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2: Mel Gibson reveló el primer vistazo oficial de La Resurrección de Cristo y confirmó que ambas partes de la épica Biblia cambiarán sus fechas de estreno. La primera película llegará el 6 de mayo de 2027, mientras que la segunda se moverá hasta mayo de 2028. Gibson aseguró que el rodaje ya concluyó y que el resultado quedó exactamente como lo imaginó. La historia continuará directamente después de The Passion of Christ, cinta que se convirtió en uno de los mayores fenómenos comerciales del cine moderno. Además, el director adelantó que esta nueva etapa será mucho más ambiciosa y experimental a nivel visual y narrativo. Porque después de más de 20 años, Mel Gibson finalmente está listo para regresar a la película que cambió su carrera para siempre.
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4: El elefante africano es el animal terrestre más grande del planeta. Estos gigantes poseen una inteligencia asombrosa y una estructura social compleja basada en manadas lideradas por una matriarca. Sus colmillos de marfil y su trompa versátil, que usan para comer, beber y comunicarse, son sus rasgos más distintivos. Lamentablemente, enfrentan amenazas constantes por la pérdida de su hábitat y la caza furtiva en las sabanas africanas.
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6: Son las 6 de la tarde con otro de delincuencia organizada de presuntamente encabezar la banda de los Zodíaco junto a quien era su pareja sentimental en ese entonces, la francesa Florence Cassés, liberada ella en 2013. Israel recuperó su libertad el 1 de agosto de 2025 cuando una jueza lo absolvió al determinar que la fiscalía no logró probar su responsabilidad en los delitos que se le acusaba. Aún así seguía pendiente una apelación relacionada con el secuestro de 6 personas, pero el jueves pasado un tribunal federal confirmó su absolución y lo exoneró de manera definitiva, es decir, lo libró de absolutamente toda culpa. Israel Vallarta, bienvenido.
7: ¿Qué tal, Pablo? Muy buenas tardes. Pues gracias por la invitación y un agradecimiento a tu auditorio. Aquí estamos.
6: ¿Cómo te sientes, Israel, luego de esta exoneración definitiva? Es decir, ahí estuvo, ahora sí, carpetazo.
7: Bueno, aunque ya lo sabíamos, es decir, se veía venir por toda la situación de antecedente de mi libertad absolutoria en primera instancia. Fue así como una segunda libertad o una plena libertad, pero no se siente tal cual. Todavía falta mi hermano, sí. Mario, mi sobrino Sergio, que se encuentran en circunstancias muy, muy, muy, muy semejantes. Son 14 años en proceso y una prisión preventiva ociosa, como yo la manejo así. Y pues en eso estamos luchando para que se sienta que es plena esa libertad. Pues falta que la familia se complete con ellos. Pero ahí estamos, hermano, ahí seguimos en pie de lucha y pues agradeciendo a Dios, por supuesto, primeramente. Y bueno, como te decía, ¿por qué digo que la esperaba? Por ahí se ha dicho que yo tengo, o tuve, y tenemos pacto con el gobierno en turno, nada más falso. Jamás se ha acercado ningún político, ni a mi esposa para hacer un trato.
6: Sí.
7: Mi salida jamás fue tratada, no hay ningún interés de por medio. Y aclaro, y si me lo permites, yo no pienso ser político, yo no aspiro a ningún cargo político, y de hecho me gustaría ponerte a ti de testigo, y tu programa de testigo, y tus auditorio de testigo, que el día de mañana me recuerden esta entrevista contigo. Tú dijiste que no te interesaba ningún cargo público, ningún puesto político. No me interesa, los intereses de mi familia y el mío, de mi esposa principalmente, es atender causas, apoyar. Tampoco quiero ser ni pretendo ser un Nelson Mandela, ni un Mahatma Gandhi, tampoco, lejano está de mis pensamientos.

0: Simplemente aportar
1: Sí.
0: un grano a este país, un granito con, pues con este ejemplo de, con este precedente que hoy queda, utilizarlo para que ya haya un cambio definitivo. No solamente es una reforma judicial, es importante y es necesario, es imprescindible una reforma a las fiscalías en todos los niveles para evitar este tipo de abusos.
1: Todavía ayer viernes, Israel Ezequiel Elizalde, una de las presuntas víctimas, insistió en una carta que tú lo secuestraste. Dice que te identifica como uno de sus raptores. Y hay quienes siguen creyendo, aun y cuando una jueza ya desechó el caso, que tú fuiste un secuestrador. ¿Qué les dices?
0: Bueno, no solamente fue la jueza. Como bien lo comentamos hace un par de días, un tribunal unitario, es decir, tres magistrados, coincidieron de manera unánime en ese criterio de la jueza en primera instancia.
1: Sí.
0: Entonces, pues ahí ya no hay duda en absoluto. Y qué bueno que haces esa mención, porque yo nada más les comento a este señor Elizalde, que fue una de las, y ha sido una de sus peones que ha utilizado entonces la PGR y hoy continúa la fiscalía, no solamente para mi caso muy en particular, sino otros más. Y qué bueno que tomamos ese punto, hermano. Hay muchas cosas que me gustaría yo aprovechar aquí en la casa del señor Guido Ciro Gómez Leiva. Creo que es justo, ¿no? Creo que merezco mi derecho a la réplica, ¿no? Él me ha tratado de secuestrador todavía ayer, él y su acompañante, y creo que no es justo. Creo que no es justo que siga malinformando al auditorio, al pueblo mexicano principalmente. Pero además te voy a comentar algo, ¿no? Dicen, y la Constitución así lo marca, quien acusa, demuestra. Debe tener pruebas para decir que yo soy un secuestrador. No solamente dichos de personajes como este señor Elizalde, que él cree lo que le dijo la fiscalía, o él se aprendió bien su guión. ¿Cómo no podría ser así si... Ya se le vistió, olvidó, señor Ezequiel Elizalde, que cuando a mí me torturaban, a usted también lo estaban torturando, los mismos AFIS, usted también gritaba. ¿Por qué no le pregunta, señor Ciro Gómez Leiva, quién es, a qué se dedicaba y con quién trabajaba su tío, hermano de su mamá, Fernando Flores Bonilla? Él era un AFI que trabajaba con Garza Palacios, otro de los integrantes de esa
1: Tío de
0: cofradía.
1: Elizalde, tío
0: Tío
1: de
0: de
1: Ezequiel.
0: Ezequiel, hermano de su mamá. ¿Por qué no le ha platicado a usted, señor Elizalde, al señor Ciro Gómez Leiva, la declaración que hizo su entonces esposa cuando escuchó hablar a su mamá con el presunto secuestrador, no al que él señala como mi persona, sino al que escuchó su esposa hablando con su mamá y que se dio cuenta su esposa, ante un ministerio público, así lo dijo, que su ex mamá de usted, la señora Raquel, había llamado directamente a ese secuestrador? Digo, qué cosa tan inaudita, ¿no crees? Resulta que una familia, negociando aparte de las autoridades,
1: Sí.
0: directamente con el que secuestra un familiar tuyo. ¿Sabes a qué hora te va a contestar? ¿Sabes a qué teléfono le vamos a llamar? Yo no lo inventé, ¿eh? Eso está
1: ¿En las
0: en las
1: declaraciones?
0: declaraciones, eso está en las ratificaciones ante un juez. Eso yo no lo inventé, señor Ezequiel. Digo, y como lo dije, para un señor que se llama Fernández Meléndez, y lo dije y lo digo también a quien le acomode. Para tener la boca, la lengua larga, hay que tener la cola corta. Entonces, si el señor Ezequiel está hablando cosas sin sentido, sin problema, así como estoy yo y nunca me he escondido, pues me gustaría, ¿no?, que él demostrara lo que ha dicho. En algún momento también por ahí escuché que presentaron al papá de este muchacho, el señor Enrique, y exhibió una serie de audios donde él demuestra y dice que soy yo. Una cosa, señor Enrique, nada más recuerde usted también que ese mismo que usted exhibió en este programa ya estuvo peritado por profesionales peritos, donde determinaron que esas voces de esos secuestradores son voces distintas a las de mi
1: Sí.
0: persona. Fue a través de aparatos, fue a través de fonología y espectrometría, y todo salió negativo. Todo eso fue analizado por un juez. Fue analizado por un tribunal de colegiado. Entonces, y así podíamos, yo con mucho gusto y puntualmente podría ir desmintiendo cada cosa. Pero les digo algo, con todo respeto, eso ya analizó gente que sabe más que yo, expertos en la materia como jueces y magistrados.
1: ¿Por qué crees, Israel, que estuviste 20 años en la cárcel sin una sentencia? O sea, no fue 1, 2, 3, 5, 10. Fueron 20.
0: Sí, y no nada más los míos. Si tú los sumas, están los de mi hermano y mis sobrinos, que estaban 7 años, 2 de ellos y 8 mi hermano. Mi hermano Mario y mi sobrino Sergio, otros 14. Entonces, si le sumas, pues son más alrededor de 100 años, ¿no? Sí. Por familia.
1: ¿Y los de Florence, que a lo mejor ya no te interesa?
0: Ah, por supuesto, no, por supuesto que sí, lo digo con mucho respeto. Claro que sí.
1: ¿Ella estuvo qué?
0: Estuvo 7 años y medio,
1: casi 8.
0: Y qué bueno que haces mención, porque también por ahí escuché a otro señor que dijo que está probado que yo soy líder de una banda de secuestradores, y hay más bandas de secuestradores que ya fueron sentenciados, mis supuestos cómplices. No existe tal señor, les digo, investigue bien, porque no existe hoy una sola sentencia en donde supuestamente es una persona sentenciada por ser participante de los Zodíacos. Es una empresa criminal. Sí. Que no se ha podido demostrar.
1: ¿Esa banda nunca existió, Israel?
0: Bueno, hasta donde yo pude enterarme, y no porque yo buscara enterarme, sino que en los lugares donde yo estuve detenido, que fue en los penales federales, en esos casi 20 años encontré una serie de expolicías, muchos de ellos, y que me comentaban que efectivamente en esos tiempos sí existió una banda de secuestradores y que se hacían llamar, y no que se hacían llamar los Zodíacos, se llamaban entre claves zodiacales.
1: Sí.
0: ¿Pero qué crees, hermano? Y coincidió con varios expolicías. Todos esos, Israel, son cuates que aún trabajan en la policía. Algunos son policías y están de todos niveles, tanto estatales como federales, como de todo tipo, y se dedican a eso, a negociar con las víctimas, con las familias de las víctimas. Y imagínate, se dan cuenta que tú como familiar vas y denuncias, entonces cuando ellos accionaban con más dureza o incluso mataban a sus víctimas. Eso no me consta, eso yo lo escuché de otros ex policías que me encontré en los penales federales. ¿Qué será cierto o qué será mentira? Pues autoridades, eso es lo que vean que me investigaron. Sí. En esos 20 años, ¿no?
1: Tengo que poner una pausa, Israel. Claro. Si me lo permites, quiero preguntarte al regreso, ¿cómo recuerdas a Luis Cárdenas Palomino? Hay un video donde te aprieta del hombro, es él el que te aprieta, ¿verdad?
0: Sí, por supuesto, pero
1: no más. Señor, está apretando. ¿Y qué opinas de que esté en la cárcel? Quiero preguntarte también si conociste a Genaro García Luna y qué opinas de que ahora esté siendo juzgado o sentenciado, mejor dicho, en Estados Unidos. Estoy platicando con Israel Vallarta y también quiero preguntarte si ya viste todas las series, si ya leíste todos los libros que hablan sobre tu caso. La pausa es breve, no se vaya.

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9: 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Este 2026. 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
1: El bosque templado lluvioso valdiviano es un ecosistema único en Sudamérica, caracterizado por su aislamiento geográfico entre la cordillera de los Andes y el Océano Pacífico. Es famoso por sus milenarios alerces, árboles que pueden vivir más de 3.000 años. Este bosque nuboso alberga especies que no se encuentran en ningún otro lugar del mundo, funcionando como una isla biológica de clima templado, rodeada de paisajes áridos y glaciares.
0: Información sorprendente.
1: El ojo del avestruz es más grande que su cerebro, siendo el ave con los ojos más grandes del mundo.
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3: Estoy platicando con Israel Vallarta. Usted conoce este caso, quizás ha leído algún libro, quizás ha visto alguna serie. Por ejemplo, yo que soy muy joven, para tener un contexto, pues a lo largo de los últimos años me he echado un clavado a los libros, a las series de Netflix. ¿Cómo recuerdas, Israel, a Luis Cárdenas Palomino? ¿Lo recuerdas bien, supongo?
4: Por supuesto. Pero fíjate que no nada más es el día 9 de diciembre durante el montaje de esas televisoras, como lo recuerdo. Desde 24 horas antes ya estaba sobre mi persona, ya estaba, vamos, y de manera literal, o sea, sí, golpeándome, torturándome, junto con otro grupo de creo yo, policías o ex policías. O no sé quiénes serían porque nunca vi identificaciones por parte de ellos. Sí sé hoy, algunos de ellos están ahí todavía encumbrados en la policía, principalmente del estado de Hidalgo, algunos de ellos, y otros más que siguen por ahí. Todos esos responsables se cayeron para arriba. Que yo sepa, nunca jamás les instalaron ningún asunto administrativo, alguna queja administrativa, sí, tuvo sanción.
3: Este video, Israel, algún día, pues, imagino que lo has visto varias veces. Sí, ¿o has preferido no verlo tanto?
4: No, mira, no solamente he visto este, 100 meses, sino también el TV Azteca, que de TV Azteca pues no han querido sacar su versión.
3: Pero eso fue la mañana del
4: eso ya fue, el día diciembre. Siguiente de mi detención.
3: Pero
4: fue,
3: tú desde un día antes estabas...
4: Detenido.
3: Detenido.
4: Así es, a las 10:30 alrededor.
3: Y ahí es cuando entran los elementos de
4: sí,
3: la ARTI.
4: Y si tú puedes observar, aparte de que está cada programa aquí, hasta el fondo hay otro agente federal de investigaciones que también ya estaba ahí. Y además al fondo, ahí luego, ahí es donde yo escuché...
3: Ahí estabas golpeado.
4: Sí, no, por supuesto. Mira, esos golpes que tengo en la cara, en ese momento último, previo a esa toma, que fue la que quedó en definitiva, hubo dos. Y como yo no aceptaba, tampoco Florence, fue que Carlos Palomino, con su anillo, me empezó a golpear. De hecho, bueno, no traigo porque traigo la barba, no se ve. Es una cicatriz.
3: Con un anillo te golpeó en el...
4: Así es,
3: en el mentón.
4: Porque lo que quería es que yo sacara la lengua para destrozármela, porque no me quedaba yo callado en esas dos primeras tomas. Y pues ahí, pero todo mi cuerpo, si digo, eso quedó certificado al día siguiente por la CNDH. Ya tenía yo quemaduras en los testículos, tenía golpes, ya tenía las costillas rotas. Ya la señora Isabel Hernández Alzate, pues ya me había penetrado con un palo de escoba. Observa, si tú puedes ver, esas armas, esa mano es de Francisco Javier Garza Palacios, y nadie dice nada. Y eso se ve, no en esta toma de Televisa, que le está cuidando bastante bien, sino en la toma que viene atrás, que es de TV Azteca.
3: ¿Me recuerdas quién era Garza Palacios?
4: Sí, Garza Palacios en ese entonces era el director de operaciones especiales de la Agencia Federal de Investigaciones. Garza Palomino era el director del de secuestro, me parece, de secuestros. Y bueno, pues eran los dos directivos, después de García Luna, pues sí, más altos de en ese entonces.
3: ¿A García Luna lo conociste?
4: No.
3: ¿Nunca?
4: No, jamás. No, yo no recuerdo haberlo conocido, pero sí. Yo no sabía.
2: había nada.
3: ¿Qué opinas que ahora...?
4: Observas, pero, si observas a Roland, ya tiene la cara roja, la cabeza, el cabello todo espinado, porque ya le había golpeado caras palominas. En ese instante, momentos antes, la había bofeteado. Y también por eso, por yo reclamarle que no fuera cobarde y la golpeara, también fue cuando pues, casi brincó sobre mi persona. Sí. ¿No? En un momento que me tiró, yo estaba encadenado de las manos.
3: Y ahí es cuando él te aprieta.
4: Sí, pero si tú vieras, te repito, TV Azteca, que está detrás de este monitor, esa escena es directamente de Televisa, sí, que está cuidando bastante las tomas, pero TV Azteca, que está por detrás, que está viendo perfectamente, pues tú darás cuenta que me está preguntando, no es Pablo Reina, Era directamente Cárdenas Palomino. Y ya,
3: o sea, Cárdenas Palomino es el que hizo la entrevista, básicamente.
4: Sí, las primeras preguntas eran de Carlos, de este tipo. Mira, ahí observas, ¿no? Sí, cómo está voltea Pablo Reina a ver a Cárdenas Palomino.
5: Se lastimaste ahorita
6: usted me pegó. Perdón.
3: O sea, eso era lo que le molestaba también a Cárdenas, que no te quedabas callado.
4: Así es.
3: Usted me pegó, le dice.
4: Así es. Y ahí cuando yo hago el movimiento de ojos es porque estoy viendo a todos los policías y ellos me dicen, pues ustedes fueron los que me pegaron.
6: Son 3 semanas que me los trajeron a mí para darme dinero.
4: Y esa parte que empiezo a decir de ahí es lo que habían dicho horas antes, principalmente antes de entrar al rancho, de qué es lo que tienen que decir. Ahora, vean eso, digo, con todo respeto.
3: Hay un muro como con radios y fotografías.
4: Pues con todo respeto al pueblo mexicano, no se dejen engañar, digo, con ningún... ¿Cómo va a ser que tú, siendo, vamos a, sin conceder que fuera cierto, que yo fuera el secuestrador, que sí. Tengo no sé cuántos años, decían yo, que creo 10 años atrás, que decían que ya me dedicaba a eso, y que venían detrás de esta banda de los zodiacos? Dime tú, cuando se inicia el ingreso, y se pueden regresar a esa toma, ya hay una televisión encendida. Y bueno, después de ahí, observa a ese policía. Primero, si puedes regresar un poquito más, ese que va hasta adelante, ¿cómo voltea a ver primero al camarógrafo? ¿En qué momento le indica?
3: Le da el cue.
4: Exactamente.
3: En términos televisivos, como.
4: Mira, observa. Como dato. Ya viste, está observando a la cámara para decirle, pues pásale, ¿no? Es cuando supuestamente entra.
3: ¿Sospechabas tú cuando estabas raptado que se trataba de...
4: No.
3: ¿Se iba a tratar de un...
4: No, por supuesto que no. No. Todo
3: no tiene... sabías qué iba a pasar, es decir, no. Había incertidumbre total de lo que estaba ocurriendo.
4: Si tú te das cuenta, perdón, en esta parte va a llegar, ahí atrás de esa camioneta gris que ahí pusieron, observa atrás, un poquito más adelante. Más adelante, cuando ya van a entrar hacia ese cuartito, vas a ver dos figuras que están detrás de esa camioneta.
3: Sí, hay dos personas detrás.
4: Ok, yo te voy a decir quiénes son y están plenamente identificados. O más adelante. Entonces yo te lo indico sin problema.
7: Ellos están, como tú ves, ingresando a lo que...
4: Un poco más adelante, mi hermano.
7: ¿Es un rancho?
4: Justo ahí, un poquito más adelante. Ya casi cuando van a entrar, ya cuando van hacia el cuarto.
7: Conociendo los datos en estos momentos prácticamente en vivo.
3: Es una camioneta que está encostada ahí del cuarto donde estaba Vallarta y Florence Cassés.
4: Hay una parte del lado izquierdo, ahí está cerrando la puerta, nada más palomino. A ver si ahí, cuando voltean.
7: Este pequeño, al parecer, tiene 8 años.
4: Ahí ya habían saqueado mi casa.
3: ¿Quiénes eran esas dos personas?
4: Ahorita la vas a ver. Bueno, la persona que está ahí, hay una persona robusta, alta, con camisa blanca, arremangada, y pantalón de vestir. Decía Israel Zaragoza Rico, era el comandante del área de secuestros. La que está al lado de ella es una mujer que se llama María Isabel Hernández Arzate, que es la que le siempre he comentado que dentro de los golpes que me daba y la tortura, introdujo un palo de escoba.
3: Ella
4: siempre desde un principio le decía, desde el día 1, desde que fue a visitarme la CNDH, siempre le ha señalado. Son declaraciones que desde febrero de 2006, cuando estaba en la casa de arraigo, que fue del área de asuntos internos, todo eso quedó denunciado desde el día 1, o incluso antes de ser presentado ante una jueza. Están plenamente identificados cada uno de ellos. Y hoy, 20 años después, todavía la PGR, la Fiscalía General de la República, siguen incorporando nuevos datos para poder demostrar
3: que fuiste torturado.
4: Sí, y poder presentar.
3: ¿Te quedaron marcas de eso?
4: Sí, por supuesto.
3: ¿Dices una en la barbilla?
4: Esta es una, tengo la parte de los genitales, sí. Las costillas están rotas, bueno, aunque hayan soldado, pues claro. Queda obviamente ahí.
3: Estoy platicando con Israel Vallarta. ¿Qué opinas, Israel, de Carlos Loret de Mola y de Pablo Reina?
4: Pues mira, más que lo que yo pueda decir de ellos, eso ya le queda al pueblo mexicano. Por supuesto, insisto, no hay mejor juez que el auditorio, no hay mejor juez que, insisto, los mexicanos. México es un pueblo bastante resiliente, bastante fuerte, bastante solidario cuando quieren. Y creo que es el momento de solidarizarse para exigir cuentas, no solamente a estos personajes, a tantos más que fueron responsables, y no solo de mi tortura.
3: Sí, hay algunos que ya están en la cárcel, Cárdenas, sí, Palomino, su jefe García Luna.
4: Sí, cierto, sí, pero mira, en el caso de García Luna, pues él ya tiene bastantes problemas por allá, por Estados Unidos, y vuelvo a insistir, pues por algo está siendo y fue juzgado en un penal, y está dentro de una de leyes extranjeras. Cárdenas Palomino, para que lo sepan, él también está mencionado dentro del famoso Rápido y Furioso. Entonces seguramente en octubre, que aparentemente, y digo aparentemente, se termine su condena de 5 años, 3 meses por el delito de tortura de mi hermano, que es por lo único que está sentenciado, ni siquiera por lo mío, que es claro y evidente, todas las pruebas en contra de él. Todavía, insisto, están viendo si lo pueden consignar ante un juez, él y toda la... tu séquito de cómplices que estuvieron, porque hay otros que no son policías, todos están mencionados dentro de una averiguación, en ese entonces, hoy es carpeta de investigación, pero en eso están. En octubre, en apariencia, y digo en apariencia, se acaba su él compurga sus 5 años, 3 meses, pero existe una apelación a esa sentencia, que esperemos ya se concrete pronto, y de hecho aprovecho para ese tribunal de apelación, pues también sus señorías, con todo respeto y a su independencia, pues ya denle rapidez, ¿no? Como que son muchos años para poder resolver sobre una apelación a una sentencia. Pero si así fuera, pues ese señor tiene que enfrentar un proceso en el Estados Unidos respecto a eso de Rápido y Furioso. Pero insisto, no solamente es el único caso de tortura, y no el mío, no el de mi hermano y el mío, sí, existen muchos más que ahí están deteniéndose, no sé por qué no se los han consignado todavía.
3: ¿Me dejas poner una pausa?
4: La que gustes.
3: Quiero preguntarte al regreso, ¿le guardas rencor a alguien, Israel? Y además, creo que ya te lo pregunté en otra entrevista, ¿pensaste en algún momento en quitarte la vida dentro de la cárcel? Es Israel Vallarta, voy a la pausa, es breve.

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3: El dromedario habita en zonas desérticas y solo tiene una joroba en su espalda. Puede soportar temperaturas extremas de frío y calor. Cuando corre, alcanza una velocidad de 65 kilómetros por hora y es capaz de cargar 170 kilogramos. No almacena agua como se piensa, sino que la obtiene metabolizando grasa almacenada en tejidos, principalmente en la joroba, misma que funciona como aislante de la radiación solar. Aunque está hecho para soportar la sequía, si no toma agua en un gran tiempo, pierde fuerza y peso. El dromedario puede estar sin comer hasta 7 días, pero se recupera si beben hasta 100 litros de agua en un solo día.
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3: Es imposible estornudar con los ojos abiertos debido a un reflejo automático del sistema nervioso que cierra los párpados siempre.
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3: La ópera más larga jamás escrita dura más de 24 horas y se representa en varios días.
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3: La Torre Eiffel puede ser 15 centímetros más alta durante el verano debido a la expansión térmica del hierro caliente.
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4: La presidenta Claudia Sheinbaum encabezó la entrega de la beca Rita Cetina en el municipio de Tijuana, Baja California. El apoyo se entrega a través de tarjetas del bienestar con el que padres de familia podrán comprar uniformes y útiles para sus hijos. La comunidad LGBT+ tomó las calles de la Ciudad de México en el marco del sexto aniversario de la Marcha Lencha. El contingente comenzó su trayecto en el Ángel de la Independencia y terminó en el Monumento a la Revolución. La Fiscalía General de Justicia del Estado de México informó sobre la vinculación a proceso de Fernando N., presunto integrante de una célula delictiva relacionada al Cártel Jalisco Nueva Generación. El detenido es acusado de homicidio de tres sujetos en el estado mexiquense. Informó Daniel Wellbanks. 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
5: ¿Quién se irá a las 7? Estoy platicando con Israel Vallarta. ¿Le guardas rencor a alguien, Israel?
6: Mira, toda esa situación, esos eventos traumáticos de mi vida, sí me llevaron al exceso de pensar incluso en quitarme la vida los primeros meses.
5: Sí.
6: Porque vi el ataque a mi familia, la persecución a mis padres, el abuso a mis padres, se metían a su casa con supuestos cateos, les robaban sus pertenencias.
5: ¿Tus padres murieron mientras estabas
6: en la casa? Ya murió mi madre en 2011, mi padre en 2017. Me hubiera gustado muchísimo que estuvieran aquí. Hubiera sido fabuloso. Pero precisamente pensando en la educación que me dieron mis padres, en el espíritu que ellos forjaron de mi persona y de mis demás hermanos, en creer en Dios, yo me pensaba de ver pronto, bueno, ok, me mato, me suicido, lo que tú gustes, ya sea con pastillas, ya sea con lo que tú quieras.
5: Sí.
6: Solo pensar a mis padres cuando les dieran la noticia de que tendrían que ir a revisar, a reconocer el cuerpo de su hijo, o recoger el cuerpo de su hijo, cobarde, que no se enfrentó a pelear por su inocencia, por la familia, se me hace un dolor muy grande. ¿Qué iba a pasar con mis hijos pequeños cuando crecieran y se enteraran que su padre, por cobardía de defender su inocencia, se había quitado la vida? Y eso me renovaba, y eso me daba fuerzas, y eso fue lo que me mantuvo, entre otras cosas más, todos estos años. Rencor, no, yo desde que salí, desde mucho tiempo antes, yo ya había dado vuelta a la hoja, La justicia que yo busco y que busco para mi familia no es justicia de sangre, no es justicia de oro, ni mucho menos. Es una justicia real, clara, limpia. Repito y siempre he dicho, quienes sean culpables, que comparezcan ante la justicia en el marco legal. Nada más. Y quien no, pues sí. No se preocupe, no se asusten, no va a pasar nada. Así de sencillo.
5: Desde que lograste la libertad el año pasado, ¿has tenido algún contacto directo o indirecto con Florence Cassés? ¿Te gustaría comunicarte con ella?
6: No he tenido contacto con ella desde el 2007, 2008. Al menos no directo, de ninguna forma. Sí ha habido a través de algunos
5: intermediarios,
6: saludos y que le echamos ganas y todo eso. Con mi esposa en algún momento ha tenido también ahí contacto, le sigue algunas cosas que mi esposa publica. Yo no me cierro, por supuesto, yo le deseo desde toda la vida, le deseo lo mejor a ella. Yo no me cierro, no es algo que quisiera hacer mañana tampoco, pero si al rato me habla por teléfono, por supuesto que le contesto la llamada. Pero así como que yo quisiera descolgar el teléfono y comunicarme, no, sí. Tampoco. Tiempo al tiempo, y si la vida es que en algún momento llegásemos otra vez a encontrarnos para saludarnos, para desearnos buenas cosas, o para hacer algo por la justicia, que por ahí está, para ella, pues por supuesto que lo haría sin problemas.
5: ¿Eh? Sí. ¿Qué pensaste el día en el que te enteraste que Florence Cassés se recuperó la libertad, que fue 16 años antes que tú, más o menos?
6: Mira, sí, efectivamente fue el 23 de enero de 2013, cuando ella se va libre. Por supuesto que ya esperábamos esa
5: que hubo un contexto político
6: bastante pesado,
5: amplio, que incluso involucraron al presidente de Francia, al presidente Calderón.
6: Es que, mi querido Pablo, para platicar esto tendríamos que usar varias horas de tu programa.
5: Sí.
6: Pero voy a tratar de hacerlo más conciso. Fíjate que en ese entonces, precisamente por esa presión tan fuerte, tan atrás de muros y político que se volvió entre país a país, fue que para que este señor Calderón justificara que no quería entregar a Florence Cassés, fue cuando entonces volvió otra vez la persecución de mi familia. Mis hermanos, que jamás se escondieron, que jamás cambiaron de mis sobrinos de escuela, de negocio, de trabajo, del domicilio, que incluso se presentaban en las audiencias, que a los primeros meses que yo estuve ya ante un juez, se presentaban mis hermanos, mis sobrinos, y estaban ahí las víctimas, entre esas este señor multimentiroso de Ezequiel, y nunca dijeron nada, a unos metros, porque la sala era muy, muy, en ese entonces no era como hoy, que tienen a las víctimas en otra área, incluso a través de videoconferencias. Antes no, antes en la misma sala, ahí podían estar haciendo sus declaraciones los testigos o las víctimas, y a unos lados podía estar cualquier persona. Finalmente eran audiencias, y son audiencias públicas. En ese momento, durante 3 años y medio, que mis hermanos y mi familia jamás se escondió, y nunca lo ha hecho hasta la fecha, resulta que estos personajes que después los señalaron, nunca dijeron nada. Y eso es ahí lo más extraño, ¿no? Lo más sospechoso. Sí. Porque si tú recibiste una agresión tan fuerte como una privación, que fuiste torturado durante 60 y tantos días, como este señor Ezequiel, pues creo que lo que más recuerdas es a la persona, es a la voz. Y no 3 años y medio después, sino a las semanas o meses que estás frente a un juez y de pronto escuchas o ves a alguien, independientemente de que creas o no, o sepas que viene conmigo, pues dices al primer policía, al mismo juez, o al señor juez, pues este tipo es o esta persona fue una...
5: Si escucharas la voz de Cárdenas Palomino ahorita, ¿la recuerdas?
6: Perfecto. Mira, la voz siempre tiende a cambiar.
5: Sí, y él era muy joven. Bueno, tú también eras muy joven.
6: Exactamente, pues obviamente la textura ha cambiado. Pero en el caso de Cárdenas Palomino, pues hoy lo vuelvo yo a encontrar en el penal hace unos años.
5: ¿Te lo encontraste?
6: Sí, por supuesto, claro que sí, más de una ocasión.
5: ¿Y qué le dijiste?
6: Pues es que como tal, directamente no le he dicho nada. Sí, a través de varios personajes me mandó muchas veces su intención de darme dinero, comprar mi intención de seguir acusándolo de mi hermano, y que él pues nos ofrecía millones de dólares saliendo él. Por supuesto que no lo aceptamos jamás en la vida. En más de una ocasión, cuando él llegó, varios compañeros le gritaban consignas, le gritaban deseos de matarlo, etcétera. Y yo mismo se los pedía a mis compañeros que no lo hicieran, porque es de esa manera él quería irse a un penal, en este caso al Reclusorio Oriente, y él argumentaba que estaba siendo hostigado, amenazado de muerte, y que entonces él temía por su vida. Y entonces el juez de amparo, en varias ocasiones, se los dijeron que no, que el altiplano era el lugar para idóneo para contener a una persona como él. Entonces yo se los hacía a mis compañeros de conciencia. Si ustedes hacen eso, él va a demostrar y van a hacer argumentos para que el juez, entonces si le conceda, él es un recluso residente. Y creo que no es correcto. Creo que sí. Él tiene que sentir en carne viva lo que hemos sentido todos a los que él involucró y empapeló, como una vejación a los visitas cada que van a un lugar de esos, porque son desnudados completamente, hasta en 4 o 5 filtros, para poder entrar 3 o 4 horas. Y por un detalle que no les guste a los custodios, te regresan a la familia.
5: Sí. Por último, Israel, quisiera hacerte algunas preguntas breves. ¿Qué opinas de Calderón, de Felipe Calderón?
6: Pues mira, ya lo que pueda yo decir, señor, sale sobrando, porque ya en México pues lo tiene en un concepto bastante sí. Claro. Yo me le digo a ustedes y al pueblo mexicano, ¿por qué se tienen que ir del país? Sí. Así de sencillo. Si no tienen problemas, si creen que hicieron las cosas bien, ¿por qué no se quedan en su país? ¿Por qué no salen a la calle? ¿Y por qué no dejan que la gente los abrace?
5: Sí.
6: Si creen que hicieron él.
5: ¿Qué opinas de Eduardo Margolis?
6: Mira, hay muchos personajes que están alrededor de esta historia de vida que, ya te repito, yo en el 2006 fui muy puntual ante la fiscalía y denuncié a los y a las que tuve que denunciar. Eso ya le compete a la fiscalía. Si quiere hacer su trabajo y verdaderamente quiere buscar a los verdaderos culpables de estas mentiras, de esta atrocidad que hizo al pueblo mexicano, porque no fue ya realmente a Israel, sino fue a la inteligencia, a la confianza que México ha tenido, al pueblo mexicano que tuvo en esos gobiernos pasados, e incluso hasta del propio, ¿eh? O sea, yo no hablo a favor de ninguna corriente política,
5: sí,
6: pero yo nada más hablo eso, ¿no? Creo que no hay nada más mejor juez que el tiempo y que la historia, y finalmente el pueblo mexicano es el que tiene que decidir si perdona y olvida, o exige justicia, exige cuentas, y pues son ellos, más que nada, hermano.
5: Tendría que preguntarte por la señora Isabel Miranda, no lo haré, porque ya no tiene ella oportunidad de dar réplica. Creo que no sería correcto.
6: Sería de más.
5: Estos 10 meses que has estado en libertad, ¿qué has hecho, Israel? Te preguntaba antes de entrar al aire. ¿Has sentido una especie de discriminación? Tu nombre es conocido en lo mediático. ¿Cómo han sido estos 10 meses?
6: No han sido fáciles, pero tampoco es como vivir en la cárcel durante casi 20 años. Sí he tenido un problema de discriminación, de señalamientos, en algunos momentos, principalmente cuando voy a buscar trabajo. No me dicen que no, no me dicen cuándo. Argumentan que van a checarlo con el consejo o van a checarlo con el socio, etcétera. Sí. Pero sí son recurrentes en preguntarme si había posibilidad de que yo regresara a la cárcel. Yo fui muy claro, dije, pues tendrían ustedes que leer la sentencia de absolución de primera instancia para creer y entender que seguramente esto se va a confirmar. Hubiese sido una aberración jurídica para el Poder Judicial que hubiera sido de otra manera, porque está muy claro, muy puntual esa libertad. Pero por el otro lado, y te voy a decir una cosa que me da mucho gusto y lo digo lleno de orgullo, pues soy mexicano. Yo me subo al metro, yo me subo a los peceros, yo camino por la calle de mi casa, yo no me escondo.
5: Sí.
6: Tuve oportunidad
5: de Yo te encontré en una oficina del...
6: Me gustaría que lo platicaras.
5: Te encontré, pues, ¿qué habrá sido? ¿En noviembre, el año pasado, más o menos, diciembre?
6: No, yo creo un poco antes, porque casi saliendo de aquí fue cuando fui a tramitar. Cierto, porque ese día entregaban mi INE.
5: Sí, justo, en una oficina del Instituto Nacional Electoral, muy cerca de la Doctores, para ponerle más o menos.
6: Ah, no, sí, ¿por dónde?
5: Sí, exactamente, ahí te encontré, tramitaste tu INE, me dijiste que querías tramitar tu licencia también.
6: ¿Y la tramité?
5: Sí.
6: Y me quedé en stand-by con el pasaporte, pude haberlo hecho,
5: sí,
6: y no lo quise hacer, porque precisamente para no darle saliva a aquellos tipos que sin conocimiento
5: piensen causa, que te vas a escapar.
6: Sí, y además se lo hicieron, ¿no? Han dicho que estos personajes de la vida de comunicación me habían ya pagado mi silencio, el que no podía yo, sí, y no es nada más falso, yo jamás he tenido tratos con nadie. Hoy sí voy a hacer ya tratos de un pasaporte.
5: Bien.
6: Para mi esposa y para mí, porque hemos tenido muchas invitaciones de otros países,
5: sí,
6: del mundo, que nos invitan a dar a conocer. Bien. Qué fue lo que pasó, qué está detrás de.
5: Sí.
6: Y aquí estamos.
5: Se nos acaba el tiempo, Israel Vallarta. Un gusto, gracias por acompañarnos.
6: Un gusto, hermano.
5: Gracias.
6: A tus órdenes.
5: Es Israel Vallarta, usted conoce la historia. Pausa.
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0: confirmó que Grand Theft Auto 6 sigue programado para el 19 de noviembre de 2026, desmintiendo rumores de un nuevo retraso surgidos en 4chan. Stross Zelnick aseguró además que la campaña de marketing arrancará este verano, porque cuando se trata de GTA, cualquier rumor puede incendiar internet.
1: La empresa china Loopbotics lanzó Rumi, un robot humanoide de acompañamiento que promete entender el ritmo del hogar y las emociones del usuario. El pequeño robot compañero de 65 centímetros puede correr, saltar con los niños y navegar obstáculos. Pero además es capaz de ofrecer abrazos realistas y tener interacción emocional gracias a que con su personalidad evolutiva aprende de la interacción y el comportamiento del usuario. Y así, con sus sensores avanzados en inteligencia artificial, analiza su estado de ánimo y responde con expresiones y acciones apropiadas al contexto. Si quieres bailar, baila contigo. Y si quieres estar tranquilo, descansa contigo. Se caracteriza por su piel suave, sus ojos expresivos y por su capacidad de retroalimentación táctil, ya que fue desarrollado para diferenciar si un toque corporal es un abrazo, una cosquilla o un golpe. Pesa 12 kilos y tiene una voz única para cada ejemplar. Informó Aide Rivera. 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
2: Cuida lo que comes.
3: La hoja santa es una hierba que se utiliza con fines gastronómicos y médicos. Su forma de corazón es perfumada con un fuerte aroma, pero de sabor dulce. Forma parte de la familia de las pimientas. En la cocina, se usa para preparar carnes, salsas, caldos y quesos. Por su aroma, se usa también para aromatizar tamales y chiles rellenos, entre otros platillos. En la medicina, contribuye a disminuir la fiebre e inflamación de los riñones. La infusión de hoja santa es usada para tratar problemas respiratorios como el asma.
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5: Y así iniciamos esta segunda hora de información a través de todas, pero de todas las frecuencias de Grupo Fórmula a lo largo y ancho de la República Mexicana. Un saludo especial a usted, paisana, paisano que nos sigue en Estados Unidos y por supuesto a quien está a través de la señal de Telefórmula y de todas, pero de todas las plataformas de Grupo Fórmula. Soy Juan Pablo Pérez Díaz y aquí a las 8 de la noche, pasaditas las 7 de la tarde de este sábado 20 de junio, este es un avance de lo más importante ocurrido en las últimas horas. Por fin se fueron los maestros, luego de casi 3 semanas de huelga y plantón, la CENTE comenzó a retirarse del centro de la Ciudad de México. Aunque presumen avances, sus principales demandas como la abrogación de la ley del ISSSTE de 2007 y la reversa de las reformas educativas siguen pendientes. Advierten que podrían regresar. En medio de la polémica, Mario Delgado confirmó que la sección 22 de Oaxaca, la más numerosa, recibió 800 millones de pesos extraordinarios, aunque aseguró que no fueron parte de la negociación para levantar el plantón, sino para atender el rezago educativo. En Sinaloa, el Congreso analiza una solicitud del gobierno estatal, imagínese, para otorgar una pensión por retiro anticipado a Alberto Jorge Contreras Núñez, ex jefe de la Policía de Investigación. Es muy joven, ya se quiere retirar. La propuesta contempla una pensión mensual superior a los 67 mil pesos. Pero resulta que Contreras Núñez, alias El Cholo, es uno de los 10 exfuncionarios y funcionarios sinaloenses señalados por autoridades de Estados Unidos por presuntos vínculos con la facción de los Chapitos, la facción del cártel de Sinaloa. Trágicas lluvias en Nuevo León dejaron saldo de una mujer muerta, vehículos varados. El rescate también de un hombre que quedó atrapado en la corriente del río La Silla. Hubo daños en el sistema eléctrico. Autoridades reportaron más de 100 postes dañados, 115 árboles caídos o en riesgo de caer, decenas de cables colgando y cortocircuitos en el área metropolitana de Monterrey. Hasta esta tarde se ha logrado restablecer el 88% del suministro eléctrico. En la península de Yucatán, un apagón masivo dejó sin energía eléctrica a miles de usuarios en Yucatán, Quintana Roo, Campeche y Tabasco. La Comisión Federal de Electricidad informó que la falla se originó por problemas en dos centrales eléctricas privadas que afectaron el sistema en la región sureste y peninsular. Tras varias horas de trabajo, el servicio comenzó a restablecerse de manera paulatina. En la colonia Roma de la Ciudad de México, una vivienda se derrumbó la madrugada de este sábado. Una mujer fue rescatada con vida y otra persona murió bajo los escombros. Autoridades atribuyen el colapso al deterioro del inmueble y las lluvias recientes. Morena suspendió los derechos partidistas de la alcaldesa de Tenancingo, Nancy Nápoles, luego de que la Fiscalía del Estado de México acusó de haber simulado su propio secuestro para encubrir un presunto desfalco de 40 millones de pesos en el ayuntamiento. Según las autoridades, habría contado con la ayuda de su esposo y su cuñado. La alcaldesa rechazó los señalamientos y los calificó como un golpe político. Y veamos, vea usted este video sensacional de la Fuerza Aérea Mexicana que se registró el pasado jueves, justo en el partido, en la antesala del silbatazo inicial entre la selección mexicana de fútbol que enfrentó en el Estadio Guadalajara a la selección de Corea del Sur. Y justo tras concluir el himno nacional mexicano, pues fueron varios aviones de la Fuerza Aérea Mexicana los que sobrevolaron el Estadio Guadalajara, dejando una impresionante imagen, un destello de verde, blanco y rojo, los colores de nuestra bandera. Vea usted esta imagen. Se la ponemos completa.
4: ¿Cómo festejas los goles de México? Nosotros en la Fuerza Aérea los festejamos así. ¡Viva México!
5: ¡Viva México, sin duda! Por cierto, estaremos ampliando el tema de los deportes en unos minutos, pero el próximo miércoles en el Estadio Azteca, México contra Chequia, el último partido de grupo. Ya nada cambia para México, primer lugar del grupo A del Mundial. Avanzaremos como primero de grupo, pase lo que pase el próximo miércoles. Y ya tenemos asegurada el partido de 16avos de final. Si no me equivoco, si no me falla la fecha, martes 30 de junio, nada más y nada menos que en el Estadio Azteca, rival por definir. Son las 7:06, Ulises Soriano, un derrumbe, ya lo adelantábamos, en la colonia Roma, que dejó a una mujer fallecida. Desafortunadamente, Ulises, buena tarde.
6: Juan Pablo, muy buenas tardes, qué gusto saludar. Pues efectivamente, los servicios de emergencia trabajaron más de 7 horas en un inmueble que colapsó sobre la calle Chilpancingo, al cruce con Tlaxcala, en los límites de las colonias Roma e Hipódromo, esto en el perímetro de la alcaldía Cuauhtémoc. De acuerdo a reportes, una mujer adulta resultó lesionada y fue trasladada al Hospital General Balbuena para recibir atención médica. Asimismo, las labores de búsqueda y remoción de escombros pues continuaron para la localización de una persona más sin vida al interior de estos escombros. Por ello, pues la zona permaneció bastante cerrada por la presencia de binomios caninos especializados que participaron en las tareas de localización, que fueron básicamente bastante tardadas, pero muy especializadas, además que incluyeron tecnología que tienen estos cuerpos de emergencia para rescatar a esta persona que alrededor de las 11:12 se dio a conocer que había fallecido al interior de estos escombros. Este derrumbe ocurrió justamente hacia el interior del inmueble, por lo que se descartó un riesgo para las viviendas aledañas y para otras personas. Y pues ahí trabajaron elementos de Protección Civil, bomberos y personal especializado, quienes pues en estos momentos hacen los peritajes necesarios para saber qué fue lo que tocó esta estructura. Juan Pablo.
5: Bien, gracias Ulises, buena tarde.
6: Continuamos pendientes, buena tarde.
5: Por cierto, ya se fueron los maestros, por fortuna. Los maestros de la Coordinadora Nacional de los Trabajadores de la Educación han abandonado el Centro Histórico de la Ciudad de México, dejaron lleno de basura, en fin. Pero también dejaron un duro golpe a los comerciantes que cuentan los pesos y los centavos que perdieron justo durante estos 19 días de huelga. Jenny Valencia nos cuenta.
7: Debido a los bloqueos y manifestaciones de la CENTE, más de 1,000 restaurantes se han visto afectados, dañando a más de 20,000 trabajadores y 100,000 comensales potenciales por jornada. La Cámara Nacional de la Industria de Restaurantes y Alimentos Condimentados, directores de cadenas de restaurantes y la Asociación Mexicana de Restaurantes destacaron que los cortes a la circulación afectan el libre tránsito y la operación económica, pues el perjuicio alcanza a proveedores, repartidores, productores y familias que dependen de esta actividad. Advirtieron que no se trata de una simple complicación vial, ya que para el sector restaurantero, un bloqueo significa mesas vacías, reservaciones canceladas, trabajadores que no pueden llegar, proveedores detenidos, alimentos que se pierden, ventas que no se recuperan y empleos que se ponen bajo presión. Por lo que señalaron que no basta con informar cierres o sugerir alternativas viales, se requieren medidas efectivas para proteger el libre tránsito, la operación económica, las seguridad de trabajadores y clientes y la continuidad de actividades esenciales para la capital del país. Por tal razón, la industria restaurantera hizo un llamado firme a las autoridades federales y de la Ciudad de México para que asuman con responsabilidad política e institucional la conducción del conflicto con la CENTE. Toda vez que en el marco del Mundial y ante la máxima exposición nacional e internacional, la capital debe proyectar gobernabilidad, capacidad de diálogo, orden público y respeto a quienes todos los días sostienen su actividad económica. Para Grupo Fórmula, Jenny Valencia.
5: Ya hay alerta de lluvia esta tarde en la Ciudad de México. Raquel Flores, tú nos cuentas.
8: Así es, ¿cómo estás, Juan Pablo? Muy buenas tardes. Se activa la alerta amarilla por lluvias fuertes y posible caída de granizo para la tarde y noche de este sábado. Se está alertando por parte de la Secretaría de Gestión Integral de Riesgos y Protección Civil a la población, porque en prácticamente toda la Ciudad de México habrá fuertes lluvias. Lo hemos vivido en las últimas semanas. Esta temporada de lluvias ha arrancado sumamente fuerte y por ello las autoridades del gobierno de la Ciudad de México, Juan Pablo, están pidiendo a las personas que viven en Azcapotzalco, Benito Juárez, Coyoacán, Cuauhtémoc, Gustavo Amadero, Iztacalco, Iztapalapa, Miguel Hidalgo, Milpa Alta, Tláhuac, Venustiano Carranza y Xochimilco, que tomen sus precauciones porque las lluvias se están sintiendo fuertes en estas zonas, pero sobre todo se alerta también del color naranja en Álvaro Obregón, Coajimalpa, Magdalena Contreras y Tlalpan, por lo que están pidiendo evitar salir si no es necesario, ya que estén en la calle, manejar con precaución, evitar estar cerca de árboles o espectaculares, no arrojar basura en las calles, porque ya lo alertaba el secretario de Aguas en la Ciudad de México, de la Secretaría de Gestión Integral de Agua, que el 80% de la causa de las inundaciones, Juan Pablo, es derivado de la basura que arrojamos en las calles, en las coladeras, en los drenajes. Así es que mucha atención a la población, tomen las precauciones, pero también pues ayuden para que no existan estas inundaciones que se registran prácticamente cada que llueve y sobre todo en esta temporada que todavía la tenemos un poquito larga, que será aproximadamente hasta septiembre, octubre, por ello a tomar todas las precauciones, Juan Pablo, en estas demarcaciones y en prácticamente toda la Ciudad de México. El reporte, Juan Pablo.
5: Gracias, Raquel, buena tarde.
8: Buena tarde.
5: Tome sus precauciones en la Ciudad de México, que ya pues ha estado lloviendo prácticamente todos los días. Y esa es una buena noticia porque refresca el ambiente. La pausa es breve, no se vaya. De aquí a las 8.
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12: Lionsgate confirmó que una secuela de Michael ya está en desarrollo. Adam Fogelson adelantó que la nueva película sobre Michael Jackson podría romper el orden cronológico tradicional para explorar distintas etapas de su vida y catálogo musical, porque algunas leyendas no pueden contarse en línea recta.
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14: El príncipe George tras los pasos de su padre. 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
2: En plena ciudad de Colima, el majestuoso Palacio Federal destaca por su arquitectura neoclásica. El terreno de este inmueble fue un cementerio, después una finca y una botica. Pero fue hasta 1908 cuando el entonces presidente municipal Blas Ruiz Díaz y un propietario del inmueble construyó ahí su casa. Sin embargo, desde 1928, el edificio estuvo en pugna por diferencias políticas, por lo que el gobierno estatal lo confiscó. Su interior está adornado con pinturas y murales de artistas como Mercedes Zamora o Antonio Cedeño, entre otros.
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3: Son las 7 de la tarde con 15 minutos, tiempo del centro de la República. El pasado 17 de junio, ¿cuándo fue 17 de junio? El pasado miércoles, en el marco de la reunión del G7 en Francia, el presidente de Estados Unidos, Donald Trump, firmó un acuerdo de paz que fue firmado electrónicamente por Irán para poner fin a la guerra y reabrir el estrecho de Hormuz. Este importante paso, este importante paso para el petróleo, para el crudo de petróleo, fue firmado, insisto, el pasado miércoles en presencia de Emmanuel Macron, presidente de Francia, y otros integrantes del G7. En fin, un acuerdo sellado, firmado con rúbrica, etcétera, etcétera, a diferencia de los acuerdos del pasado, donde solamente eran de palabra y terminaban por violarse esos acuerdos. Se suponía que este acuerdo también incluía el comportamiento de el Líbano. Sin embargo, en las últimas horas, a través de agencias internacionales de noticias, nos hemos enterado que Irán ha anunciado de nuevo el cierre del estrecho de Hormuz en respuesta a los ataques de Israel contra el Líbano. Y le agradezco a usted esta tarde con nosotros, quien sabe y sabe mucho de esta historia, a Marwan Soto Antaki. Él es escritor y un especialista en temas de Medio Oriente. Marwan, gracias por tu tiempo. Buena tarde.
4: Juan Pablo, ¿qué tal? Muchas gracias. Muy buena tarde.
3: Pues no hay rúbrica que sea suficiente.
4: Más o menos.
3: A ver, échale.
4: Hay varias cosas que poner. Primero, pese a que el presidente Trump dijo que se trataba de un acuerdo de paz, no es un acuerdo de paz, no está pensado como un acuerdo de paz. Fuera del tuit maximalista, en realidad no hay nadie que lo esté contemplando de esa forma, porque lo que sí está puesto, y eso está en papel, y es eso de lo que estamos hablando, es de un instrumento que se llama un memorándum de entendimiento, que es el acuerdo para acordar. ¿Qué quiere decir esto? Que esto da una especie de pausa a el estado en el que nos encontrábamos, del cierre efectivo del estrecho de Hormuz, de una serie de imposibilidades de seguir discutiendo, de avanzar a un estancamiento absoluto, para luego dar pie, después de la oficialización de la firma que ocurrió, después de una serie de pláticas de 60 días que ocurrirán, la posibilidad de ahora sí pensar en un acuerdo de paz o en algún tipo de acuerdo de cualquier otra cosa más allá de lo que se acaba de firmar. Es decir, el acuerdo de paz está por verse, el acuerdo que se firmó es un memorándum de entendimiento, así se llama, no tiene otra forma de verse, ¿no? Frente a eso había distintos elementos que estaban estipulados. Uno, efectivamente, como decías, la apertura inmediata del estrecho de Hormuz, alguna idea de la posibilidad de la construcción de un fondo para reconstrucción de Irán después de los bombardeos, al mismo tiempo que una serie de ambigüedades que no dejaban atender los, llamemos, razones originales de este conflicto, de esta nueva guerra, que inició el 28 de febrero. Es decir, no se menciona el programa nuclear iraní, se dice que se podrá hablar después, no se menciona el programa de misiles, se dice que hablará después, pero lo que sí dice es el condicionamiento para seguir con esto, a cese de hostilidades por todos los frentes. Ese todos los frentes, como bien decías, incluye el Líbano. ¿Qué quiere decir Líbano? El Líbano no se refiere a el país del Líbano, que es sobre el territorio libanés, sino a la confrontación

0: entre Hezbollah e Israel. ¿Por qué lo especifico? Porque incluso al mismo tiempo que está dándose esto, hay una serie de otras negociaciones que han tenido mucho menos reflector entre el gobierno libanés con el gobierno israelí, a partir de que el gobierno libanés, después del asesinato de Nasrallah, el líder histórico de Hezbollah, y de distintos otros elementos o condiciones regionales, también tomó ya una posición de sacar o diezmar a Hezbollah dentro del territorio libanés. Es decir, este acuerdo entre Líbano e Israel es de ambos en relación no solamente a sus propias interacciones, sino hacia el Hezbollah, que es lo que ha pasado, que ha habido una continuidad de intercambio, ya que de ataques, primero porque, sobre todo, Israel no se encuentra dentro de este acuerdo, memorándum de entendimiento, que solo incluye a dos partes, Irán y Estados Unidos. Sin embargo, Estados Unidos permite, en la forma en la que está planteado el memorando de entendimiento, decir que Israel ya no va a seguir con sus ataques en contra de Hezbollah, con lo que no está de acuerdo Israel. En cuanto a la postura de Hezbollah, lo que ha dicho es más o menos ambigüedades que apuntan a, mientras Irán lo diga, nosotros vamos a decir lo que deberán, entonces están más o menos tranquilos, por lo menos en las últimas horas. A partir de esos ataques que se han dado, sobre todo de la continuidad de los objetivos de Israel sobre Hezbollah, es que entonces se dio ese anuncio que mencionas de Irán, que diría que se cerraría el estrecho de Hormuz. Ok, pausa, no se cerró. Solo se anunció, no sí. Se cerró. O sea, a lo largo del día siguieron los barcos.
1: Es decir, pues es que es un tema de narrativas, Mauroán, tanto de Irán como de Trump, porque Trump dice dentro de su narrativa, incluso así lo titularon algunos medios internacionales, el fin de la guerra, y no es el fin de la guerra. Irán dice, voy a cerrar el estrecho de Hormuz, pero no lo cierra. Es decir, hay mucho asunto discursivo en todo este tema.
0: Sí, a ver, un poco como lo que podríamos tomar, si conocemos un poco y pensamos es que están escuchando en México. Hay zonas de México, Ciudad de México, Toluca, donde el clima cambia cada 15 minutos. Si no te gusta el clima, vuelve en 15 minutos y te puede gustar. Eso es lo que está pasando, ¿no? Es decir, que lo que se diga en 15 minutos no va a ser suficiente, porque tendremos que ver lo que sucederá a lo largo del día para entender, más allá del tuit o la declaración, qué es lo que realmente está ocurriendo. El tránsito a lo largo del estrecho de Hormuz siguió, obviamente, no a los niveles previos al 28 de febrero, pero continuó a lo largo el día, al mismo tiempo que continuó el sobrevuelo, y esto sí es importante, de aeronaves de Estados Unidos y el redireccionamiento de algunos buques de Estados Unidos, en un intento de, también en términos, si queremos, narrativos, incluso de tácticos, de presionar a que no se llegase a cerrar, pero insisto, no se cerró. En medio de todo esto, lo que hizo que creciera, sí, como tú lo planteas, una guerra de narrativas, es que el día de ayer se iba a firmar en Ginebra por parte de J.D. Vance, y al parecer a Pazeskian, presidente iraní, o Alibaf, jefe del Consejo de Seguridad, estarían firmando en Ginebra este mismo acuerdo en una especie de ceremonia protocolaria que daría inicio a las pláticas. La reunión de Ginebra de ayer se canceló. Eso, insisto, aumentó a que todo el mundo dijese, ya valió pepino esto, ya no va a ocurrir. Ok, de vuelta, hay que esperarse 15 minutos. Hoy en la mañana ya supimos que había una delegación iraní dirigida a Ginebra que ya aterrizó en Suiza para poder tener a partir de mañana las conversaciones. Y J.D. Vance al mismo tiempo ya viajó a Ginebra.
1: Estoy platicando con Mauroán Soto Antaki. La cosa es que no invitan a Benjamín Netanyahu, que tendría que ser contemplado en este acuerdo, y mientras no lo contemplen, Trump puede decir, Israel va incluido, pero si Netanyahu dice, oye, pues yo no firmé, se descarta.
0: Sí, más o menos se descarta, y hay que tendrá, y esa es una discusión para hablar de política israelí. Israel se enfrenta a tener que hacer para sus propios intereses una elección difícil. Por un lado, cuando se habla del frente libanés, que es Hezbollah, pero al mismo tiempo del frente iraní, que esa es la operación que empezó por su parte del 28 de febrero. Existe cierta cohesión dentro del sistema político israelí, a diferencia de lo que pasó con Gaza. En Gaza había muchísimos sectores de la política israelí que estaban abiertamente opuestos a las acciones de Netanyahu, de Bajvir, de Smotrich, etcétera, ¿no? La oposición al gobierno de Netanyahu dentro de la política israelí fue muy, muy clara respecto a Gaza. Cuando nos referimos al frente iraní, que insisto, incluye el Líbano, ahí hay una condición un poco más homogénea. En general, sí, el elemento iraní están casi todos de acuerdo. Bueno, tendrá que decidir entonces el gobierno de Netanyahu, en general la política israelí, ¿qué van a hacer? ¿Van entonces continuar con su posición frente al dossier iraní? ¿O van a poner en riesgo o van a con y van a poner en riesgo o van a cuidar su relación con su gran aliado. El problema es que la condición de los dos, de Estados Unidos y de Israel, no es una condición en la que se puede decir, okay, no me importa lo que tú digas a ninguno de los dos, pero sobre todo al gobierno israelí. Y Israel sí tiene una relación de extrema dependencia en términos militares, sí hay una comunicación evidentemente clara y es su gran aliado en la zona. Es imposible pensar en las políticas israelíes sin el apoyo de Estados Unidos en muchísimos sentidos, de forma que hablar de un divorcio y que cada quien hace lo que sea es complicado. Frente a esa complicación, ayer nos topamos con declaraciones de J.D. Vance que quizá nos dan el momento más complicado en posiblemente la historia de los dos países, donde abiertamente J.D. Vance pues dice, ok, tendrán que entonces cuidar a quien ha sido su único amigo en la zona, porque si no las cosas se pueden poner complicadas. Ese cambio de posturas por parte de la Casa Blanca también nos lleva a pensar que si alguien piensa que después de esta ronda de negociaciones o después de este memorando de entendimiento hemos regresado al estado 28 de febrero, al statu quo, no se ha regresado al statu quo, ni en lo político ni en lo marítimo. ¿Por qué no en lo marítimo? Porque no es la misma condición que se tiene en el estrecho de Hormuz, con la amenaza, sin amenaza, etcétera, y lo que había antes, porque en el memorando de entendimiento lo que está estipulado y está clarísimo es que se abre la posibilidad a que dos estados, particularmente de los tres que están involucrados, que son Emiratos Árabes Unidos, Omán e Irán, el que queda fuera es Emiratos Árabes Unidos. El acuerdo lo que plantea es que tanto Omán como Irán tendrán que ver en los siguientes días cuál es el esquema que con el que operará el estrecho, de forma que el mismo memorando de entendimiento les da cierta soberanía a una zona de territorio que son las aguas internacionales del estrecho Hormuz. Previo al 28 de febrero, el estrecho Hormuz es un agua internacional. Después de este memorando de entendimiento, en papel lo es, pero al mismo tiempo se les da la posibilidad de ejercer cierto nivel de soberanía que se tendrá que discutir.
1: Marwan Soto Antaki, escritor y especialista en temas de Medio Oriente, gracias por esta cátedra, Marwan.
0: Muchas gracias. Buen sábado.
1: Gracias. Así el asunto. Pues la guerra narrativa, la guerra discursiva, que al final de la historia, pues no hay un fin de la guerra como lo ha querido ver Donald Trump. Voy a la pausa. Gracias. Gracias a todas y a todos por sus comentarios a través de las redes, a través de las plataformas. Hay más al regreso.
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7: Una palabra de abuelita que está perdiendo territorio, as I speak, es zaguán. ¿Por qué? Porque zaguán era la forma de llamarle a los portones. Las abuelitas decían, ahí en el zaguán negro, el zaguán rojo, el zaguán azul. Bueno, pues el zaguán realmente no solamente era la puerta, sino era el espacio en el que tú entrabas de la puerta a la entrada de la casa. Era un espacio de recepción que había sobre todo en las casas coloniales o en los ranchos o en las haciendas, y luego se pasó a muchas casas en la Ciudad de México en los años 40 y 50. Obviamente ya no existen los zaguanes porque ya todo el mundo vive en un departamento y ya son chiquititos.
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8: Estambul, Turquía. ubicada entre dos continentes. Su cocina es un puente entre Oriente y Occidente. Los kebabs especializados, los meze variados y los dulces baklavas de pistacho son solo el comienzo. Sus bazares de especias ofrecen aromas que transportan a la época del Imperio Otomano. Es una gastronomía rica en matices, donde el té y el café acompañan cada charla social.
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10: No entiendo por qué me pones a convivir con la prole. Pues algunos se vinieron por el metro o en el trole. 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

0: de MUAC, el país de los besos en abonos chiquitos, que se presentará el próximo fin de semana en la Ciudad de México como parte de la amplia cartelera que siempre hay en la capital, tanto de teatro, musicales, cultura, en fin, conciertos, museos, lo que sea. Y están con nosotros esta tarde en el estudio de Grupo Fórmula a la Ana Laura Ramírez, directora teatral, directora de MUAC, el país de los besos en abonos chiquitos, y Daniel Bertier, actor. Bienvenidos, ¿cómo están?
1: Muchas gracias por la invitación.
0: Bienvenido, Daniel.
2: Hola, muchas gracias.
0: Que ya había estado con nosotros hace algunos meses. ¿Cuál obra nos presentaste la vez pasada?
2: Había venido con A Golpe de Calcetín. Sí. Que vamos a regresar también en noviembre.
0: Ah, muy bien.
1: Aprovechando, claro.
0: Por aquí te esperamos entonces. Próximo fin de semana, MUAC, el país de los besos en abonos chiquitos, Ana Laura. No es un estreno, veíamos ya han tenido algunas presentaciones, pero están de regreso.
1: Sí, estamos de regreso porque la verdad este espectáculo de la compañía Cabaret de 10 ha sido como nuestro caballito que nos lleva a todos lados. Estamos como muy contentos de que ahora podamos llegar a un espacio que usualmente no presenta Teatro Cabaret, como es el Centro Cultural Helénico en La Gruta, que es en el teatro en el que vamos a estar, y felices además de que estamos en el marco del mero día del Pride, ¿sí?, celebrando el orgullo, la diversidad y bueno, también obviamente el Teatro Cabaret.
0: Cuéntanos de qué va esta puesta en escena, Daniel.
2: Bueno, pues MUAC sucede, es el país de los besos en abonos chiquitos, y ahí reina el rey Richie John, que es un personaje que pues se parece mucho quizás a uno de la vida real. Poquito, es dueño de televisoras, dueño de supermercados, dueño, bueno, básicamente monopolizando México. Y tiene a su hija Electra, la princesa Electra, Domo, que es mi personaje, el mayordomo. Y digamos que el rey se ve con una problemática que tal vez le quitará la corona. Entonces, bueno, el poder lo lleva a quizás tomar no las mejores decisiones, y podrán ver si vienen el 26, 27, 28 de junio en La Gruta, podrán ver en qué acaba y a dónde lo llevan sus malas decisiones.
0: Es un poco de comedia, de sátira. ¿Qué más?
1: Totalmente, estamos en este lado del teatro cabaret, que es este teatro, este género teatral de mucha tradición, donde se basa en el teatro de revista y en el teatro de carpa. Entonces, ya sabes, hay siempre esta interacción con el público, hay un punto de vista que tenemos, ¿no?, para hablar un poquito sobre estas élites que de repente no tratan tan bien a sus personas empleadas, que no respetan derechos laborales, que de repente sueltan frases misóginas, machistas, y qué impacto tiene esa narrativa en la sociedad. Pero para no hacerlo desde un lugar sufrido o desalentador, siempre nos vamos a la risa, al humor, a la farsa, a la sátira política, a todos estos lugares que a la gente además le encantan, participan con nosotros, hacemos un ejercicio de horizontalidad padrísimo con el público, porque incluso el público llega a ser un personaje más, ¿no? Okay. Toma decisiones, puede decir cosas, gritar, los actores y las actrices intercambian algunos diálogos, entonces es un espectáculo muy interactivo, por así decirlo.
0: Ahora, cuéntanos, Daniel, sobre el vestuario y la caracterización de los personajes, ¿cómo la describirías? ¿Se remonta a una época en específico?
2: Digamos que jugamos con una época que no está específica.
0: Con una combinación, digamos.
2: Sí, y queremos que sea pues todo muy parafernalio. ¿Cómo se dice?
1: Pues sí, muy parafernalio.
2: Parafernalio.
0: Y exótico.
2: Exótico, muy llamativo, para justo poder conectar con el espectador, causar la impresión y poder dar la crítica. Es diseño de Airam Nanti y Eric George, grandes diseñadores de vestuario, que pues diseñaron estos vestuarios que nos van a ver portar en estas funciones.
0: El rey es el que trae la peluca.
1: Exactamente, el rey Richie John.
0: Sí, trae su bastón, trae su...
1: Sí, él es el monarca de este espacio, ¿no? Y como bien lo decía Daniel, es dueño de todo. ¿Qué implica ser dueño de todo? Quererlo todo, ¿no? Tener como esta idea de la acumulación y tener más y más, que no se parece para nada a ningún empresario nacional o internacional que quiera tener cada vez más dinero y mantener su poder, ¿no? Pero en este ajo, pues en algún momento él va a necesitar un traje impresionante, el más impresionante de todo el reino, para poder así hacer como una cortina de humo y ver si va a terminar de pagar una deuda que tiene ante el imperio del SAT.
0: Ok. Oye, Daniel, ¿qué hay de Domo, del mayor Domo?
2: Domo,
0: es tu personaje.
2: Domito, pues, es, digamos, quizás la mano derecha del rey Richillón, pero desde un lugar totalmente, pues, ¿cómo decirlo? Digamos que tiene que seguir todas las órdenes y cada cosa que le pida, sin importar cuál sea, él tiene que estar ahí. Y digamos que ha recopilado varia información que quizás le pueda ayudar a, en algún momento, querer también él parte del poder que tiene el rey Richillón. Entonces, pues verán ahí tal vez la transformación que tiene Domo, de ser alguien tal vez tímido, que parece que no le hace nada a nadie, y luego también cómo el mismo poder te puede, pues, cambiar la psique y sí, hacerte querer más y más y más hasta volverte el enemigo.
0: ¿Tiene un poco de musical, es decir, cantan en algún momento?
1: Sí, o sea, utilizamos todas las herramientas del teatro cabaret, música, delirio, sí, chistes. Jugamos a cambiar un poquito letras de canciones que ya son referentes para el público, con todo lo que tiene que ver, a lo mejor, con la coyuntura nacional, con la agenda, con las cosas que van pasando día con día. Ahorita que estamos en esta época mundialista, pues metemos uno que otro chistín, tanto en las canciones como en los textos, para eso, para que la gente sienta que es un espectáculo urgente, contemporáneo, y que además van a encontrar como un buen espejo por ahí para reflejarse y reflexionar si la vida es buena.
0: ¿Cuándo nació esta idea? ¿Cómo nació? Cuéntanos el origen de
1: pues
0: Muac.
1: Es un texto que ya tiene por ahí un par de añitos desarrollándose. Carlos Alexis, que es el productor, director y también dramaturgo, junto con Daniel, crearon este texto con estas ideas como de... eran, todavía lo son, pero eran un poquito más jóvenes, y eran un grupo que tenía...
0: ¿Qué te quiero
1: decir? que ha madurado bastante, ¿no? Con esta idea de denunciar un poquito el privilegio que gozan algunas personas. Entonces, cuando yo leo este texto, me parece súper divertido. Creemos profundamente en que no tienes que ir con el dedito regañón hacia adelante para hacer las críticas o las denuncias que tú quieres hacer, sino eso, hablar con la gente desde un lugar mucho más cercano, mucho más humano, reírnos de lo que nos duele, y a partir de ahí es como surge MOA, que ha tenido, pues como te decía, pues ahí varias temporadas con el favor del público.
0: Y se presentará en Daniel el próximo fin de semana.
2: El próximo fin de semana, 26, 27, 28 de junio, es viernes a las 8 p.m., sábado y domingo a las 6 p.m. Es el fin de semana de Pride. Acompáñanos y luego nos vamos a celebrar. Vamos a estar ahí en el Foro La Gruta del Centro Cultural Helénico.
0: A lo mejor pueden combinar... ¿Cuándo es el Pride en la Ciudad de México? ¿El mero sábado?
2: El mero sábado.
0: Es decir, a lo mejor y Pride... De ahí obra de teatro y de ahí fiesta.
1: Exactamente. Ese es el mejor fin de semana que se nos ocurre.
0: Ahora, leo en el cartel que de preferencia mayores de 15 años, para que le vayan entendiendo un poco al contexto.
1: En general sí, creo que podría ser un espectáculo también para infancias. Ya han ido infancias y se ríen mucho, sí, pero nada, como tenemos como todo este contexto político, hablamos de ciertas cosas, sí creemos que a lo mejor desde esa edad es más entendible todo el espectáculo, pero en general las personas que han ido han sido de las edades más variadas y se la pasan muy bien.
0: Cuéntanos, está Daniel Bertier, pero ¿quién más en escena?
1: Está Carlos Alexis, que también es el creador, como te decía. Está Sofía Montaño, que además estamos muy contentos porque acaba de terminar su ciclo en el Cirque du Soleil y se vino para acá con nosotros. Es la representante mexicana de ese gran espectáculo y estamos muy contentas. Y otras dos compañeras, Mónica Magdiel y Connie Cambambia, que juntos hacen un elenco de verdad chulísimo.
0: Ahora, ¿por qué invitar al público, Daniela, que vaya a ver MUAC, el país de los besos en abonos chiquitos? ¿Y por qué de los besos en abonos chiquitos?
2: Porque el rey Richillón le encanta cobrar en abonos chiquitos. Se beneficia de cada interés que tiene ese paguito, es quincenal, semanal, mensual. Bueno, se parece quizás a algo que sucede en la vida real, pero tal vez no.
0: Muy bien, pues vamos entonces el próximo fin de semana en el Foro Helénico.
1: Foro La Gruta
0: del Centro Cultural Helénico. Los boletos ya están disponibles.
1: Ya están disponibles. Tenemos precio de preventa hasta el 24 de junio, así que aproveche usted, entre a la página del Helénico, busque MOAC, el país de los besos en abonos chiquitos, y adquiera sus boletos para que podamos reírnos todas y todos juntos.
0: Ana Laura Ramírez, un gusto.
1: Muchísimas gracias.
0: Gracias, Daniel Bertier. Bienvenido.
2: Gracias.
0: Vamos a la pausa y los dejamos con un poco de MOAC.
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1: La empresa china Loopbotics lanzó Rumi, un robot humanoide de acompañamiento que promete entender el ritmo del hogar y las emociones del usuario. El pequeño robot compañero de 65 centímetros puede correr, saltar con los niños y navegar obstáculos. Pero además es capaz de ofrecer abrazos realistas y tener interacción emocional, gracias a que con su personalidad evolutiva aprende de la interacción y el comportamiento del usuario. Y así, con sus sensores avanzados en inteligencia artificial, analiza su estado de ánimo y responde con expresiones y acciones apropiadas al contexto. Si quieres bailar, baila contigo. Y si quieres estar tranquilo, descansa contigo. Se caracteriza por su piel suave, sus ojos expresivos y por su capacidad de retroalimentación táctil, ya que fue desarrollado para diferenciar si un toque corporal es un abrazo, una cosquilla o un golpe. Pesa 12 kilos y tiene una voz única para cada ejemplar. Informó Aide Rivera. 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
2: La importancia del saber.
3: Las mariposas saborean su comida usando las patas, donde tienen sensores químicos que detectan si la planta es apta a comestible.
2: Aprendamos juntos.
3: Google se llamó originalmente Backroof antes de cambiar su nombre al término matemático que representa un 1 seguido de ceros.
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5: En medio de la fiebre mundialista, la gira sobre césped sigue tomando forma rumbo a Wimbledon y este sábado quedaron definidas dos finales muy importantes. En Halle, Taylor Fritz volvió a demostrar que es uno de los mejores jugadores del mundo sobre esta superficie al derrotar en tres sets a Alexander Zverev, reciente campeón de Roland Garros. El estadounidense consiguió su séptima victoria consecutiva sobre el alemán y cortó así una racha de 10 triunfos seguidos de Sasha. Ahora buscará el título frente a su compatriota Francis Tiafoe, quien avanzó después de vencer con autoridad al local Daniel Altmaier. Será una final completamente estadounidense en Alemania. Mientras tanto, en el Queen's Club en Londres, el argentino Francisco Cerúndolo alcanzó la final más importante de su carrera sobre césped. Esto después de superar al estadounidense Nakashima. Cerúndolo buscará el título ante Tommy Paul, actual campeón del torneo y quien llega sin perder un solo set durante toda la semana. Esto es 1540, yo soy Mauricio Ávila en Fórmula Deportes.
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7: Quince minutos, serán las 8 de la noche. Alberto Campos, ¿cómo estás, Beto?
8: ¿Cómo estás, Juan Pablo? Muy buenas noches, así es, vamos con esta información de la Copa del Mundo, porque vaya que estuvo movido, y nos vamos hasta Houston, porque justamente ¿sí? La selección de los Países Bajos terminó goleando 5-1 a su similar de Suecia, un gran partido que termina consumando, y nos enlazamos con nuestros compañeros Alfredo González y Francisco Villalobos, los hermanos poblanos. ¿Cómo están? Un gusto saludarlos.
9: But of course, claro.
7: Ah, ya te dieron chamarra, Francisco.
9: Ah, ¿cómo no? Mira nada más.
7: ¿Ya te dieron chaqueta?
9: Espérate. Mira, Alfredo que vive en México, y yo como vivo en USA.
7: Ah, no.
9: ¿Viste cómo modeló?
7: Oh, tremendo.
9: No, lo vamos a mandar a Ecomoda.
7: Ni los poliboses se coordinaban tanto.
9: Todo en la boutique de Fórmula Deportes online, ahí pueden hacer sus órdenes.
8: Ya va para allá, ¿eh? El martes le llevo sus triques, ¿eh?
7: Excelente, Alfredo. Oigan, cuéntanos un poco de la actividad del día de hoy en Houston. ¿Cómo estuvo el partido?
8: Oye, pues Beto, la verdad es que igualmente Juan Pablo, Francisco, la realidad es que fue un partido en donde Holanda, Países Bajos o como usted quiera llamarle, es realmente un equipazo. Pasó por encima de Suecia 5-1. Suecia, que había ganado 5-1 también a la selección de Túnez, y termina por caer 5-1 en esta ocasión.
9: Y convirtiéndose en el primer equipo en la historia de la Copa del Mundo, desde 1930, por supuesto, que después de ganar 5-1 su primer partido, pierden 5-1 su segundo.
8: ¡Qué datazo! Usted hace la tarea.
9: Bendito celular.
8: Cara. Bendito celular, exactamente. Pues así, Beto, al final el equipo de Países Bajos llega a 4 puntos. Cody Gakpo, que fue el jugador del partido, 2 goles, 1 asistencia. La verdad es que fue increíble lo que hizo este día allá en el estadio de
9: Houston.
8: Sí,
9: Houston.
8: Porque ya este señor me regaña por mi pronunciación, pero es
9: Houston.
8: Houston. Sí,
10: uno dice pues Houston, Houston.
8: No, yo digo Houston.
10: Sí, es como es, Francisco.
9: Pero los locales, porque somos locales, es Houston.
10: Ah, chido. Ah,
8: es que este señor es...
10: ¿Cómo te has olvidado de tu tierra, Michoacán?
9: ¿Qué?
10: ¿Cómo te has olvidado de tu tierra, Michoacán?
9: No, ¿cómo de que no? Para nada, para nada. Las corundas a la hora del recreo, ¿cómo voy a olvidar eso? El boing de bolsita, por el amor de Dios, hombre. El frutzi que mordías, lo ponías al revés. Ya me eché como 3 comerciales.
8: Sí, sí, sí.
9: Y ya
8: sí,
9: me
8: sí,
9: voy
8: sí,
9: a
8: sí.
9: Muer. Oigan, oye, pero qué lluvia cayó después
8: sí.
9: De, ¿no?
8: Sí, sí, sí. La verdad es que hay que hacer un recuento porque en la mañana estaba lloviendo. Después de 20 minutos había sol y después cuando ya hicimos un enlace precisamente con Juan Becerra y Belpintor, bueno, nos estaba lloviendo a cántaros. Entramos al estadio y pues se decía que iba a llover bastante, salimos y estaba lloviendo. De hecho, le dijeron a la gente que se mantuviera un poco en el estadio porque seguía lloviendo, ¿no?
9: Pero eso no impidió que llegaran los reyes de Países Bajos a ver a sus connacionales. Tomar su jet privado, me imagino, no creo que se vayan en guajolojet común y corriente, ¿no? A Kansas City para ver a los de Curazao que también eran provincia holandesa. Órale.
8: Exactamente, pues ahí está el marcador, insisto, Beto, Juan Pablo, 5-1, contundente la selección de Países Bajos con 4 puntos y se queda Suecia con 1 solo punto.
10: Muy bien. Pues ahí tenemos a Francisco Villalobos y Alfredo González, pero también tenemos simultáneamente a José Luis Cuevas desde Monterrey, Nuevo León. Ahí los tiene, mira, los tres. Muy guapos, los tres, muy uniformados.
9: Miguel Pintor.
10: Ahí están los tres.
11: De este lado un poquito más, señores. ¿No? Qué gusto saludarlos.
10: Pintor,
11: muy
10: pues.
11: Buenas noches, miren, estamos aquí ¿sí? con un protocolo especial. No viene ni por Cristian Ramírez ni por mí, pero para que vean que hay seguridad, que está todo perfectamente calculado aquí, un gran perímetro, una gran organización que se ha dado, un gran comportamiento por parte de la afición, que les tengo que decir, va a ser 85% japonés, 10% mexicana, y por ahí yo creo que unos 3 colombianos, 3%, y si me apuran un 0.5 de tunecinos y los demás le van a ir a cualquier equipo.
10: Anda, Pitágoras.
11: Es increíble la cantidad,
9: sí, hombre.
11: La cantidad de japoneses que hay, Es increíble, así como es increíble la forma en la que han arropado a Alfredo González, que está convirtiéndose en un auténtico dreamer en los Estados Unidos, bajo la tutela del señor Villalobos, así aquí no saben cómo se ha arropado a Japón, Van a ser locales hoy los japoneses, compañeros.
7: Oye, Pintor, el tema del dato histórico que nos dabas el día de ayer en la Fórmula Sorbañano, se juega el partido 1000 dentro de las Copas del Mundo, pero también el tema de la lluvia, ¿cómo te ha tratado?
11: Sí, fíjate que el día de hoy, Beto, te saludo con mucho gusto. No ha habido como tal lluvia, sin embargo, se recorrió todo. Todo apunta que a las 9 de la noche hay una probabilidad ligera de lluvia. Esperemos esta se vaya y no llegue con tormenta eléctrica y que se pueda realizar el partido 1000 sin problemas. Ha ido avanzando tanto el formato de las Copas del Mundo que es increíble pensar que hace prácticamente 100 años, un siglo, estaríamos hablando de lo que fue una propuesta de un torneo futbolístico después de lo vivido en 1928 en los Olímpicos, y por qué no hacemos un mundial, 13 equipos invitados, y de repente de 13 subió a 15, a 16, de repente nos fuimos a 24, a 32, y ahora estamos hablando de 48, lo que nos da en cada mundial prácticamente más de 100 partidos, 104 partidos, y ya estaremos el día de hoy en ese juego 1000. El 999 es el de Ecuador con Curazao, que se lleva a cabo en estos momentos allá en Kansas.
10: Bueno, Pintor, ¿cuál es el pronóstico? Es decir, futbolísticamente, Japón versus Túnez. Entiendo que los japoneses son superiores en la cancha.
11: Sí, a mí me parece que Japón lo va a ganar con autoridad. No sé si goleada 3-1, yo podría decir. Mira que ando bien acertado en mis quinielas. Pero creo yo que lo más importante para los japoneses es ganar y colocarse junto con Países Bajos en la parte alta de esa tabla para lo que va a ser ese cierre de locuras. Y así se estará confirmando que Túnez va a ser otro de los equipos eliminados y le va a poder dar pie, en este caso, a equipos que puedan pelear por el liderato. Hoy lo de Países Bajos ha sido extraordinario, pero no está lejos Japón en dinámica. Hoy creo que puede ganar cuando menos por 2 goles de diferencia.
10: Bien, Pintor, Alfredo, Francisco, gracias a los tres. Que la pasen bien.
8: Fuerte abrazo, compañeros.
11: Los esperamos en Fórmula Deportes en minutos.
10: Hecho. Saludos. Es Francisco Villalobos, Alfredo González desde Houston, José Luis Cuevas desde Monterrey, donde se juega el partido 1000.
7: El partido 1000 de la Copa del Mundo.
10: A las 10 de la noche, Túnez versus Japón. Habrá un protocolo especial por esta conmemoración. 1000 partidos en Copas del Mundo y la sede es Monterrey, que ayer la padeció con las lluvias. Parece que hoy el agua ha cedido para el espectáculo de fútbol, pues ya en prácticamente 3 horas.
7: Llegó José Luis Cuevas, se quitó la lluvia, pusieron seguridad.
10: Sí,
7: fue el de la buena suerte todo. Del Pintor. Sí,
10: él movió absolutamente todo para Monterrey. ¿Qué más hay en los deportes, Beto?
7: Comentarte que en el grupo F, que es precisamente donde lo comparten Países Bajos, Suecia, Japón y Túnez, de momento Países Bajos se encuentra como líder con 4 unidades, le sigue Suecia con 3, Japón tiene 1 de momento a reserva de lo que sucede el día de hoy, mientras que Túnez es último lugar con 0 unidades después de ser goleado 5-1 a manos de Suecia, como lo comentaba Alfredo. Y en más actividad, destacar la actuación de la selección de Alemania, que termina venciendo 2-1 a su similar de Costa de Marfil. Un gran partido por parte de los alemanes, muy apretado, en donde habrá que mencionar que Dennis Undav, jugador alemán, termina ingresando de cambio y terminó marcando al 68 y 90+4 para darle la victoria al equipo teutón, que de momento se encuentra como líder de su sector, que es el E, con 6 unidades. Así es que de esta manera el equipo de Julius Nagelsmann se encuentra como líder dentro de su sector. Y así también habrá que mencionar que el día de ayer sucedió una situación atípica, en este caso la primera vez que sucede en la historia del fútbol, porque habrá que recordar que hace algunos meses se había instaurado la ley Prestiani, que es la ley donde justamente el jugador que se tape la boca tendrá que ser expulsado. Y bueno, esto fue lo que sucedió el día de ayer con Miguel Almirón, jugador paraguayo. Se fue expulsado en la victoria de su selección 1-0 ante Turquía, que por cierto los turcos ya prácticamente quedaron eliminados de la Copa del Mundo. Recordar que ya los clasificados a los 16avos son México, Estados Unidos y por supuesto la selección de Alemania, que también habrá que resaltar que el equipo mexicano tuvo entrenamiento abierto a los medios de comunicación, en donde prácticamente estuvieron los 26 elementos que conforman la lista de Javier Aguirre. Hay un buen ambiente en el centro de alto rendimiento después de haber asegurado su pase a la siguiente ronda con 6 unidades de momento, y puede ser de manera perfecta si es que llega a vencer a la selección de Chequia, algo que nunca ha conseguido.
10: Suena Jesse y Joy. Beto Campos, gracias. ¿Te gusta Jesse y Joy?
7: Sí.
10: Espacio Sideral, una de sus más populares. Hoy Joy Huerta está de cumpleaños, 40 años. Felicidades a Joy. Reconocida, evidentemente, a lo largo de su carrera, diversos Grammys, en fin. Espacio Sideral de Jesse y Joy. Gracias, soy Juan Pablo Pérez Díaz. Mañana nos vemos y nos escuchamos 6 de la tarde por todas las estaciones del Grupo Fórmula y Telefórmula. Buena noche, pásela bien.

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3: The Pokémon Company anunció que comenzará a usar verificación de identidad mediante la tarjeta My Number para ciertas loterías y eventos oficiales de Pokémon Trading Card Game en Japón a partir de agosto de 2026. La medida busca frenar bots, cuentas múltiples y revendedores que desde 2020 han complicado enormemente el acceso a productos para jugadores reales y coleccionistas. El sistema utilizará smartphones para leer el chip IC de la tarjeta y autenticar la identidad vinculada a Players Club, aunque la compañía aseguró que no almacenaría información personal sensible. Si bien no eliminará completamente la reventa, sí promete hacer los sorteos mucho más justos dentro de uno de los mercados coleccionables más caóticos del mundo. Porque hoy, en Pokémon, la batalla más complicada ocurre antes de abrir el primer sobre.
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5: En una época repleta de gurús, guías, fórmulas infalibles y libros de autoayuda para encontrar la felicidad, pocos reparan en que aquello que parece novedoso ya ha sido escrito. Emilio del Río, filólogo e historiador español, nos presenta Carpe Diem, Autoayúdate con los clásicos, un libro que responde a las preguntas existenciales que a veces nos obsesionan con las lecciones de los grandes pensadores griegos y romanos. Aristóteles, Platón, Homero, Séneca, Cicerón y Marco Aurelio son solo algunos de los grandes autores consultados por Emilio para transitar por temas como el estoicismo, el cambio permanente, la resiliencia, el valor de vivir con lo justo, lidiar con la codicia o tal vez con la ira. Carpe Diem nos revela ideas sobre el equilibrio interior, nuestra relación con el tiempo, la muerte y el significado de la verdadera libertad. Hace más de 2000 años observaron y entendieron todo aquello que nos mueve.
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7: Los guacamayos pertenecen a la familia de los loros y son hermosos por su peculiar y brillante plumaje de colores. Tienen un pico grande y robusto que usan para romper frutos secos y semillas. En su lengua seca y escamosa, tienen un hueso que le facilita golpear frutas. La forma de sus patas le permite agarrarse de ramas y coger todo tipo de cosas.
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6: Nicolas Cage reveló recientemente el consejo que David Bowie le dio sobre la reinvención personal y que sigue marcando su carrera hasta hoy. Durante una entrevista sobre Maiden, la nueva película dirigida por David O. Russell, Cage confesó sentirse inseguro al interpretar al legendario entrenador John Maiden. Entonces recordó una conversación con Bowie. Le pregunté cómo logró reinventarse tantas veces, contó. Y me respondió, nunca me sentí cómodo con nada de lo que hacía. Según Cage, esa frase lo ayudó a salir constantemente de su zona de confort y asumir personajes cada vez más arriesgados. Porque a veces, reinventarte significa nunca dejar de sentir vértigo.
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8: Estas son las Stevie Bites de Stevie de TV. Si alguien sabe hacer películas sobre extraterrestres, es Steven Spielberg. Ahí está E.T., Encuentros Cercanos del Tercer Tipo y La Guerra de los Mundos. Ahora regresa al género con El Día de la Revelación, protagonizada por Emily Blunt, Josh O'Connor y Colin Firth. La historia mezcla conspiraciones, tecnología y un descubrimiento capaz de cambiar la forma en que entendemos nuestro lugar en el universo. La película regresó a Spielberg a los primeros lugares de la taquilla, continuando el legado de la leyenda cinematográfica que tiene. Porque cuando Spielberg mira al cielo, nunca está hablando de extraterrestres, está hablando de nosotros. La película El Día de la Revelación ya está disponible en los cines de todo el país. Estas fueron las Steve Bites con Steve de TV.
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10: Un caracol puede dormir hasta 3 años seguidos si las condiciones climáticas no son favorables para su supervivencia diaria.

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5: 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Con Laura Pérez Isleros.
6: El príncipe George tras los pasos de su padre. Eton es uno de los colegios más famosos del mundo por los alumnos que han estudiado ahí. El rey Enrique VI creó Eton College en 1440. Al inicio fue para dar oportunidad a jóvenes que no tuvieran los recursos para darles una buena preparación educativa. En sus inicios se enseñaba en latín, después en griego. Se le conoce como la cuna del caballero inglés. Y ahí irá a partir de septiembre el príncipe George de Gales, tal como su padre William y su tío Harry. Podremos ver al futuro rey de Inglaterra con el tradicional uniforme de frac negro, chaleco negro, pantalones de raya diplomática y una camisa blanca con cuello almidonado y zapatos bien lustrados. Este será el inicio para el hijo de William y Kate de cara a sus deberes reales. No son cuentos de hadas, son historias reales.
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8: El pingüino emperador es un maestro de la supervivencia en el frío extremo de la Antártida. A diferencia de otras aves, no vuela, pero es un nadador excepcional que se sumerge a grandes profundidades para cazar peces y calamares. Durante el invierno, los machos protegen los huevos sobre sus patas bajo un pliegue de piel, desafiando tormentas de nieve y temperaturas bajo cero, mientras las hembras buscan alimento en el mar.
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9: El presidente de Estados Unidos, Donald Trump, adjudicó a los actos de vandalismo que el estanque reflejante en la explanada nacional de Washington tenga un tono verdoso. Este sábado desplegaron personal para limpiar el agua. La Fuerza Aérea Mexicana mostró una forma muy particular para festejar las anotaciones de la selección mexicana desde el aire. Pintaron el cielo con humo de colores de la bandera y con mensajes escritos celebrando al equipo de fútbol. La Secretaría de Gestión Integral del Agua en la Ciudad de México realiza acciones para atender las afectaciones causadas por las recientes lluvias en la capital. La dependencia indicó que en su mayoría son encharcamientos en distintas alcaldías. Informó Daniel Wellbanks. 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
13: Fumar durante el embarazo representa un riesgo importante tanto para la madre como para el bebé en desarrollo. El consumo de tabaco reduce el oxígeno que llega al feto, lo que puede afectar su crecimiento y aumentar la probabilidad de bajo peso al nacer. También se asocia con mayor riesgo de parto prematuro, complicaciones en el embarazo y problemas respiratorios en el recién nacido. Además, la nicotina y otras sustancias del cigarro pueden interferir en el desarrollo adecuado del cerebro y otros órganos del bebé. Incluso la exposición al humo de segunda mano puede ser dañina. Por eso, dejar de fumar en esta etapa es una de las mejores decisiones para proteger la salud del bebé. Buscar apoyo médico, familiar o psicológico puede hacer más fácil el proceso y mejorar significativamente el bienestar, tanto de la madre como del futuro hijo. Sígueme en todas mis redes sociales como Gina Ibarra-TV.
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15: El monte Everest está creciendo unos 4 milímetros cada año debido al movimiento de las placas tectónicas.
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17: Los gatos tienen 32 músculos en cada oreja, lo que les permite moverlas de forma independiente para escuchar mejor los sonidos.

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4: Meta lanzó AI Mode para Facebook, una función para su buscador basada en inteligencia artificial que permite realizar búsquedas con lenguaje natural y recibir respuestas estructuradas basadas en publicaciones, grupos y redes públicos de la plataforma. Un esfuerzo por entrar a la competencia con motores de búsqueda tradicionales como Google. Utiliza el modelo Muse Spark de creación de contenido, que ahora también sirve para hacer consultas solo en el feed o para buscar algo específico en la red social, ya que utiliza el enorme archivo de Facebook como una base de conocimientos interactiva para los usuarios. La nueva función incluye herramientas de edición fotográfica con inteligencia artificial que facilitan la edición de contenido y por ahora viene con funciones interactivas con dinámicas especiales del torneo de fútbol más importante del mundo, que permite a los usuarios probarse virtualmente las camisetas de las distintas selecciones y compartir sus selfies. Informó Aide Rivera, más detalles en radioformula.mx.
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5: Muchos nos hemos quejado de los altos precios en este mundial, el boletaje, los hospedajes, etc. Pero ahí no termina la experiencia porque empieza un nuevo capítulo cuando llegas al estadio y dicen de los precios en alimentos y bebidas. Y es que en este mundial hay otra cosa que hizo la FIFA por primera vez y es descentralizar el modelo de concesiones, permitiéndole a los dueños de cada estadio operar esas concesiones compartiendo el dinero con la FIFA, cosa que antes se iba con la FIFA por completo. ¿Qué hicieron la mayoría de los dueños? Cobrar lo más que pudieron por combos de pollo hasta $19 y chelas $18. Pero hubo un dueño que se

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3: Clásico entre clásicos, Losing My Religion no solo fue un éxito mundial en 1991, sino que redefinió lo que podía ser un hit alternativo. 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
1: El primer despertador solo podía sonar a las 4 de la mañana, hora necesaria para los trabajadores de la época.

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6: El secretario de Educación, Mario Delgado, afirmó que el acuerdo económico con la CENTE contempla la contratación de maestros para centros educativos que lo requieran. Lo anterior después de que se anunciara que el magisterio recibiera un recurso económico de 800 millones de pesos. Este sábado se registró el choque de un tractocamión que remolcaba una pipa de gas con varios vehículos en la autopista Cárdenas-Coatzacoalcos en los límites de Veracruz y Tabasco. Servicios de emergencia acudieron al lugar de los hechos para atender a las víctimas. El canciller Roberto Velasco supervisó la expedición de pasaportes en Coyoacán para agilizar la obtención del documento. El titular de la Secretaría de Relaciones Exteriores indicó que también se busca optimizar la atención de los ciudadanos. Informó Daniel Huelvanks. 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
4: El planeta de los simios entra en una nueva etapa. Disney decidió abandonar los planes de continuación de la historia reciente y reiniciar por completo la saga con una nueva versión encabezada por Matt Sackman y Joss Whedon. Noah y May quedarán fuera mientras la franquicia busca reconectar con el público desde cero. Porque al final, reiniciar una historia no es empezar de nuevo.
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6: Hay palabras que, aunque ustedes no lo crean, se escriben con S. Y que es muy raro, porque, por ejemplo, aristocracia es con C, oligocracia es con C, ¿no? Todas esas cracias que vienen de Kratos, poder. Pero idiosincrasia, que es nuestra forma de ser, bien, es con S, porque viene de crasis, que es personalidad, ¿no? Justamente. Y otra es desidia, la desidia, que es cuando eres negligente y dejas las cosas para después. Desidia, pensaríamos que tiene que ver con decisión, pero no tiene nada que ver con decisión. Viene de decidius, que quiere decir justamente hartazgo, y es justamente una palabra que se escribe con S.
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7: Parque Nacional Redwood, Estados Unidos. Situado en la costa de California, este bosque es el hogar de los seres vivos más altos del planeta, las secuoyas rojas. Estos gigantes pueden superar los 100 metros de altura y vivir durante siglos. El ecosistema costero, envuelto frecuentemente en niebla, proporciona la humedad necesaria para su crecimiento monumental. Caminar entre estos árboles centenarios ofrece una perspectiva única sobre la majestuosidad y la resistencia de la naturaleza frente al tiempo.

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primer álbum había sido un fenómeno global y ahora necesitaba repetirlo. Wind It Up mezcló hip hop, pop y hasta referencias de The Sound of Music. ¿Extraño? Sí. Pero totalmente bueno. Y entonces llegó The Sweet Escape junto a Akon y explotó en todo el mundo. Después, 4 in the Morning mostró una versión más vulnerable

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3: Amazon MGM Studios confirmó que la esperada versión live action de Voltron, Defender of the Universe, no llegará a los cines y debutará directamente en Prime Video. La película, dirigida por Russell Marshall Tulber y protagonizada por Henry Cavill, adapta la clásica serie animada de los años 80 sobre pilotos que controlan leones robóticos capaces de combinarse en el gigante Voltron. El elenco también incluye a Sterling K. Brown, quien interpretará al villano Sargon. La decisión sorprendió a fans, especialmente porque la producción construyó enormes sets prácticos para recrear las batallas mecánicas con menos dependencia de CGI. La franquicia llevaba años atrapada en Development Hell antes de que Amazon obtuviera los derechos en 2022, porque en Hollywood incluso las franquicias más gigantes pueden terminar aterrizando primero en streaming.
4: 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Con Laura Pérez Isleros.
5: El príncipe George tras los pasos de su padre. Eton es uno de los colegios más famosos del mundo por los alumnos que han estudiado ahí. El rey Enrique VI creó Eton College en 1440. Al inicio fue para dar oportunidad a jóvenes que no tuvieran los recursos para darles una buena preparación educativa. En sus inicios se enseñaba en latín, después en griego. Se le conoce como la cuna del caballero inglés. Y ahí irá a partir de septiembre el príncipe George de Gales, tal como su padre William y su tío Harry. Podremos ver al futuro rey de Inglaterra con el tradicional uniforme de frac negro, chaleco negro, pantalones de raya diplomática y una camisa blanca con cuello almidonado y zapatos bien lustrados. Este será el inicio para el hijo de William y Kate de cara a sus deberes reales. No son cuentos de hadas, son historias reales.
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7: Las mariposas saborean su comida usando las patas, donde tienen sensores químicos que detectan si la planta es apta a comestible.

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2: Fumar durante el embarazo representa un riesgo importante tanto para la madre como para el bebé en desarrollo. El consumo de tabaco reduce el oxígeno que llega al feto, lo que puede afectar su crecimiento y aumentar la probabilidad de bajo peso al nacer. También se asocia con mayor riesgo de parto prematuro, complicaciones en el embarazo y problemas respiratorios en el recién nacido. Además, la nicotina y otras sustancias del cigarro pueden interferir en el desarrollo adecuado del cerebro y otros órganos del bebé. Incluso la exposición al humo de segunda mano puede ser dañina. Por eso, dejar de fumar en esta etapa es una de las mejores decisiones para proteger la salud del bebé. Buscar apoyo médico, familiar o psicológico puede hacer más fácil el proceso y mejorar significativamente el bienestar tanto de la madre como del futuro hijo. Sígueme en todas mis redes sociales como Gina Ibarra -TV.
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4: Hay palabras que, aunque ustedes no lo crean, se escriben con S. Y que es muy raro, porque, por ejemplo, aristocracia es con C, oligocracia es con C, ¿no? Todas esas gracias que vienen de Kratos, poder. Pero idiosincrasia, que es nuestra forma de ser, bien, es con S, porque viene de crasis, que es personalidad, ¿no? Justamente. Y otra es desidia, la desidia, que es cuando eres negligente y dejas las cosas para después. Desidia, pensaríamos que tiene que ver con decisión, pero no tiene nada que ver con decisión. Viene de decidius, que quiere decir justamente hartazgo, y es justamente una...

0: Fórmula Deportes. En el grupo A, la selección mexicana de fútbol trabajó por la mañana este sábado en el centro de alto rendimiento con los 26 jugadores de cara al juego ante Chequia del próximo miércoles en el Estadio Ciudad de México, en lo que será su cierre de la primera fase. Los futbolistas tuvieron la tarde libre para convivir con sus familias y regresaron a la concentración esta misma noche. En el grupo E, Alemania vino detrás para vencer 2-1 a Costa de Marfil en Toronto. Denis Undav ingresó al minuto 59 y marcó ambos goles para los teutones, que son líderes del sector con 6 puntos. Mientras tanto, Curazao empató sin goles con Ecuador en Kansas City. Ambos sumaron su primera unidad en este mundial. Soy Alberto Campos y en Grupo Fórmula somos locales.
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¿Por qué a veces llevamos a nuestros hijos al psicólogo cuando quizás solo están pasando por una etapa normal de crecimiento? Esta pregunta ha guiado durante más de 50 años el trabajo de una mujer extraordinaria que revolucionó la psicología en México. Desde 1973, la doctora María Emilia Lucio ha caminado por los pasillos de la Facultad de Psicología de la UNAM, viendo crecer no solo los edificios, sino toda una disciplina. Ella llegó cuando la psicología aún vivía bajo el techo de filosofía y letras y ayudó a construir lo que hoy conocemos como la Facultad de Psicología. La doctora Lucio tenía una idea revolucionaria. El psicólogo que evalúa también debe tratar. Parece obvio, ¿verdad? Pero hace décadas se pensaba lo contrario. Era como si un médico solo pudiera hacer el diagnóstico, pero no recetar el tratamiento. Su filosofía era simple pero poderosa. Evaluar correctamente permite evitar tratamientos innecesarios. Y entonces se puso manos a la obra. Adaptó para México el famoso test MMPI, o Inventario Multifásico de Personalidad de Minnesota. Estas pruebas de personalidad que parecen adivinanzas, pero que en realidad son ciencia pura. Descubrió algo fascinante. Los mexicanos respondemos diferente a otras culturas. Necesitábamos nuestras propias normas. Su trabajo más valiente vino después, la prevención del suicidio en adolescentes. Cuando las estadísticas mostraban números alarmantes, ella se preguntó, ¿qué va a hacer la psicología clínica por los jóvenes? Así que creó el RISA, una herramienta que detecta riesgo suicida en adolescentes, y fundó la Sociedad Mexicana de Suicidiología. Su trabajo ha salvado vidas no solo en México, sino en toda Latinoamérica. La Organización Mundial de la Salud y la Organización Panamericana de la Salud reconocieron su labor. En 2022, a los 78 años, recibió el título de profesora emérita de la UNAM. Más de 5 décadas formando psicólogos, creando instrumentos de evaluación, salvando vidas jóvenes que enfrentan la desesperanza. Dice que ahora hay más incertidumbre en los jóvenes, más inestabilidad social, pero también hay más herramientas, más conocimiento, más psicólogos preparados gracias a pioneras como ella. La doctora María Emilia Lucio nos enseñó que la psicología está en todas partes de la vida, pero sobre todo que evaluar bien es el primer paso para cuidar mejor, porque a veces no tratar es el mejor tratamiento y saber cuándo es la verdadera sabiduría.

0: guión de Leonardo Santiago, con información del portal Ciencia UNAM. Les saluda Mónica Genis.
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4: Muy pero muy buenas noches, bienvenidos a este programa Estilo de Vida de Jerry Medina. Nos da muchísimo gusto que nos estén acompañando como noche a noche en este su programa Estilo de Vida. Gracias por estar con nosotros, en verdad, gracias. Recuerden que pueden mandarle a mi queridísimo Jerry Medina vía WhatsApp cualquier duda que ustedes tengan, y también ahí le pueden preguntar sobre los suplementos, ¿verdad, mi queridísima Miriam Díaz?
5: Así es, él se tarda a veces porque le escribe muchísima gente, pero siempre contesta personalmente. Y yo también quiero agradecerles a todos ustedes, antes de empezar el programa, el que nos dejen entrar noche a noche en todos sus hogares, acompañarlos en sus trayectos y también en sus trabajos, porque muchas personas nos escuchan ya tan tarde, también nos escuchan. Así que para todos ustedes muchas bendiciones y espero que este programa les guste mucho. Ya saben que aquí lo que tratamos de hacer es que todos conozcamos más acerca de nuestro cuerpo, cómo funciona, cómo podemos tener un mejor estilo de vida y vivir en salud. Por eso el día de hoy tenemos a un invitado muy especial, así que ábrele a la comadre, a la tía, a la suegra, al esposo, a la esposa, a quien sea, porque tenemos un invitado de verdad muy importante y muy especial, y él es...
4: Exacto, tenemos al doctor Abel Gutiérrez, él es angiólogo y cirujano vascular. El día de hoy va a hablar sobre el tema de la enfermedad arterial periférica, y bueno, vamos a platicar de manera directa con él. Al término del programa daremos todos sus medios de contacto para que ustedes se puedan comunicar con él. Buenas noches, doctor, ¿cómo estás?
6: Hola, muy bien, buenas noches a todos, es un placer estar con ustedes.
4: Doctor, pues para empezar, ¿qué hace un angiólogo? ¿Y qué es esta situación de cirugía vascular? ¿Por qué hace un angiólogo? ¿Qué es un angiólogo?
6: Bueno, el angiólogo es el que se dedica a ver las enfermedades de los vasos sanguíneos, principalmente arterias y venas. Y algo muy interesante es que la angiología tiene pues un enfoque de tratamiento desde el punto de vista médico, ¿no? O sea, tratamos enfermedad venosa y arterial, pero muchos de las resoluciones que le damos a las enfermedades arteriales y venosas es a través de cirugía. Es por eso que un angiólogo también se le llama cirujano vascular, porque evaluamos a los pacientes con enfermedades vasculares, les damos su tratamiento, pero muchas de ellas requieren resolución quirúrgica. Por eso es que se engloba como angiología, cirugía vascular, el nombre de mi especialidad.
5: Increíble, ¿verdad? Ese trabajo, porque aunque no lo crean, hay muchísima gente que se tapan las arterias, que se tapan las venas, que puedes tener coágulos o por colesterol o por X cosas, pero hoy nos va a contar así con lujo de detalle, que sepamos algunos de estos padecimientos, y entre ellos está la enfermedad vascular periférica. Pues dinos qué es esto para empezar.
6: Claro. Primero hacemos una distinción en que existen arterias y venas, y no son lo mismo. Las arterias habitualmente se originan del corazón y llevan la sangre con oxígeno y con nutrientes hacia los tejidos. Es el aporte de oxígeno y es lo que mantiene vivo el tejido. Y las venas se encargan del regreso de la sangre, del retorno de la sangre hacia el corazón, esa sangre que ya está desoxigenada y que empieza otra vez este ciclo. Entonces, una arteria tiene una función de llevar la sangre a los tejidos, del aporte de oxígeno y una vena del retorno. Y estructuralmente hablando, son diferentes. Una arteria suele tener ciertas características, es un vaso con tres capas que suele tener una capa muscular muy desarrollada.
5: Ay, mira.
6: Y habitualmente tiene presiones altas, y una vena, a diferencia de la arteria, es más delgada, tiene una porción muscular mucho menos desarrollada y habitualmente tiene una presión más baja que la arteria. Entonces, esa distinción funcional fisiológica también genera que tengan patologías distintas. Y cuando hablamos de la enfermedad arterial, pues nos enfocamos únicamente en los vasos arteriales. Y le ponemos ese nombre de enfermedad arterial periférica, porque habitualmente es una enfermedad que afecta a las arterias que están en la periferia. Lo más común es que sean en los miembros inferiores.
5: ¿En las piernas? ¿Para qué, eh?
4: ¿Cómo empieza esa afección?
6: Normalmente es una patología que ocurre por factores de riesgo. Es decir, hay varias cosas que lo pueden generar. Y está asociado principalmente al tabaquismo. Es el factor de riesgo más importante. Está asociado a la edad. O sea, es una enfermedad que aparece con el envejecimiento. Y puede estar asociado a presión alta, a colesterol alto, a diabetes, a problemas del riñón o la sumatoria de todos, que a veces lo vemos de forma muy común, una persona de 70 años que fumó mucho, que es hipertenso, que es diabético, pues todos esos factores generan la enfermedad arterial. Es decir, que es una enfermedad que ocurre por factores de riesgo y por otras enfermedades.
4: Por ser mujer, ¿no? Porque se miren...
5: Cálmate, que ya con todo lo que dijo, ya me suicido de la depresión cuando salga.
4: Es que se mira que por qué dice... ¿Por
5: todo
4: qué?
5: Con la edad, los doctores cuando luego ya te, me ven a mí, ¿no? Ya después de los 60, a su edad es normal, y yo... ¿Qué es lo normal a mi edad?
4: ¿No? ¿Qué no es normal de
5: a
4: mi edad?
5: ¿Qué es normal a mi edad? Déjeme en paz. Entonces nos hacemos burla, y luego además que todo le pasa a la mujer más que el hombre por las hormonas, ¿no?
6: Bueno, pero estadísticamente...
5: Nos reímos mucho, pero sí es.
6: Sí, pero estadísticamente hablando, esta es una enfermedad más común en hombres.
4: Ah,
6: y eso,
4: mira,
6: ese es un dato diferenciador con otras patologías vasculares, ¿no?
5: ¿Y eso por qué?
6: Pues no se sabe exactamente por qué es más común en hombres, pero sí probablemente porque tienen una exposición mayor a esos factores de riesgo. Y esta incidencia se ha demostrado desde hace muchos años, pero hoy en día también hay una tendencia mayor de las mujeres. Y esta información viene porque hace 40, 50 años el que fumaba era el hombre, pero hoy en día con esa igualdad de trabajo, de oportunidades, hoy también la mujer fuma, la incidencia de esta enfermedad ha aumentado en mujeres justamente por estos cambios en el estilo de vida.
5: ¿Qué es lo que hace el tabaco en las arterias?
6: El tabaco genera múltiples lesiones, es un auténtico veneno, pero a grandes rasgos hace un proceso que se llama ateroesclerosis, que va favoreciendo que la arteria, que normalmente es un tubito que tiene una luz por donde pasa la sangre, poco a poquito se le va formando una placa. A eso le llamamos placa de ateroma. Es un depósito de colesterol, un depósito de calcio, que poco a poco, con ayuda del tabaco, va creciendo hasta que puede llegar a tapar por completo la arteria.
5: O sea, ¿la nicotina también se pega ahí o qué?
6: Sí, ese es el daño que genera todas las sustancias del tabaco.
4: ¿Cuánto tiempo puede pasar para que ese ateroma empiece a surtir efecto y ya la tape por completo la vena?
6: Normalmente es un proceso gradual, no es un proceso súbito, y es por eso que le llamamos enfermedad arterial periférica, o también se le conoce como insuficiencia arterial crónica, porque es un proceso crónico, es un proceso que tarda muchos años en lo que el tabaco y los factores de riesgo van generando esa placa. Pero para que el paciente se dé cuenta, pues también tiene que pasar por un proceso. Tú puedes tener una arteria tapada al 20% y eso no genera síntomas. Pero llega un punto crítico en el cual tienes más del 50% de la arteria tapada y es cuando empiezan a aparecer los síntomas, ¿no?
5: A ver, ¿cuáles?
6: Hay... Una vez que llegamos a ese punto, hay diferentes síntomas y lo vamos a clasificar en tres grupos. Puede estar un paciente asintomático, puede estar el paciente claudicador o puede estar el paciente que llamamos con isquemia crítica. Vamos a agruparlos así. El paciente asintomático no tiene dolor y no se da cuenta. Y a veces eso es muy engañoso porque yo puedo tener una arteria tapada, pero como soy completamente sedentario, no generó síntomas. Entonces está ahí escondido y nadie sabe. Después aparece el paciente sintomático o claudicador, y le llamamos así porque es un paciente que cuando empieza a caminar, esta arteria que está ocluida al 50%, el aporte de sangre y el aporte de oxígeno al músculo es insuficiente y entonces genera dolor. El paciente camina una cuadra, la arteria está tapada, no le llega tanta sangre al músculo y la pierna duele. Y eso obliga al paciente a detenerse. Pasan 5 minutos, el dolor se quita y vuelve a caminar. Y exactamente a la misma distancia, a esa cuadra de estar caminando, vuelve a aparecer el dolor. Y le damos el nombre de claudicación intermitente porque el paciente se detiene siempre a ciertos intervalos muy claros de distancia.
5: ¿Y eso por qué?
6: Porque el aporte de oxígeno es insuficiente al músculo.
5: O sea, tiene un tiempo.
6: Exactamente, un tiempo de reposo.
5: Por eso, fíjate, yo tengo EPOC. Y siempre que me hacen mis análisis en el INER, cuando te hacen las caminatas, te dice, ¿le duele? ¿Le falta aire? ¿Le duelen las piernas? ¿Por qué me tienen que doler las piernas?
6: Están buscando algún síntoma de enfermedad arterial. Efectivamente. Sí, y esa es la claudicación. Y muchas veces el paciente lo normaliza, decir, oye, camino 2 cuadras, me duele, me detengo, me echo un cigarrito, ¿no?
5: Y otra vez pasa.
6: Exactamente.
5: Torre,
6: y entonces nos estamos dando cuenta que el síntoma empieza a ser claudicación.
4: Pero, ¿qué les parece si nos vamos a una brevísima pausa y regresamos a ese su programa Estilo de Vida?
3: Y recordándoles que pueden enviarnos un mensaje de WhatsApp al 55 23 35 47 74.
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3: Vamos a una breve pausa y regresamos a su programa Estilo de Vida.
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13: la empresa china Loopbotics lanzó Rumi, un robot humanoide de acompañamiento que promete entender el ritmo del hogar y las emociones del usuario. El pequeño robot compañero de 65 centímetros puede correr, saltar con los niños y navegar obstáculos. Pero además es capaz de ofrecer abrazos realistas y tener interacción emocional gracias a que con su personalidad evolutiva aprende de la interacción y el comportamiento del usuario. Y así, con sus sensores avanzados en inteligencia artificial, analiza su estado de ánimo y responde con expresiones y acciones apropiadas al contexto. Si quieres bailar, baila contigo. Y si quieres estar tranquilo, descansa contigo. Se caracteriza por su piel suave, sus ojos expresivos y por su capacidad de retroalimentación táctil, ya que fue desarrollado para diferenciar si un toque corporal es un abrazo, una cosquilla o un golpe. Pesa 12 kilos y tiene una voz única para cada ejemplar. 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
14: Caminando por México. San Cristóbal de las Casas, Chiapas. Ubicado entre montañas y niebla, este pueblo destaca por su arquitectura colonial y vibrante herencia indígena. Sus mercados llenos de textiles coloridos y cafés regionales crean una atmósfera bohemia única. Es el corazón cultural del estado donde la tradición palpita.
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4: Y ya estamos de regreso en este programa Estilo de Vida de Jerry Medina aquí en Grupo Fórmula. El día de hoy estamos platicando con el doctor Abel Gutiérrez. Él es angiólogo y cirujano vascular. Y doctor, te quedaste pues un poquito en el tema que estabas desarrollando.
6: Claro, entonces estábamos platicando de los síntomas, uh-huh. Hablamos que hay pacientes que están asintomáticos, uh-huh. otros que tienen claudicación, y aparece el tercer grupo, y yo creo que es el más complejo, cuando la arteria está completamente tapada, es decir, ya no pasa la sangre, el aporte de oxígeno es mínimo, y por lo tanto el tejido que normalmente necesita oxígeno para vivir, ya no lo recibe. Y entonces aparecen dos síntomas, ¿no? Uno de ellos es que como no llega oxígeno,

0: y a la par, como no llega oxígeno, duele. Y entonces yo creo que el concepto más complejo de esta enfermedad es cuando ya tienes un dolor en reposo, es decir, que tienes un dolor en la extremidad que no se te quita, que es un dolor insoportable, y es porque no está llegando sangre. Tienes tu arteria completamente tapada, no pasa sangre, no pasa oxígeno y tienes dolor en reposo. Entonces, de menos a más, paciente asintomático, paciente claudicador, el paciente con heridas y el dolor isquémico en reposo.
1: ¿Qué exámenes de sangre te hacen, gastrocnemia o gas? ¿Cómo se llama eso? ¿Que te saca la sangre de la arteria?
0: Pues es esta patología no se puede detectar con un estudio de sangre habitual. O sea, te pueden tomar una biometría, una química sanguínea, puedes tener prácticamente normales tus estudios, y aquí lo más importante es la revisión, la exploración física que realizamos al paciente, ¿no? Cuando un paciente con estas características llega al consultorio, lo primero que hacemos es tocarlo, revisar sus pulsos, revisar las características de las heridas, las características de la pierna, todo lo que nosotros debemos evaluar para saber si es una herida con mal aporte de sangre. Y yo creo que el estudio más importante es algo que llamamos ultrasonido Doppler.
1: El Doppler.
0: Exactamente. Que es un estudio no invasivo, es un estudio que se hace en el consultorio, es un ultrasonido, pero es el estudio que me permite ver primero la forma que tiene la arteria, la placa, cómo ocluye, y además es un estudio dinámico que me permite ver el paso de la sangre, el flujo, y ver a través de unas curvas y de unas velocidades en dónde están las obstrucciones. Yo creo que es el estudio más importante para poder definir si hay una arteria tapada o no. Una vez que tenemos el Doppler, sí se pueden pedir algunos estudios de imagen adicionales, alguna tomografía o una resonancia, pero con un Doppler bien hecho tienes una claridad diagnóstica significativa. Entonces, hoy en día con estos equipos que tenemos en nuestro consultorio, llega el paciente, lo revisamos y en automático ahí en el consultorio sabemos si tenemos el diagnóstico.
1: ¿Y luego del diagnóstico?
0: Pues hay que individualizar el tratamiento. Cada paciente es diferente, ¿no? Y aquí tenemos un abanico muy, muy amplio de opciones, ¿no? Desde el paciente en el cual tenemos que modificar su estilo de vida. O sea, esa es una situación muy importante y hay que eliminar los factores de riesgo. O sea, si el paciente fuma, una de las cosas primordiales es dejar de fumar, ¿no? O sea, aquí es un tema muy complejo porque el tabaquismo conlleva una adicción y a veces hay que tratarlo desde ese punto de vista, pero es fundamental dejar de fumar. Y otra cosa muy importante es corregir o tratar de optimizar sus otras patologías. Tener su presión arterial controlada, tenerlo controlado del azúcar, tener el colesterol controlado. Es decir, todos esos factores de riesgo que tapan las arterias los tenemos que poner en regla. Ese es el primer paso. El segundo, y es una parte fundamental de esta patología, es el ejercicio. Y es un ejercicio que es sistemático, o sea, se hace como terapia. El paciente debe de caminar, no lo vamos a poner a hacer actividades extenuantes, pero la caminata es perfecta.
1: Sí o sí.
0: Exactamente.
2: Siempre.
0: Siempre.
1: Ahora es dentro del paquete básico, ¿no? Sí. La canasta básica, como dicen.
0: Aquí tenemos una situación luego compleja, porque en un paciente de 80 años lo queremos poner a caminar para ayudarle a su circulación, pero igual trae lastimada su rodilla por el mismo desgaste. Entonces, aquí nosotros tenemos que mediar un poquito si puede caminar, si lo metemos a la alberca, si le da la bicicleta, pero hay que ver la forma de hacer ejercicio. El ejercicio, al momento en que nosotros caminamos, estamos bombeando sangre a los músculos y eso ayuda a mejorar la perfusión del tejido. Y si hay una arteria que está ocluida, se empiezan a generar vías colaterales. Nuestro propio organismo desarrolla nuevas arterias que intentan suplir esa arteria que está tapada.
2: ¿Y cómo entonces se conecta con lo otro?
1: Como las pues estrellas
0: se van,
1: de mar.
0: Se van generando, ¿no? Como un pequeño mapa, como una lombriz ahí que va buscando camino. Y está demostrado que un ejercicio sistemático, después de 3 meses de terapia de ejercicio, se van desarrollando nuevas vías colaterales para llevar sangre a los tejidos. Entonces, el ejercicio es una parte muy importante.
2: ¿Pero qué tipo de ejercicio deben hacer? Porque es edad,
1: caminata,
2: hábitos, como dices,
1: caminata,
2: actividad.
1: Natación, caminar, ya dijo, bicicleta.
0: Caminar. Y se recomienda caminar

0: 30 minutos, cuatro veces por semana. Con eso es más que suficiente.
1: Pero una
0: Pero
1: persona, por ejemplo, que tiene su problema de rodilla, como dices, ahí, por ejemplo, esa es la cuestión.
0: hay que
1: Ahí,
0: buscar
1: como
0: alternativas,
1: ahí
0: ¿no?
1: siempre hay que buscar alternativas.
0: Exactamente.
1: Pero ejercicio sí es sí.
0: Sí. Y el ejercicio no es que salgas a caminar con el perro. O sea, el ejercicio es que tú estés mentalizado a que vas a hacer una actividad física en la cual
2: Continua.
0: te vas a agitar, que vas a forzarte y que tienes que generar eso, porque si nada más sales a caminar y el perro se
2: A
0: para
2: hacer
0: o
2: pipí, a
0: de repente
2: oler.
0: pues pasas a la tiendita y te compras un gansito y no,
2: Ya no
0: así
2: fue continuo.
0: exactamente, ¿no? Tiene que ser algo sistemático y ayuda mucho el ejercicio. Después de eso vienen algunas terapias con medicamentos, algunos medicamentos. Hay uno en particular que es un medicamento que llamamos hemorreológico, porque ayuda mucho a mejorar el fluido, la viscosidad de la sangre. Y es un medicamento que puede ayudar a la claudicación.
2: Que eso solamente es con receta médica y cuando lo ve el médico bajo supervisión.
0: Sí, es un medicamento
2: No, nadie es.
0: recetado por el
2: Sí, por
0: consultorio,
2: eso
0: claro.
2: nunca se dice, porque
1: Vale,
2: luego
1: nada.
2: se.
1: Sí, voy a tener que ir directo al médico, ¿no? Para
2: Sí, el
1: poder
2: médico lo
1: hacer.
2: dice. Y
1: Exacto.
2: ¿qué tan grave puede llegar a ser si no se toman medidas sobre lo que es la enfermedad vascular periférica?
0: Voy a poner dos
2: El extremo.
0: situaciones, voy a poner dos situaciones importantes. Una de ellas es que tengas una claudicación incapacitante. Quiere decir que a 50 metros no puedas seguir caminando por el dolor. Es decir, que no llegues al baño o que no puedas bajar a abrir la puerta de tu casa. Entonces, ese es un tema donde se afecta tu calidad de vida. Muy claro, ¿no? O sea, el dolor no te permite hacer tus actividades y es calidad de vida. Y el punto más extremo es cuando esa herida que se tornó isquémica, que está necrosada, que está negra, se gangrena y no tenemos aporte de sangre. Y entonces, en ese caso, está en juego la extremidad.
2: Pierdes el miembro.
0: Y una de las posibles complicaciones de esta enfermedad es la amputación. Y ustedes lo han visto en las cajetillas de cigarros, o sea, aparece ahí como causa de amputación. Entonces, yo creo que esos son los extremos, cómo pierdes calidad de vida y también cómo está en juego la extremidad, porque no tiene circulación la pierna, ¿no?
1: ¿Hay calidad de sangre o no? Eso no existe.
0: ¿Cómo?
1: Que esté mejor de proteína que otra, la sangre esté mejor que la de. No es lo mismo, quizás, a lo mejor una persona que toma que una persona que hace ejercicio, me imagino, ¿o no?
0: Sí, o sea, más que nada existen ciertos
1: O
0: parámetros
1: que
0: en la
1: fuma.
0: sangre que nos pueden ayudar, ¿no? Por ejemplo, los niveles de hemoglobina. No es lo mismo estar anémico, tener una hemoglobina de 6, 7, 8, a tener una hemoglobina de 14. O sea, tu capacidad de transporte de oxígeno es mejor si tienes una hemoglobina normal. Entonces, sí hay diferencias, ¿no? Y eso también radica mucho en enfermedades de base. Por ejemplo, en un paciente diabético que trae lastimado su riñón, que tiene anemia, por supuesto que la complejidad de la enfermedad es mayor. Entonces, sí, sí hay diferencias.
1: ¿Por qué te parece si nos vamos a una brevísima pausa y regresamos a este su programa Estilo de Vida?
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5: Vamos a una breve pausa y regresamos a su programa Estilo de Vida.
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3: Ya estamos de regreso en Estilo de Vida.
4: Y ya estamos de regreso en este su programa Estilo de Vida, de Jerry Medina aquí en Grupo Fórmula, abriendo la conversación. Estamos platicando con el doctor Abel Gutiérrez, angiólogo y cirujano vascular. Doctor, nos estabas comentando precisamente sobre los causales precisamente de lo de la de las venas y qué tipo de exactamente enfermedades y qué es lo que ocasiona, pues la verdad quizás que también se puedan tapar. Hoy en día, ¿recomiendas tú por la alimentación y dejar obviamente alcohol y el tabaco y esas cosas de lado, me imagino?
5: Claro, creo que es una enfermedad donde la prevención es muy importante, ¿no? Y podemos prevenir no fumando, no tomando alcohol, llevar una dieta lo más sana posible, y aún así, o sea, no podemos controlar ciertos aspectos genéticos, ¿no? O sea, no puedes controlar que tengas el colesterol alto, que seas
6: diabético.
5: Eso sí
6: es cierto,
5: ¿eh? Y al final, como está asociado a otras enfermedades, si llegas a tener un diagnóstico de diabetes, de hipertensión, pues aceptarlo y aplicarse en el tratamiento, porque eso hace mucha diferencia en que pueda salir pues una complicación como la enfermedad arterial.
4: ¿Es de vida o muerte cuando se tapan las arterias?
5: Pues no tanto de vida o muerte, pero sí platicábamos sobre tu calidad de vida y más que nada pues perder una extremidad. Ahora, también va asociado, o sea, si tienes tapada una arteria en tu pierna, por probabilidad también puedes tener tapada una arteria en el corazón. Entonces, es una enfermedad que está asociado a un riesgo cardiovascular elevado. O sea, por estadísticas, si se te llenó de colesterol la femoral, pues la coronaria también. Entonces, son pacientes que también tienen alto riesgo y hay que estarlos cuidando, monitorizando y tener una revisión integral de todas estas patologías que se van conjuntando, ¿no? Porque es un paciente hipertenso, con dislipidemia, con diabetes, fumador, y nos topamos con una arteria tapada. Pero también pueden ser pacientes que tienen un riesgo mayor de presentar un infarto, ¿no? Entonces, por eso, ese tema preventivo, y lo habíamos platicado con anterioridad, el ejercicio, el estilo de vida, el sedentarismo es muy malo, y son personas que tienen que hacer ejercicio, tomar mucha agua, modificar su alimentación.
6: ¿Qué es alimentación sana? Porque luego para mí el sano es muy diferente al que puede ser para alguien más.
5: Pues justamente por eso la alimentación se debe individualizar, y tal vez para mí, que yo hago un poquito de ejercicio, pues busco una dieta alta en proteínas, pero para un diabético es diferente, o para un paciente ya con problemas en el riñón, no puede llevar una dieta alta en proteínas.
6: Claro, ay, qué bueno que lo
5: entonces
6: dices.
5: Esa dieta sana siempre debe de ser individualizada con base a tu edad, a tus enfermedades y a tus objetivos. Lo ideal es que de forma conjunta, así como yo trato la enfermedad arterial, algún nutriólogo también nos ayuda en el manejo de los pacientes.
6: Oye, una pregunta, doctor. Para esto de las arterias tapadas, ¿no hay alguna operación que te las limpie así como con un
5: claro? ¿Sí? Yo creo que esa es la parte más especializada en el tratamiento, porque cuando nosotros vemos que un paciente tiene claudicación incapacitante o trae una herida que no cicatriza y que el paciente puede perder la extremidad, lo que tenemos que hacer es revertir el problema. Tenemos que buscar la forma de llevar otra vez sangre y oxígeno al tejido, y eso se hace a través de una cirugía. Y volvemos al punto principal, de la plática, ¿no? Que la mayoría de las enfermedades vasculares se resuelven mediante cirugía.
4: Ese es doloroso, se abre, es invasivo.
6: Porque pues, son muy flaquitas las arterias, ¿no? ¿O no?
5: Hoy en día tenemos algo que se llama cirugía endovascular, que es una maravilla.
6: ¿Qué es eso?
5: Que evite, o sea, que ya no hacemos heridas, todo lo hacemos a través de un catéter. Hacemos una punción a través de la femoral y por ahí meto un tubito. Y yo a través de un equipo especial voy navegando adentro de la arteria, yo voy viendo cómo va entrando mi tubito, mi guía, y llego a la zona donde la arteria está tapada.
6: ¿Y qué, lo soplas o qué haces?
5: No, desde adentro. Hay varias técnicas, pero lo que hacemos desde adentro es atravesar esa lesión, toda esa placa de colesterol, y una vez que la atravesamos y estamos dentro de la luz, hay varias cosas que se pueden hacer. Una de ellas es abrir un balón que se llama balón de angioplastía, que permite abrir y hacer un canal adentro de esa placa, y por lo tanto la sangre pasa por ahí. Cuando eso no es suficiente, otra técnica que se utiliza es que ponemos un tubito de metal que se expande, que se abre. A eso le llamamos stent, y el stent permite abrir otra vez la arteria desde adentro. Y hay otras técnicas, hay una que se llama aterectomía. Haz de cuenta que es como una especie de taladro, pero es muy, muy, o sea, muy especializado, porque ayuda a deshacer esa placa de colesterol y la va aspirando. Entonces, desde adentro.
6: Eso es lo que yo me imaginé primero. Uh-huh. Así como quitarla, como cuando uno quita la mugre así de un lado y luego la aspira, ¿no?
5: Sí, sí existen. O sea, son dispositivos de aterectomía y nos permite sacar toda esa placa y volver a destapar la arteria.
4: Y esa, o sea, una vez que la abren y sacan todo eso, ¿por dónde le, por ese mismo aparato lo expulsan, lo sacan?
5: Sí,
4: o
5: tiene un sistema.
6: En esa tercera, sí.
5: Tiene un sistema de aspiración.
4: Tiene un sistema. Uh-huh. ¿Y ese es doloroso?
5: No, porque al final es un piquete, te ponen anestesia local, te sedan y todo se hace por adentro. Entonces, en general, el trauma quirúrgico es mucho menor con un piquetito que con una cirugía tradicional.
4: ¿Cuánto puede estar tapado de la misma vena? ¿Cuánto puede?
5: Las longitudes de lesión varían. Hay pacientes que tienen lesiones cortas, 2-3 centímetros, o hay pacientes que tienen lesiones largas o lesiones multinivel. O sea, pueden tener tapados diferentes segmentos y a veces es la femoral completa, ¿no?
6: Y por eso escoges cuál de las tres opciones le pones, ¿ok?
5: Claro. Sí.
6: ¿Y no hay riesgo? O sea, ¿cualquier edad lo pueden hacer?
5: Pues, por supuesto que hay riesgos. O sea, al final del día es una intervención. Y yo creo que aquí el tema más importante es, primero, el paciente. No es lo mismo operar un paciente de 20 años que uno de 90. Claro. No es lo mismo operar una persona joven, sana, que un paciente de 80 años, hipertenso, diabético, fumador. O el riesgo es mayor. Pero llega un punto donde aquí no hay de otra. O sea, si el paciente está con la arteria tapada y está por perder la extremidad, tienes que buscar la forma de ayudarle y hacer este proceso de salvamento de extremidad, destapar esa arteria para que puedan salvar su pierna. Entonces, creo que ahí a veces el concepto es, pues sí, sí existe riesgo, pero ante una situación tan
6: claro,
5: compleja,
6: pues mejor digo 10 1, pues me voy al 10. Pues
5: no
6: sí.
5: Tienes para dónde moverte, ¿no?
6: Claro.
5: Y eso hay que ser muy claros con los pacientes, porque al final del día no existe una terapia mágica, y este es un tema mecánico. O sea, siempre hago mucho énfasis en que está la arteria tapada. Y ponemos de ejemplo a muchas personas, les digo, pues imagínate que estamos aquí en la sala y les pido que me esperen en la sala de espera. Pues uno abre la puerta, camina y llega. Pues está bien fácil, ¿no?
4: Claro.
5: Pero ¿qué tal si tapamos todo? O pongo cemento aquí en la puerta.
6: A ver, llégale, pues no puedes, ¿no?
5: No se puede. O sea, algo vas a tener que hacer, vas a tener que romper la puerta, sí, vas a tener que hacer un hoyo para poder caminar. Y esta patología tiene este concepto, donde la arteria está tapada y por más medicamentos que des, está tapado. O sea, hay algo que tenemos que hacer para volver a destapar y reperfundir el tejido.
6: Hay calidad en la, no sé qué, a ver, ahí tú eres exceso de anatomía. Estabas diciendo que las arterias tienen más músculo. ¿A poco las arterias tienen músculo? Yo me las imaginé siempre como esas cositas de las peceras, ¿no? Con las que antes hacías las pulseras, ¿no? De agua. Yo me imaginé que era un popotito flexible ahí. Pero ¿cómo está hecha la una arteria? Y si esa pielecita o lo que se le envuelva ¿se puede volver más dura o cómo puedes tener que sea flexible o hay un tratamiento o algo antes de que los operes o cómo está la onda?
5: No, una arteria, o sea, normalmente está compuesta por tres capas, se llama íntima, media y adventicia. La íntima es una capa de células que llamamos endotelio, que están recubriendo la parte interna. La media es una capa muscular y la adventicia es igual a otra capa de células y tejido conectivo.
6: De pielecita.
5: Exactamente, y tiene tres capas. Y normalmente la placa de ateroma se forma en la placa, en la capa interna.
6: Claro.
5: ¿No? En la íntima, ahí es donde se empieza a formar todo ese depósito de colesterol y calcio. Y mucho énfasis en que una vez que se forma la placa, es una enfermedad que es irreversible. O sea, por eso hay que hacer mucho énfasis en la prevención. Y una vez que se ha formado algo, modificar lo que ya se formó es imposible, pero si corregimos los factores de riesgo, ya no progresa. Pero si ya hay un problema mayor, hay que tratarlo.
4: Exacto. ¿Por qué les parece si nos vamos a una brevísima pausa y regresamos a este su programa Estilo de Vida?
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3: 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La coenzima Q10 es un nutriente similar a una vitamina que el cuerpo produce para generar energía en las células. Actúa como un potente antioxidante y es clave para órganos como el corazón y el hígado, que necesitan mucha energía cada día. Es un gran aliado para sentirte con vitalidad. Vamos a una breve pausa y regresamos a su programa Estilo de Vida.
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4: Y ya estamos de regreso en este programa Estilo de Vida, de Jerry Medina, aquí en Grupo Fórmula, abriendo la conversación. Estamos platicando con el doctor Abel Gutiérrez, angiólogo y cirujano vascular. Doctor, yo tengo una duda. Una vez que se hace este tipo de intervención, ¿el paciente en cuánto tiempo puede regresar a su actividad normal, a su vida normal? Porque dice que es irreversible. Entonces, si es irreversible, ¿que además no va a quedar bien o sí?
5: No, la enfermedad, el daño que genera la enfermedad, no lo podemos revertir de forma medicamentos o tal vez sin hacer nada, ¿no? O sea, es un daño que se va generando en el cuerpo.
6: Solamente la operación.
5: Pero
6: que dices,
5: tratando,
6: de limpieza.
5: Es de esa forma quitamos todo y el paciente tiene una recuperación y se queda pues bien, ¿no? O sea, no hay mayor tema con el tratamiento.
6: ¿No se endurecen las pielecitas estas que dices?
5: ¿Con la cirugía?
6: No, con la edad o con la enfermedad.
5: Sí, claro, o sea, el proceso en que la arteria se va tapando, se va endureciendo.
4: ¿Pero en cuánto tiempo, entonces, cuando se hace la operación, ya el paciente puede regresar a su actividad, a su vida normal?
5: Es rápido, es, ¿ah, es sí? En cuestión tal vez de una semana ya está haciendo sus actividades
6: normales. Ah, está padrísimo. Oye, algo que, digo, es que yo siempre me imagino, escribí muchos años libretos, entonces siempre veo en video, y me estaba imaginando que los musculitos, que no sabía yo de la, de las arterias, que estamos hablando ahorita, son las que le ayudan a empujar a la sangre, y por eso suenan cuando te hacen, porque te hacen para también para oírtelas, ¿no? Que suena shh.
5: El flujo.
6: Ajá.
5: Normalmente es un sistema, o sea, el sistema circulatorio, pues tiene el corazón que genera pues toda la fuerza para que la sangre se vaya moviendo, y efectivamente existe un ciclo cardíaco y un ciclo circulatorio. Cuando el corazón se contrae, la sangre se mueve y entonces la arteria se abre un poquito, ¿no? Esa es la sístole. Y posteriormente, cuando el corazón se relaja, la arteria se relaja, y sí existe un retroceso elástico donde la arteria también se baja tantito su diámetro, que esa es la parte donde pues todos los músculos de los vasos ayudan.
6: La impulsa.
5: Y hay un ciclo, pero es interesante porque este sistema pues es cíclico, ¿no? No es que sea continuo todo el tiempo. El corazón se contrae y se relaja, y por eso el flujo es pulsátil.
6: Ay, qué pero interesante, sí, oye, eso yo no lo sabía, no tenía ni idea.
4: Y, oye, ¿ese tipo de enfermedades también puede empezar desde temprana edad, de bebés o niños pequeños o no?
5: Sí, fíjate que también hicimos la descripción de lo más común, ¿no? Del paciente de edad avanzada, fumador, etcétera. Pero existen algunos casos en pacientes jóvenes, y me refiero a pacientes de 30, 40 años, que este tipo de ateroesclerosis acelerada suele estar asociada a algunas enfermedades genéticas. Es decir, que existan algunas alteraciones en la coagulación, algunas alteraciones en la forma en que se metabolizan algunas proteínas, algunas vitaminas, y está demostrado que hay casos de aterosclerosis acelerada en pacientes jóvenes. Yo sí he visto casos así, y siempre que detectamos un paciente joven con una arteria tapada, requiere un estudio exhaustivo, porque casi siempre hay una causa genética. Rara y genética.
6: Y además no es como enfermedad primaria, sino es secundaria de otra.
5: Sí, exactamente. O sea, por ejemplo, hay pacientes que tienen algo que se llama trombofilia y que generan coágulos y que sus arterias se tapan. Hay otros pacientes que tienen otro tipo de alteraciones, y entonces pues sí los vemos en edad temprana.
4: Oye, doctor, ¿y cuánto tiempo es si la gente va y se hace ese estudio, en cuánto tiempo se entregan resultados?
5: Pues depende de lo que queramos buscar. Hay estudios que son fáciles, hay estudios que son más complejos, y habitualmente cuando detectamos un paciente con estas características, pues requiere un abordaje multidisciplinario para su diagnóstico, ¿no? Tal vez algún hematólogo junto conmigo, o algún cardiólogo junto conmigo, o inclusive algún genetista junto conmigo, para poder identificar alguna causa rara de arterias tapadas.
6: Oye, yo pregunto y pregunto aquí. Si está empezando este problema, ¿cómo se te pone la pierna? ¿Te avisa? ¿Se pone rosita, moradita? ¿O no te dice nada? Nada más de repente ya se empieza a poner negra las puntitas. ¿Hay algo que tú puedas decir, chin, esto puede ser? Y te vas como rayo volador con el angiólogo.
5: Sí, yo creo que uno de los datos importantes es el dolor. El dolor cuando caminas.
6: ¿En toda la pierna en general o nada más en el muslo?
5: Varía. Yo te lo voy a poner así como generalidad en toda la pierna, pero va a depender mucho en dónde esté localizada la lesión arterial. Por ejemplo, si tienes una lesión en la ilíaca, que es a nivel del abdomen, te va a doler todo lo que está por debajo de la lesión.
6: Ya.
5: Glúteo, muslo, pantorrilla. Si tienes una lesión en femoral, te va a doler lo que está debajo de la femoral, pantorrilla. O si tienes alguna lesión en la poplitea a nivel de la rodilla, te va a doler hacia abajo. Varía mucho. Entonces yo creo que, como una generalidad para que la gente que nos escucha nos entienda un poquito, cualquier dolor en tu piernita hay que ponerle atención.
4: ¿Qué pasa cuando hay esas venas saltonas que vemos en las piernas que se ven como azulosas, así, pero ya muy prominentes porque hay de venas a venas? Sí. ¿Qué está pasando?
5: Ese es un tema de varices y ese es completamente distinto al tema que estamos tocando.
6: Sí, porque él habla de la arteria, y la que tú hablas es de vena. De vena.
5: Y no me gustaría revolver un poquito a la gente porque siento que es mucha información, pero si me invitan otro día puedo platicar
6: de
5: eso.
6: Eso sí, eso es buena idea, eso será para otro de los programas.
5: Exacto.
6: Una cosa, cuando te mandan el medicamento para el colesterol, tiene muchos mitos y muchas realidades, ¿no? Entonces, el doctor te dice, te lo debes de tomar porque esto va a impedir que tengas el colesterol alto y puede ir deshaciendo un poquito una placa ateroma que esté en algún lado. ¿Cierto o falso?
5: Mira, aquí el tema más importante es, primero, el colesterol es una enfermedad crónica. Y los medicamentos ayudan a controlar esos niveles del colesterol. Sí, el manejo es muy dinámico con respecto a dosis, medicamentos, etcétera. Hay algunos estudios que han demostrado que algunas placas, habitualmente placas pequeñas, pueden revertir un poco con el medicamento. Pero ya cuando vemos una placa establecida, una placa que está generando síntomas, una placa que ocluye la arteria, el medicamento no quita la placa, ¿no? Y eso sí es importante dejarlo claro, porque ese paciente requiere su medicamento para controlarse el colesterol, pero requiere un tratamiento para esa placa que está
6: aparte
5: lastimando la arteria.
4: Doctor Abel Gutiérrez, le agradecemos que nos haya acompañado. Muchísimas gracias.
5: Gracias a ti por la invitación.
4: Y vamos a dar nada más el WhatsApp para que le puedan escribir. Lo voy a decir de manera despacito, por favor, para que ustedes lo puedan anotar. Manden el mensaje de texto porque luego le está dando consulta.
6: Operando.
4: Y les, exactamente, y les es difícil estar contestando a cualquier hora. Les voy a dar el WhatsApp para que ustedes se comuniquen con él, que es el 55-63-31-26-03. Vuelvo a repetirlo, 55-63-31-26-03. Muchas gracias, doctor Abel Gutiérrez.
5: Muchas gracias a ti.
4: Milita, nos vamos a una brevísima pausa.
6: Y regresamos después del himno.
4: A este su programa, Estilo de Vida.
3: 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Vamos a una breve pausa y regresamos a su programa Estilo de Vida.
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¿Por qué a veces llevamos a nuestros hijos al psicólogo cuando quizás solo están pasando por una etapa normal de crecimiento? Esta pregunta ha guiado durante más de 50 años el trabajo de una mujer extraordinaria que revolucionó la psicología en México. Desde 1973, la doctora María Emilia Lucio ha caminado por los pasillos de la Facultad de Psicología de la UNAM, viendo crecer no solo los edificios, sino toda una disciplina. Ella llegó cuando la psicología aún vivía bajo el techo de filosofía y letras y ayudó a construir lo que hoy conocemos como la Facultad de Psicología. La doctora Lucio tenía una idea revolucionaria. El psicólogo que evalúa también debe tratar. Parece obvio, ¿verdad? Pero hace décadas se pensaba lo contrario. Era como si un médico solo pudiera hacer el diagnóstico, pero no recetar el tratamiento. Su filosofía era simple pero poderosa. Evaluar correctamente permite evitar tratamientos innecesarios. Y entonces se puso manos a la obra. Adaptó para México el famoso test MMPI, o Inventario Multifásico de Personalidad de Minnesota. Estas pruebas de personalidad que parecen adivinanzas, pero que en realidad son ciencia pura. Descubrió algo fascinante. Los mexicanos respondemos diferente a otras culturas. Necesitábamos nuestras propias normas. Su trabajo más valiente vino después, la prevención del suicidio en adolescentes. Cuando las estadísticas mostraban números alarmantes, ella se preguntó, ¿qué va a hacer la psicología clínica por los jóvenes? Así que creó el RISA, una herramienta que detecta riesgo suicida en adolescentes, y fundó la Sociedad Mexicana de Suicidiología. Su trabajo ha salvado vidas no solo en México, sino en toda Latinoamérica. La Organización Mundial de la Salud y la Organización Panamericana de la Salud reconocieron su labor. En 2022, a los 78 años, recibió el título de profesora emérita de la UNAM. Más de 5 décadas formando psicólogos, creando instrumentos de evaluación, salvando vidas jóvenes que enfrentan la desesperanza. Dice que ahora hay más incertidumbre en los jóvenes, más inestabilidad social, pero también hay más herramientas, más conocimiento, más psicólogos preparados gracias a pioneras como ella. La doctora María Emilia Lucio nos enseñó que la psicología está en todas partes de la vida, pero sobre todo, que evaluar bien es el primer paso para cuidar mejor, porque a veces no tratar es el mejor tratamiento, y saber cuándo es la verdadera sabiduría.

0: Un guión de Leonardo Santiago con información del portal Ciencia UNAM. Les saluda Mónica Genis.
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1: Ya estamos de regreso en ese su programa Estilo de Vida de Jerry Medina en esas felices y amables madrugadas. Gracias por continuar con nosotros. Ya lo saben, si tienen alguna duda, algún comentario, algún punto de vista, por favor envíenle WhatsApp a mi queridísimo Jerry Medina. Las promociones están más que puestas. No le llamen, por favor, nada más escríbanle, mándenle mensaje de texto, díganle: Jerry, necesito tal elemento, y él se los envía y hasta con la ficha, ¿verdad, mi queridísimo
2: Miri? Siempre contesta. Le escribe muchísima gente. Entonces, no más paciencia, pero sí contesta.
1: Y el día de hoy tenemos a la doctora Dulce Arizmendi. Ella es anestesióloga cardiovascular y, bueno, nos va a hablar precisamente sobre la anestesia y enfermedades del corazón. Cuidados especiales para pacientes cardiovasculares. ¿Cómo estás? Buenas noches, doctora.
3: Hola, ¿qué tal? Muy bien, muchas gracias. Buenas noches. Gracias por la invitación. Y, pues, el nombre suena muy largo.
1: Muy.
3: Justamente suena muy... muy complejo, y es algo tan cotidiano que, pues, es un tema bastante importante para el auditorio.
2: Pues sí, porque primero platícanos un poco. Yo creo que los anestesiólogos es algo que siempre la gente... Y bueno, ¿qué es la anestesia? Y sí, que si te pasa y que si no te pasa, y que está maravillosa cuando no quieres que te duela. ¿Qué pasa? ¿Qué es un anestesiólogo y qué es la anestesia?
3: Sí, mira, la verdad es que es algo que la mayoría de la población desconoce, porque incluso nosotros, cuando llegamos a una valoración preanestésica, dicen: ¿y tú eres el anestesiólogo o el anestesista? Que hay como esa, pues, contrariedad. El anestesiólogo, primero que nada, es un médico.
2: Claro.
3: Ya estudió los 6 años, 7 años de medicina.
2: Claro,
3: de
2: es
3: ahí,
2: una especialidad.
3: Exacto, de ahí haces una especialidad, haces un examen de admisión, el examen de especialidades, el ENARM, y es una especialidad que dura 3 años en un hospital. De esos 3 años, pues haces habilidades teóricas y obviamente prácticas. Ya posteriormente, pues puedes hacer alguna subespecialidad o alguna otra alta especialidad para enfocarte en algo muy, muy específico dentro de la rama de la anestesia. Y también muchos de los pacientitos que llegan, llegan con muchos miedos. ¿Y si se te va a pasar la anestesia? Existen muchos mitos.
2: Eso es lo que, ¿no?, te iba a decir, hay muchos mitos.
3: Que ya me duermo y no despierto.
2: Sí.
3: Me da miedo dormirme, doctora.
2: Claro.
3: Porque lo que me han platicado es que sienten que pierden el control de su conciencia, de su cuerpo, y pues les da miedo. Les da miedo no despertar, es lo que más me comentan, ¿no? Me da miedo despertar. La verdad es que la anestesia ha evolucionado mucho. Yo creo que es de las especialidades que más han evolucionado, tanto en tecnología como en farmacología. Actualmente tenemos monitorizaciones muy específicas hasta para ver el estado de alerta del cerebro.
2: ¡Qué increíble!
3: Entonces, ha evolucionado muchísimo y es de las especialidades que tienen más altos estándares de calidad y de seguridad al paciente, porque, pues, un paciente puede entrar a cirugía. Puede salir muy bien la cirugía, pero por algo de la anestesia, pues es un riesgo en el que tienes que estar muy enfocado.
1: O sea, la anestesiología cardiovascular, pues, tiene como ese grado de especialidad, ¿no?
3: Sí, y qué bueno que lo mencionas, porque es algo que también surge muchas dudas. Anestesia, pues, para cualquier cosa.
1: Exacto.
3: Y la anestesia cardio, ¿como para qué?
1: Ajá.
3: Bueno, yo tengo el honor de haber sido formada por el Instituto Ignacio Chávez, en el cual nos especializamos para dar anestesias en cirugías de corazón, ya sea para trasplantes cardíacos, para revascularizaciones coronarias, para cambios valvulares o para cirugías congénitas de los pediátricos que nacen con alguna malformación en su corazoncito ya de nacimiento.
2: Pediátrico, chiquitos.
3: Sí, no, chiquititos, hasta de 1 kilito, o sea, es una cosa...
2: Oh, mi vida.
3: Sí, no. Y hay muchos pacientes pediátricos congénitos que vienen de toda la República Mexicana, y bueno, la verdad es que mi alma mater, el instituto, pues es un excelente instituto, y nos especializamos en este tipo de pacientes, que son pacientes cardiópatas. Y aquí una diferencia que me parece relevante es: la anestesia para pacientes cardiópatas y la anestesia para pacientes que son cardiópatas, pero que no van a cirugía cardíaca, ¿no?
2: Ah, claro.
3: O sea, eso es, eso es algo así.
2: De otra cosa.
3: El ejemplo es más común que vayan por un ojito. Un paciente de 90 años y se quiere operar una catarata, un ojito. Y el riesgo anestésico puede ser muy alto en un paciente que a lo mejor una catarata entran y salen con anestesia local en media hora.
2: Claro.
3: Pero si es un paciente que ha tenido un infarto previo, que está tomando anticoagulantes, que es hipertenso, que sufre de ansiedad, o sea, puede tener mil complicaciones durante el procedimiento, siendo algo que en media hora entras y sales sin ningún problema. Es ahí en lo que nos especializamos.
1: Oye, pero un cardiólogo, entonces, no puede hacer lo de la anestesia porque tiene que tener esa especialidad. O sea, el cardiólogo ve otra área
2: y ustedes... Ve el corazón.
1: ¿Cómo? Exacto, el corazón.
3: De forma clínica, claro. O sea, el cardiólogo ve el corazón de forma clínica y nosotros lo vemos desde el ámbito perioperatorio, todo lo concerniente a una cirugía.
2: Nos quedamos en qué es la anestesia.
3: La anestesia es una especialidad... Ajá. Prácticamente es un arte.
2: Pero en el cual lo que te ponen,
3: okay.
2: ¿Qué es?
3: Hay varios métodos. Uno empieza con una medicación intravenosa.
2: Ok.
3: Y puede ser también una anestesia inhalatoria, okay, a través de un gas anestésico. Puede ser por esas dos vías principalmente.
2: ¿Y eso te va durmiendo? ¿O si te deja consciente? ¿O hay niveles? Porque a lo mejor puedes estar platicando y no te acuerdas de ni mangas después. O sea, ¿qué pasa con la anestesia?
3: Está bien padre tu pregunta, porque justamente la anestesia engloba muchas áreas diferentes. Puede ser una anestesia justamente desde una analgesia, como en un parto, en donde estás aplicando una anestesia para el parto y no te va a doler, pero vas a sentir, ¿no? Vamos a una anestesia de tipo general, en donde bloqueamos todas las respuestas fisiológicas de tu cuerpo ante el estrés. Te vas a dormir, no te vas a poder mover, vas a estar sin dolor y no vas a recordar nada. Entonces, también vamos a bloquear todo el estímulo que puede tener... Pues suena duro, pero pues que te abra un cirujano y que tu cuerpo no reaccione ante esa situación de estrés o de daño que se te está haciendo, ¿no? Entonces tenemos que cubrir muchas áreas y la anestesia engloba todo eso, desde una simple analgesia hasta que pierdas tu conciencia, quedes completamente inmóvil, y para eso utilizamos muchísimos fármacos.
2: ¿Eso va al cerebro o a la médula espinal, que donde están los nervios, o a dónde?
1: La anestesia, exacto.
3: Bueno, la anestesia, por ejemplo, para un parto, es únicamente para un bloqueo espinal, como bien lo mencionas.
2: Que duele, sí duele.
3: Sí, sí duele, sí, sí, yo también ya fui paciente.
2: Decía el anestesiólogo, vas a sentir como fuegos artificiales, ¿no? Y en las piernas de fuegos artificiales, aquí se juntaron hasta las guerras de Irak y de todas acá adentro. Y...
3: Sí, realmente estamos bloqueando la médula espinal para el dolor, ciertas fibras únicamente.
2: Nerviosas.
3: Exactamente, ciertas fibras nerviosas, vamos a tener un bloqueo sensitivo y hasta cierto punto motor, ¿no? Puedes mover un poquito tus piernas, aunque están un poco torpes en el momento del parto, pero vamos a necesitar que a lo mejor tengas fuerza, ¿no? Para moverte.
2: Claro. Pero increíble.
3: Sí, está, por eso me encanta mi especialidad.
2: ¿Y eso es una dosificación, sí, o son diferentes combinaciones de medicamentos químicos, de cosas químicas?
3: Bueno, lo que generalmente utilizamos son anestésicos locales. Yo les pongo el ejemplo muy coloquial, como cuando vas al dentista. O sea, te anestesian, es un anestésico local en el cual...
2: Eso es una tortura al dentista.
3: Es una tortura, pero también usan anestesia. Y se pone la anestesia local, se bloquean las fibras sensitivas y bueno, sales como que hablando raro, pero tienes movilidad. No, claro, es un bloqueo completo.
2: Claro.
3: Dependiendo de la dosis y dependiendo del fármaco. Okay. Sí, es una gran variedad de fármacos que tenemos.
2: No es uno
3: nosotros
2: mismo, que la anestesia que nosotros decimos así en general.
3: En general.
2: No. Es un chorro de cosas.
3: Sí, sí, sí.
1: Pero, por ejemplo, en este caso aquí, por ejemplo, la cardiovascular, esa es completa, porque cuando se hace una intervención en el caso específico de estos, así es de todo el cuerpo, o como si nada más va en el área del corazón para arriba, ¿cómo está esta situación?
3: Bueno, nosotros generalmente para un procedimiento de anestesia cardiovascular para una revascularización coronaria, nosotros sí hacemos anestesia general. Sin embargo, también hay otros países que ya están haciendo una anestesia epidural, como la del parto, que hacen un bloqueo torácico alto y no sientes de aquí para abajo, de como forma las muy selectiva. Exacto.
1: ¡Óndale! ¿Pero qué les parece si nos vamos a una brevísima pausa y regresamos a este programa Estilo de Vida?
0: Y recordándoles que pueden enviarnos un mensaje de WhatsApp al 55 23 35 47 74. 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La coenzima Q10 es un nutriente similar a una vitamina que el cuerpo produce para generar energía en las células. Actúa como un potente antioxidante y es clave para órganos como el corazón y el hígado, que necesitan mucha energía cada día. Es un gran aliado para sentirte con vitalidad.

0: dolor, no moverte y te pueden estar haciendo una intervención tal vez menor, que no sea un dolor extremo,
1: Claro,
0: pero
1: claro.
0: puede pasar. Puede pasar, lo vemos mucho con pacientes quemados, en los cuales es ameritan dosis muy grandes de analgésicos porque pues el dolor y lo metabolizan muy rápido. Hay veces que no es necesario que pierdan la ventilación, están despiertos, pero están su cerebro está disociado, no están sintiendo dolor. Y ese es otro tipo de anestesia también muy padre. Y hay muchos mitos acerca de todo la conciencia, ¿no? Yo creo que la parte del cerebro, el recuerdo, la memoria, las emociones es como pues todavía una parte que nos falta muchísimo por descubrir, ¿no? Médicamente sabemos algunas cosas, pero dejamos otra parte todavía para lo místico.
1: Qué padre, ¿no? Que pueda existir eso, que siga siendo un reto.
0: Sí.
1: Y luego, de repente están operando, ¿no? Y chin, dice el doctor, no, ya se complicó la cosa. Todavía hay que halagarnos más la operación. Y tú ya sabías que se supone que iban a durar 4 horas o 5. Y resulta que se alarga hasta 8. Tú tienes ahí los monitores y el doctor te va diciendo, o sea, los dos médicos, el anestesiólogo y el cirujano, se van comunicando para que tú en los monitores veas o cómo está la cosa.
0: Sí, siempre. De hecho, generalmente trabajamos en equipo, ¿sabes? O sea, yo conozco a mis cirujanos y mis cirujanos me conocen. Yo hay momentos en los que ya sé sus caras y dije, oh, esto está para largo, oh, esto ya está terminando. Y nosotros estamos ahí todo el tiempo. Como anestesiólogos, no nada más dormimos. Estamos vigilando que el corazón esté funcionando, los pulmones estén funcionando. La administración se puede hacer por vía endovenosa. Y mientras yo no pare la infusión, tú vas a seguir dormida. O se puede hacer a través de agentes inhalados con gases. Y mientras yo no cierre esa dosificación del gas, va a seguir dormido. Y solo es cuestión de rellenar el gas, rellenar el medicamento intravenoso hasta que yo decida terminar la anestesia previamente haber concluido el acto
1: Según
0: quirúrgico.
1: cómo
0: Según
1: estaba
0: cómo está.
1: desarrollándose en ese momento la operación. Por ejemplo, cuando se hacen operaciones del pulmón, o a lo mejor otras también, que te ponen para respirar,
0: Sí.
1: ese también es el anestesiólogo, ¿no?
0: Claro, el anestesiólogo es el encargado de que yo pueda garantizar que tú sigas respirando, viviendo, no sintiendo dolor ni recordando durante todo el proceso quirúrgico. Y para eso tengo que garantizar una adecuada ventilación, una adecuada respiración. Y eso solo se logra manejando la vía aérea, que es realizando una intubación. Entonces, todos los pacientes de entrada que van con anestesia general van intubados. Así yo garantizo,
1: Todos.
0: todos los que van con
1: General.
0: anestesia general van intubados. Así de esa forma yo garantizo que yo puedo administrarle oxígeno y medicamento inhalado, si es que así lo decido, durante todo el procedimiento quirúrgico,
1: O
0: ¿no?
1: sea, tú vas checando la respiración
0: Sí.
1: y el efecto orgánico, o sea, ya de todo
0: Sistémico, sí.
1: sistémico de los químicos de la anestesia que hayas seleccionado para ese tipo de paciente y para ese tipo de operación.
0: Es
1: Por el
0: correcto.
1: tiempo estimado.
0: Sí, si el cirujano me dice, ah, ¿sabes qué? Nos vamos a tardar 1 hora, perfecto. Yo programo y digo, bueno, ok, más o menos para 1 hora, tal relajante de corta duración o tal relajante de larga duración. O sea, hay muchos fármacos. Si yo le doy un anestésico de larga duración y me dice, ¿qué crees? Dulce, que ya acabé. Existen también fármacos que nos ayudan a hacer la reversibilidad de ese
1: Ay,
0: efecto.
1: qué
0: No, o
1: maravilla.
0: sea, es que está avanzado tanta esta farmacología que ya básicamente tenemos muchísimas herramientas para que nada salga mal.
2: ¿La anestesia se puede contaminar o no?
0: Sí, sí se puede
1: Así.
0: contaminar porque son, o sea, si te dan un vial, fíjate que hay viales de fármacos que tienen incluso proteína de huevo con albúmina, con soya y que tienen que estar conservados en refrigeración. Si yo abro un frasco y no lo administro inmediatamente, pues eso se me convierte en un caldo de cultivo, que cuando yo lo quiera administrar de forma intravenosa, pues va a ir acompañado de tal vez otro crecimiento bacteriano que no quería inyectarle al paciente.
1: O
0: Entonces,
1: alergia, ¿verdad? Pero
0: alergias.
1: ahorita nos cuentas.
2: Exacto. ¿Pero qué les parece si nos vamos a una brevísima pausa y regresamos a este su programa Estilo de Vida?
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1: Ácido alfa lipoico. El ácido alfa lipoico es un antioxidante que se produce de forma natural en el cuerpo. También se puede ingerir en alimentos y en suplementos. Es considerado como el antioxidante universal, ya que es tanto soluble en agua como soluble en aceite. Algunos de sus beneficios son brindar protección al cerebro y también ser útil en ciertas enfermedades del hígado, como la neuropatía diabética. El ácido alfa-lipoico reduce los síntomas de neuropatía diabética, principalmente dolor, entumecimiento en extremidades inferiores y ardor. En la dieta de diabéticos tipo 2, aumentó un 30% los niveles saludables de insulina, incrementando notablemente la utilización de glucosa en la sangre. Para el caso de los diabéticos en particular, es un nutriente que mejora notablemente su calidad de vida. ¿Sabías que caminar 10.000 pasos diarios ayuda a tu corazón, tus articulaciones y tu estado de ánimo? Vamos a una breve pausa y regresamos a su programa Estilo de Vida.
2: Babylon fue la canción que llevó a David Gray al estrellato internacional, parte de su disco White Ladder de 1998. Combina funk, electrónica suave y una lírica profundamente emocional. Una oda al arrepentimiento y al amor perdido, perfecta para estos días en los que la nostalgia se puede colar entre una taza y otra taza de café. Babylon, David Gray, Sonido Brown.

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2: En una época repleta de gurús, guías, fórmulas infalibles y libros de autoayuda para encontrar la felicidad, pocos reparan en que aquello que parece novedoso ya ha sido escrito. Emilio del Río, filólogo e historiador español, nos presenta Carpe Diem, Autoayúdate con los clásicos, un libro que responde a las preguntas existenciales que a veces nos obsesionan con las lecciones de los grandes pensadores griegos y romanos. Aristóteles, Platón, Homero, Séneca, Cicerón y Marco Aurelio son solo algunos de los grandes autores consultados por Emilio para transitar por temas como el estoicismo, el cambio permanente, la resiliencia, el valor de vivir con lo justo, lidiar con la codicia o tal vez con la ira. Carpe Diem nos revela ideas sobre el equilibrio interior, nuestra relación con el tiempo, la muerte y el significado de la verdadera libertad. Hace más de 2000 años observaron y entendieron todo aquello que nos mueve.
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4: El monte Everest sigue creciendo unos milímetros cada año debido al movimiento constante de las placas tectónicas de la Tierra.
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6: Y ya estamos de regreso en este su programa Estilo de Vida, de Jerry Medina, aquí en Grupo Fórmula. Estamos con la doctora Dulce Arizmendi, ella es anestesióloga cardiovascular. Miriam, tenías una pregunta.
7: Sí, bueno, tengo como 40. Pero aquí esta que estábamos hablando, las alergias a la anestesia, ¿antes te tienen que hacer una prueba o eso ya pasó?
8: Mira, la verdad es que también en el tema de las alergias, los anestesiólogos siempre tenemos que ir un paso adelante, porque sí se ve mucho las alergias, porque obviamente cualquier persona es potencialmente alérgica a un fármaco o medicamento que nunca le haya sido administrado.
7: Claro, no sabes.
8: No lo sabes.
7: ¿Es alérgica a la anestesia? Sí. Pues dígamelo, no sé. Ya cuando me lo ponga, porque...
8: Exacto, entonces sí tenemos como que una referencia importante durante la valoración preanestésica, conocer a nuestro paciente, ¿no? Si el paciente me dice, vengo de determinada parte de Europa, fíjate, en Europa tienen una enzima específica que los hace alérgicos a los agentes inhalados. O sea, entonces yo digo, ah, ya ver, ok, entonces tal vez cambie mi técnica anestésica de un agente inhalado por un agente intravenoso y no me voy a meter en problemas. La otra es, ah, es que ¿sabes qué? Soy alérgica al látex. Ok, de entrada se hace un protocolo súper diferente en todo el quirófano para que no haya ni liguitas, ni guantes, se esteriliza, se cierra, no exista ni polvito de látex porque los pacientes detonan alergias impresionantes. ¿Sabes qué? Es que soy alérgica a la pera, a la piña. Ok, entonces ya tienes una alergia probablemente cruzada con una alergia al látex. Entonces sí, sí tenemos que tener toda esa formación académica y teórica para poder prever toda esa situación. Ok, soy alérgica al látex, a la manzana, al melón, se me hincha la boca, pero me tengo que operar. ¿Qué hago? ¿No? Ok, pues entonces ahí entra fase B, te premedico, te pongo medicación preanestésica para que yo inhiba parte de tu reacción alérgica.
7: Claro.
8: Pero si te tengo que operar...
7: Los antihistamínicos, ¿eso es como se llame?
8: Dejamos esteroides, okay, antihistamínicos, para bajar la respuesta del cuerpo ante el agente alergénico.
6: Oye, pero por ejemplo, ahorita por lo que comentabas, de otros continentes a México, por el tipo de alimentación, de estructura, de genética, de enfermedades ya congénitas, todo eso, ¿cambia la anestesia también por lo que tú ahorita estás diciendo o no tiene nada que ver?
8: Sí, sí cambia porque, por ejemplo, de entrada, pacientes europeos son más grandotes, tienen más masa muscular, así de tan sencillo, tienen más masa muscular. Son más grandes, entonces pues los dispositivos tienen que ser más grandes y tienen que ser adecuados, y además de la enzima que te comentaba. Por ejemplo, aquí en México pues somos más pequeños, de talla más pequeña, con menos masa muscular genéticamente, y también pues tiene que ver muchísimo la obesidad. O sea, la obesidad es un factor de riesgo ya per se para poder tener una complicación probable durante una anestesia general. Eso sí te lo digo, o sea, sí es un factor de riesgo. Desde el manejo de la vía aérea, que hay que intubar a un paciente, imagínate, de 200 kilos, No. O sea, es complejo. A un paciente de 60 kilos, 1.60, súper anatómico, pues tiene mucho menos riesgo.
7: Claro.
8: ¿No? Pero un paciente obeso es complejo.
6: O sea, hay, por ejemplo, pacientes como... se han dado casos de gente que pesa casi 300 kilos, que tampoco es de la mayoría, pero sí hay esos casos... ¿Tendrían que administrarle y si aguantan ese tipo de anestesia?
7: ¿O los adelgazan primero?
6: ¿O los adelgazan, ¿no? ¿O qué hacen con un procedimiento así?
8: Sí, desafortunadamente, pues sí va mucho en tendencia este tema de la obesidad mórbida. Uh-huh. O sea, ya son temas que también hay una anestesia y una super especialización en anestesias para pacientes...
7: Mórbidos,
8: claro. ¿Y por qué muchos tienen que ir a cirugía para bajar de peso? Uh-huh. Evidentemente, si es factible, sí, les pueden hacer un bypass gástrico. Si es factible que bajen de peso, por favor, bajen de peso primero. Pero si ya no es factible o ya llegaron al peso máximo y hay que disminuir la morbimortalidad operándolo, pues entonces llevan un riesgo altísimo, pero sí es factible operarlo.
7: Uh-huh. Oye, aquí dos preguntas. Una es los efectos de la anestesia postoperación, porque luego dicen que te duele la garganta, que te dan ganas de vomitar, que no sé qué. Entonces, para que digas mito realidad o cuáles son.
8: Sí, todo también llegan con esa pregunta.
7: ¿Sí? Sí, esa es una. Y luego ya que respondas esta para que no se me olvide, ¿cuál es la especialidad cardiovascular? ¿Por qué esa especialidad?
8: Ok, mira, los pacientes sí llegan muy, muy comprometidos en preguntar, ¿no? Porque pues a todo mundo les dicen esa anestesia general y les resuena miedo. Y es que, doctora, y me han dicho que vomitas, y me han dicho que... Ok, sí existe un riesgo per se de la administración de anestesia, va de la mano con náusea y vómito posoperatorio. Eso sí es un hecho, o sea, sí va de la mano. Sin embargo, también existen medicamentos que se administran transoperatoriamente o preoperatoriamente para disminuir la incidencia. Eso. O sea, sí es factible. En cuanto al tema del dolor, sí
7: del,
8: es común.
7: De la garganta.
8: Sí, el del tema del dolor postintubación, sí puede ser común. Yo les digo, imagínate que por nuestra garganta solo pasa aire. Entonces yo voy a meter un tubo de plástico rígido, puede haber molestia. Dependiendo de la sensibilidad de cada paciente y o de la dificultad que yo haya tenido para intubar, no es lo mismo, como te digo, una vía aérea sencilla donde yo hacemos una instrumentación con un laringoscopio o videolaringoscopio y tengo que ver directamente las cuerdas vocales para ahí introducir el tubo. Eso es traumático.
7: O sea, ¿el tubo llega hasta el pulmón?
8: Hasta antes de que se bifurque toda la tráquea se bifurca después, que se le llama la carina, ahí llega antes para que yo pueda garantizar que ambos pulmoncitos, pues les llegue oxígeno y medicamento inhalado.
7: Sí, y si sí. Te operan un pulmón, este no lo pone y este tubo. Sí, porque es más grande.
8: Uh-huh. Ajá, hay un tubo endotraqueal que se divide en dos. Son tubos muy específicos para cirugía de pulmón y es un tubito en el cual después metemos adentro del tubito un globito. Dependiendo si te operan el pulmón izquierdo o el derecho, obliteramos el pulmón en cierto momento que el cirujano me diga, ¿sabes qué, Dulce? Necesito que el pulmón izquierdo esté fuera de circulación, fuera de ventilación. Entonces yo oblitero el pulmón izquierdo o pinzo. También hay pinzas específicas. Pinzo el tubo que va hacia el pulmón izquierdo y solo ventilo el derecho. Cuando el cirujano termina, revisamos que los dos pulmones se expandan, ventilen bien y ya garantizamos la ventilación bipulmonar. Pero se puede hacer ventilación unipulmonar con un tubo específico.
6: Oye, y para poder llegar, por ejemplo, a estos procedimientos de la anestesiología cardiovascular, ¿cuáles son uno de los problemas más recurrentes del corazón para que se tenga que llegar a aplicar anestesia?
8: Bueno, por lo que generalmente nos hablan como anestesiólogos cardiovasculares, pues desafortunadamente es por la cardiopatía isquémica, ¿no?
7: ¿Eso es? ¿En español?
8: Sí, son pacientes que tuvieron un infarto.
7: Ok.
8: O que tienen ya una angina de pecho, que tienen ya un compromiso funcional con su corazón, pero tienen que ser sometidos, como te comento, a una prótesis de cadera, a un ojito o a una cirugía de abdomen de urgencia y tienen un problema cardíaco previo que se les considera pacientes cardiópatas. O bien que nos hablen porque este paciente hay que hacerle una revascularización coronaria.
7: ¿Una transfusión?
8: Una transfusión.
7: No, transfusión no.
8: Trasplante.
7: Trasplante.
8: Sí, trasplante también. Nos especializamos.
7: ¿Y qué es la diferencia ahí en la anestesia o en el... ¿Por qué la especialidad? ¿Qué onda? ¿Qué?
8: Sí, cuando cursamos la especialidad general de anestesiología, rotamos por todas las áreas, ¿no? Por todas las áreas específicas, como es otorrino, oftalmo, maxilo, cirugía general, ginecología, como todas las áreas quirúrgicas que requerirían nuestros servicios. Como anestesiólogos, rotamos, tenemos una formación general. Sin embargo, el hecho de hacer, por ejemplo, neuroanestesiología, ya es una subespecialidad que se enfocan para dar anestesias en procedimientos de cirugía
7: cerebral,
8: así súper específico. O sea, son anestesiólogos que pueden dar anestesias para un ojito, para una fractura, pero su especialidad les permite dar anestesias también para una cirugía cerebral, ¿no? Y nosotros también, o sea, yo puedo dar una anestesia para un ojito, puedo dar una anestesia para una fractura, para una cadera, para una...
7: Un parto,
8: que no me gustan. Eso no me gusta casi. Para una litotripsia o para algo urológico. Uh-huh. Pero me especializo en dar anestesias para un cuidado más avanzado, ¿no? Una revascularización, una valvulopatía, pero pueden ser ambas cosas.
6: ¿Pero qué les parece si nos vamos a una brevísima pausa y regresamos a este su programa Estilo de Vida?
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9: Colágeno es la principal proteína componente del tejido conectivo. Constituye de 25 a 35% de las proteínas totales que forma fibras, las fibras colágenas. Es el componente más abundante de la piel y de los huesos. Las moléculas de colágeno tienen distintas formas y funciones. En tendones, forman fibras rígidas encordadas, resistentes a la tensión. Por otro lado, en la piel, permite la expansión en todas direcciones sin deformaciones. El colágeno se encarga de dar estructura, firmeza y elasticidad a la piel y mantiene la salud de tus músculos, ligamentos, tendones y articulaciones. ¿Sabías que mantener una buena higiene del sueño, como apagar pantallas mínimo una hora antes de dormir, mejora tu concentración y podrás lograr un sueño reparador? Vamos a una breve pausa y regresamos a su programa Estilo de Vida.
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11: Estas son las Stevie Bites con Stevie de TV. Si alguien sabe hacer películas sobre extraterrestres, es Steven Spielberg. Ahí está E.T., Encuentros Cercanos del Tercer Tipo y La Guerra de los Mundos. Ahora regresa al género con El Día de la Revelación, protagonizada por Emily Blunt, Josh O'Connor y Colin Firth. La historia mezcla conspiraciones, tecnología y un descubrimiento capaz de cambiar la forma en que entendemos nuestro lugar en el universo. La película regresó a Spielberg a los primeros lugares de la taquilla, continuando el legado de la leyenda cinematográfica que tiene. Porque cuando Spielberg mira al cielo, nunca está hablando de extraterrestres, está hablando de nosotros. La película El Día de la Revelación ya está disponible en los cines de todo el país. Estas fueron las Stevie Bites con Stevie de TV.
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12: quién va a ganar este mundial. Y es que un matemático y economista alemán llamado Joachim Clement construyó un modelo econométrico justo para demostrar que era imposible atinarle al campeón del mundial. Pues el tiro le salió por la culata, y es que usa un modelo con puras variables económicas, como por ejemplo el tamaño de la población, el crecimiento del PIB y hasta la temperatura en ciertos países. Y desde 2014, con este modelito, lleva atinándole a Alemania, luego Francia y después Argentina como los campeones de cada mundial. Para este mundial ya tiene su gallo, y ese es Países Bajos. Así que vamos a ver si se trató de un chispazazo de suerte o si realmente la economía y las matemáticas pueden explicar el resultado deportivo. 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
1: Y ya estamos de regreso en este programa Estilo de Vida de Jerry Medina. Estamos aquí con la doctora Dulce Arizmendi. Ella es anestesióloga cardiovascular y Miriam tiene una pregunta.
2: Sí, ahí te van las dos preguntas, venga. Para que no se me olviden. Una es, el paciente se tiene que, ya, te van a operar y no es de urgencia de que llegues porque te pasó algo y sas, ni te preparaste. Pero cuando sabes que te tienen que operar, ¿tienen que tener alguna preparación para la anestesia? Esa es la primera pregunta. La segunda pregunta es, ¿debe de tener el doctor anestesiólogo, el médico anestesiólogo, cita previa con el paciente para conocerlo, ponerse de acuerdo y resolver y ver cómo está el paciente o lo que sea?
3: Sí. Yo creo que ambas preguntas podemos enfocarnos en una sola cuestión. Existe la valoración preanestésica, y la valoración preanestésica generalmente en las instituciones públicas suele ser con semanas previas. ¿Por qué? Porque pueden existir factores modificables en tu vida, en tu estilo de vida, o factores no modificables. ¿Qué no puedo modificar de ti? No puedo modificar tu edad, no puedo modificar que ya hayas fumado 15 años, pero que sí puedo fumar, que sí puedo, perdón, que sí puedo, que sí puedo modificar, pues a lo mejor que estés en control de tu diabetes, si es que la tuvieras, que si estás a lo mejor con ingesta de anticoagulantes, hagamos un puente, se suspenden cierto grupo de anticoagulantes y pasamos a inyecciones. Hay factores que sí son necesarios que nosotros como anestesiólogos lo sepamos, porque luego llegan los pacientes y les dicen, pues ¿para qué voy con el anestesiólogo? Yo ya voy a mi cirujano, me presento el día de la cirugía. Pero quien se va a encargar, como les digo, de cuidarlos durante todo el transoperatorio somos nosotros, y nosotros tenemos que conocer que si toman la hierba de San Juan, que si toman el ajo, que si toman vitaminas, que si toman... ¿Por qué? Porque todos esos factores influyen en nuestro preoperatorio.
2: ¿En cómo vaya a reaccionar el cuerpo?
3: Sí, en cómo va a reaccionar el cuerpo, en que a veces se toman la plantita que le dijo la comadre o lo que sea, y resulta que esas plantitas son anticoagulantes, y llega el cirujano y no preguntó, no sabemos, y yo no supe, y entonces tiene un riesgo de sangrado.
2: ¿Y qué? ¿No se le hizo ni importante? Pues estoy tomándome un
1: claro,
2: la hierba X, ¿verdad? Es la que la hierba X es la que te
3: porque da. Suelen ser hepatotóxicos y que entonces me va a resultar después en una alteración metabólica, que es el hígado el que se encarga de metabolizar todos mis agentes anestésicos. Entonces, si hacemos una o debemos de realizar una valoración preoperatoria, sí o sí. Así yo conozco y te digo, ¿sabes qué? Es que estoy tomándome aspirina, estoy tomando anticoagulantes, ¿me tomo o no me tomo el antihipertensivo? ¿Me tomo o no me tomo estas hormonas? ¿No? Ahora con también los tratamientos GLP-1, ¿me inyecto o no me inyecto? ¿Me estoy tomando esto? ¿Qué hago? Si te lo estás tomando, yo como anestesióloga tengo que considerar que vas a tener un retardo en el vaciamiento gástrico. Entonces, sí tengo que saber cuánto tomas, a qué hora lo tomas, cómo va a estar tu glucosa, ¿no? Y tratar de llevarte a un estado de salud óptimo para que cuando te operen entres en un estado de salud, a lo mejor no al 100 saludable, pero óptimo, con un riesgo aceptable para que puedas ser intervenida en cirugía selectiva.
2: Oye, o sea, no te tienes que esperar a los exámenes preoperatorios, sino un poquito antes ver a tu paciente.
3: No, yo cuando los veo, o bueno, generalmente anestesiólogos cuando los vemos ya llevan estudios de todo, porque perfecto. Así yo digo, okay, ya veo tu electrocardiograma. Generalmente llegan con una valoración preoperatoria cardiovascular, donde el cardiólogo emite un riesgo ya estimado por tu electrocardiograma y tus enfermedades. Y yo ya integro todo. Y yo ya integro con tus laboratorios, tu electro, tu valoración preparatoria, sé qué tomas, sé lo que te van a hacer, sé cuánto tiempo va a durar la cirugía, pregunta que siempre nos hacen. Entonces ya armando todo, veo una valoración integral, ya te veo con todo. Y yo ya puedo emitir un riesgo y digo, esta paciente tiene un riesgo bajo, pero no lo puedo modificar. O esta paciente tiene un riesgo alto y sí lo puedo modificar, ¿no? O sea, sí podemos hacer esas intervenciones.
1: Cuando se hace una intervención de este tipo, que va a ser una operación cardiovascular, ¿con cuánto tiempo antes tienen que meter ustedes la anestesia para que después el cardiólogo comience con la operación?
3: Bueno, quien realiza la cirugía son los cirujanos cardiovasculares y depende mucho de la institución. Te voy a ser muy honesta, porque en instituciones, pues a veces los mandan, en instituciones públicas, a veces los mandan con una semana o con dos semanas, ¿no? A veces, por ejemplo, en el instituto los valorábamos un día o dos días antes. ¿Por qué? Porque ahí ya ese paciente ya llegaba sesionado por un grupo de expertos. O sea, ya son pacientes tan complejos que ya lo vio todo y cada uno de los médicos que lo trató, y ya nada más vamos nosotros a cotejar, a juntar todo, armamos un riesgo y listo. Pero eso ya lo vieron los servicios de forma integral, ¿no? Cuando es a lo mejor una cirugía privada, que en donde te vio tu cirujano y te dijo te tienes que operar, pues a lo mejor hasta ese mismo día, pero el cirujano ya con el anestesiólogo, oye, tengo duda. ¿Cómo ves? Le dejamos esto, está tomando esto, yo conozco a mi paciente. Es trabajar en equipo para que podamos hacerlo juntos.
2: Mencionabas que hay anestesia para pasar por sangre y anestesia con gas.
3: Inhalada.
2: Ah, uh-huh. Inhalada.
3: Sí, es un gas.
2: Eso es mi pregunta, ¿eh? Cuando van a hacer las operaciones esas que nada más es con la rayita y te meten...
3: Laparoscopía.
2: ¿Te inflan, te ponen algún gas?
3: Sí, para poder tener visibilidad y poder expandir, por ejemplo, el abdomen, pues normalmente está capita con capita, ¿no? Entonces, para poder tener visibilidad en abdomen o en tórax, para las laparoscopías o las toracoscopías, sí metemos, bueno, los cirujanos son los más encargados de eso, meten un gas.
2: No es el...
3: Ellos meten un gas específico que es CO2 para poder insuflar la cavidad. Ese gas es muy difusible, así como entra, lo va absorbiendo el cuerpo, lo exhala y listo. Entonces, siempre están inyectando ese gasecito y ya al final se difunde y se va.
2: ¿Pero te puede tardar días para que se te difunde, se te vaya?
3: Sí,
2: ¿o
3: no,
2: te vas como globo? Sí. ¿O como?
3: Se va siendo gradual. No es como que te inflen y te quedes así 3 horas. Ajá. Se va desinflando, sí. Sí, se va, lo va absorbiendo el cuerpo. Es CO2. Entonces, nosotros lo vamos eliminando a través de nuestra respiración.
2: Okay.
3: No, pero sí es, a veces es complejo porque los pacientes se pueden quejar mucho del dolor por días o por semanas, de la sensación de tener la distensión. Eso sí es.
1: Oye, ¿y la anestesia cuánto dura una vez de que ya se, después de que se operó al paciente, cuánto tiempo le puede durar en este tipo de intervenciones cardiovasculares?
3: Sí, esa pregunta también es muy común, ¿no? O sea, ya me operaron y luego, ¿qué sigue? Nosotros tenemos conocimiento médico de saber que determinado fármaco que yo te administre tiene una vida media de 15 minutos, de media hora. Entonces, si yo termino la cirugía y yo termino mi administración en 15 minutos, sé que tú por fisiología o farmacodinamia vas a tener una eliminación natural en 15 minutos. Pero si eres un paciente añoso, mal alimentado, pues mejor a lo mejor te doy una ayudadita con un revertidor de anestesia para que nos ayude a que sea más rápido. Depende. Y obviamente no es como que, ay, ya terminan y ya estoy como si nada. Vienen los efectos residuales, ¿no? O sea, por eso después los mandamos a un lugar específico que es la recuperación postanestésica, en donde los efectos residuales, estás bajo monitorización, con oxígeno, pues porque vas a estar somnoliento, ahí sí puedes presentar la náusea, el mareo, y todavía como que tu cerebro no reacciona. Puedes haber eliminado el fármaco en su mayoría, pero hay efectos residuales que, dependiendo del fármaco, la cantidad de fármaco y el tiempo al que estuviste expuesto, es variable. Y en los gorditos, literalmente sí dura más el efecto residual porque hay un reservorio graso.
2: ¿Por qué los doctores siempre, antes de llevarte, primero ven si ya despertaste y qué onda contigo? Uh-huh. O sea, es que el efecto de la anestesia hasta te hacen firmar,
1: claro,
2: ¿no?
1: Por, ajá, una responsiva, ¿no?
3: Claro, pues porque sí, evidentemente estuviste dormido, estuviste inconsciente. Entonces, una forma de garantizar que tu cerebro está despertando y de que ya el efecto residual de la anestesia y la cirugía, como existen muchas complicaciones, o sea, estás dormido. Yo no sé si un émbolo, una hemorragia cerebral.
2: Ándale.
3: Entonces, ahí sí ya, el momento del despertar es como que ya despertó, todo
2: ya está bien,
3: sí,
2: signos todos vitales,
3: todos felices, tequila, ándale, sí, vámonos siento. De aquí a los tacos. Sí, es muy importante ver que cómo despierta un paciente.
1: Doctora, pues te agradecemos en el alma que nos hayas acompañado, es la doctora Dulce Arismendi. Les voy a dar su número telefónico de manera despacito para que ustedes se puedan poner en contacto. De preferencia, mándenle un WhatsApp, porque a través del WhatsApp ella va a poder contestar, porque pues está ella un trabajando además, ¿verdad? Entonces es el teléfono para que ustedes lo puedan anotar, el 56 13 19 74 07. Vuelvo a repetirlo, es 56 13 19 74 07. Gracias, doctora Dulce Arizmendi, por habernos acompañado.
3: Gracias a ustedes, un honor.
1: Mirita, nos despedimos.
2: Para todos, que Dios los bendiga y que tengan un excelente día.
1: A nombre de Jerry Medina, les agradecemos que nos hayan acompañado en este su programa Estilo de Vida.
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6: Hay palabras que, aunque ustedes no lo crean, se escriben con S. Y que es muy raro, porque, por ejemplo, aristocracia es con C, oligocracia es con C, ¿no? Todas esas cracias que vienen de Kratos, poder. Pero idiosincrasia, que es nuestra forma de ser, bien, es con S, porque viene de crasis, que es personalidad, ¿no? Justamente. Y otra es desidia, la desidia, que es cuando eres negligente y dejas las cosas para después. Desidia, pensaríamos que tiene que ver con decisión, pero no tiene nada que ver con decisión. Viene de decidius, que quiere decir justamente hartazgo, y es justamente

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1: Fumar durante el embarazo representa un riesgo importante tanto para la madre como para el bebé en desarrollo. El consumo de tabaco reduce el oxígeno que llega al feto, lo que puede afectar su crecimiento y aumentar la probabilidad de bajo peso al nacer. También se asocia con mayor riesgo de parto prematuro, complicaciones en el embarazo y problemas respiratorios en el recién nacido. Además, la nicotina y otras sustancias del cigarro pueden interferir en el desarrollo adecuado del cerebro y otros órganos del bebé. Incluso la exposición al humo de segunda mano puede ser dañina. Por eso, dejar de fumar en esta etapa es una de las mejores decisiones para proteger la salud del bebé. Buscar apoyo médico, familiar o psicológico puede hacer más fácil el proceso y mejorar significativamente el bienestar, tanto de la madre como del futuro hijo. Sígueme en todas mis redes sociales como Gina Ibarra-TV.
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2: Estas son las Stevie Bites con Stevie de TV. Los juguetes ya no compiten contra Sid, contra el Oxxo o el abandono. Ahora compiten contra una tablet. Toy Story 5 enfrenta a Woody Boss y Jessie contra Lilipap, un dispositivo inteligente que promete entretenimiento infinito y cero imaginación. Dirige Andrew Staton, el genio detrás de Wall-E, y la cantante Belinda es la voz de Lilipap. Esto nos comparte.
3: Entras a la película y la primer media hora de la película dices, no sé si me cae bien

0: encanta cuando dice Jessica.
1: Algunos amigos merecen ser siempre recordados, aunque ya no sigas jugando con ellos. La película Toy Story 5 ya está disponible en los cines de todo el país. Estas fueron las Steve Bites con Steve de TV.
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3: El sentido del olfato de un perro es miles de veces más agudo que el de cualquier ser humano promedio.
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1: El corazón del camarón se encuentra ubicado en su cabeza, cerca de su sistema digestivo y sus órganos sensoriales principales.
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1: La piel de los tiburones está cubierta de escamas diminutas que actúan como dientes.

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0: 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La planta de bambú puede crecer hasta un metro en un solo día, siendo una de las más rápidas.
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0: El estornudo viaja a una velocidad de 160 km por hora, expulsando aire y partículas hacia el exterior rápidamente.

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0: Caminando por México.
1: San Cristóbal de las Casas, Chiapas. Ubicado entre montañas y niebla, este pueblo destaca por su arquitectura colonial y vibrante herencia indígena. Sus mercados llenos de textiles coloridos y cafés regionales crean una atmósfera bohemia única. Es el corazón cultural del estado donde la tradición palpita.

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3: Los pulpos tienen tres corazones que bombean sangre azul por todo su cuerpo para sobrevivir en las profundidades del mar.
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4: El inventor del bolígrafo, Laszlo Biró, se inspiró en la tinta de los periódicos para su diseño.

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1: Los delfines duermen con un ojo abierto para mantenerse alertas ante depredadores y seguir respirando mientras descansan su cerebro activamente.
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2: Google se llamó originalmente Backroof antes de cambiar su nombre al término matemático que representa un 1 seguido de ceros.

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0: Programa Estilo de Vida. Es Jerry Medina aquí en Grupo Fórmula. Y el día de hoy, bueno, antes que nada me presento, soy Miriam Díez, les doy la bienvenida y les tenemos preparado un programa, la verdad, muy, ¿qué les voy a decir? Yo creo que sí le tienen que ir hablando a sus amigos, a sus novios, a sus papás, a sus parejas, a sus hijos, porque este es un problema de la mente que todos vamos pasando de vez en cuando. Y yo creo que es importante que también lo tomemos en cuenta, porque la salud mental nos va a dar también la salud física y un estilo de vida saludable. Por eso está con nosotros el licenciado en psicología, Víctor López Romero. ¿Cómo estás?
1: Mira, mucho gusto, muchas gracias por la invitación.
0: Y bueno, también está con nosotros el doctor Víctor López Ocampo.
2: Miriam Díez, como siempre, un placer estar aquí contigo.
0: Uno nos va a dar la parte mental y el otro nos va a dar la parte física, las consecuencias los pensamientos y las emociones.
2: Tal cual, Miriam.
0: En el cuerpo. Pero este primer tema que vamos a estar tratando hoy con ustedes es los trastornos de la personalidad. ¿No es así, Víctor?
1: Así es, Miriam. Es la parte que todo mundo tenemos rasgos a lo largo de nuestras vidas y de nuestra personalidad, lo que vamos a estar viendo en este próximo programa que vamos a tener.
0: Cuéntanos un poco. Ay, doctor, no te estoy saludando al doctor Víctor López Ocampo. ¿Cómo estás?
2: Miriam Díez, un placer, pero ya nos habíamos saludado efectivamente.
0: Ah, okay.
2: ¿No? Entonces, pero siempre. Nunca está de más. Claro que sí, Miri.
0: Platícanos un poco, ¿qué es un trastorno de la personalidad?
1: Bueno, hay que empezar primero por qué es la personalidad. Son comportamientos que se tienen de distintas formas de pensar, sentir y relacionarse con los demás. Esta parte cualquier ser humano la tiene, en especial bueno, los seres vivos, la tenemos. Esta parte nos maneja y nos desenvuelve en la sociedad, en el ecosistema en el que nos encontramos. La realidad es de que todos tenemos máscaras, por así decirlo. Nuestro comportamiento es diferente en el trabajo, es diferente con la familia, con la novia, con la esposa. Son diferentes actitudes que
0: hasta
1: vamos teniendo.
0: Hasta con los amigos, ¿no?
1: Claro, sí. Nosotros en alguna actividad recreativa que se llegue a tener en la parte física, incluso con los amigos, en todo caso poder tomarse una copa, el ambiente es diferente y tu comportamiento es totalmente diferente.
0: O sea, yo creo que escoges a veces, ya sabes, con qué amigo puedes platicar de un tema. Y con otro amigo como que manejas otras cosas. Como que te identificas y parte de tu personalidad, lo que piensas, tampoco es para todos, ¿no?
1: Sí, o sea, hay amigos con los que les tienes más confianza. Eso es evidente. Amigos, hasta mismos familiares con los cuales tienes la confianza de decirle las cosas, de abrirte un poco más, de exponer tu vida. Obviamente hay partes privadas que creo que es fundamental como ser humano guardártelas para ti a veces, ¿no? Otras veces puedes exponerlas, pero es tú manteniendo tu distancia conforme las personas con las que te desenvuelves. Es importante saber a qué persona le puedes decir o confiar rasgos de tu personalidad, de tu vida diaria e incluso de la parte laboral y hacia personal.
0: Ahora, platícame algo. Todos me imagino que durante la vida también vamos modificando nuestra propia personalidad, ¿no? De alguna otra manera, por las experiencias o por, yo qué sé, ¿no?
1: Qué bueno que lo mencionas, porque aquí podemos mencionar dos partes importantes, ¿no? El temperamento, que es el que se hereda. Básicamente, nosotros nacemos con un temperamento que a lo largo de nuestra vida lo vamos a tener. Puede ser una persona muy tranquila, que tiene control de sus emociones, una persona que se enoja muy fácilmente, que es muy tímido. Ese es un temperamento. Y el carácter es el que se forma a lo largo de nuestra vida. Obviamente hay que fundamentarnos en lo que es la infancia. Todo se va a formar en la infancia. El carácter se forma en la infancia dentro del hogar. Lo que vamos teniendo, las actividades con nuestros padres, que es el núcleo familiar, hermanos, ahí se va a formar el carácter que a lo largo de nuestra vida, obviamente, se va a ir modificando con acciones que vamos a ir teniendo. Pasar por, no sé, un evento muy bonito, el nacimiento de un hijo, pensemos, te cambia el carácter. La pérdida de un ser humano, te cambia el carácter. La forma en la que tú te concibes, te cambia el carácter. La forma en la que te conciben los demás, te cambia el carácter. Entonces, son circunstancias o acciones que te van a ir modificando a lo largo de tu vida.
0: Entonces, quiero pensar que la personalidad es tanto, como tú dices, el carácter y también lo que heredas, ¿no? Tu temperamento. ¿Y estas dos juntas forman la personalidad?
1: Claro, sí. Como lo tenemos que tener claro, somos un biopsicosocial. Entonces, por lo tanto, somos adaptables a la sociedad o al ecosistema en el que nos estamos desenvolviendo. Entonces, tú tienes un temperamento. El temperamento puede ser una persona de liderazgo o una persona un poco más tranquila. O en su defecto, una persona que se da a conocer en actividades y que
0: más extrovertido.
1: Ajá, claro. Y la otra parte es el carácter. Uh-huh. Que a veces, muchas de las ocasiones, nos cuesta trabajo mantener ese carácter en el momento de conducir, el momento de tener una relación, de una discusión que se puede llegar a tener o proyectar de una manera difícil. Uh-huh. Es cuando se tiene que tener siempre la parte de la mente fría.
0: A ver, ahora cuéntame, ¿cuáles son los trastornos de la personalidad?
1: Mira, lo podemos mencionar en tres grupos. Y cada uno tiene sus divergentes que se van conllevando, ¿no? El grupo A, pensemos, los raros y excéntricos, que es un grupo básicamente, no hay que delimitar. Primero que nada, a nuestra audiencia, no se pongan en ninguno de estos grupos, ¿no? Porque a veces es una de las ocasiones.
0: Se autoidentifiquen.
1: Exactamente. No. Creo que quede claro.
0: Raros,
1: que
0: yo conozco varios, pero no sé en qué tan raro te estás refiriendo a raros.
1: No, o sea, lo que pasa es que muchas de las ocasiones tendemos a colocarnos en ciertos grupos que a lo mejor ni siquiera lo tenemos, ¿no? Pero básicamente, para que nuestra audiencia lo entienda, en el grupo A, que son los raros, excéntricos, por así decirlo, que son, el primer grupo es el paranoide. El paranoide es aquel que tiene desconfianza de todo, o sea, que no tiene, que va más allá de su cabeza, okay, va más allá de su mentalidad, de lo que en realidad puede llegar a pasar. Sospecha, están analizando la parte de lo que el otro puede hacer en una discusión. A lo mejor es algo sin sentido, tal vez, ¿no? Pero hace un movimiento y dice, ah, no, lo hizo por esto, por esto, por esto, por eso. Entonces, es una persona que tiene paranoia. Por lo tanto, es difícil, o sea, no es esa mente, la parte hay que entenderlo. La mente es tan poderosa, ajá, que nos puede jugar a veces en contra, ajá, de lo que estamos viendo. Claro. O sea, nosotros podemos decir, movió la pluma y la hoja y vio su teléfono, ajá, y apuntó algo, que a lo mejor ni siquiera es cierto. O sea, ni
0: ya
1: siquiera.
0: Me va a fregar a
1: sí,
0: mí.
1: Sí, claro. Y esa es una persona que tiene paranoia.
0: Yo conozco uno muy cercano. Entonces, y luego a ver si entonces de raro estamos, paranoia, y luego.
1: El esquizoide. O sea, eso es otro también sumamente importante, ¿no?
0: Ok.
1: Es aquel que tiene desapego a las relaciones sociales.
0: O sea, desapego.
1: Que, sí, o sea, que no interactúa, que no tiene poco interés ante una conversación, ante la parte de lo que es el convivir con la demás gente, que es tímido. No lo llamamos tímido, pero introvertido, por así decirlo, ¿no?
0: Okay.
1: Porque a veces hay que tener cierto cuidado, porque la parte a veces lo podemos expresar mal y la gente lo puede entender mal. Entonces, aquella persona introvertida, que no se puede desenvolver, que le falta un poquito de, básicamente, de confianza, ¿no? Que esa la podemos adoptar sin ningún problema. La confianza es algo que se va a poder ocupar, que es parte de nosotros. Ese es algo muy importante, tener confianza en nosotros mismos como hombre o mujer, para que nuestra perspectiva sea totalmente diferente y eso nos dé la posibilidad de mejor desenvolvimiento en cualquier ámbito que nos encontremos.
0: Entonces, este es tímido.
1: Pongámoslo así, si lo quieres ver desde ese punto
0: de vista. Es introvertido,
1: sí, o sea,
0: es tímido.
1: Sí, que no prefiere estar solo. O sea, prefiere estar solo, no le gusta tener convivencia absolutamente con nadie.
0: Y esto es en lo general, pero no le vayan a cambiar, ¿verdad, mi Marqui? Porque ahorita volvemos.
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7: Jugar con títeres abre un mundo donde los niños pueden expresar lo que a veces no saben decir con palabras. A través de ellos exploran emociones, resuelven conflictos internos y desarrollan empatía mientras inventan historias llenas de imaginación. Un títere puede convertirse en su voz, su refugio emocional y también en un pequeño maestro que les ayuda a comprender lo que sienten. En ese pequeño escenario simbólico, los niños practican situaciones de la vida cotidiana, aprenden a comunicarse mejor y fortalecen su creatividad. Además, este tipo de juego fortalece la confianza, la expresión emocional y el lenguaje. Cuando los adultos participan o acompañan, se fortalece el vínculo afectivo y se valida su mundo interno. Así que jugar con títeres no es solo entretenimiento, sino una herramienta poderosa de desarrollo emocional, social y cognitivo en la infancia temprana. Sígueme en todas mis redes sociales como Gina Ibarra y Obajo TV.
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9: Estas son las Stevie Bites con Stevie de TV. Los juguetes ya no compiten contra Sid, contra el Oxxo o el abandono. Ahora compiten contra una tablet. Toy Story 5 enfrenta a Woody, Buzz y Jessie contra Lilypad, un dispositivo inteligente que promete entretenimiento infinito y cero imaginación. Dirige Andrew Staton, el genio detrás de Wall-E, y la cantante Belinda es la voz de Lilypad. Esto nos comparte.
10: Entras a la película y la primer media hora de la película dices, no sé si me cae bien

0: contacto cuando dice Jessica.
1: Algunos amigos merecen ser siempre recordados, aunque ya no sigas jugando con ellos. La película Toy Story 5 ya está disponible en los cines de todo el país. Estas fueron las Steve Bites con Steve de TV. Clásico entre clásicos, Losing My Religion no solo fue un éxito mundial en 1991, sino que redefinió lo que podía ser un hit alternativo. R.E.M. nos regala una canción cargada de símbolos y emociones contenidas. El título, por cierto, no habla de fe, sino de frustración.

0: Las estrellas de mar no tienen cerebro, pero pueden realizar acciones complejas y aprender.
1: Ya estamos de regreso en Estilo de Vida. Y ya estamos de regreso en este su programa Estilo de Vida de Jerry Medina. Y continuamos hablando con el doctor Víctor López Romero. Él nos está hablando de los trastornos de personalidad. Adelante, doctor.
2: Muchas gracias. Y bueno, Marco, qué gusto volverte a encontrar. Igualmente, por acá, doctor. La verdad es que gracias por la invitación, te lo agradezco. Entonces, bueno, vamos a empezar con el esquizotípico. Ajá. Que es el otro parte también de este grupo, ¿no?
1: Esquizotípico,
2: ¿no? Ah, que este...
3: Es del parte de los raros.
2: Sí, sí, de los raros excéntricos. Para...
3: Raros excéntricos. Sí, sí, sí. Ok.
2: Esquizotípico.
3: Ya llevamos uno, el paranoico.
2: Ah, el esquizoide.
3: El esquizoide.
2: Y este último, esquizotípico.
3: Esquizotípico. Ay, no, bueno. A ver, así es. Barajéala despacito, a ver.
2: Es aquella persona que le cuesta tener relaciones cercanas y mantenerlas. O sea, esta parte de una convivencia de pareja, de laboral, de amigos, le es difícil, porque aquí podemos tomar en cuenta que ciertos factores, tal vez vamos a ponerle de extrovertido, que le gusta mandar, que le gusta imponerse, puede ser algo que también le influya para que la otra persona no acceda a lo que realmente él quiere, ¿no? O ella quiere en su defecto. Y entonces quiere mantener el control de la situación. Entonces, es muy exagerado en su forma de controlar la parte, ¿no? Le cuesta trabajo esas relaciones cercanas, ¿no? Uh-huh. Que puede tener problemas hasta con en el trabajo de esa situación que a veces el trabajo es demasiado agobiante, puede conllevar a que este relaciones no la sepa tener y llevar a buen puerto, porque la realidad es de que si nosotros no mantenemos el control de nuestra situación y sabemos manejar el entorno, pues solamente vamos a tener ciertos problemas.
3: Ok.
1: Oye, ¿y eso es común, lo de los esquizotípicos? ¿Son?
2: No. Es lo que precisamente lo que les comentaba. No hay que tener, no hay que familiarizarnos ni relacionarnos con un punto en específico, ¿no? O sea, para delimitar o decir es esquizotípico, es paranoico, esquizofrénico, o sea, sí hay que tenerlo como obviamente después de una cierta...
3: Es raro. Vamos a decirle, es raro. Bueno, dentro de las... De los raros ya llevamos...
2: Los tres.
3: Esos son los tres de los raros.
2: Sí,
3: así es. No hay más raros.
2: No. O sea, digamos que son los más importantes.
3: Ah,
2: o sea,
3: okay.
2: Digamos que...
3: Hay varios, pero estos son los más importantes.
2: Sí, más importantes. Y de hecho, realmente son los que más se manejan en la parte clínica.
3: Okay.
2: Recordemos que nosotros como psicólogos apoyamos y estudiamos la mente como tal. Pero para eso, como siempre lo he dicho, necesitamos que el nuestro paciente acuda a nosotros con la mentalidad y la idea de cambiar. O sea, porque nosotros, o sea, cualquiera, yo incluso he ido al psicólogo, pero necesitamos ir con la firme idea de decirle la verdad al psicólogo.
3: Claro, no, si no te vas a hacer menso, por no
1: te engañes tú solo. ¿Para
3: claro.
1: qué?
2: ¿No? Sí, porque yo puedo decir, no, yo soy perfecto, nunca tengo problemas, lo cual es totalmente una falsedad, ¿no?
3: ¿Un narcisista en qué caería ahí?
2: Esa parte...
3: Ahí viene, me estoy adelantando.
2: No, está bien. No, o sea, está súper bien.
3: Ajá.
2: Ese entra en el siguiente grupo, que es el B.
3: A ver, entonces, barajémoslo despacio, hagamos un resumen. Estamos en los trastornos de personalidad, tenemos como un primer grupo el A.
2: Ajá, así es.
3: Que vienen los raros y los, ¿qué eran?
2: Y los excéntricos. Si quieres te digo...
3: Raros y excéntricos.
2: Si quieres te digo el grupo B, que son los dramáticos o emocionales.
3: Uh-huh.
2: El grupo C, los ansiosos o temerosos. Para que más o menos ya lo vayamos y nuestra audiencia lo vaya como tal identificando, ¿no? Porque a lo mejor el grupo A dice, bueno, ¿en qué consiste? ¿Veis? Entonces, básicamente con esto que les acabo de comentar, es donde se encuentran nuestros distintos grupos.
3: Ok, y a ver, ahora desglósate esos para que te la despacito.
2: Mira, el grupo B, que es como tal, los dramáticos o los emocionales. Todos tendemos a dramatizar.
3: Yo soy especialista.
1: Igual que Chío.
2: Podemos uno.
1: Miriam sí es especialista.
3: Yo sí soy especialista.
1: Ya tienes hasta doctorado.
3: Yo lloro hasta Lilo y Stitch. Bueno, y luego.
2: Uno de hombre también puede ser muy dramático. O sea, también nosotros como hombres podemos a veces exagerar la situación cuando. Y algo que lo tengo muy plausible es que las mujeres son muy. Muy tienen muy manejo de las emociones, muchísimo más grandes que los hombres. Tienen muchísimo más control y eso es algo admirable, porque la realidad es que a veces a nosotros los hombres es difícil.
3: Se les va el avión.
2: Sí, sí, y en cambio las mujeres, y es algo que admiro, es esa parte que tienen de control emocional. Bueno, antisociales, que vendría a ser el primero de estos.
1: El doctor Víctor López Ocampo, él sí es muy contenido, es de los pocos, es atípico, él sí es atípico dentro de su género. El doctor
3: Ahorita
1: Víctor
3: López. Nos va a contar el doctor. Exacto, la no, parte pero física.
1: Yo. Ah, no, claro, pero yo nada más quería hacer la referencia porque ya lo hemos visto muy contenido.
4: Bueno, pero aquí lo que vemos es que efectivamente, Marquito, si uno dice, bueno, yo ahí me parezco, y ahí me parezco, y me parezco, pero yo creo que lo que dices es cierto, ¿verdad? No hay que nosotros solitos encasillarnos. En algún grupo.
3: No, ya más hay épocas. Yo creo que
4: eso también es.
3: Todos tenemos un poquito según las circunstancias. Mientras que no sea algo permanente y que te esté fastidiando la vida de esto, pues todos tenemos un poquito de esto.
4: Yo creo que eso que mencionaste sí es cierto. Yo creo que también sería bueno que ahorita no lo mencionaras. Eso de las épocas, porque hacia épocas de fin de año hay personas que llegan a somatizar en este caso algún tipo de emoción, también tienes mucha razón. Pero
3: ¿qué tal la época de calor? Uh-huh. De mucho calor, la gente es agresiva.
4: Sí, también, eso es cierto.
3: O sea, influyen muchas cosas, pero bueno, a ver, uh-huh. Eso es la parte física, vamos a seguirle con la emocional. Tú danos.
2: O sea, lo que mencionaban del clima, tal vez una persona cuando ve el cielo nublado y lo ve de una manera que va a llover,
3: me da sueño.
2: Lo manejan como tristeza.
3: Ah.
2: Pero también hay que encontrar en qué contextos están. O sea, pensemos, puedo estar el sol, sale el arco iris, no un calor tan sofocante como el que tenemos ahora, y lo ves lindo el día.
3: Sí.
2: Pero también puedes tener ese evento que te lastimó. Y por lo tanto, lo ves triste.
3: Claro.
2: Entonces, o sea.
3: Depende de la circunstancia en el proceso que estés pasando.
1: Así es.
2: Sí, o sea, desgraciadamente pensemos pérdida del trabajo, de un ser querido. Solamente aunque el sol esté a plomo, el arcoíris. Sí, o sea, el desapego de los hijos. O sea, distintas circunstancias que nos pueden llegar a poner tristes.
3: Claro.
4: Que esta parte me ocurre pensar, perdón. Vamos a imaginar un contexto un poquito diferente de alguien que su vida ha sido muy amable, que ha sido cordial en su entorno. Ellos también podrían llegar a tener esta posibilidad de alguna enfermedad, alguna situación así.
2: No, o sea, no como tal enfermedad,

0: así decirlo, pero la realidad es de que no tenemos como tal una idealización de la felicidad ni tampoco de la tristeza.
1: O también de tu estado de salud,
0: Eso que acabas de
1: ¿no? O
0: decir.
1: sea, hay personas que están ahorita, les dijeron que tienen una enfermedad terminal y pues no salen con las castañuelas ahí a manifestarse,
0: Pues
1: ¿verdad?
0: no, para
1: O
0: nada.
1: tan simple el cambio hormonal de la menstruación, a muchas las irrita, a otras las debilita, a otras les da tristeza, otras están muy sensibles. Porque te cambia físicamente el cuerpo también en ese momento, tienes un desbalance, ¿no, doctor
0: Sí,
1: Víctor? Tú en lo
0: efectivamente.
1: físico, que tú le sabes a esa onda de la...
0: Totalmente. Aquí, como bien lo estás diciendo, Miri, las cuestiones en este sentido de lo que vienen a ser las cuestiones emocionales, las cuestiones de interrelación, las cuestiones de felicidad y apatía, sí tienen que ver en muchas de las ocasiones con tu situación hormonal, en donde tú estás pasando por ciertas etapas, como tú bien lo mencionaste también, la menstruación, la menopausia, la vejez desafortunadamente. Te lleva a descubrir unas nuevas etapas, y aquí nosotros podemos ver, Miri, también situaciones, Marquito, doctor, en el sentido de que hay veces, y ahí nos falta tantita cultura, a mí en lo particular, si me gusta mencionarlo, a las personas que están entrando a lo que es la vejez, luego no se les da el trato adecuado, y eso a ellos los aísla y los mete en ciertos problemas. Esto aunado a que tenemos situaciones ya hormonales y de desgaste físicos propios de la edad.
2: ¿Por qué les parece si nos vamos a una brevísima pausa y regresamos a este su programa Estilo de Vida? 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
5: En una época repleta de gurús, guías, fórmulas infalibles y libros de autoayuda para encontrar la felicidad, pocos reparan en que aquello que parece novedoso ya ha sido escrito. Emilio del Río, filólogo e historiador español, nos presenta Carpe Diem, Autoayúdate con los clásicos, un libro que responde a las preguntas existenciales que a veces nos obsesionan con las lecciones de los grandes pensadores griegos y romanos. 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
7: Hay palabras que, aunque ustedes no lo crean, se escriben con ese. Y que es muy raro, porque, por ejemplo, aristocracia es con C, oligocracia es con C, ¿no? Todas esas cracias que vienen de Kratos, poder. Pero idiosincrasia, que es nuestra forma de ser, bien, es con S, porque viene de crasis, que es personalidad, ¿no? Justamente. Y otra es desidia, la desidia, que es cuando eres negligente y dejas las cosas para después. Desidia, pues, pensaríamos que tiene que ver con decisión, pero no tiene nada que ver con decisión. Viene de decidius, que quiere decir justamente hartazgo, y es justamente

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4: ¿Quién va a ganar este mundial? Y es que un matemático y economista alemán llamado Joachim Clement construyó un modelo econométrico justo para demostrar que era imposible atinarle al campeón del mundial. Pues el tiro le salió por la culata, y es que usa un modelo con puras variables económicas, como por ejemplo el tamaño de la población, el crecimiento del PIB y hasta la temperatura en ciertos países. Y desde 2014, con este modelito, lleva atinándole a Alemania, luego Francia y después Argentina como los campeones de cada mundial. Para este mundial ya tiene su gallo, y es Países Bajos. Así que vamos a ver si se trató de un chispazazo de suerte o si realmente la economía y las matemáticas pueden explicar el resultado deportivo. 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
6: En una época repleta de gurús, guías, fórmulas infalibles y libros de autoayuda para encontrar la felicidad, pocos reparan en que aquello que parece novedoso ya ha sido escrito. 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Hace más de 2000 años observaron y entendieron todo aquello que nos mueve.
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7: Estas son las Stevie Bites con Stevie de TV. Los juguetes ya no compiten contra Sid, contra el Oxxo o el abandono. Ahora compiten contra una tablet. Toy Story 5 enfrenta a Woody Boss y Jessie contra Lilipad, un dispositivo inteligente que promete entretenimiento infinito y cero imaginación. Dirige Andrew Staton, el genio detrás de Wall-E, y la cantante Belinda es la voz de Lilipad. Esto nos comparte.
8: Entras a la película y la primer media hora de la película dices, no sé si me cae bien Lilipad, siento que es malvada, y de repente te das cuenta que es muy divertida, ocurrente, chistosa, irónica. Cuando a mí me encanta cuando dice Jessica.
7: Algunos amigos merecen ser siempre recordados, aunque ya no sigas jugando con ellos. La película Toy Story 5 ya está disponible en los cines de todo el país. Estas fueron las Stevie Bites con Stevie de TV.
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9: Y ya estamos de regreso en este su programa Estilo de Vida de Jerry Medina. Estamos con el doctor Víctor López Romero. Él es psicólogo. Para que todas las personas que lo quieren consultar, en momentos más vamos a dar todos sus datos. Recuerden que le pueden mandar mensaje vía WhatsApp. Lo vamos a decir nosotros de manera despacito en un ratito más, para que ustedes se puedan consultar, se puedan atender, porque la salud mental es parte de la canasta básica, como le dijo Miri.
10: Y ahora le voy a pasar el balón al psicólogo y al doctor Víctor López Ocampo. Nos dio la parte física, la manifestación física de algunos medicamentos, la manifestación física que de un cambio hormonal, de alguna enfermedad, como no sé si una vez les conté de una amiga que tuvo unos cisticercos.
11: Sí.

0: y cercos.
1: ¿Puerquitos?
0: Bueno, es, bueno, qué bueno que lo dices.
1: Se le echa al puerquito.
0: Se lo acomodamos al puerquito, pero hay algunas frutas, hay algún otro tipo de alimentos que lo pueden tener.
1: Bueno, ese le había quedado en su cabecita, dentro de su cerebro, ya muerto, pero ahí estaba. Y resulta que estaba en un lado que empezó a tener paranoias de que la perseguían y que pasaban cosas y se ponía nerviosísima y con una ansiedad espantosa y no sabían qué era, hasta que un día le dio un ataque del
0: aquí lo que
1: la
0: pasa,
1: llevan al doctor, le sacan una tomografía del cerebro y se dan cuenta que
0: aquí lo que pasa es que el cisticerco causa varias reacciones. Una de las reacciones, cuando lo tenemos en cerebro, una de las reacciones es de evidentemente un elemento ajeno, se da tratamiento y lo podemos matar, vamos a decirlo de esta forma, pero ahí queda y sigue causando reacciones alérgicas y autoinmunes. Ahora, dependiendo el óvulo en donde se encuentre, si estamos hablando, por ejemplo, en el lóbulo temporal, podría estarnos alterando el pensamiento cognitivo. Si estamos hablando en los parietales, podría afectar las cuestiones motoras, pero en cualquiera de los casos nos va a causar una reacción. Lo que sí puedo decirles con mucha certeza es de que este cisticerco ya muerto, regularmente una de las cuestiones que deja es epilepsia, y la epilepsia también nos lleva a estados de cambios de personalidad, porque efectivamente una persona epiléptica, como de repente dice, bueno, me va a dar, no me va a dar, y la personalidad le cambia. Seguramente esto tú ya lo podrás desglosar.
1: Ahí es donde le cambio el balón al psicólogo.
2: Sí, para que diga.
1: ¿Qué tanto como psicólogo tú te puedes dar cuenta que lo que se te está presentando no es un problema tanto emocional, sino es un químico, problema médico, químico, para poderlo mandar al médico especialista en esto, o a un psiquiatra que sí pueda dar medicamentos, porque hay un cambio químico en el cerebro y necesita, para estar bien, pues un apoyo de ese sentido. ¿Cómo es que tú como psicólogo, ahorita que nos termines de explicar cuáles son todos los trastornos, puedes darte cuenta y orientar al paciente? Porque pues está en chino que tú adivines que trae un cisticerco muerto en la cabeza, ¿verdad?
3: Claro, ahora sí que el doctor es el experto en esa rama. Como tal, pues obviamente uno como psicólogo no le va a preguntar en las sesiones ya avanzadas el proceso. Sí podemos tener esa conversación de, oye, ¿has tenido algún evento epiléptico? ¿Has tenido alguna situación a nivel neurológico? Se puede preguntar. Entonces, aquí es una causa, me voy a adelantar un poquito, que no existe como tal una causa que origine un trastorno, pero como mencionó el doctor, factores genéticos. Eso también es importante.
1: Ándale, a ver.
3: Algo que es súper importante es que sepamos que la mayoría de nuestras enfermedades, y el doctor lo sabe a la perfección, es hereditario. Todo lo que tenemos es hereditario. La parte de los ojos, el tono de voz, la forma de pensar, no de pensar, no, la forma de movernos, ciertos ademanes, si nos puede llegar a dar cáncer, diabetes, Parkinson, Alzheimer, o sea, todo es hereditario. Desgraciadamente, o no, pongámoslo en el justo lugar donde se merece, pues es algo que, vamos a poner a leyes de Mendel, no las podemos evitar. Entonces, eso, los trastornos pueden ser tanto genéticos, alteraciones neurológicas, como el doctor dice, a nivel neuronal, de lo que son las neuronas, que no hacen buena sinapsis, las dendritas se llegan a dañar. Entonces, eso puede hacer los medicamentos que también él menciona. Los eventos traumáticos, y sobre todo, me lo voy a enfocar en la infancia. Algún evento traumático que puedes llegar a tener, que eso lo vamos a llevar a lo largo de nuestra vida y va a hacer que nuestra personalidad se modifique y que no siga una línea adecuada de lo que vamos a poder llegar para controlarnos en específicamente. Y así, en terapia, avanzadas las sesiones, ya podemos definir, ¿no? Uh-huh. Por ejemplo, si te llega una persona que ha sido epiléptica por los medicamentos, si estoy mal, es la parte de lo que está, se ve como sedada, y uh-huh. todo el tiempo parece o pareciera que está en otra órbita. Y realmente por los medicamentos hace que tenga estos cambios de personalidad. De repente puede estar o muy eufórica, uh-huh. muy triste, o a veces divaga. Está divagando en el momento de la conversación. Tú puedes estar hablando con él o con ella. Ajá. Y de repente, ajá, o sea, no
2: se le va el avión, como decimos.
3: Vamos a decir, coloquialmente, se le va el avión. Ajá. La droga también es algo súper importante, que también, pues obviamente todo lo que es inhalado, uh-huh. te va directamente al cerebro por los pares craneales que tenemos. El trigémino va directamente al cerebro. Entonces, al momento de que nosotros, o las personas recientemente que consumen drogas, el inhalar coca en específico, pues va directo al cerebro. Entonces, eso también altera la personalidad y la necesidad de consumir drogas a nivel neuronal. Que obviamente las neuronas se mueren, pero está no tal ya con de una neuroplasticidad de que se pueden llegar a regenerar con ciertas actividades físicas.
2: Oye, doctor, y bueno, entonces sabes, nada más para ir redondeando, vuélvanos nada más a comentar en resumen qué son los trastornos de personalidad ya no se te acabó
1: ya
2: el tiempo.
1: Ya nos tenemos que ir, nos quedó un minuto.
2: Entonces nada más voy a decir su número telefónico si me lo permite.
1: Y también los elementos que podemos tomar para fortalecer.
2: A ver, primero los elementos, doctor.
0: Claro que bueno, si me lo permiten, yo aquí siempre recomiendo lo que es la GABA. Lo que es la GABA, uh-huh. independientemente uh-huh. de la situación, me da una cierta estabilidad. La GABA regularmente antes de la comida y de la cena, y el ácido glutámico junto con la GABA también antes de comida y cena. Estos dos, en la cuestión médica, yo los recomiendo mucho: GABA y ácido glutámico.
2: Hoy, y vamos a pasar el teléfono del doctor Víctor López Romero. Él es psicólogo. Para la gente que lo quiera consultar, sí le sugiero que le mande WhatsApp para que no pierda la llamada y ves que está en consulta y no,
1: claro,
2: puede contestar.
1: No puede contestar.
2: Pero entonces ustedes pueden mandarle un WhatsApp. Y él, encantado de la vida, me imagino que trabajas de las dos maneras, tanto física como
3: remota, así,
2: ¿verdad?
3: Es.
2: Entonces vamos a dar el número telefónico para que la gente se pueda comunicar con él, que es el 55 34 15 28 62. ¿Pero qué les parece si nos vamos a una brevísima pausa, doctor? Muchas gracias. Y regresamos a este programa Estilo de Vida.
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5: 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Vamos a una breve pausa y regresamos a su programa Estilo de Vida,

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1: Y ya estamos de regreso en este programa Estilo de Vida de Jerry Medina, aquí en Grupo Fórmula, en estas felices y amables madrugadas. Gracias a todos y cada uno de ustedes por estar con nosotros en esta nochecita maravillosa.
2: Sí.
1: Recordándoles nada más que le escriban a Jerry, le manden WhatsApp para cualquier duda que tengan con respecto a los suplementos.
2: Claro.
1: Él los está atendiendo. Entonces, para que sepan, se tomó unos días de vacaciones. No sé si merecidos, pero sí necesarios.
2: Sí, claro.
1: Exacto, como lo dice. Pero bueno, a mi queridísima Miri Díez.
2: Sí. La verdad es que, bueno, le deseamos que la pase muy feliz, porque sí se lo merece. Trabaja, es un hombre muy trabajador, que siempre anda del tingo al tango, y bueno, pues se merece también sus días.
1: Claro, claro.
2: Pero nosotros estamos aquí al pie del cañón para llevarles a ustedes estos temas tan importantes que nos ayudan a vivir de una manera mejor, a tener un estilo de vida saludable, físico y emocional. Y por eso el día de hoy vamos a tocar un tema sumamente importante. Se le da mucho de lo que vamos a hablar, este padecimiento, a personas mayores, pero bueno, puede haber sus excepciones. Es importante que conozcamos qué es la demencia. Dentro de la demencia, el Alzheimer y la demencia por la edad. Y ahorita el doctor, nuestro invitado, el psicólogo Víctor López Romero, nos va a explicar la diferencia que existe y cuáles son las manifestaciones de este trastorno. Y también está con nosotros el doctor Víctor López Ocampo, que a nivel médico, científico, físicamente,
1: sí, claro, decir, es una ciencia,
2: nos va a explicar en qué consiste a nivel físico, ¿no? Para que podamos entender bien esto,
3: las dos esferas,
2: y sepamos cómo se tiene que tratar. Porque muchas veces creemos que ahí tenemos que tener a fuerzas a nuestro pariente con Alzheimer. Resulta que no tenemos ni idea cómo se trata, y en vez de ayudarlo, lo estamos perjudicando a él y a los que lo cuidan. Entonces, te doy la palabra al psicólogo, al doctor Víctor López Romero. Por favor, explícanos qué es.
3: Miriam, Marco, muchas gracias por la invitación. Y bueno, el Alzheimer o demencia senil se va a dar con la edad. No es otro factor más que la edad. Y el Alzheimer es genético. Si nuestras las circunstancias que se llegaron a dar de nuestras familias, es genético. Y puede a veces relacionarse con el Parkinson, pero bueno, vamos a enfocarnos en esas dos partes. Uh-huh. La edad es algo que deterioro del cuerpo humano, y vamos a ponerlo así, ahora en época mundialista, un jugador de fútbol a los 34, 35 años, ya lo vemos veterano para esta parte, ¿no? Y suena mal, porque tiene 34 años. Entonces, la realidad es de que la demencia senil y puede llegar desde los 40 años en adelante, pero desde los 60, 65 años se va a agudizar esta parte. No necesariamente a todos nos tiene que dar. Claro. Es algo importante, ¿no? Dependiendo de las actividades que tengamos, si tomamos, si fumamos, si hicimos ejercicio, ese tipo de cosas pueden hacer que nuestro cuerpo se manifieste bien a lo largo de nuestra vejez, por así decirlo, de nuestra tercera edad, que todos vamos a llegar a esta parte, ¿no? Entonces, tratar de llegar a un envejecimiento de relativamente normal, ¿no? De una curvatura que existe en la vida, que vamos a ir todos en cierta descendencia o en picada, por así decirlo.
2: ¿Pero qué es? ¿Qué pasa?
3: O sea, por ejemplo, términos muy, muy sencillos, es a veces olvidamos dónde dejamos las llaves, olvidamos qué hicimos ayer. Porque
1: ¿es demencia o es?
3: No, eso es demencia. Es demencia. Vamos a delimitar, ¿no? Esa es la demencia. Se nos puede olvidar la memoria a corto plazo, que es lo que básicamente es lo que primero que se va. Uh-huh. Es como la película de Intensamente. Vamos a ponerlo así. Los niños van relacionando su memoria con base a islas, por así decirlo, que es algo bastante bien explicado. En este caso, las personas de cierta edad avanzada, pues obviamente nos acordamos mucho de lo que hicimos tal vez hace 10 años. Pero lo que hicimos la semana pasada, a veces nos cuesta trabajo relacionarlo con lo que estamos haciendo hoy. ¿Qué voy a hacer de comer? ¿Qué lleva esto? ¿Dónde dejé las llaves?
2: Las medicinas.
3: Y a veces por eso existen las cajitas que te dicen lunes, martes, miércoles, jueves, que nos van diciendo con la parte de decir, hoy te toca a las 2 de la tarde, te toca la pastilla tal, para que te acuerdes de, digamos, porque hay personas que ya se medican.
2: Entonces podríamos decir que en la demencia solita, uh-huh, se te olvidan las cosas.
3: Sí, claro.
2: Y en el Alzheimer se te olvida para qué. Por ejemplo, se me olvida la llave. Pero en el Alzheimer se me olvida.
4: ¿Cuál es la función de la llave?
2: ¿Para qué?
3: Pero el Alzheimer también es a nivel neuronal. Ambas partes son a nivel neuronal. Pero una cosa es lo que afecta a los lóbulos, se van degenerando. Entonces, por ende, nos cuesta trabajo el Alzheimer tratarlo de una manera, y a veces no nos damos cuenta que nuestro ser cercano o las personas que tenemos tiene Alzheimer. Entonces no sabemos esa diferenciación que tenemos. Entonces a lo mejor es el doctor en esa parte a nivel neuronal nos puede dar una explicación más a detalle.
5: Aquí lo que pasa efectivamente, como bien lo mencionas, es un aspecto genético. Uh-huh. Sin embargo, a mí algo que sí me ha llamado mucho la atención es algo que también mencionaste, en que los familiares luego no se dan cuenta. Uh-huh. Aquí puedo decir, o no se dan cuenta o no se quieren dar cuenta, claro, porque luego como que sí es un poquito notorio, en donde el paciente de repente sale y se puede extraviar. Uh-huh. Efectivamente, el Alzheimer viene a ser una situación en donde nosotros vamos a perder la memoria. Regularmente empezamos a perder la memoria siempre a corto plazo, como también lo estaba mencionando el doctor, y después vamos a perder la memoria a largo plazo, pero después la vamos a perder totalmente. Aquí también es importante mencionar que el Alzheimer a nivel mundial es la séptima causa de muerte. O sea, no estamos hablando de una situación ni con mucho lejana, sino estamos hablando de una situación en donde nosotros debemos de estar atentos. El Alzheimer, también como lo estabas mencionando, algo genético, nos puede ir acompañado de otras enfermedades como el Parkinson, también como enfermedades metabólicas. Esto lo va a agregar que si la persona fumó, que si la persona tomó. También hay que quitarnos un poquito esa idea de que puede ser una enfermedad 100% de personas adultas mayores. No. También se ha visto que hace su aparición mal diagnosticada en personas relativamente jóvenes, como también se mencionó, a los 40 años. Pero aquí lo que nosotros tenemos que ver es que efectivamente están empezando a haber malas funciones desde lo que viene a ser una parte del cerebro que se llama el hipocampo. Y el hipocampo nos va a estar manejando funciones también junto con otra parte que es el hipotálamo, de lo que es la esfera cognitiva. Todo eso nosotros lo debemos de tener en cuenta para empezar a diferenciar qué tipo de pérdida de la memoria estamos teniendo.
2: Yo quisiera ver un poquito esta diferencia, porque tuvimos una plática con una persona que su mamá tiene ahorita 96 años y desde el año pasado empezó a olvidársele las cosas. Uh-huh. Los medicamentos, de repente se caía porque se le olvidó el de la presión, etcétera, ¿no? Pero vive todavía sola, la tienen con cámaras, luego no le quiere cocinar.
5: ¿De qué edad, perdón?
2: 96.
5: ¿Y por qué sola?
2: Porque no quiere vivir con nadie más, ella está a gusto, no le gusta que esté la gente.
5: O sea, hasta cierta manera algo muy
2: pero bueno,
5: relativo,
2: a lo que vamos, sí. Ajá. Viene una persona que la ayuda y está con ella, y la ayuda a cocinar, la ayuda a este tipo de cosas. Pero todavía es autosuficiente. Esto lo estoy dando como un ejemplo para lo que sigue. Otra persona que su mamá tiene Alzheimer, se le olvida caminar. O sea, lo que yo quiero saber es la diferencia. O sea, ¿todo el que tiene demencia tiene Alzheimer? Porque yo lo que he visto es que una cosa es la demencia y otra cosa es el Alzheimer.
4: Es totalmente diferente.
2: A una se le olvida ¿dónde dejó las llaves? Pero la otra se le olvida para qué eran las llaves. O sea, déjate, tú ya no sabes ni para qué son las llaves. Pero vámonos un pequeño corte y ahorita regresamos.
1: ¿Qué les parece si nos vamos a una brevísima pausa y regresamos a este su programa Estilo de Vida?
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0: ¿Sabías que exponerte a la luz natural en la mañana ayuda a regular tu reloj biológico y mejora tu sueño? Vamos a una breve pausa y regresamos a su programa Estilo de Vida.
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16: Never gonna forget the day that we always open up for Green Day.
17: Nimrods, la película inspirada en los primeros años de Green Day, llegará a cines de Estados Unidos el 14 de agosto. La historia sigue a tres amigos que creen haber conseguido un lugar como teloneros de la banda antes de la era de Dookie. Porque antes de convertirse en leyenda, toda banda comenzó como una aventura sobre ruedas.
18: La empresa china Loopbotics lanzó Rumi, un robot humanoide de acompañamiento que promete entender el ritmo del hogar y las emociones del usuario. El pequeño robot compañero de 65 centímetros puede correr, saltar con los niños y navegar obstáculos. Pero además es capaz de ofrecer abrazos realistas y tener interacción emocional gracias a que con su personalidad evolutiva aprende de la interacción y el comportamiento del usuario. Y así, con sus sensores avanzados en inteligencia artificial, analiza su estado de ánimo y responde con expresiones y acciones apropiadas al contexto. Si quieres bailar, baila contigo. Y si quieres estar tranquilo, descansa contigo. Se caracteriza por su piel suave, sus ojos expresivos y por su capacidad de retroalimentación táctil, ya que fue desarrollado para diferenciar si un toque corporal es un abrazo, una cosquilla o un golpe. Pesa 12 kilos y tiene una voz única para cada ejemplar. Informó Aide Rivera. 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
19: El príncipe George tras los pasos de su padre. Eton es uno de los colegios más famosos del mundo por los alumnos que han estudiado ahí. El rey Enrique VI creó Eton College en 1440. Al inicio fue para dar oportunidad a jóvenes que no tuvieran los recursos para darles una buena preparación educativa. En sus inicios se enseñaba en latín, después en griego. Se le conoce como la cuna del caballero inglés. Y ahí irá a partir de septiembre el príncipe George de Gales, tal como su padre William y su tío Harry. Podremos ver al futuro rey de Inglaterra Inglaterra con el tradicional uniforme de frac negro, chaleco negro, pantalones de raya diplomática y una camisa blanca con cuello almidonado y zapatos bien lustrados. Este será el inicio para el hijo de William y Kate de cara a sus deberes reales. 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
1: Y ya estamos de regreso en este su programa Estilo de Vida de Jerry Medina. Estamos platicando con el doctor Víctor López Ocampo y con el doctor Víctor López Romero. Estamos hablando precisamente de la diferencia que existe entre Alzheimer y, por supuesto, demencia senil. Y tú le vas a responder, doctor Víctor López Romero.
3: Hay que tener en cuenta primero qué tan avanzado podría llegar a tener la persona, ¿no?
2: ¿Qué?
3: La demencia.
2: Ok.
3: Que después puede conllevar al Alzheimer.
2: Puede, pero no es a fuerzas.
3: No necesariamente. O sea, no es algo que si tenemos se nos olvida.
2: Y es crónico y llegas
3: a
2: Alzheimer.
3: Ajá, no. O sea, a todos se nos olvida. O sea, personas de 20, 25, 30 en general se nos puede olvidar dónde dejamos las llaves, pero las vamos a encontrar. Uh-huh. Obviamente, conforme pasa la edad que nos vamos deteriorando, esta situación aumenta. Ahora, la demencia, también como el Alzheimer, la motricidad, lo que tú, Miriam, mencionabas, esta que se cae sola, la pérdida del lenguaje también la llega a tener, el desconocimiento de sus personas cercanas, incluso hasta el cuidador, ya sea enfermera, enfermero o en su caso algún pariente, también lo llegan a totalmente a desconocer, ¿no? Dice, ¿y tú quién eres? ¿Qué haces acá? Pero obviamente la edad es un factor que juega hoy en día muy importante, y no hoy en día, sino a lo largo de la historia. Uh-huh. Lo menciona, ¿no? Entonces, ¿se puede llegar a tener Alzheimer? No necesariamente, siempre y cuando sea genético. Creo que eso es algo importante. El Alzheimer es genético, la demencia es adquirida, por así decirlo.
2: Ok, entonces el Alzheimer es una, podría decirse, un padecimiento, una enfermedad.
3: Exactamente.
2: Genética, física. Y la demencia es un desgaste físico y también del cerebro.
3: Claro, sí, esto es a nivel neuronal. Ambas son a nivel neuronal, a nivel cognitivo, que se van deteriorando. Simplemente es parte de lo que es la naturaleza del cuerpo humano.
1: Sí, adelante.
3: Que no nos desgastamos. Como lo menciona el doctor, dice, si tomaste, si fumaste, si drogaste, obviamente pues te lleva más que nada a la demencia, ¿no? Que también conlleva lo que es el delirio. Esas dos circunstancias pueden hacer afectaciones por la edad simplemente. Y el Alzheimer es genético. Ahora, hay que tomar en cuenta, y esto es importante, las mujeres son las que tienen este mayor problema de Alzheimer, incluso de demencia.
5: Estamos viendo en este momento.
2: O sea,
5: la
2: otra vez, señoras, de Miri, 40, ¿no? Y de Chío también, ¿verdad, Chío? Entre que estamos viejas y entre que somos mujeres, nos llega la fregada.
1: Oiga, doctor, yo quiero entonces preguntarle esta gran diferencia. ¿Cómo se empieza a identificar? ¿Hay estudios hoy en día que puedan hacer esa, como esa diferenciación donde empieza, donde termina, o que, como si son cosas diferentes, la demencia senil con respecto al Alzheimer? ¿Y cómo podríamos nosotros ver esta situación? ¿O todavía no existe como tal un estudio?
5: No, definitivamente clínico. Ya sí, hay estudios, ¿eh? Ya hay estudios. Aquí siempre, a mí en lo particular, siempre me ha gustado nuevamente mencionar que yo me voy de los estudios básicos a los más complicados. Dentro de los básicos, nuevamente, la biometría química general de orina. ¿Por qué? Porque también podemos ver que hay alguien que pueda tener demencia por anemia. O puede tener demencia, sí, por anemia, definitivamente hemoglobina, hematocrito bajo, pueden llegar a tener demencia. Aquí también hay que tomar en cuenta que tenemos cierto tipo de demencias que pueden ser revertidas. En cambio, por ejemplo, el Alzheimer es progresivo, es degenerativo y no es reversible. Sería una de las diferencias. El Alzheimer no es reversible, es crónico degenerativo. Y hay algunas anemias que sí, algún tipo de demencia consecuencias que pueden ser revertidas, por ejemplo, las cuestiones en este sentido de anemia, hemoglobina, hematocrito bajo. Pero, por ejemplo, tenemos pacientes que me salen con hemoglobina, hematocrito alto. Esto también es malo, ni bueno que esté bajo, ni bueno que esté alto. Cuando está alto, recientemente tuve una paciente que tiene EPOC, ella no lo sabía. Al tener EPOC, hemoglobina, hematocrito alto, hacen sangre espesa y puede tener también algún tipo de demencia, también reversible. Entonces, aquí efectivamente tenemos que hacer estudios como un electroencefalograma, lo que acabamos de decir. También podemos hacer tomografías, resonancias, porque no todas las demencias pueden van a ser progresivas y degenerativas. El Alzheimer sí, pero aquí también podemos tener, por ejemplo, una persona, como se dijo en alguna ocasión, que puede tener un cisticerco, que puede tener un aneurisma, que puede tener hipertensión endocraniana. Entonces, hay demencias. Por ejemplo, hay personas que tienen insuficiencia renal, y la insuficiencia renal por toxicidad de la urea alta hacen que tengan demencia, de repente se te desubican. Entonces, lo primero que tenemos que hacer son estos estudios: resonancia, tomografía, electroencefalograma, biometría química general de orina, para determinar que no tengamos una enfermedad que me pueda llevar a demencia y que sobre todo sea reversible en fases iniciales. Esto es importante, porque si yo dejo esto y la neurona se me deteriora, nos vamos a ir a una demencia no reversible que podría llevarme definitivamente a un Alzheimer, pero secundario.
2: Y no como, no que a fuerzas la demencia caiga en Alzheimer. Acuérdense que ya lo dijimos, no es una consecuencia de la otra, ¿no? Cuando te llega un paciente mayor, le estoy hablando al psicólogo ahora.
3: Gracias.
2: Cuando te llega una persona mayor que te dice, pues es que se dan cuenta que se les olvida las cosas.
3: Sí, claro.
2: Se dan cuenta que muchas, yo he visto en comidas o en el súper o en reuniones, que ya la mamá es más grande o el papá, ay papá, ya te lo dijo 8 veces. Y se le vuelve a olvidar y al rato, oye, y entonces te vuelve a hacer la misma pregunta. ¿Se dan cuenta de cómo se les trata? ¿Tú a quién tratas? ¿A esa persona o a la familia para que sepa cómo tratar a una persona con demencia senil?
3: Es algo, esta es una pregunta también difícil de responder, porque no tenemos la paciencia suficiente para atender a nuestros, por así decirlo, a nuestras personas de la tercera edad, la paciencia suficiente de acompañarlo en su vejez. Es, y como hijos, como la parte de lo que es cuidador, y hay videos en los que los cuidadores llegan a golpear a los viejitos, ¿no? A las personas de la tercera edad. Incluso los mismos hijos, ¿qué hacemos? Ay, es que mi papá, mi mamá, y vamos a darlo al asilo. Pero sí, las personas se dan cuenta de que se les va olvidando las cosas. O sea, eso es algo que no te puedes engañar. O sea, llegan conmigo y me dicen, oiga doctor, fíjese que tuve el problema de que manejando de repente se me olvidó dónde estaba mi casa, o se me olvidó ver el alto y me lo pasé y me paró una patrulla. Es algo que sí se dan cuenta. Desgraciadamente, para eso necesitan el apoyo de las personas cercanas o un cuidador. Pero sí tienes que tratar tanto a la persona que tiene la demencia como al cuidador, ya sea familiar o en su defecto enfermero o enfermera.
2: ¿Y qué les mandan? ¿Terapia de memoria, de música, de manuales? ¿O qué se recomienda? Porque seguramente muchas personas nos están escuchando y se están dando cuenta que algo ya les pasa o se les va el avión a veces, ¿no?
3: Por ejemplo, vamos a poner el caso de las personas mayores. ¿Qué hacen? Se paran, se van a misa, siguen una rutina. Y eso es súper importante, no estoy diciendo que todos lo hagan. Pero la cerámica, el macramé, el dibujar, escuchar música, el dar las actividades diarias y repetitivas, hacen que no tengan tanto pérdida de la memoria. De decir, a ver, vamos a manejar de aquí al súper. Bueno, pero si tú vas con acompañado de él, obviamente cuando todavía pueda hacerlo. Lo que es la cerámica, trabajar con barro, la pintura, escuchar música, platicar con ellos, eso ocasiona...
2: Juegos de memoria.
3: Claro, juegos de mesa.
2: Juegos de mesa.
3: Sí, o sea, esta situación es importante para que la otra persona también la podamos ayudar a que no tenga esta pérdida de memoria o delirio, demencia, y que tenga actividades. Porque estas actividades es como cuando una persona... vamos a pensar por la edad, se jubila. Por eso la jubilación la posponemos demasiado, porque somos útiles y de repente nos jubilamos y recaemos en una depresión de decir, ¿ahora qué hago? Te sientes mal, te sientes una persona poco contribuyente ante la sociedad, esperamos que los hijos lleguen a vernos, lo cual a veces no llega a pasar. Entonces son situaciones que realmente tenemos que trabajar con nuestro paciente y con el cuidador para que su proceso de que se empiece a olvidar las cosas de vejez, tratarlo de una manera adecuada y hacerle sobre todo muy partícipe y consciente de que esto va a aumentar conforme pasa el tiempo.
2: A menos de que les terapia.
1: Exacto.
2: De movimientos.
1: ¿Pero qué les parece si nos vamos a una brevísima pausa y regresamos a este su programa
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21: La GABA es un neurotransmisor que actúa como un tranquilizante natural en el cerebro. Ayuda a reducir la ansiedad, mejorar el sueño y promover la relajación. Algunos suplementos la contienen para apoyar el equilibrio emocional. ¿Sabías que tomar agua antes de las comidas puede ayudar a controlar el apetito y mantener un peso saludable? Vamos a una breve pausa y regresamos a su programa Estilo de Vida.
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14: Diplo aseguró que el set más importante de su carrera ocurrió en la graduación de kinder de su hijo. El DJ compartió videos mezclando música mientras niños y padres bailaban en una versión familiar de un rey. Una de las fiestas más memorables no ocurrió en un festival, sino en un kindergarten.
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28: ¿Quién va a ganar este mundial? Y es que un matemático y economista alemán llamado Joachim Clement construyó un modelo econométrico justo para demostrar que era imposible atinarle al campeón del mundial. Pues el tiro le salió por la culata, y es que usa un modelo con puras variables económicas, como por ejemplo el tamaño de la población, el crecimiento del PIB y hasta la temperatura en ciertos países. Y desde 2014, con este modelito, lleva atinándole a Alemania, luego Francia y después Argentina como los campeones de cada mundial. Para este mundial ya tiene su gallo, y es Países Bajos. Así que vamos a ver si se trató de un chispazazo de suerte o si realmente la economía y las matemáticas pueden explicar el resultado deportivo. 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
0: Walt Disney tenía miedo a los ratones, irónicamente después de haber creado al personaje más famoso del mundo, Mickey Mouse.
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1: Y ya estamos de regreso en este su programa Estilo de Vida de Jerry Medina, y nos encontramos aquí con el doctor Víctor López Ocampo y el psicólogo, el doctor Víctor López Romero. Adelante, doctor.
3: Entonces, bueno, como le estamos diciendo, esta parte de apoyar a nuestro compañero, ser querido, pongámoslos en el contexto que queramos, de entender de que precisamente la edad no perdona. O sea, incluso a los 38 años, 40 años te rompes un dedo y no es lo mismo que cuando tienes 12 años, ¿no? Veamos un bebé, todo lo capta súper rápido.
1: Pero aquí yo quiero preguntarte una cosa, ¿la demencia senil llega con la edad avanzada a todas las personas de la edad o no necesariamente?
3: No necesariamente, es que eso es importante porque imagínate una persona que fue deportista. Pensemos que fue deportista, no pongamos deportista, pero pues que se cuidó, que sí obviamente se enfiestaba, que sí fumaba, pero no a grados extremos. Puede llegar a tener una buena vejez. O sea, la vejez no está relacionada con pérdida de memoria, con falta de motricidad, no. O sea, hay personas que a sus 70 años dices, llega mujeres, hombres, de una manera que tú dices, lo admiro porque tienen muchísimo más vitalidad que uno de 40 años, ¿no? Entonces, esa parte es importante, ¿no? Hay que sabernos preparar como tal y hacernos conscientes de que la vejez nos va a llegar. O sea, y a veces hay un deterioro degenerativo conforme pasa el tiempo de 5 años. ¿Y por qué en un lustro? Porque a veces es más conveniente que en décadas. Es decir, en 5 años, tu cuerpo, hay personas que tú dices, ay, lo vi cuando tenía 70 años, yo lo tenía 75, ¿qué le pasó? O sea, que el cuerpo, conforme va avanzando la edad, va en deteriorado muy rápido. Entonces, la demencia también es algo que a nivel neuronal, pues se van perdiendo esa sinapsis entre las neuronas que existen.
2: A menos de que tú te empieces a preparar para entonces, ¿no? Porque aquí, digo, yo te lo platico y se los pregunto tanto al doctor Víctor López como a ti, si es una persona que ya está preparada, como tú dices, para su retiro, pero no lo ve con esa tristeza, sino todo lo que tengo que aprender y lo que me faltó hacer. El tener gente a tu alrededor, el tener tus amigas, tus amigos, el llevarte con la familia, el cómo te hayas comportado y esa convivencia con otros, el que empiecen a hacer terapias de juegos de memoria, de que no te enquilosen, ¿cómo se llama? Que no te quedes estancado, que no te quedes sin hacer nada, viendo la tele o se te olvida, ya no quieres salir. Al contrario, ahí yo creo que caminar, hacer ejercicio, el empezarte a motivar desde antes para vivir tu vejez de una manera
1: como envejecer más con gracia.
2: Exacto, y no decir, bueno, pues gracia. Ya estoy esperando a ver a qué hora tiro la pata, ¿no? Pues entonces sí, pues ahí te cortan las venas y sabes cuánto me estoy tardando.
5: Sí, aquí nosotros debemos de tener dos o tres cosas en mente. Una, lo que mencionó el doctor, en el sentido de que vejez no es sinónimo de demencia. Esto es fundamental. Vejez no es sinónimo de demencia. Aunque sí tenemos la genética de que por ahí vamos a tener algo de demencia, que va a ser el Alzheimer, que viene a ser una enfermedad, pues algo frecuente. Entonces, sí debemos, como bien lo estás diciendo, Miri, prepararnos un poquito, pero también aquí la familia familia se tiene que preparar, porque no es abandonar al paciente. Aquí hay que tomar en cuenta que un paciente con Alzheimer también puede llegar a presentar otro tipo de fallas. Puede estar presentando fallas digestivas, fallas renales, fallas evidentemente del sistema nervioso. Entonces, todo esto debemos de preparar a la familia y al paciente, y sobre todo estar conscientes de que hay algún tipo de demencias que son reversibles a tiempo. Siempre hay que estar muy cuidadoso de qué tipo de pérdida de memoria está teniendo mi paciente, pero sí quiero mencionar nuevamente en el sentido de que sí se debe de preparar el paciente si sabe que ya está perdiendo la memoria por Alzheimer. Y si en la familia tenemos directamente a alguien que ha tenido Alzheimer, definitivamente por ahí vaya la pérdida de la memoria, la de la memoria que nos va a llevar a este tipo de demencia.
2: Y si no, para una persona que ya está entrando en sus 80, ¿cómo nos podemos preparar para llegar a esa etapa?
1: ¿Qué hábitos?
2: Vamos a pensar, gracias a Dios llegamos primero, porque no todo mundo llega, ¿verdad?
5: Claro.
2: Entonces, no es algo horrible, es al contrario, estoy llegando, estoy disfrutando, estoy, ¿no? Tengo más oportunidades de disfrutar ya sin tantas presiones de mi medio ambiente. ¿Cómo me puedo preparar para, si llego a tener la pérdida de memoria, o para no tenerla, y o que sea menos? ¿Cómo me puedo enfrentar a ello de una manera saludable, pues?
3: Es algo, como lo menciono, el futbolista, deportista. Posponemos el retiro demasiado. ¿Por qué? Porque cuando eres famoso no te haces la fila para comprar los panecitos y tipos de cosas. Entonces, y te sientes útil. Ahora un entrenamiento que tenía de 5 minutos lo tiene que llevar en media hora. Y el post calentamiento, entreno, otra media hora. No te preparas. O sea, realmente, mentalmente no existe una preparación para ningún retiro. O sea, y te lo pongo así en un ejemplo tal cual coloquial. O sea, y lo podemos ver en futbolistas, deportistas. ¿Cuántas personas tienen 40 años y siguen jugando fútbol? O los mismos deportistas alargan esa parte porque no saben hacer otra cosa.
5: Yo quiero hacer un comentario de por ahí, un hasta un video de chiste que me llegó, en donde es una persona que se jubiló y no estaba preparado ni él ni la familia. Pero esto es en chiste, pero realmente sucede. La esposa se queja porque dice, se jubiló y luego lo tengo parado a media sala como poste y no sé qué hacer con él, y él no sabe para dónde moverse. Entonces, estamos hablando de una situación en donde la persona, por ejemplo, que se va a jubilar, evidentemente, y siempre digo, una persona que se va a jubilar no se jubila a los 20 años, ¿verdad? Regularmente son personas que están entrando más allá de los 60 años. No se preparan ellos y tampoco se prepara la familia. Sí, como bien lo estás diciendo, Miri, efectivamente, Marquito, sí debemos de prepararnos para esa etapa, que si llegamos también, lo dijiste acertadamente, si llegamos, pues estar preparados. Pero también en lo más sencillo, por ejemplo, alguien que se jubila no se prepara para eso, y algún día llega a su casa y se siente un ser extraño en su propia casa, y la familia lo ve efectivamente casi como un objeto extraño.
2: ¿Han visto una serie que está en Netflix que es algo de azules, puntos azules o algo así?
1: Así, ¿no? Las áreas azules, las zonas azules.
2: Las zonas azules. Si la pueden ver, de verdad se las recomiendo porque es excelente. Y ahí es donde te dice los lugares del mundo que son muy diferentes.
1: Sí.
2: En donde son más longevos, donde hay menos enfermedades y donde viven más felices. Uno, y son en diferentes partes, o sea, uno en Italia, otro en, creo que es Uruguay o no sé por dónde, o sea, es por todas partes del mundo, ¿no? Y las coincidencias de todo esto son primero la alimentación, el ejercicio, el tener tu disciplina en cuanto a los horarios de descanso y de dormir.
5: Sí.
2: El caminar mucho, caminar muchísimo, tener una actividad, porque yo te voy a decir, si yo me retiro, yo estoy deseándolo. deseándolo. ¿Por qué? Porque quiero aprender todavía muchas cosas, otro idioma, quiero ver después a mi hija, porque quiero aprender decoración, porque quiero viajar, quiero hacer todavía muchas cosas, ¿no? Y no me deprimo porque al contrario, me he ido como involucrando en todas esas, depende como tú lo veas, ¿no? Esta parte que económicamente piensas que ya no estás activo, pero sí puedes estarlo también de otras maneras, ¿no? Y aquí en esta serie eso te dicen, que salen a sembrar, tienen sus huertos, tienen las flores, están recibiendo el aire, están recibiendo el sol, están haciendo una actividad física, pero sobre todo hay convivencia con otros, y con la familia y con los amigos, que es una parte importantísima, ¿no?
1: Pero ¿qué les parece si nos vamos a una brevísima pausa y regresamos a este su programa Estilo de Vida?
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2: La hoja santa es una hierba que se utiliza con fines gastronómicos y médicos. Su forma de corazón es perfumada con un fuerte aroma, pero de sabor dulce. Forma parte de la familia de las pimientas. En la cocina, se usa para preparar carnes, salsas, caldos y quesos. Por su aroma, se usa también para aromatizar tamales y chiles rellenos, entre otros platillos. En la medicina, contribuye a disminuir la fiebre e inflamación de los riñones. La infusión de hoja santa es usada para tratar problemas respiratorios como el asma.
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2: En plena ciudad de Colima, el majestuoso Palacio Federal destaca por su arquitectura neoclásica. El terreno de este inmueble fue un cementerio, después una finca y una botica. Pero fue hasta 1908 cuando el entonces presidente municipal Blas Ruiz Díaz y un propietario del inmueble construyó ahí su casa. Sin embargo, desde 1928, el edificio estuvo en pugna por diferencias políticas, por lo que el gobierno estatal lo confiscó. Su interior está adornado con pinturas y murales de artistas como Mercedes Zamora o Antonio Cedeño, entre otros.
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3: Zinedine Zidane contra Brasil, 1998. El mediocampista francés se vistió de héroe en la gran final de París. Con dos majestuosos remates de cabeza tras tiros de esquina en el primer tiempo, Zidane destrozó el favoritismo brasileño y guió a Francia hacia su gloria.
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3: Los elefantes son los únicos mamíferos terrestres que no pueden saltar. Esto debido a su enorme peso y su estructura ósea.
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4: El partido político Morena informó que realiza asambleas informativas en 211 ocasiones diferentes para garantizar la defensa de la soberanía. Indicó que se mantiene el diálogo con el pueblo mexicano para combatir la desinformación. Elementos de la policía capitalina detuvieron a cuatro sujetos después de que hallaran un hombre asesinado en un bar de la Plaza Garibaldi. La autoridad correspondiente precisó que el grupo de delincuentes escapó a bordo de un automóvil gris en el centro histórico. La Universidad Iberoamericana informó que los ataques contra la artista Julieta Venegas por su canción La Niña Futbolera es un claro ejemplo de la persistencia de misoginia y machismo en deportes como el fútbol. Señaló que las críticas demuestran la resistencia a la inclusión. Informó Daniel Wellbanks. 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
5: Y ya estamos de regreso en este su programa Estilo de Vida, de Jerry Medina, aquí en Grupo Fórmula. Seguimos platicando con el doctor Víctor López Ocampo y el psicólogo Víctor López Romero. Y bueno, pues para casi estar cerrando a esta hora, pues nada más nos gustaría mucho que nos hablaras y nos redondearas qué es el Alzheimer. Y si hay alguna manera de poder también trabajar sobre eso por cualquier cosa, porque si es genético, pero por lo menos trabajarlo antes.
6: Sí, se puede. Bueno, como tal, la convivencia, el ir a museos, salir, la atención con la familia, los vecinos, los amigos. Esta situación de tener mucho contacto externo te va a ayudar demasiado. O sea, es algo que inevitablemente la convivencia es fundamental, porque la soledad también es muy fea, ¿no? Uh-huh. Entonces, sí se puede ayudar, se puede posponer y se puede planificar, sobre todo, llegar a la vejez. Haciendo ese ejercicios, teniendo una buena alimentación, si en un momento dado, pues, tomaste, pues, tratar de dejar de tomar, ya no fumar. Pero sí, o sea, todo el proceso, el ser humano es muy adaptable. Creo que eso es algo fundamental y lo podemos evitar. Siempre y cuando nosotros como seres humanos querramos hacerlo, ¿no?

0: sobre todo esa motivación, ya sea, digamos, interna o externa, tenerla para que tengamos una buena vejez, ¿no? Y sobre todo, aceptar que vamos a llegar a esa parte, ¿no? Y prepararnos, sobre todo en la situación de entender que vamos a tener otras actividades completamente diferentes a las que teníamos cuando teníamos 25 años, ¿no? Y que ahora, pues a lo mejor el hecho de lo que llaman la juega de canasta, que se da mucho entre las personas mayores, les funciona.
1: Romy,
0: Sí, o
1: muchas
0: sea,
1: cosas.
0: reuniones que se hacen de un asado, ir a la iglesia, que les funciona demasiado el estar activos. Eso es algo fundamental.
1: Sembrar flores,
0: Exactamente.
1: cosechar.
0: Sí, o sea, que te compres un librito y te pongas a hacer crucigramas, no sé, alguna actividad, ponerte a ver alguna serie, leer algo. O sea, son cosas, son circunstancias que uno.
2: Mejora la
0: Sí,
2: calidad.
0: o sea, y nunca, nunca es tarde para hacer ejercicio. O sea, no te vamos a poner a hacer pesas de 1000 kilos, pero pues caminar, trotar, respirar aire, salir de tu contexto hogareño, también te ayuda mucho a que tu mente trabaje y no estés pensando trivialidades y sobre todo de que tengas esta conciencia de tener la fortaleza suficiente y el ánimo. Sobre todo el ánimo para tener una buena calidad de vida cuando lleguemos a la parte de la vejez.
1: Eso es cierto.
2: Doctor Víctor, ¿qué suplementos nos recomienda también para fortalecer nuestro cerebro, para estar mejor también en ese aspecto?
3: Gracias, Marquito. Mire, aquí efectivamente nosotros debemos de tener varios conceptos. Uno de ellos, evidentemente, de que cuando podemos llegar a tener este tipo de situaciones de la demencia, recordemos de que sí, efectivamente, el Alzheimer es progresivo, degenerativo, pero podemos tener otro tipo de demencia que puede ser reversible. Entonces, tenemos primero que nada identificar muy bien qué tipo de demencia estamos teniendo. Recuérdense, háganse los estudios de base, biometría, química general de orina, y si más adelante necesitamos tomografía, resonancia. Ya después de que hayamos diagnosticado bien, si fuera un Alzheimer, evidentemente, pues lo estamos diciendo, paulatino se va a ir estableciendo, pero lo podemos retrasar un poco con base a los estudios y a lo que estaba mencionando el doctor, crucigramas, pasatiempos y demás. Pero dentro de los elementos, Marquito, mire, efectivamente, tenemos que estar tomando, por ejemplo, triptofano. El triptofano yo lo recomiendo antes de la comida y de la cena. La GABA, porque los dos son excelentes estimuladores de la cuestión cerebral. La GABA también antes de comida y cena. Y el pregol, que es excelentísimo antes de desayuno y comida. Entonces sería triptofano, GABA y pregol. Evidentemente, esto sería de base. Pero si ya tenemos por ahí diagnosticada algún otro tipo de enfermedad que se nos puede presentar, porque recordemos que desafortunadamente, por ejemplo, este tipo de problemas de demencia se dan en personas que regularmente me están rebasando 50, 60 años y no se presentan casi que nunca solas. Se llegan a presentar siempre con problemas de diabetes, hipertensión, otro tipo de situaciones. Entonces, ya dependiendo qué otro tipo de enfermedad tengamos, estableceríamos un buen tratamiento, pero de base triptofano, GABA y PreG.
2: Pues qué bueno que le dice doctor, ¿verdad, Miri?
1: Sí, y yo mire, ya encontré cómo se llama bien la serie, por los que puedan verlo. Se llama Vivir 100 años, los secretos de las zonas azules. Si pueden, de verdad,
3: Claro.
1: véanla, porque van a decirme que sí se puede, y yo aquí mientras metida, sin querer salir y ya esperando nada más a ver a qué horas. No, no, no. Hay tantas cosas que hacer y es una manera totalmente de disfrutar la vida ya con la madurez y la sabiduría y la experiencia de la edad, que es una maravilla cómo puedes sentir el amor en todo tu entorno. Pero eso también, como dice el doctor, es un estado de ánimo que nosotros nos debemos de procurar.
3: Claro, aquí estás diciendo también algo importante, es un estado de ánimo porque hay personas que tienen, que pensemos, 70 años o más y se sienten jóvenes. Mm. Y hay personas de los 30 años, se sienten viejitas, o sea, esta, también es un estado de ánimo que debemos de trabajar, cultivar para salir adelante.
0: Sí, él es importantísimo. Y ya, gracias, le agradezco, doctor, Miriam, Marco, por la invitación. Y sobre todo, decirles que es vivir felices. Creo que esa es la importante actividad a cualquier edad. Dejemos de lado un poquito la parte de la edad, de tercera edad. Vivir felices. A eso venimos a este mundo. Y les agradezco mucho la invitación. Y sobre todo, nuestra audiencia, que tengan muy claro esta parte. Todos tenemos problemas, todos tenemos soluciones. Y no porque nosotros estemos de este lado del micrófono, como psicólogo, como doctor, como presentadores, no tenemos problemas. Los tenemos todos, pero hay que saberlos llevar. Y sobre todo, vivir la vida de una manera agradable. Y sobre todo, importantísimo, siendo felices en cualquier circunstancia.
2: Doctor, pues nada más para redondear, entonces, una vez más, los suplementos, por favor.
3: Claro que sí, Marquito. El triptofano, el agave y el pregegol de base. Y ya dependiendo si tengo algún otro tipo de enfermedad, ya agregaría más. Pero triptofano, agave y pregegol.
1: Y recuerden el tratar de ir viendo un poquito dentro de ustedes mismos, como tú lo estás mencionando, el doctor, nuestro amigo el psicólogo Víctor López Romero, que les está recomendando muchísimo el que cada momento de la vida tenemos que tratar de buscar la felicidad dentro de nosotros mismos, al ver positivas las cosas, aún en los peores escenarios, ¿no?
2: Exacto. Le vamos a recordar nada más lo que dice Miri. Bueno, iba a contestar algo, doctor.
3: ¿Usted? No, únicamente hacer el comentario. Me agradó mucho eso que mencionaste. Venimos a esta vida a ser felices y creo que efectivamente sería un muy buen objetivo, la verdad, ser felices.
2: Sí, buscarla, como dice, siempre estar en la felicidad. 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
1: para
2: su cita y demás. Recuerden que lo puede hacer de manera presencial o también remota, es decir, ya sea vía telefónica o Zoom. Ya les dirá cuáles son los métodos que él utiliza para poder apoyarlos con la terapia. Bendita tecnología en ese aspecto, porque ahora llega a cualquier parte del mundo que realmente lo requiera. Él le pactará nada más los horarios para que ustedes estén realmente en contacto con él mismo. 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
0: Así es, Marco, muchísimas gracias. Marco, Miriam, doctor, muchas gracias por la invitación. Y qué bueno que tengamos ese espacio para que nuestro auditorio conozca más sobre estos problemas que tienen solución.
2: Así doctor es. Víctor López Ocampo, le agradecemos en el alma.
3: Marco Antonio Silva, Rocío de la Mora, Miriam Díez, un placer estar con ustedes y muchas gracias.
2: ¿Y a David qué?
3: David, por favor. Bueno, a ver, si no me lo permites, es que se me quedó ahí atrás. David, por favor.
2: Y también muchas gracias al doctor Víctor López Romero.
0: Muchas gracias, igual Rocío, David, muchísimas gracias por la invitación, ¿no?
2: Mirita, nos despedimos.
1: Para todos, acuérdense, ser felices es nuestro principal objetivo, así que un abrazo.
2: Y en nombre de Jerry Medina, les agradecemos que nos hayan acompañado en este su programa
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4: Amazon MGM Studios confirmó que la esperada versión live action de Voltron, Defender of the Universe, no llegará a los cines y debutará directamente en Prime Video. La película, dirigida por Russell Marshall Turber y protagonizada por Henry Cavill, adapta la clásica serie animada de los años 80 sobre pilotos que controlan leones robóticos capaces de combinarse en el gigante Voltron. El elenco también incluye a Sterling K. Brown, quien interpretará al villano Sargon. La decisión sorprendió a fans, especialmente porque la producción construyó enormes sets prácticos para recrear las batallas mecánicas con menos dependencia de CGI. La franquicia llevaba años atrapada en Development Hell, antes de que Amazon obtuviera los derechos en 2022. Porque en Hollywood, incluso las franquicias más gigantes pueden terminar aterrizando primero en streaming. En 2001, la banda James lanzó Getting Away With It, producida por el legendario Brian Eno. Tim Booth escribió la canción sobre la naturaleza destructiva, pero a veces afortunada, de la adicción y la salud mental. Trata sobre alguien que comete errores constantemente, pero, de alguna manera, logra sobrevivir o salirse con la suya. Fue grabada durante las sesiones finales del álbum y la banda no estaba segura de incluirla. Pero Brian Eno insistió en que era un éxito potencial inmediato. Escuchemos a James.

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5: Son las 7 de la mañana y es hora de estar bien informado. Soy Juan Becerra Acosta y le doy la bienvenida a Fórmula Noticias. Hoy sábado 21 de junio, Día del Padre, una felicitación a todos los padres hoy en su día, una fecha para reflexionar sobre el papel de la paternidad en México, en todo el mundo, y sobre la figura cada vez más lejana de un padre ausente. Muchas gracias por acompañarnos, le voy a dar a conocer la información más importante ocurrida durante las últimas horas. Doctor Wolanski, muy buenos días, qué gusto saludarte, ¿cómo estás?
6: Buenos días, pues feliz también, felicitando a todos los papás, y bueno, para qué mejor forma de felicitar a los papás que hablando de todos los platillos de papa. Así es que vamos a hacer botanas, desayuno, comida para hoy, para ver el fútbol, y sobre todo para comer cosas con papa. Hay papas a la francesa, hay tortilla de patata, hay taquitos de papa con chorizo, hay taquitos de sudados de estos de canasta, En fin, hay papa rellena, hay el ajiaco colombiano que es con tres papas, en fin, todas las modalidades de la papa.
5: Ahí está. Y nosotros, bueno, nada más en la información esta mañana, los líderes de la Coordinadora Nacional de Trabajadores de la Educación emitieron un posicionamiento político antes de terminar de levantar el plantón que mantuvieron en calles del Centro Histórico de la Ciudad de México. Filiberto Frausto, líder de la sección 34 de Zacatecas, bueno, declaró concluida esta etapa de huelga nacional, dijo que servirá para reagruparse. Por su parte, Jenny Pérez, de la sección 22 de Oaxaca, señaló que el balón mundialista rodó manchado, eso dijo.
7: Aunque sí rodó el balón, rodó con heridas abiertas, rodó con sangre, con desaparecidos, con un magisterio que también siente una traición de su propio gobierno. La lucha no claudica en esta reorganización, por el contrario, seguiremos fortaleciéndonos desde las bases, desde las estructuras, entendiendo entonces que las decisiones no son de cúpula.
5: La presidenta Sheinbaum, en Baja California, donde realiza una gira de 3 días de trabajo, ella indicó que serán las secretarías de Gobernación y de Educación Pública quienes informen sobre los acuerdos con integrantes de la CENTE.
8: Presidenta, se retira la gente ya de las calles del centro histórico.
9: Que respete nuestros derechos, presidenta. Hubo una buena negociación, presidenta.
5: Mario Delgado, secretario de Educación Pública, reconoció que el gobierno entregó 800 millones de pesos a la sección 22 de la CENTE, así como otros montos, otras secciones, con lo que se busca cubrir sus necesidades educativas en cada estado, principalmente esto enfocado a atender el rezago educativo.
10: Nunca se les ofreció este dinero para que se fuera de la ciudad.
11: No, es una negociación que se tiene a partir de las necesidades del servicio que hay en los estados. Y no solo se hace con Oaxaca, se hace con todas las representaciones oficiales del sindicato.
5: Los primeros en celebrar la retirada de la CENTE fueron, sí, los comerciantes del Centro Histórico, y es que de acuerdo con cifras de la Canaco Ciudad de México, escuche usted, alrededor de 4,000 establecimientos del Corredor Reforma y del Centro Histórico han presentado pérdidas que calculan en 400 millones de pesos. Hay comercios que con la presencia de integrantes de la CENTE afuera de sus locales perdieron el 100% de las ventas que tenían cada día. Acompañada de estudiantes y de robots diseñados por jóvenes, la presidenta Sheinbaum inauguró el Centro de Bachillerato Tecnológico Industrial y de Servicios número 290, esto en Tijuana, en Baja California. Se va a integrar al Bachillerato Nacional, esto dijo la presidenta.
12: Y ahora el nuevo modelo que inicia este año, que es el Bachillerato Nacional Margarita Más. De todos estos modelos que son parte del Bachillerato Nacional, son 200,000 lugares nuevos para jóvenes de preparatoria en todo el país. Aquí en Baja California ya está en funcionamiento la Universidad Nacional Rosario Castellanos, y ahora este bachillerato tecnológico, parte del bachillerato nacional.
5: Posteriormente, ahí mismo, en Tijuana, en Baja California, la presidenta Sheinbaum encabezó la entrega de tarjetas de la beca Rita Cetina para uniformes, para útiles, que ya tiene, por cierto, un padrón de alrededor de 9 millones de estudiantes de primaria. Ahí la presidenta Sheinbaum reiteró su propuesta para disminuir el uso de teléfonos celulares, tablets y pantallas por parte de menores de edad.
12: Bueno, les voy a comentar a las papás, a las mamás, a los papás, a las niñas y a los niños. Hay muchos estudios ahora que dicen que si uno está mucho tiempo en las redes sociales, dándole a la pantalla, se genera mucha ansiedad en las niñas y en los niños. No crean que es tan bueno que estén tantas horas en el celular. Yo estoy poniendo a discusión en todo el país que está bien que los niños, las niñas vean un rato el celular, pero no puede ser toda la tarde. Y en la noche hay que poner un horario.
5: El Instituto Nacional de Antropología e Historia aclaró a través de una tarjeta informativa que la cena que organizó la FIFA en el Castillo de Chapultepec cumplió con toda la normatividad aplicable, se pagaron derechos por más de 1 millón de pesos y tuvo como objetivo el promover el patrimonio cultural de México. El IN menciona que el Castillo de Chapultepec también ha sido sede de varios encuentros culturales, académicos y diplomáticos. Este fin de semana, Morena lleva a cabo 211 asambleas informativas para fortalecer la defensa de la soberanía, mantener el diálogo directo con el pueblo de México y combatir la desinformación. Luego de que la Suprema Corte de Justicia de la Nación estableció que los delitos cometidos en el caso del incendio de la guardería ABC en Hermosillo, Sonora, no prescriben, la Fiscalía General de la República señaló que irá hasta las últimas consecuencias en los procesos abiertos contra exfuncionarios de gobierno. Y escuche usted, los trabajos luego del derrumbe de un inmueble, se lo informé el día de ayer, ubicado en las calles de Chilpancingo y de Tlaxcala, en la colonia Roma, concluyeron con el rescate del cuerpo sin vida de uno de los dos habitantes del lugar. Lamentablemente se trata del hijo de la mujer de la tercera edad que fue rescatada ayer por la mañana por servicios de emergencia de la capital del país y trasladada a un hospital. Bueno, descanse en paz este muchacho, nuestras condolencias por supuesto a sus familiares y amigos. La Comisión Federal de Electricidad rechazó las versiones que circulan en redes sociales sobre la supuesta falta de liquidez y dijo que están garantizados los pagos de salarios, así como el incremento a su personal, y que cuenta con la solidez financiera para cubrir la totalidad de sus compromisos laborales este año. En temas internacionales, los ataques de Israel sobre el Líbano dejaron ayer al menos 16 personas muertas, entre ellas a un camarógrafo de la cadena Al Jazeera y 12 más lesionados en el distrito de Nabatieh, esto al sur del país. Es información que da a conocer la Agencia de Defensa Civil del Líbano. Le comento que estos hechos provocaron que Irán pues volviera a cerrar el estrecho de Hormuz a la navegación, ponen en riesgo las conversaciones de paz en Suiza. Y bueno, hasta donde han llegado allá los enviados especiales de Estados Unidos, Steve Witkoff, Jared Kushner y el presidente de los Estados Unidos, J.D. Vance, donde bueno, pues espera que se firmara la paz, pero ahora se complica con estas acciones por parte de Israel en Líbano. Y bueno, doctor Volavsky, vamos con más información, información mundialista, doctor, es pues día de botanita, ¿no? Ahora que nos vas a preparar, ayer se quejaron mucho que porque estaba medio complicada la botana, mucho marisco, muy cariñosa, ¿no?
6: No, bueno, ahora,
5: es día del padre.
6: Día del padre y además es
5: ¿qué vas a ofrecer?
6: Botana, muy barata y muy sabrosa.
5: ¿Para desde
6: los
5: padre?
6: Taquitos de papa, sí, pero pues vamos a prepararla de distintas formas.
5: No vas a salir como el alcalde de San Luis Potosí, del Naranjo. Iba a llevar
6: chicas buena onda. No, vamos a preparar
5: para los papas
6: las,
5: ¿qué?
6: Desde las papitas fritas, una papa rellena, las papitas también cortadas así delgaditas, se pueden hacer como las famosas papas fritas, pero también tenemos una crema de papa con tocino encima, así con adornitos de tocino, la sopa de papa en cubitos con caldillo de jitomate que también es muy sabrosa y con hierbas aromáticas, el ajiaco para nuestros amigos colombianos resulta resulta que el ajiaco de colombiano lleva tres papas distintas: papa roja, papa amarilla y papa blanca.
5: Y por cierto, ya que estás hablando de nuestros compañeros y hermanos colombianos, el día de hoy acuden millones de ellos a las urnas para la segunda vuelta presidencial entre los candidatos de derecha, Abelardo de la Estrella, y de la izquierda, Iván Cepeda, y esto de la Espriella, disculpe usted, en medio de un ambiente polarizado, de donde va a salir el sucesor de Gustavo Petro, quien por la noche pues dio a conocer la muerte en combate de Iván Jacobo y Drobo Arredondo, el Marlon, identificado como el principal jefe de las disidencias de las FARC. Partidos para el día de hoy del Mundial de Fútbol, ¿cuáles son, doctor Bolavsky? ¿Quién juega hoy?
6: Hoy juega España, hoy juega Bélgica también.
5: España contra Arabia Saudita, ¿no?
6: Sí. Ahí está. Y ahí se tienen que sacarse la espina los españoles, ¿verdad? Y bueno, hoy vuelve a jugar Bosiña, vuelve a jugar Cabo Verde.
5: Ahí está, doctor Bolavsky. Va a haber buenos partidos a las 10 de la mañana, hora de México, España contra Arabia Saudita. A las 1 de la tarde, Bélgica contra Irán, del Grupo G. Un partido, bueno, pues que se ve que va a estar muy reñido, ¿verdad?
6: Muy reñido, porque Bélgica es, le llaman caballo negro de esta serie.
5: Uruguay, Cabo Verde a las 4 de la tarde, Nueva Zelanda contra Egipto a las 7 de la tarde. Y bueno, por supuesto que vamos a tener el análisis de los juegos del día de hoy. Conversaré más adelante con Heriberto Murrieta y con, usted ya sabe, José Luis Cuevas, el artista del deporte, el pintor. Con esta información nos vamos a una muy breve pausa. 5567-790472 es nuestro chat de WhatsApp para que nos diga usted canción pues de los países que hoy juegan en el Mundial, y también una para dedicarle, ¿por qué no?, al padre. Muchas felicidades a todos los papás. Volvemos.
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24: Al parecer, Tom Hardy no regresará para futuras temporadas de Mobland tras presuntos conflictos con la producción. Reportes señalan desacuerdos con Jess Butterworth y tensiones durante el rodaje. Aunque la segunda temporada sigue programada para este año, no se sabe si habrá una tercera temporada. Tal vez este sea uno de los problemas que no podrá resolver Harry de Souza.
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26: Fumar durante el embarazo representa un riesgo importante tanto para la madre como para el bebé en desarrollo. El consumo de tabaco reduce el oxígeno que llega al feto, lo que puede afectar su crecimiento y aumentar la probabilidad de bajo peso al nacer. También se asocia con mayor riesgo de parto prematuro, complicaciones en el embarazo y problemas respiratorios en el recién nacido. Además, la nicotina y otras sustancias del cigarro pueden interferir en el desarrollo adecuado del cerebro y otros órganos del bebé. Incluso la exposición al humo de segunda mano puede ser dañina. Por eso, dejar de fumar en esta etapa es una de las mejores decisiones para proteger la salud del bebé. Buscar apoyo médico, familiar o psicológico puede hacer más fácil el proceso y mejorar significativamente el bienestar, tanto de la madre como del futuro hijo. Sígueme en todas mis redes sociales como Gina Ibarra-TV.
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1: Las huellas de la lengua son únicas en cada persona, al igual que las huellas dactilares que usamos para identificarnos.
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2: Son las 7 de la mañana con 15 minutos y ya estamos de regreso en Fórmula Noticias, iniciando este domingo, Día del Padre, de la mejor manera, que es bien informados. Gloriosa Celeste, estamos escuchando con Canario Luna, una canción uruguaya. Hoy juega Uruguay en el Mundial de Fútbol. Doctor Volavsky, una selección, pues que es la primera campeona del mundo, ¿no? Es
3: el, pues sí, además
2: el primer mundial ahí se llevó a cabo.
3: Uno de los países que más exporta jugadores a todo el mundo, y va contra mi Cabo Verde, porque yo cada vez estoy más convencido de que Cabo Verde debería ser campeón.
2: Tú, porque siempre has sido contestatario, doctor Volavsky. Sí. Yo, porque simpatizo con Cabo Verde, sin duda alguna. Uruguay, Cabo Verde, en el estado Miami, en Florida. Hoy, hora de México, a las 6 de la tarde. Díganos, ¿quién gana? ¿Uruguay o Cabo Verde? En nuestro chat de WhatsApp, 5567-790472. También díganos qué canción quiere usted escuchar de los países que hoy juegan, que tienen partido en el Mundial, o bien una para dedicarle a los padres, o usted que es padre, qué canción considera que estaría padre que le pusieran el día de hoy, doctor Volavsky.
3: Que le dediquen sus hijos.
2: Ahí está. Bueno, vamos con más información. Tómelo en cuenta, altas temperaturas y lluvias. Esa es la combinación climática para este Día del Padre en todo el territorio nacional. Así lo informa el Servicio Meteorológico Nacional, detalla que estados del norte, del Bajío y del sureste mexicano van a recibir la mayor cantidad de lluvia, por lo que pide extremar precauciones. Laura Cardoso, los detalles. Voy contigo con el reporte, tú los tienes.
4: ¿Qué tal, Juan? Buen día, feliz Día del Padre a todos. Y así comienza oficialmente hoy el verano en el hemisferio norte, y el Servicio Meteorológico Nacional advierte que este inicio de esta nueva estación estará acompañado por tormentas fuertes en gran parte del país, con riesgo, ya sabes, de inundaciones, caídas de árboles y afectaciones en carreteras y zonas urbanas. Este temporal de lluvias va a provocar lluvias intensas en Durango, Zacatecas, Nayarit, Jalisco, Aguascalientes, Colima, Michoacán, Guerrero, Oaxaca y Chiapas, pero también que se preparen en Sinaloa, San Luis Potosí, Guanajuato, Querétaro, Hidalgo, Estado de México, también en Morelos, Veracruz, Puebla, Campeche, Yucatán y Quintana Roo, mientras que en la Ciudad de México, en Tlaxcala, Tabasco, Chihuahua, Coahuila, Nuevo León y Tamaulipas serán chubascos. A partir de esta, además de estas lluvias, el país también enfrenta una ola de calor. Las temperaturas más altas, Juan, de entre 40 y 45 grados, se van a registrar en Baja California Sur, Sonora, Sinaloa, Chihuahua, Coahuila y Nuevo León. En otras entidades también como Jalisco, Colima, Michoacán, Guerrero, Oaxaca, Chiapas, Veracruz, Tabasco, Campeche, Yucatán y Quintana Roo, los termómetros podrían alcanzar entre 35 y 40 grados. También hay alerta de rachas de viento de hasta 60 kilómetros por hora, esto en varias regiones del norte y sureste del país, y en las costas de Quintana Roo, Veracruz, Campeche y Yucatán también se prevé oleaje elevado, por lo que se recomienda extremar precauciones a pescadores y embarcaciones menores. Las autoridades de Protección Civil, Juan, recomiendan mantenerse atentos a los avisos oficiales, evitar cruzar calles inundadas, asegurar objetos que puedan ser derribados por el viento y tomar precauciones ante las altas temperaturas y las fuertes lluvias. Ahí es el reporte, Juan.
2: Ahí está Laura Cardoso. Bueno, tomar en cuenta fuertes lluvias en buena parte de la República Mexicana y además altas temperaturas. Ahí está la combinación para el Día del Padre. Laura Cardoso, ¿ya te recuperaste de la fiesta que agarraste en el Fan Fest del Zócalo de la Ciudad de México el jueves pasado? Desde temprano estabas ahí en el Zócalo capitalino. Yo vi cómo pasaron a hacerte la prueba de alcoholemia, Laura Cardoso. No estoy mintiendo, porque sí la aplicaba. No. La pasaste. Eso es otra cosa.
4: Claro. ¿No? Sí. Por supuesto, porque ahí hay pura chela cero.
2: Oye, ¿cómo estuvo tu fiesta? Que sí estuvo bien en el ambiente ahí en el Zócalo, todo tranquilo, saldo blanco. ¿Qué pasaba si algunas personas que les hacían las pruebas de la alcoholemia pues traían unos traguitos encima? Pues ni modo que los manden al torito, no iban manejando, iban caminando.
4: No, era imposible, Juan, porque además era mucha gente, pero todo tranquilo, por fortuna se llevó a cabo la fiesta sin problemas. Es una fiesta que además es para toda la familia, Juan. Así es que solo tener cuidado, pues obviamente, porque una aglomeración representa siempre un riesgo, entonces sí hay que tener cuidado, pero mira, hay baile, cantas, juegas, brincas, es como regresarte a tu niñez, pero con muchos más, ¿no? Entonces es una fiesta como que hermana ahí a todos, es súper divertido, y pues ya estoy lista para la siguiente, Juan.
2: No lo dudo, Laura Cardoso, muchísimas gracias, te mando un abrazo. Yo sé que tienes una relación muy muy cercana con figuras paternas masculinas, tu abuelo, ni qué decir. ¿Alguna canción para dedicarle a los padres hoy en su día, o alguna canción de alguna de las selecciones que juega hoy, de los países que juega hoy en el Mundial?
4: Yo creo que para papá, la de hoy tengo que decirte, papá.
2: Esa es la de Timbiriche, ¿no?
4: Sí,
2: ya la estás. De Timbiriche. Laura, muchísimas gracias por tu reporte y te mando un abrazo fuerte.
4: Y yo a ti, Juan, feliz día también para ti.
2: Muchas gracias, mi compañera Laura Cardoso. Y con esto, bueno, le informamos aquí en un principio de la desaparición de Guillermo Jafet Hidalgo Ortiz y de Zafar Mawani, la pareja estadounidenses, le digo, reportados como desaparecidos desde finales de mayo. Fueron recuperados sus cuerpos sin vida en La Marquesa, en el Estado de México, el pasado día 17 de junio. Y bueno, hay personas detenidas, 5 al menos de ellas. Entre estas personas hay 2 venezolanos, me dicen. Leopoldo Espejel, voy contigo y el reporte.
0: ¿Cómo estás, Juan? Muy buenos días. Sí, efectivamente, fíjate que después de esta tragedia que vivió la familia de estos ciudadanos estadounidenses, Zafar Padamsi Mawani y Guillermo Jafet Hidalgo, provenientes de Chicago, llegaron de Chicago, se radicaron en la zona de Interlomas, para tratar de, pues, de establecerse en México. Sin embargo, la madre de Guillermo Jafet Hidalgo, pues, se encuentra delicada de salud, padece de alguna enfermedad, motivo por el cual, pues, decidieron contratar los servicios de una empresa, Juan, que buscaron en internet para la instalación de un elevador en su residencia, y esto fue aprovechado por esta banda delincuencial, que en realidad no se dedica a prestar servicios residenciales, simplemente pues se dedicaba a buscar algunos pues posibles víctimas con poder adquisitivo. De esta forma, Zafar Padamsi Mawani y Guillermo Jafet Hidalgo contactaron a una supuesta empresa para la instalación de este elevador. Ellos fueron citados en en una zona de restaurantes. Y bueno, pues en ese momento, Juan, estas personas, pues al pagar la cuenta, se dan cuenta, valga la redundancia, que esta pareja de estadounidenses, pues pagó con una tarjeta norteamericana y se dieron cuenta, pues, que estaba su cuenta en dólares. En ese momento ya no se supo nada de ellos. Esto fue el día 19 de mayo. Aparentemente, de acuerdo con la familia, pues se perdió contacto con ellos. La última localización de su celular fue en la zona de Tlalpan, y desde ese momento, hoy se sabe que estuvieron cautivos, Juan, en una cabaña de allá de la zona de La Marquesa. Desafortunadamente, pues fueron hallados sin vida en unas fosas clandestinas. Efectivamente, hay 5 personas detenidas, Juan. Entre los detenidos se encuentran una ex policía federal, una mujer, y 3 ciudadanos de nacionalidad venezolana. La mujer lideraba la banda de secuestradores que ofrecía, pues, en este internet supuestos servicios de mantenimiento residencial para atraer los clientes con capacidad económica y cometer sus delitos. Una vez que fueron detenidos en el municipio de Nezahualcóyotl a través de un operativo llevado a cabo por la Secretaría de Seguridad y de Protección Federal y la Fiscalía Mexiquense, pues fue la misma mujer quien llevó a la policía hasta el sitio donde desafortunadamente fueron hallados los cuerpos de estas 2 personas. Por supuesto, se está investigando para conocer la red y los alcances y quizás otros posibles delitos que hayan cometido, pues, esta banda delincuencial, Juan. Muy lamentable.
2: Y nosotros pendientes, muy lamentable, Leopoldo Espejel. Y bueno, ahí hay detenidos. Es importante también, a través de las diligencias que se lleven a cabo con testimoniales de las personas que fueron detenidas, que están involucradas en este crimen, el alcance de la red delincuencial que tiene este grupo, para, pues, que se lleven a cabo más detenciones. Y ahí está el modus operandi, y me parece muy importante para las autoridades poder detener cualquier vestigio que existiese de operaciones similares, y bueno, también las personas, pues, tener cuidado a la hora de contratar servicios, distintos tipos de servicios, y verificar que sean empresas pues legalmente constituidas las que se contratan y sobre todo se citan para cualquier diligencia que pudiese existir. Polo, pues muchísimas gracias por el reporte. Pendientes.
0: Buen día, Juan. Pendiente.
2: Con esta información nos vamos a una muy breve pausa. No se vaya, mucho, mucho que darle a conocer este domingo. La presidenta Claudia Sheinbaum se encuentra en una gira de 3 días en la península de Baja California. Me enlazo allá con mi compañero Israel Aldave más adelante. Los partidos del Mundial, conversaré de ellos con Heriberto Murrieta, también sobre lo que le espera a la selección mexicana en su próximo partido, pues ya la próxima semana, doctor Bolaski, en el estadio Ciudad de México contra Chequia. Ya está la selección mexicana, pues de alguna manera en la siguiente etapa, en 16avos de final, pero eso no implica que se tuviese que relajar con Chequia, tendría que pasar en primer lugar de grupo y con eso asegurar más partidos en su casa, en el estadio Ciudad de México, ¿no?
3: Así es, y bueno, que prueben a los que no han entrado a
2: todos,
3: a Hormigol,
2: a Ochoa también,
3: pues para una emergencia.
2: Bueno, nos vamos a una pausa, no se vaya, regresamos con más aquí en Fórmula Noticias.
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10: Christopher Nolan confesó que todavía no tiene smartphone ni correo electrónico. Durante 60 Minutes, el director de The Odyssey aseguró que nunca se interesó por ese tipo de comunicación, aunque admitió que los códigos QR han complicado su vida cotidiana, porque incluso en plena era digital, todavía hay quienes prefieren vivir desconectados.
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12: Una palabra de abuelita que está perdiendo territorio, as I speak, es zaguán. ¿Por qué? Porque zaguán era la forma de llamarle a los portones. Las abuelitas decían, ahí en el zaguán negro, en el zaguán rojo, en el zaguán azul. Bueno, pues el zaguán realmente no solamente era la puerta, sino era el espacio en el que tú entrabas de la puerta a la entrada de la casa. Era un espacio de recepción que había sobre todo en las casas coloniales o en los ranchos o en las haciendas, y luego se pasó a muchas casas en la Ciudad de México en los años 40 y 50. Obviamente ya no existen los zaguanes porque ya todo el mundo vive en un departamento y ya son chiquititos.
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13: El hurón. Los hurones son mascotas extremadamente energéticas y juguetonas. Tienen un cuerpo flexible que les permite explorar cada escondite de la casa. Son muy sociables y crean vínculos muy fuertes con sus dueños, aunque requieren una supervisión constante debido a su naturaleza traviesa y curiosa.
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0: criolla.
1: Son las 7 de la mañana con 30 minutos y ya estamos de regreso en Fórmula Noticias, iniciando este domingo de la mejor manera, que es bien informados. Danza Macriola, Mami Criola, de Tito Paris, se llama esta canción, una canción de 1996 de Cabo Verde. Tito Paris, un cantante muy conocido en Cabo Verde, y bueno, tiene esta interpretación en criollo caboverdiano, es el idioma más utilizado en la música popular de Cabo Verde, y bueno, todavía muy hablado. Allá, doctor Volavsky y Tito Paris, ¿qué le digo? Uno de los principales embajadores internacionales de la música de Cabo Verde. Después, por supuesto, y vamos a poner música suya, de Cesárea Évora. Doctor Volavsky, ¿cómo ve esta canción? Está rica, ¿no? Está sabrosa. Sí. Ahí juega Cabo Verde. El equipo al que le va el doctor Volavsky contra Uruguay.
2: Es que va el ritmo, lleva el ritmo africano, pero lleva también la cadencia portuguesa, que y él creo es justamente la fusión entre portugués y el idioma africano que se hablaba.
1: El criollo caboverdiano, ¿sí? Ese es el resultado el doctor Volavsky sabe lo que habla porque él estudió letras, déjeme decirle, en la UNAM.
2: Pero se letras quedó tropicales.
1: En la B, se quedó en la B.
2: No, las letras tropicales, que sí, son como el Guantanamera.
1: Ahí está, gracias por sus mensajes. Excelente domingo, nos desean desde Morelia, que es domingo futbolero. Muchísimas gracias, el doctor Fernando Caín, que nos está viendo. Muchas gracias, doctor, qué gusto. Y bueno, qué envidia que está en Morelia. Imagínate unos desayunos, unas carnitas de Quiroga, doctor Volavsky. No,
2: ahorita rico. Las corundas tempranito.
1: También las rayadas, el pan dulce de allá, bueno. Desde Puerto Progreso, desde la península, desde Yucatán, nos mandan un caluroso saludo. Saúl Castro, muchísimas gracias, que le encantan los debates de los viernes, especialmente los debates, pero el de los viernes, se pone bueno. Desde Celaya, gracias, nos dicen muy buen día y feliz Día del Padre, que también es el Día Mundial del Bocho, nos está diciendo que es Bocho Lover, Miguelón. Esa no me la sabía, doctor Balazo. Tú tenías un bocho, ¿verdad?
2: Sí, y bueno, hasta que se rompió.
1: Hasta que sí le puse, es que ya, doctor, estuviste mucha gente. Desde San Luis Potosí, felicitan a todos los papás, que disfruten su día. El Tuercas nos dice, él es conductor, él es transportista, que está en la cabina de su transporte, pasando Bermejillo, Durango, y que va para San Luis Potosí. Oye, pues nuestro reconocimiento a ti y a todos los transportistas, son columna vertebral del desarrollo de todos los países, se la rifan. Muchísimas gracias, conduzca con cuidado y que llegue bien. Allá su destino, San Luis Potosí, con la carga intacta. Desde, nos está diciendo, ensalada rusa, doctor Volavsky.
2: Ah, con papa, claro,
1: que también,
2: y mayonesa.
1: Que el Turi nos está diciendo, que saluda a la palomilla chollera. ¿Cuál es esa, la chollera? No nos está diciendo algo raro.
2: No, ¿verdad? No, nos está albureando, pero...
1: Ah, ahí está. Bueno, vamos con la información. Muchísimas llamadas están llegando. Gracias por escucharnos. Y bueno, vamos con información para aclarar el chat de las tías y de los tíos. Y es que la Comisión Federal de Electricidad rechaza algunas versiones que están circulando justo en el chat de tías y tíos en redes sociales sobre una supuesta falta de liquidez. Bueno, dice la Comisión que están garantizados los pagos de salarios, así como el incremento a su personal, que cuenta con la solidez financiera para cubrir todos sus compromisos. Y por el año, Oscar Zúñiga, el reporte, tú lo tienes, voy contigo.
3: Gracias, Juan. ¿Qué tal? Muy buenos días. Efectivamente, la Comisión Federal de Electricidad aclaró que cuenta con la solidez financiera necesaria para cubrir la totalidad de sus compromisos laborales en este año, desmintiendo las versiones que circulaban en redes sociales sobre una supuesta negativa a otorgar el aumento salarial correspondiente a 2026. La empresa pública del estado aseguró que dispone de los recursos suficientes dentro de su presupuesto asignado para el presente ejercicio fiscal. Con esto se garantiza el pago íntegro de salarios y prestaciones de todo el personal, el incremento salarial 2026 para mandos medios y operativos de confianza. Asimismo, la Comisión Federal de Electricidad informó que ya se encuentra ejecutando las acciones administrativas y normativas necesarias para que el ajuste anual se aplique bajo el estricto cumplimiento de la ley. Con esta postura, Juan, la Comisión Federal de Electricidad busca dar certeza a su plantilla laboral y frenar la desinformación generada en plataformas digitales. Juan, el reporte.
1: Gracias, muchas gracias, Oscar Zúñiga. Bueno, ahí está la aclaración por parte de la Comisión Federal de Electricidad. Que tengas muy, muy bonito sábado, Oscar Zúñiga. ¿Alguna canción que quieras, Feliz Día del Padre? Puede ser la que tú me digas para ti, para dedicársela a tu papá, a tu abuelo, o alguna canción de las selecciones que hoy juegan, de los países que hoy juegan en el Mundial. ¿Cómo ves, querido Oscar?
0: No, pues ahora sí que mejor felicidades a todos los padres. Ajá. Y pues que ganes la mejor selección.
1: ¿Pero alguna canción que les quieras dedicar a los papás? ¿Tienes ahí alguna que le gustara a tu
0: pues
1: papá,
0: ahorita
1: a tu
0: no
1: abuelo?
0: Se me viene ninguna a la mente, ¿no?
1: Pero ahorita bueno, me escribes y la ponemos con muchísimo gusto,
0: por
1: querido
0: supuesto
1: Oscar.
0: Que sí. Hecho. Muchísimas gracias, Juan.
1: No, hombre, a ti. Gracias, te mando un abrazo fuerte.
0: Gracias, Juan, muy buenos días.
1: Y ya que estamos hablando del Día del Padre, imagine usted un escenario que ni a Luis Estrada se le hubiese ocurrido. Luis Estrada, usted recordará, escribió los guiones y dirigió las películas. No, escribió los dirigió las
2: dirigió
1: películas.
2: Dirigió y escribió con los Jaime Sanpietro, que era el escritor.
1: De La Ley de Herodes, ¿de qué otra?
2: El Infierno.
1: El Infierno. Ya sabe, estas como parodias de la política mexicana, sobre todo, pues sí, de principio del siglo, que parece que se la robó. Lo que se robó es el título de Jorge Ibargüengoitia, de un libro que nada tiene que ver con esa película, sino es un libro de cuentos, el de La Ley de Herodes. Pero bueno, ni a él se le hubiera ocurrido, imagine usted, que lo inviten a una celebración del Día del Padre, pero que le recomienden no llevar a los niños, que mejor felicite, que festeje usted el Día del Padre, no siendo padre, siendo hijo, en un ambiente en el que hay chicas buena onda. Así lo dijo el alcalde Rafael Olvera, del Naranjo, ¿no?, de San Luis Potosí. Vamos a escuchar cuáles fueron sus palabras cuando convoca una celebración del Día del Padre en su municipio. Vamos a escuchar.
4: Habrá un show de comedia, habrá comida, bebida, botana, regalos, muchas sorpresas para que se lo pasen a lo grande. Habrá también por ahí unas chicas buena onda para que pongan más ambiente en la noche. Y pues, pero mecánico, muchas sorpresas, muchos regalos. Y por último, decirle tres cositas. Que no lleven niños, no lleven niños para que la pasen de lo mejor, se diviertan a lo grande.
1: Entonces va a haber unas chicas buena onda y no lleven a los hijos para celebrar el Día del Padre. Pues imagínese usted, además, en un país en el que durante demasiado tiempo ha existido la ausencia de la figura paterna, que pues se constreñía exclusivamente a la manutención y de todo lo demás se encargaba la figura materna. En México, decía un gran psiquiatra mexicano, tenemos exceso de madre y ausencia de padre. ¿Cómo celebrar el Día del Padre sin los hijos? Pues, ¿de qué se trata? ¿Qué reacciones ha generado la declaración, pues, del alcalde que quiere invitar chicas buena onda a la celebración del Día del Padre, Rafael Olvera? Vamos a San Luis Potosí contigo, Edson Pérez. ¿Vas a ir a la fiesta, Edson?
5: ¿Qué tal? Muy buenos días, Juan. Oye, pues sí, tal cual lo dices, esta invitación del presidente municipal del municipio de acá, Potosino, el Naranjo, Rafael Olvera Torres, quien es presidente municipal, que también es conocido como Peluchín, pues bueno, se hizo bastante viral esta invitación en donde para todo el Día del Padre celebró realizó una invitación para que celebraran con chicas buena onda, más en la tarde noche y sin los pequeños y sin los chaparros, pero también pidiendo permiso al mismo tiempo a las parejas para que dejaran acudir a sus parejas. Esta confusión y esta controversia, híjole, ha llamado bastante la atención y ya algunos actores políticos se han manifestado acá en San Luis Potosí. La cita fue precisamente el día de antier viernes. El viernes se llevó a cabo, pero pues bueno, desde autoridades como lo han sido el secretario general de gobierno, el maestro J. Guadalupe Torres, pues bueno, señaló que estas declaraciones, pues bueno, fueron totalmente parte del presidente municipal del Naranjo. Y además, pues bueno, esta nota particular de las chicas buena onda, que ha dejado mucho a la imaginación de chicos y grandes, ¿a qué se refiere, no? Se llevó a cabo esta celebración y además te voy a decir una cosa. Durante el evento, los asistentes, pues bueno, recibieron alimentos y algunos ingresaron con bebidas alcohólicas. Además, siguiendo la petición del alcalde que hizo durante este video, pues bueno, los festejados acudieron sin niños al encuentro.
1: No puede
5: además
1: ser.
5: La convivencia fue amenizado por un grupo musical y un espectáculo de comedia. Y uno de los principales atractivos, pues no fueron las chicas buena onda, o no hasta donde nosotros sabemos, fue todo lo mecánico que estaba instalado en el centro del salón para los asistentes. Además, pues bueno, también el municipal, pues bueno, reconoció a los padres de...
1: Por
5: papel dentro de los hogares.
1: Oye, Sony, ¿fueron las esposas? ¿Qué
5: tipo de celebración? ¿Perdón?
1: ¿Fueron las esposas?
5: No, tampoco fueron.
1: A ver, la crisis de identidad en la adolescencia dificulta la construcción de la autoimagen de la persona, la autoestima en etapas críticas de los sujetos, y esto responde principalmente a la ausencia de una figura paterna. La deserción escolar, la vulnerabilidad social, ¿qué te digo, Edson? La pobreza familiar incluso. Y sin hijos, ¿cómo vas a celebrar el Día del Padre sin tus hijos? Porque te lo dice el alcalde. Se dan patrones repetitivos de conductas machistas, ciclos de relaciones inestables. Y bueno, una persona que tuvo una ausencia de figura paterna, es muy posible que desarrolle también, siendo padre en algún momento, esa ausencia con sus hijos. Entonces, pues lamentablemente.

0: Ella, el ceviche, refleja la frescura del Pacífico, mientras que la cocina Nikkei muestra una fusión brillante con Japón. La mezcla de influencias andinas, amazónicas y europeas crea una explosión de sabores únicos que atrae a los paladares más exigentes del planeta.
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2: El papel moneda no es de papel, sino de una mezcla de algodón y lino para hacerlo más resistente al uso.
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2: Los wombats producen heces en forma de cubo, una adaptación única para marcar territorio.
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2: El encéfalo humano es el órgano más graso del cuerpo, compuesto por casi 60% de lípidos esenciales.
1: Información sorprendente.
2: El veneno de la avispa de mar es tan potente que puede matar a un humano adulto en pocos minutos.
1: Aprendamos juntos.
2: El primer despertador solo podía sonar a las 4 de la mañana, hora necesaria para los trabajadores de la época.
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2: Los cocodrilos no pueden sacar la lengua de la boca porque está pegada al paladar inferior.
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0: El encendedor de bolsillo se inventó antes que los cerillos, facilitando la creación de fuego de una manera mucho más rápida.
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4: La Comisión Federal de Electricidad aseguró que cuenta con el presupuesto suficiente para cubrir el salario y prestaciones de su personal para el presente ejercicio fiscal. De la misma forma, realiza lo necesario para garantizar el incremento anual para personal de confianza. La jefa de gobierno, Clara Brugada, afirmó que el tren El Ajolote permite a la capital avanzar en materia de electromovilidad. Precisó que el medio de transporte garantiza una herencia de infraestructura de primer nivel para los capitalinos. La Fiscalía General de la República informó sobre la vinculación a proceso de Raúl Campos, excomisario en jefe de la extinta Policía Federal. El presunto delincuente es acusado de desaparición forzada. Informó Daniel Wellbanks. 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

0: Son las 7 de la mañana con 45 minutos y ya estamos de regreso en Fórmula Noticias, iniciando este domingo de la mejor manera, que es bien informados. Día del Padre, un abrazo a todos los papás, a todos los abuelos. Va a haber mucho fútbol, además, mundial, y juega Irán. ¿Irán contra quién juegan, doctor Volavsky, el día de hoy? Contra Bélgica, ni más ni menos.
1: Bélgica, rudísimo el partido.
0: Uh-huh. Ahí tiene usted esta canción de Irán, se llama Bzlama Gibbiti, y es interpretada por Fadul Namri, un sencillo que fue incluido en recopilaciones de música marroquí, funk africano, de 1975 aproximadamente, pero tiene su origen en Irán. Por lo tanto, es música persa. No se nos olvide que cuando hablamos de Irán, estamos hablando de una civilización milenaria y avanzadísima, llena de cultura, que son los persas, doctor Volavsky. Es música persa, y vaya que vamos a estar poniendo canciones de ellos esta mañana, y unas buenísimas, doctor.
1: Sí, no, y también los egipcios traen su dotación de música, ¿eh?
0: Ahí está.
1: Muy yaseada.
0: Muy yaseada. Bueno, vamos con más información. Vamos con el fallo de la Suprema Corte de Justicia de la Nación sobre el caso de el incendio de la guardería ABC en Hermosillo, en Sonora. No prescribe, es el fallo de la Suprema Corte de Justicia de la Nación, y señala la Fiscalía General de la República que va a ir hasta las últimas consecuencias en los procesos abiertos contra exfuncionarios de

0: gobierno. Pues Ulises Soriano, el reporte, compañero, tú lo tienes, voy contigo. ¿Cuántos años de la tragedia de la guardería ABC y no hay ninguna autoridad detenida por este terrible crimen de omisión y colusión, de impunidad, Ulises?
1: Desde el 5 de junio del 2009, Juan, esto ocurrió, esta tragedia. Y ayer, pues, la Fiscalía General de la República dio a conocer que la Suprema Corte de Justicia de la Nación resolvió ese amparo relacionado con el caso de la guardería ABC y determinó que continúe el proceso penal contra estos exfuncionarios, que son dos del Instituto Mexicano del Seguro Social, y los servidores públicos fueron llevados ante la justicia por los delitos de homicidio culposo y lesiones culposas en la modalidad de comisión por omisión derivados del incendio registrado en Hermosillo, Sonora, donde murieron 49 niñas y niños y decenas más resultaron lesionados. De acuerdo con la fiscalía, uno de los argumentos de la defensa era que la acción penal había prescrito y que los delitos imputados debían sujetarse a las reglas generales. Y también, Juan, déjame decirte que, pues, la decisión adoptada por la Suprema Corte implica la continuación del proceso penal ligado con esta indagatoria iniciada. Y, pues, déjame decirte también que, pues, hay varios señalamientos y los hechos, dice la Suprema Corte, constituyen violaciones graves a los derechos humanos y por lo tanto no procede a extinguir la acción penal por el paso del tiempo. El alto tribunal señaló que debe privilegiarse el derecho a la verdad y la justicia, combatir la impunidad y evitar la repetición y el olvido de estos hechos independientemente de que las conductas investigadas sean de carácter culposo, Juan.
0: Vamos a estar pendientes, Ulises Soriano, y pendientes de que haya justicia en este caso y se garantice la no repetición de situaciones como esta, algo en lo que ya se está trabajando. Pero bueno, ningún funcionario público arrestado por la tragedia de la guardería ABC ocurrido allá en Hermosillo, en el estado de Sonora. Oye, en otro tema, Ulises Soriano, se derrumbó, aquí lo reportamos desde tempranito el día de ayer, una vivienda en Chilpancingo y Tlaxcala, en la colonia Roma. Una persona fue rescatada, trasladada a un hospital, lamentablemente, pues otra persona murió por este derrumbe. Y bueno, pues voy contigo con el reporte de lo sucedido. Ya se conocen cuáles son exactamente las causas de este derrumbe de una, pues, vivienda que estaba presuntamente abandonada. Vimos que no estaba abandonada, que había personas viviendo en su interior.
1: Efectivamente, Juan, continúan las investigaciones sobre este caso. Pues déjame decirte que ayer los servicios de emergencia trabajaron más de 7 horas en este inmueble ubicado en el cruce de la calle de Chilpancingo y Tlaxcala, en los límites de la colonia Roma e Hipódromo en la alcaldía Cuauhtémoc. De acuerdo con los primeros reportes, pues se dio a conocer que esta vivienda fue el derrumbe hacia adentro, por lo que no puso en peligro a nadie en la calle donde se encuentra esta, pues, este lugar. Y pues una mujer adulta mayor resultó lesionada y fue trasladada al Hospital General Balbuena para recibir atención, mientras que las labores y remoción de escombros se concentraron para liberar a una persona atrapada en los restos de la vivienda. Sin embargo, cuando fue localizada, pues ya había perdido los signos vitales y más tarde se dio a conocer que había fallecido. Y pues en este rescate se incorporaron binomios caninos especializados. Asimismo, pues participó Protección Civil, bomberos y personal especializado, quienes hicieron el acordonamiento de la zona y a través de tecnología muy avanzada, pues fue que se localizó a esta persona. Sin embargo, alrededor del mediodía, pues se dio a conocer que ya había fallecido. Y pues en estos momentos, Juan, continúan las investigaciones para saber qué fue lo que ocurrió para que esta, pues este inmueble haya sido, se haya derrumbado.
0: A ver, Ulises Soriano, rápidamente, es importante que además se tomen medidas en viviendas que se encuentran en situaciones similares, porque también hace algunas semanas estábamos reportando el derrumbe de otra construcción también en la colonia Roma con características similares, apuntaladas las paredes, los techos, personas que no están viviendo ahí. Se tiene que tomar por parte de la autoridad de la alcaldía y de gobierno central, pues, la gestión correspondiente para verificar en qué estado se encuentran estas viviendas, que se ve desde la calle que están comprometidas, además en una zona muy dañada por los sismos, y que no se vuelva a repetir esta situación. Vamos a estar pendientes de que así se haga. La Secretaria de Gestión Integral de Riesgos y Protección Civil de la Ciudad de México, Miriam Urzúa, ayer en estos micrófonos nos aseguraba que se están ya llevando a cabo las acciones que te comento. Y con esto otro tema, Ulises Soriano, un incendio, ¿no?, en una bodega allá en Rojo Gómez, en el Eje 6 Sur, a un costado de una gasolinera, lo que complicó y movilizó, por supuesto, las labores de emergencia.
1: Efectivamente, Juan, ayer se registró pues este incendio de una bodega de lonas ubicado en el cruce de avenida Javier Rojo Gómez y Eje 6 Sur, esto en el perímetro de la alcaldía Iztapalapa. La magnitud del incendio, como lo comentabas, Juan, obligó al despliegue de unidades del heroico cuerpo de bomberos de las instalaciones de Iztapalapa, Coyoacán, Benito Juárez y Álvaro Obregón, además de diversas pipas de agua de alcaldías cercanas. Esto por la cercanía que tenía con una gasolinera. Los equipos de emergencia solicitaron mantener libre el paso durante varios minutos sobre Rojo Gómez en dirección norte-sur para darle el ingreso a las unidades que participaron en estas labores de combate al fuego. También acudieron elementos de la Cruz Roja Mexicana y del Escuadrón de Rescate y Urgencias Médicas en previsión de posibles personas lesionadas. Sin embargo, no se registraron lamentables números. Déjame decirte, Juan, que no se informó de qué habría sido lo que inició este incendio. Sin embargo, de manera extraoficial se maneja algún cortocircuito en una zona importante de esta bodega de lona. Sin embargo, pues ya fue controlado y no hubo mayores problemas, y ya se hacen las indagatorias también para saber qué fue lo que ocurrió.
0: Afortunadamente, Ulises Soriano, muchas gracias por tus reportes, compañero. Oye, Día del Padre, ¿alguna canción que quieras acá dedicarle a los padres, Ulises Soriano, o nos vamos, prefieres, con alguna canción de un país que hoy juegue su selección en el Mundial?
1: Por el momento te recomiendo una canción del que juegan los mundiales. Uh-huh. Estaba pensando en la canción de Samba Lele de Brasil, que sin duda alguna pone a demostrar que las cuerdas bucales son un muy buen instrumento.
0: Ahí está. La vamos a poner cuando juegue Brasil, querido Ulises Soriano. Hoy juegan otros equipos: España, Arabia Saudita, Bélgica, Irán, Uruguay, Cabo Verde, Nueva Zelanda y Egipto. Oye, te mando un abrazo, Ulises, pendientes.
1: Continuamos pendientes, Juan, muy buen día.
0: Gracias, compañero. El reportero motorizado, siempre en la moto de Grupo Fórmula, desde tempranito hasta tarde en la noche, reporteando en las calles. Y con esto, rápidamente, nos da tiempo antes de la pausa, Héctor Moreno, vamos con una información lamentable que tiene que ver con el Zoológico Centenario de Mérida, en donde una jauría de perros pues excavó para meterse al zoológico y mató 2 venados y 4 carneros, lo que ocasionó que Odeisy Mora haya sido pues separada de su encargo. Pero no es un hecho aislado en el zoológico, esto sucedió por una jauría feral. Héctor Moreno, voy contigo.
2: Estimado Juan, ¿qué tal? Muy buenos días, fuerte saludo para ti, todo tu auditorio, por supuesto. Sí, efectivamente, hace 8 días platicábamos con Omar en este tu espacio sobre el ataque de una jauría que derivó en la muerte, pues sí, de 2 venados y 4 carneros en el zoológico del Centenario. Omar comentaba que habría que haber consecuencias, darle seguimiento a este caso tan grave. Y efectivamente, mi querido Juan, en esa semana tuvo que dejar su cargo la directora del zoológico del Centenario, Odeisy Mora Camacho. Además de designar a un nuevo director en el emblemático zoológico, Juan, se reforzaron las jaulas, rejas y, por supuesto, la vigilancia del sitio. Y bueno, pues es que esto puede ser algo grave, definitivamente, imagínate nada más, porque además hubo cuestiones que pues derivaron en la falta de visitantes al lugar por lo mismo, y entonces hasta los propios comerciantes ya se estaban quejando de esa situación. Juan, es lo que ocurrió aquí en este zoológico del Centenario en Mérida, Yucatán.
0: Gracias, Héctor Moreno. Esto se suma a un estado de deterioro general en el zoológico Centenario, sí, y hasta accidentes en su trenecito reportado.
2: Se descarriló, ¿sí?
0: Sí. Bueno. Pues Héctor, muchas gracias, estamos pendientes allá en Yucatán, en la península, un abrazo hasta allá. Escríbanos, díganos qué canciones quieren escuchar para el Día del Padre y volvemos.
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7: Quinta Brunson desarrollará y protagonizará una película inspirada en Betty Boop. Proyecto junto a Fleischer Studios buscará reinterpretar al personaje desde una mirada moderna, explorando también la relación entre Max Fleischer y su creación. Porque algunos iconos animados siempre encuentran la forma de reinventarse.
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9: Estas son las Stevie Bites con Stevie de TV. Si alguien sabe hacer películas sobre extraterrestres, es Steven Spielberg. Ahí está E.T., Encuentros cercanos del tercer tipo y La guerra de los mundos. Ahora regresa al género con El día de la revelación, protagonizada por Emily Blunt, Josh O'Connor y Colin Firth. La historia mezcla conspiraciones, tecnología y un descubrimiento capaz de cambiar la forma en que entendemos nuestro lugar en el universo. La película regresó a Spielberg a los primeros lugares de la taquilla, continuando el legado de la leyenda cinematográfica que tiene. Porque cuando Spielberg mira al cielo, nunca está hablando de extraterrestres, está hablando de nosotros. La película El día de la revelación ya está disponible en los cines de todo el país. Estas fueron las Stevie Bites con Stevie de TV.
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0: Son las 8 de la mañana y ya estamos de regreso en Fórmula Noticias, iniciando este domingo de la mejor manera, que es bien informados. Día del Padre, y porque la pidieron, nada más porque la pidieron. Ahí tiene usted esta canción, Hoy Tengo Que Decirte Papá, de Timbiriche, de aquel Timbiriche, sí, de principios de los 80, doctor Bolaños.
1: Porque seguramente todos los que la escucharon en su estreno, pues ya son papás.
0: Así es. Bueno, muchas gracias por sus llamadas, por sus mensajes. Feliz domingo, nos dicen a todo el equipo desde Uruapan, desde Michoacán. Carmelita Lucatero Valdés nos pide la canción Granada. Pues con mucho gusto, de España, claro.
1: ¿Sí?
0: Hoy juega España. Rosa Palacios Kingston, que le encanta el programa. Y bueno, pues que se acuerda de su papá y que ya descansa en paz desde hace 38 años y nos pide una canción. Es la del Señor de las Canas con Lorenzo de Monteclaro. Claro que la vamos a poner, Rosa. Muchas gracias por escucharnos. Desde Tuxtla Gutiérrez, Guadalupe Martínez pide el Paso Doble España Cañí. Muchas gracias. Muchas gracias por escucharnos. Desde Santiago de Querétaro, Víctor Martínez nos pide Reloj Cucú de Maná. Pues también con el papá tiene que ver, ¿no?
1: No sé, sí, eso
0: es seguro. La... Todo tiene que ver con el papá. Ahí está, gracias, un abrazo hasta Querétaro, desde Chihuahua, oyéndonos como siempre. Buen día a todos los padres, nos dice Pema. Muchísimas gracias por escucharnos, un abrazo hasta allá, hasta Chihuahua. Fernando Rafta en Tampico nos está pidiendo, nos vamos a felicitar a Fernando Rafta en Tampico, hoy día del padre, de parte de su hijo, de Fernando Rafta Jr. Pues un abrazo a los dos y muchísimas gracias por escucharnos. Desde Jalapa, desde Veracruz, con especial saludo a todos los padres, nos dice Andión, que él tiene la fortuna de ser Sandoval, padre de dos hijos. Y bueno, nos solicita la canción Padre, de Patsy Andión, Sandoval, el señor Sandoval, que bueno, es padre de dos niñas. Pues ahí está, gran privilegio, doctor Olasco, pero sobre todo una gran responsabilidad de ser un padre presente. Nos piden Mi Viejo, de Piero Blanca. Más adelante seguimos leyendo mensajes, llamadas. Vamos con más información. Ya se lo mencionaba, la presidenta Sheinbaum está llevando a cabo una gira de trabajo por el estado de Baja California de 3 días, en donde pues no ha tenido una agenda dedicada a temas educativos. Se refirió a la conclusión de la huelga de la CENTE, de la Coordinadora Nacional de Trabajadores de la Educación. Serán pues las instancias correspondientes quienes atienden, informan este tema. Y Real Aldave, voy contigo hasta Baja California con tus reportes, compañero. Muy buenos días.
2: Muy bien, pues.
0: Adelante, Israel, voy contigo y con tu reporte. Bueno, parece que se cortó la comunicación con mi compañero Israel. Vamos a escuchar lo que dijo la presidenta Claudia Sheinbaum con respecto, pues, a que le preguntaron qué opinaba sobre que concluyen ya las movilizaciones, la huelga de integrantes de la CENTE que tenían paralizada la Ciudad de México.
3: Presidenta, se retira la gente ya de las calles del centro histórico.
4: Que respete nuestros derechos, presidenta. Hubo una buena negociación, presidenta.
0: Bueno, vamos a escuchar lo que dijo el secretario de Educación Pública, Mario Delgado, sobre, bueno, algunos acuerdos a los que se llegaron con integrantes de la CENTE.
5: Siempre tenemos recursos para atender el rezago educativo. ¿A dónde se van esos recursos? Precisamente a estados como Chiapas, como Oaxaca, como Guerrero, y son principalmente para atender movimientos de maestros. Donde hacen falta maestros se crean plazas, donde hacen falta horas se crean horas para atender el rezago educativo.
6: ¿Nunca se les ofreció este dinero para que se fueran de la ciudad?
5: No, es una negociación que se tiene a partir de las necesidades del servicio que hay en los estados. Y no solo se hace con Oaxaca, se hace con todas las representaciones oficiales del sindicato. Se hace un diagnóstico estado por estado y se van atendiendo. Siempre hay muchas necesidades, ¿no? Que maestros que quieren cambiarse de lugar, escuelas que, por ejemplo, maestros se jubilan, hay que reponerlos. Es decir, la incidencia educativa pues es muy grande. Estamos hablando pues de más de 1 millón de maestros en todo el país, en básica más de 200,000 escuelas. Entonces, todas esas incidencias son atendidas, ¿no?
0: Bueno, acompañada de estudiantes y también escucha usted de robots diseñados por jóvenes, la presidenta Sheinbaum inauguró el Centro de Bachillerato Tecnológico Industrial y de Servicios número 290 de Tijuana, de Baja California. Se va a integrar al Bachillerato Nacional. Así lo informó, así lo dijo la presidenta Sheinbaum. Escuche.
7: Y ahora el nuevo modelo que inicia este año, que es el Bachillerato Nacional Margarita Más. De todos estos modelos que son parte del Bachillerato Nacional, son 200,000 lugares nuevos para jóvenes de preparatoria en todo el país. Aquí en Baja California ya está en funcionamiento la Universidad Nacional Rosario Castellanos y ahora este Bachillerato Tecnológico, parte del Bachillerato Nacional.
0: Ahí mismo en Tijuana, en Baja California, la presidenta Claudia Sheinbaum encabezó la entrega de tarjetas de la beca Rita Cetina para uniformes, para útiles, que por cierto ya tiene un padrón de alrededor de 9 millones de estudiantes de primaria. Ahí la presidenta Claudia Sheinbaum reiteró su propuesta para disminuir el uso en niños, en jóvenes, de teléfonos celulares, de tabletas electrónicas, de pantallas, pues vamos a escuchar.
7: Recomendar a las papás, a las mamás, a los papás, a las niñas y a los niños. Hay muchos estudios ahora que dicen que si uno está mucho tiempo en las redes sociales, dándole a la pantalla, se genera mucha ansiedad en las niñas y en los niños. No crean que es tan bueno que estén tantas horas en el celular. Yo estoy poniendo a discusión en todo el país que está bien que los niños, las niñas vean un rato el celular, pero no puede ser toda la tarde. Y en la noche hay que poner un horario.
0: Ahí está un horario y bueno, pues ahí está información además hoy, que usted la está escuchando, del Día del Padre. No solo se trata de, pues junto con la madre, una actividad compartida y una responsabilidad familiar, pues cubrir los gastos de los más pequeños de la casa, sino a través del ejemplo, pues ir construyendo ciudadanos de bien, que sean plenos, que sean felices, que tengan dignidad. La pantalla, después de cierta hora de la tarde, eliminada, me parece que abona muchísimo eso a través de la cohesión familiar, que estas mismas pantallas, pues están complicando. Y ahora sí, mi compañero Israel Aldave anda ya por la rumorosa, cubriendo las actividades de la presidenta Claudia Sheinbaum. Israel, ¿me escuchas?
8: Sí, ¿qué tal, Juan? Gracias, muy buenos días. No nos ayudaba la tecnología, ya lo logramos aquí con la ayuda, por supuesto, de nuestro compañero Oscar Arrea, que tuvo que hacer verdaderos malabares, Juan, para poder subir el señal. Nos encontramos justamente camino a Mexicali, aquí en el estado de Baja California, donde continúa de gira de trabajo la presidenta de la República, Claudia Sheinbaum. Un poco más tarde, Juan, va a estar inaugurando una central de ciclo combinado de la Comisión Federal de Electricidad, con lo cual, por supuesto, Juana, se avanza en el programa del gobierno federal, avanzar justamente para poder generar energías más limpias, amigables con el medio ambiente, que se reduzcan los gases de efecto invernadero y que de esta manera se contribuya en lo que toca a la generación de energía, justamente al cuidado de nuestro planeta. Es la agenda, Juan, que tiene hoy la presidenta de la República, Claudia Sheinbaum, en esta central de ciclo combinado en el Mexicali, con lo cual concluye esta visita de 13 días al estado de Baja California. Comentarte, Juan, que ayer justamente, pues no solamente estuvo en Baja California, sino que fue al estado de Sonora, en el río Colorado. Ahí estuvo supervisando el hospital, la construcción del Hospital General de Río Colorado, ahí en el estado de Sonora. Por la noche regresó aquí al estado de Baja California, ya en Mexicali se encuentra la titular del Ejecutivo y tuvo una reunión con todos los servidores de la nación. Es, Juan, el reporte que te tengo, aquí ya, como tú muy bien lo señalabas, camino a la rumorosa para dar cobertura a las actividades de la titular del Ejecutivo este domingo, Juan.
0: Pues ahí está esta espectacular zona de montañas rocosas, querido Israel Aldave, que forma parte de la Sierra de Juárez, hay que decirlo, en el municipio de Tecate, en Baja California. Pues allá donde estás, Israel, pues Día del Padre el día de hoy, y el mejor ejemplo es llevarlo a cabo trabajando, y bueno, pues luego vendrá el momento de cohesión con los hijos. ¿Tú alguna canción que le quieras dedicar al abuelo, al padre, el día de hoy, querido Israel?
8: Híjole, Juan, pues hay muchas. Fíjate que mi padre ya no está con nosotros. Por supuesto, se encuentra aquí a mi lado. Y cualquier canción, Juan, fíjate que me gustaba, le gustaba mucho a mi señora padre una canción que ahorita en estos momentos se me olvida el nombre, pero era de Antonio Aguilar, era una canción preferida de él, la cual, por supuesto, le dedico a donde esté.
0: Ahí está, y de Antonio Aguilar, también a mi papá, que ya no está, le gustaba mucho a Antonio Aguilar, creo que era el único de rancheras que le gustaba, Antonio Aguilar, y pues vamos a buscar algunas varias, y cuando te acuerdes me escribes y me dices, y aquí la ponemos en su honor y en su recuerdo. Querido Israel, te mando un abrazo bien fuerte allá a Baja California, a Tecate, a La Rumorosa, y pendientes de las actividades de la presidenta Claudia Sheinbaum, claro, a través de tu siempre puntual cobertura.
8: Juan, como siempre, a tus órdenes, un gusto y muy buenos días.
0: Muy buenos días
8: a todos los padres.
0: Así es. Gracias, Israel Aldave. Con esta información nosotros nos vamos a una muy breve pausa, 55-67-79-0472, nuestro chat de WhatsApp, para que nos diga qué canción le gustaría dedicarle al padre, al abuelo, no necesariamente una que tenga que ver con el nombre padre, sino la que a él le gustaba, como al papá de Antonio Aguilar, o al de un servidor le gustaba Antonio Aguilar. Volvemos, no se vaya.
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26: Apple Martin, hija de Chris Martin y Gwyneth Paltrow, debutará en cine en una nueva película de Nancy Meyers. El proyecto contará con figuras como Penélope Cruz, Jude Law y Owen Wilson. Porque Hollywood siempre encuentra nuevas generaciones listas para entrar en escena.
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28: En plena ciudad de Colima, el majestuoso Palacio Federal destaca por su arquitectura neoclásica. El terreno de este inmueble fue un cementerio, después una finca y una botica. Pero fue hasta 1908 cuando el entonces presidente municipal Blas Ruiz Díaz y un propietario del inmueble construyó ahí su casa. Sin embargo, desde 1928 el edificio estuvo en pugna por diferencias políticas, por lo que el gobierno estatal lo confiscó. Su interior está adornado con pinturas y murales de artistas como Mercedes Zamora o Antonio Cedeño, entre otros.
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0: Son las 8 de la mañana con 15 minutos y ya estamos de regreso en Fórmula Noticias, iniciando este domingo de la mejor manera, que es bien informados. Y ahí tiene usted esta gran canción de Benny Moré, Tú Me Sabes Comprender, dedicada a los papás y en específico a Rafael Rivera, el papá de nuestra compañera Sol Rivera, aquí en Fórmula Noticias, que como bueno, el papá de muchos de los que estamos aquí, ya no anda por aquí, pero siempre va a estar a nuestro lado. Y bueno, gran canción que le gustaba mucho a don Rafael Rivera, esta canción que le dedica Sol, mi compañera, mi querida compañera Sol Rivera. Y bueno, pues se ve que le sabe a la música, ¿no?
1: Le sabía
0: bien a la música. Benny Moré, ni más ni menos, doctor
1: Bolaño. Sí, el príncipe del mambo, porque era el cantante con Pérez Prado.
0: Ahí lo tiene usted, qué gran canción. Gracias por sus llamadas, gracias por sus mensajes. Felicitan a todos los papás de parte de Guillermo Isaac Campos. Y fíjese que un papá felicita a sus hijos, a Carlos, a Luis, a Cristian y a Mario Alberto, que también son papás, pues ahí lo tiene usted. Salamanca nos dice que Bernardo, que hay luto por una sociedad en la que vivimos. Pues lo lamento mucho, Bernardo. Lamentable que por la razón que sea, tú y quien sea, esté de luto. ¿A qué horas va a ser el partido de México contra Chequia? Nos están diciendo. Doctor Bolavsky, esa es tu cancha. ¿A qué hora? A las 7 de la noche, el próximo miércoles, ¿no? Juegan en el Estadio Ciudad de México, a las 7 de la noche, el próximo miércoles. Ahí lo tiene usted, aquí sí le informamos. Luis Cruz, taxista de la Ciudad de México, también trabajando en el Día del Padre. Bueno, pues nuestro reconocimiento triple y felicito de corazón a todos los papás de este noticiario y que nos dice que es bueno amanecer de la mejor manera, que es bien informado. Y nos pide el beso de los churumbeles de España. Y hoy tengo que decirte, papá, bueno, hoy tengo que decirte, papá, ya estuvo una vez porque nos lo pidieron, ahí llegamos. Y bueno, más adelante lo vamos a sorprender con la música de España, que hoy juega en el Mundial a las 12 del día contra Arabia Saudita en el Estadio Atlanta, la música que vamos a tener de ellos, ¿no, Bolavsky?
1: Y tienen que dar un partidazo porque después de empatar con Cabo Verde, España tiene que lucirse hoy.
0: Vamos a ver si pueden. Sara Pablo, voy contigo porque este fin de semana no solo es de fútbol para integrantes de Morena, también es de asambleas informativas para, bueno, fortalecer la defensa de la soberanía, mantener el diálogo directo con el pueblo de México y combatir la desinformación, han asegurado en el partido. Sara, el reporte, voy contigo, compañera, muy buenos días.
2: ¿Cómo estás, Juan? Muy buenos días. Y este fin de semana Morena tiene previsto realizar en total 211 asambleas informativas para fortalecer la defensa de la soberanía y mantener el diálogo directo con la gente. Además, sostienen de combatir la desinformación. Recordemos que a raíz del caso Chihuahua, donde participaron dos agentes de la CIA en un operativo, pues se desató toda una polémica sobre este asunto. Y la presidenta Claudia Sheinbaum pidió a los militantes de Morena pues salir a las calles justamente para fortalecer este tema de la soberanía de nuestro país. Y a raíz de eso, el partido que dirige Ariadna Montiel anunció la realización de 2.600 asambleas en total como parte de una primera etapa, asambleas que se van a realizar en junio, julio y agosto. Y bueno, pues para concluir el año, ellos sostienen, habrán visitado además 30 millones de domicilio, donde van a fortalecer también pues los principios de la cuarta transformación, Juan.
0: Pues ahí está Sara Pablo, y bueno, la convocatoria está en redes sociales y en la página del Partido Morena, usted ahí lo puede consultar. Muchísimas gracias, Sara.
2: Muy buenos días.
0: Gracias, y con esto, doctor Bolavsky, rápidamente, antes de que hablemos con Heriberto Murrieta y con mi compañero el pintor, ¿quién es tu favorito entonces entre el partido de Nueva Zelanda y Egipto? Eso es un partido de muy alto nivel, gran selección.
1: No, yo creo que gana Egipto. ¿Sí? Gana Egipto. Nueva Zelanda, sí, no nos tocó de repechaje alguna vez Nueva Zelanda, pero yo creo que Egipto gana.
0: A ver, vamos a ver qué opina el diputado Rubén Moreira, coordinador del PRI en la Cámara. Diputado, es un hombre culto, un hombre preparado. Rubén, hoy a la distancia, y te agradezco mucho que nos acompañes, pero muchísimo como siempre. ¿Cómo estás, diputado?
3: Bueno, primero te saludo desde Saltillo, Coahuila, que acá está lloviendo muchísimo. Ayer y antier llovió casi en toda la entidad, y bueno, pues acá cuando es desierto, luego las lluvias se vienen pues muy fuertes. Ya que estoy pues celebrando el Día del Padre, y te saludo a ti y a todos los que son papás en este país.
0: También muchas felicidades, Rubén Moreira. La actividad paternaria, pues en México, durante demasiado tiempo ha estado encasillada en la ausencia de la figura paterna. Salía a trabajar, a regresar con el sustento de la casa, pero emocionalmente muy, muy lejano a los niños, a los hijos, a las hijas, un papel que se le encargó a la cuidadora, que era la mujer, algo que ya no debe de tener cabida. No sé, ¿tú qué opinas? La cercanía y el compartir responsabilidades, pues genera mejores ciudadanos, ¿no?
3: Claro que sí, tú tienes razón. Pero hoy, mi querido Juan, en todas las escuelas de este país y en todas las plazas hay festivales para los papás, así que yo ahorita voy a ver cuál me toca.
0: Oye, ¿y al de San Luis Potosí no te invitaron? ¿Sí supiste? Que, ¿no? Que sí, el alcalde del Naranjo en San Luis Potosí convocó a la fiesta del Día de los Padres a los padres sin los hijos, que no llevaran niños, les dijo que no, porque iba a haber unas chicas buena onda. Eso sí me recuerda como aquellos tiempos de la CTM de oro y todo, te llegó a tocar, querido Rubén, en los 70, sí.
3: Nosotros somos mejor portados. Yo estoy acá en Saltillo, está espléndida la ciudad. Sí, te digo, ayer llovió muchísimo y Saltillo está construido en una ladera, entonces eso a veces nos acarrea ciertos problemas. Pero bueno, muy contento y muy contento de estar contigo.
0: Gracias, Rubén, también muy contento. Bueno, ¿qué te parece? Para hablar, finalmente levantan sus campamentos los integrantes de la CENTE en la Ciudad de México, también en Oaxaca, en donde también ahorcaron a la economía, a la movilidad, a la ciudadanía, que se convirtió en víctima de un Frankenstein sindical, Rubén.
3: Fíjate que yo estoy muy preocupado, bueno, por lo que pasó en Oaxaca, pero el centro de la Ciudad de México pues se vio asfixiado. Mucha gente no pudo ir a disfrutar la ciudad, otros no pudieron ir, pues digamos, con tranquilidad al festival que ahí se desarrolló, y el comercio padeció muchísimo. Ojalá se haga una ruta en el futuro, pues para que esto ya no suceda y se pueda aclarar hasta dónde se van a cumplir esos compromisos que se dieron por López Obrador, o si no se puede hacer, pues qué alternativas hay. Pero pagaron ahora sí que justos por pecadores, ¿no? Y sobre todo en el centro de la Ciudad de México, a mí me dio mucha tristeza.
0: Sin duda alguna, más tristeza le dio a los comerciantes, que perdieron algunos el 100% de ventas, una afectación económica terrible. Afortunadamente ya se levantaron. Pero imagínate cuánto se prepararon restaurancitos, fonditas, pequeñas, micro, pequeñas, medianas empresas, para el inicio del Mundial, pues una época de mucha derrama económica. Y bueno, afortunadamente ya se levantaron y la derrama económica sí está llegando con... Nada más los FanFest es de llamar la atención. ¿A quién le vas hoy en el Mundial? Rubén, hay muchos partidos. ¿Cuál consideras que es el partido estrella? España, Arabia Saudita, Bélgica, Irán, Uruguay, Cabo Verde o Nueva Zelanda, Egipto.
3: A ver, yo tengo un equipo que me gusta muchísimo cómo está jugando, que es Cabo Verde. Y más porque uno de sus delanteros se llama Stephen Moreira, y entonces yo le tengo fe a ese juego. Vamos a ver qué pasa con Cabo Verde. Ayer me dio muchísimo gusto ver a Curazao, pues un país de 150 mil personas, ganar su primer punto en el Mundial. Me preocupa España porque ese no lo podemos encontrar después, entonces ahí tengo algo de preocupación.
0: Algo de preocupación. Bueno, si juegan como jugaron contra Cabo Verde, yo no estaría tan preocupado.
3: ¿Qué decimos?
0: Rubén Moreira, oye, ¿y allá en Coahuila se juega fútbol?
3: Fíjate que en la comarca lagunera muchísimo.
0: Está allí, el Santos, pero eso no es Santos, indicativo de que se juegue.
3: El mejor equipo del mundo, pero no puedo demostrarlo. Acá en la zona de Saltillo, pues el béisbol, igual que en Monclova. Pero es un deporte, el fútbol, que pues gusta en todas partes, ¿no? Y mucha gente está preparada para los juegos, y pues contentos por el resultado que tuvimos en Corea. Aquí están mis vecinos de Nuevo León, cerca donde está la Kia, no sé qué tan bien les haya caído a los coreanos el asunto, pero pues siempre es un gusto ver ganar a México.
0: Sin duda alguna. Pues Rubén Moreira, muchísimas gracias por habernos acompañado, y si me lo permites, ahora sí, el próximo sábado vienes, ¿verdad? Te tenemos un regalo.
3: Ahí nos vemos.
0: Te adelanto que te tenemos un regalo musical.
3: ¿Eh? Bien.
0: Del 2000, más o menos del 2000. Aquí te lo vamos a entregar al doctor Bolavsky y yo en mano, a ver si te gusta.
3: Gracias, y ojalá me pueda poner por ahí Dios Nunca Muere. que encantaba a mi padre, que ya murió, a mi abuelo y a mi bisabuelo. Dios nunca muere.
0: Por supuesto que la vamos a poner, ya la están buscando, Dios nunca muere, nos vamos a ir a una pausa con ella, Rubén Moreira. Muchísimas gracias y bueno, pues muchas felicidades a ti, a todos los papás en Coahuila, en todos lados. Que tengas muy, muy bonito domingo y hablamos el próximo sábado.
3: Nos vemos, Juan, nos vemos, Bolaski. Gracias.
0: Ahí está, despídete bien.
1: Sí, hasta luego, ¿no?
0: Bien.
1: Ya nos vemos, ya hasta nos vemos en la próxima semana con el disco sorpresa.
0: Ahí está. Nosotros nos vamos a ir a una muy breve pausa, 55-67-79-0472, nuestro chat de WhatsApp, para que nos diga qué canción quiere usted escuchar. Y aquí le dejamos con Pedro Infante la que nos pide Rubén Moreira, que cantaba su papá y su abuelo. Volvemos.

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7: Muchos nos hemos quejado de los altos precios en este mundial, el boletaje, los hospedajes, etc. Pero ahí no termina la experiencia, porque empieza un nuevo capítulo cuando llegas al estadio, es el de los precios en alimentos y bebidas. Y es que en este mundial hay otra cosa que hizo la FIFA por primera vez, y es descentralizar el modelo de concesiones, permitiéndole a los dueños de cada estadio operar esas concesiones, compartiendo el dinero con la FIFA, cosa que antes se llevaba la FIFA por completo. ¿Qué hicieron la mayoría de los dueños? Cobrar lo más que pudieron por combos de pollo hasta $19 y chelas $18. Pero hubo un dueño que se le puso al frente y dijo: no, señor, primero va el fan, porque esa es mi política que he tenido siempre en el estadio, y es el estadio de Atlanta, propiedad de Arthur Blank. Aquí lo que está haciendo Arthur Blank no solamente es ser bondadoso, sino está comprando un goodwill de marca que puede ser mucho más valioso que los ingresos en el corto plazo en chelas y en pollo.
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8: Bosque de Arashiyama, Japón. Ubicado a las afueras de Kioto, este famoso bosque de bambú es un símbolo de la relación espiritual entre la cultura japonesa y la naturaleza. Aunque es más pequeño que otros bosques mencionados, su importancia cultural y estética es global. El sonido del viento meciendo las cañas de bambú es considerado por los visitantes como una experiencia meditativa única. Representa la gestión sostenible de los recursos y la belleza del orden natural en Asia.
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0: Son las 8 de la mañana con 30 minutos y ya estamos de regreso en Fórmula Noticias, iniciando este domingo de la mejor manera, que es bien informados. Día del Padre, muchas felicidades a todos los papás el día de hoy. Papá, usted, estamos escuchando con Stromae, como diría el lugar común, dos pájaros de un tiro, porque, bueno, estamos poniendo música para los papás y de los equipos que juegan hoy en el Mundial, y bueno, esta canción aplica para ambas. Una canción de Stromae, su verdadero nombre es Paul Van Haver. Él es belga, es un aclamado cantante, compositor y productor belga, muy conocido por fusionar de manera pues muy original, única, incluso diría yo, el hip hop y la música electrónica y el pop con algunos ritmos africanos. Él nació en Bruselas y sus papás son de Ruanda, tiene origen ruandés. Y bueno, pues lo trae en la sangre, sí, pero también lo trae en la música. Y bueno, esta canción que habla también sobre la ausencia de la figura paterna, algo de lo que hemos hablado el día de hoy, pues quedó muy bien esta canción. Que además, doctor Volavsky, qué ritmazo tiene. Papá, ¿dónde estás? Dice por ahí Stromae en esta canción, Papá Utue. Y bueno, pues Papá Utue imita la forma en la que un niño pequeño pregunta dónde está su papá, ¿no? Un problema no solo de México, sino de todo el mundo, la ausencia de una figura paterna, doctor Volavsky. Gran canción, ¿no te parece?
1: Maravillosa, además, hoy juega contra Irán-Bélgica, qué mejor que poner esta canción.
0: Ahí está. Buen día, nos dicen desde la bella Toluca, muchísimas gracias, Miroslava. Desde Cancún, desde Quintana Roo, el capitán Enrique, capitán además, es piloto aviador, muchísimas gracias por escucharnos. Nos están escuchando y un abrazo a todos los papás también allá en los Estados Unidos, a nuestros paisanos, a nuestras paisanas, desde Phoenix, Arizona. Pues nos está escuchando y nos está saludando el señor López Solar, muchísimas gracias. Bueno, joven, bastante joven, nos dice, hacen falta papás. Nos están mandando algunos artículos de distintos medios, de distintos periódicos, de Uruguay incluso, que hablan justo sobre la ausencia de la figura paterna y la necesidad de recuperarla. Y ya no sé qué hacer conmigo. Nos están pidiendo también de Uruguay el cuarteto Nos. Con mucho gusto la vamos a poner. Muchísimas gracias. Feliz Día del Padre. Y nos pide la canción de Oscar de León al padre desde Cozoleacaque, desde Veracruz, el señor Quiroz, Noé Quiroz, muchísimas gracias. Y bueno, vamos con más información con esto. Y el balance de la semana, las negociaciones con la CENTE, el levantón de su plantón, la publicación muy importante de The Gorgon Weekly, de la presidenta Claudia Sheinbaum, Felipe López Benneroni, analista político, profesor, investigador de la Facultad de Ciencias Políticas y Sociales de la UNAM, padre y abuelo, te felicito, Felipe López Benneroni, ¿cómo estás?
2: Muchísimas gracias, Juan, un abrazo muy fuerte, si es el caso, se corresponde, y un saludo a todo el auditorio y a todos los papás que anden por ahí. Hay que echarle ganas, hay que echarle ganas, porque esa es una función central de la vida para quienes hemos tenido el privilegio de serlo, ¿no?
0: Así es, y eliminar la ausencia de la figura paterna. Coincidimos en un lugar de tacos muy ricos, estaba Felipe López Benneroni caminando con su nieta, una cara de orgullo, Felipe, y la nieta de absoluta felicidad. Así fuiste también con los papás de la nieta, con tus hijos, porque luego a veces uno es muy buen abuelo y se rezarse, ¿no? Lo he visto, todavía no soy abuelo y espero no serlo en un buen rato, pero luego cuando hay ausencia paterna, el abuelo se da cuenta y va con el nieto. Es una relación muy, muy distinta la de abuelo-nieto que padre-hijo.
2: Sí, no, sí estuve presente, de hecho, mis hijos deben decir, estuvo demasiado presente, no nos dejaba en paz, pero bueno, esas son cosas de la vida, ¿no? Y también tuve un padre muy presente, entonces no hay queja de ausencia.
0: Qué bueno, Felipe López Benneroni. Oye, y bueno, quienes dicen que hay ausencia de figura materna en algunos son los comerciantes del centro histórico, porque los de la gente les pararon las ventas.
2: Fue un momento creo que muy difícil, y es donde uno tendría que entrar en una cuestión de filosofía jurídica. O sea, mi derecho a protestar no puede estar por encima de tu derecho a transitar o a vivir. Entonces sí es un problema complicado. Creo que tienen razón los comerciantes del centro histórico, en el sentido de que una cosa es que vengas dos días a armar tu protesta y exigir tus, digamos, reclamos, y otra cosa es que nos literalmente nos ahuyentes a la clientela más de 7 días, más de 15 días, ¿no? Entonces creo que ahí hay algo que tendría que valorarse desde el punto de vista jurídico. Esta, ¿cómo podemos hacer que los dos derechos armonicen, respetando pues la libertad de cada sector, ¿no? Pero gracias. La gente creo que finalmente ya, ahorita por pronto se replegó, creo que espero yo que entre en una etapa de mayor racionalidad, que entienda que si hay cosas que no corresponden al Estado hacer, porque implicaría una cuestión financiera absolutamente impagable. Uh-huh. Entonces, se están dando alternativas. Ahí se habla de una aseguradora popular, se habla pues de una serie de medidas que podrían paliar esta situación que generó la ley del 2007. Bueno, a estudiarlas y tratar de negociar en el sentido más racional del término.
0: Ahí está. A mí me parece importante destacar algo de lo que no se ha hablado, pero es evidente. Vienen los integrantes de la CENTE a generar caos. Esa es la intención, porque sus demandas eran imposibles de cumplir y ellos lo saben. Lo legítimo es otra cosa. Claro que es legítimo exigir más sueldo y que sería un lugar ideal, por no decir utópico, que ganaran 100% más de salario, o 200 o 300 sería ideal, pero no es posible. Si ellos lo sabían y vinieron a generar caos, a intentar sembrar en el mundo, porque además se juega el Mundial en México, la percepción de que la Ciudad de México sería una zona de desastre y de ingobernabilidad, dijeron que no iba a rodar el balón, y el balón rodó, y la imagen de México en el mundo es buena. Había exigencias de un grupo de la sociedad de que ya reprímanlos, no nos dejan avanzar, están afectando la economía, y siempre desde la tribuna presidencial, la doctora Claudia Sheinbaum dijo, no vamos a reprimir. No reprimió, y ya los integrantes de la CENTE levantaron su plantón, el balón rodó, es decirlo en español, pues me parece que el gobierno de México operó muy bien. No sé tú cómo lo veas, Felipe López Veneroni, y la elección una vez más, quien subestima a la presidenta Claudia Sheinbaum, sale perdiendo, y la CENTE perdió.
2: Totalmente de acuerdo, sí fue una postura muy tensa. Yo no hubiera querido estar en los zapatos de la doctora Sheinbaum estos días, pero fue una postura muy tensa, había una gran presión, y no solo aquí al interior por lo de la CENTE y en los grupos de las madres buscadoras, todos con reclamos legítimos, pero como que de repente sí brincó mucho el momento específico. Entonces, creo que supo aguantar muy bien la presión. Eso demuestra de que está hecha. Falta la otra presión, la que tenemos de J.D. Vance y de Donald Trump, pero creo que hasta ahorita ha operado de una manera muy congruente con su filosofía política, que es no más represión. Vamos a dar chance, sé que puede ser muy complicado para la sociedad, pero hay que evitar al máximo posible que el Estado utilice la fuerza bruta, la fuerza armada, para desarticular un movimiento social.
0: Y no fue para nada necesario, y está el doble mensaje, la represión no te dio nada, aunque la estén pidiendo, aunque la estén exigiendo, porque sí salieron a provocar los integrantes de la CENTE, un enfrentamiento que no se dio, y bueno, pues ahí tienes los resultados. Felipe López Veneroni, y finalmente nos quedan un par de minutitos, el artículo de The Guardian Weekly, en el que aparece la presidenta Sheinbaum en la portada, y en donde habla pues sobre la presidenta pues más fuerte de toda la izquierda en el mundo.
2: Sí, no cabe duda que es un trabajo, no lo he alcanzado a leer del todo, pero The Guardian Weekly es una revista que tiene más de 170 lectores. Tiene lectores en más de 170 países.
0: De 170 lectores, son muy poquito.
2: Sí tiene una circulación muy importante. The Guardian es un periódico respetado, es un periódico, digamos, análogo un poco a La Jornada, pero que también pega, también cuando hay algo que tenga que criticar y cuestionar, lo hace. Pero creo que este es un trabajo muy serio, este es un trabajo muy bueno, porque sí es algo importante que hay que recordar. En el exterior, y sobre todo ahora con el Mundial, creo que México tiene una percepción muy distinta a la que algunos en el interior de México quieren generar. Es decir, no es que sea un país maravilloso, el paraíso, etcétera, pero es un país que está avanzando, que está progresando, que tiene rezagos, que los está atendiendo. Hemos visto las estadísticas del crimen como han bajado. Y aquí no se quiere reconocer por ciertos sectores, ¿no? Entonces, sí. Qué bueno que sale esta publicación. Ojalá la gente la lea, sí, para tener un referente analítico importante.
0: Así es un referente analítico, ¿no? Se la pasé a una sobrina del chat, porque es que no han hecho nada, lete esto. Oye, nos queda medio minutito. Ay, Claudia, yo Claudia, en una analogía, yo Claudio, que fue un gobernante que sabía gobernar. Medio minutito, ¿qué opinas del título?
2: Me parece muy bien, porque sí, efectivamente, el emperador romano tenía fama de ser, de ahí viene Claudi, de claudicar, ¿no? Tenía fama de ser cojo, de no, y de repente resultó uno de los mejores emperadores romanos que jamás tuvo esa cultura, esa civilización. Hizo grandes cosas, mandó fundir estatuas de oro, etcétera, para tener circulante. Entonces creo que hay una analogía válida.
0: Interesante. Felipe López Veneroni, te mando un abrazo, muchas felicidades y nos escuchamos la próxima semana.
2: Encantado de la vida, Juan. Un abrazo muy fuerte.
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2: El dromedario habita en zonas desérticas y solo tiene una joroba en su espalda. Puede soportar temperaturas extremas de frío y calor. Cuando corre, alcanza una velocidad de 65 kilómetros por hora y es capaz de cargar 170 kilogramos. No almacena agua como se piensa, sino que la obtiene metabolizando grasa almacenada en tejidos, principalmente en la joroba, misma que funciona como aislante de la radiación solar. Aunque está hecho para soportar la sequía, si no toma agua en un gran tiempo, pierde fuerza y peso. El dromedario puede estar sin comer hasta 7 días, pero se recupera si beben hasta 100 litros de agua en un solo día.
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3: Pescadores de Topolobampo exigieron a la Comisión Nacional de Acuacultura y Pesca responder sobre su inconformidad por la instalación de una planta de amoníaco en la bahía de Ohuira. Por su parte, el titular de la dependencia, Rigoberto Salgado, indicó que a él no le corresponde tomar esa decisión. El Partido Verde Ecologista de México reiteró la necesidad de imponer sanciones más severas para las personas que cometen delitos ambientales. Lo anterior por el incremento en tala clandestina e incendios forestales en 4 estados de la República Mexicana. La Fiscalía General de la República reportó que continúan los procesos penales en contra de funcionarios públicos implicados en el incendio de la guardería ABC en Hermosillo, Sonora. Detalló que en su mayoría los servidores públicos son acusados por omisión. Informó Daniel Welbanks. 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

0: Son las 8 de la mañana con 45 minutos y ya estamos de regreso en Fórmula Noticias, iniciando este domingo, Día del Padre, de la mejor manera, que es bien informados. Hay que usted esta canción porque hoy juega España contra Arabia Saudita, el partido de mediodía del día de hoy. Hay un gallego en la luna con la orquesta Compostela y narran una fiesta intergaláctica donde los marcianos tocan el pandero, las marcianas la gaita, el cosmonauta gallego, el astronauta gallego se adueña del lugar en una semana porque llegó ahí, porque lo mandaron. Un hombre, ¿no? Del Ferrol. El Ferrol, además, el Ferrol es el lugar donde nació Franco, ¿verdad?
1: Sí, sí, sí.
0: Y hay conservadores en España, es en el norte, sin duda alguna, más en Cantabria, pero Galicia no se queda atrás. De ahí era Franco, del Ferrol. Y bueno, mandan un hombre al Ferrol, los españoles, en un cohete espacial hacia la Luna. Y bueno, pues con el fin de que tenga una novia extraterrestre y que conquiste el satélite, doctor Bolavsky.
1: Bueno, un gallego en la luna, un clásico, así es que...
0: Sí, con todo respeto.
1: Con todo respeto, es un gallego en la luna, pero como hoy juega España, se vale escuchar el gallego en la luna.
0: Pues sí parecían gallegos en la luna, en su juego contra Cabo Verde. Vamos a ver qué sucede el día de hoy. Es, por cierto, el equipo que nos dijo Felipe López Venerón, y ya no nos dio tiempo que fuera al aire, que quiere que gane el día de hoy. Ya veremos, ya veremos. Y mire, que gane el que tenga que ganar, siempre y cuando gane bien, a diferencia de Argentina, que siempre gana con ayuda del árbitro. Desde que ganaron el Mundial en su propia tierra, pues ahí tenían amenazados a los árbitros, a la FIFA, a los demás jugadores, los soldados fascistas de la dictadura argentina en aquel entonces. Y ahora ya ve que Messi puede cometer fouls con toda impunidad en la cancha, y ni una ni el VAR
1: o dejarse caer también para que marquen la falta.
0: Gracias por sus llamadas, gracias por sus mensajes. Alejandro Varela desde Querétaro nos está diciendo que si vamos a poner música de Uruguay y si vamos a poner el tango de Por una Cabeza del mejor cantante que tiene Argentina, que es uruguayo, que es Carlos

0: Gardel, porque Gardel nació muy cerquita de Montevideo, doctor Balazs.
1: Exactamente, uruguayo.
0: La ponemos regresando a la siguiente pausa. Y con esto, vamos rápidamente, si me lo permites, doctor Balazs, pues, a los deportes.
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7: Bélgica sumará este verano 15 participaciones en Copas del Mundo al quedar primero de su grupo en las eliminatorias UEFA con 18 puntos. El equipo belga llega con intenciones claras de poder sorprender en un torneo que se le resiste. En los últimos tiempos, Bélgica tuvo una generación brillante con hombres como Hazard, De Bruyne, Kompany y Courtois. En Rusia se quedaron con el tercer lugar y en medio de un cambio generacional los Diablos Rojos buscarán dentro del grupo G calentar motores ante Egipto, Irán y Nueva Zelanda para después convertirse en un contendiente este verano.
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8: España y Arabia se enfrentan este domingo 21 de junio en la ciudad de Atlanta por la segunda jornada del Grupo H. La Roja llega con la obligación de quedarse con los 3 puntos tras empatar a 0 con Cabo Verde. En cambio, la escuadra de Arabia Saudita llega motivada después de igualar a 1 ante Uruguay y demostrar orden, intensidad y capacidad para competir. España parte como amplia favorita por su jerarquía, plantel y talento, pero no puede confiarse ante unos halcones verdes que ya saben sorprender en escenarios mundialistas. 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
0: Y justo a quién le metes, José Luis Cuevas, artista del deporte, pintor, desde Monterrey, desde Nuevo León, me enlazo contigo. Muy buenos días, pintor.
9: ¿Cómo estás, Juan? Qué gusto saludarte. Pues mira, a mí me gusta para que España pueda ganar, pero si puedes hacer una doble apuesta, una que España gana y te cubres con un empatito, en una de esas puede ser un buen negocio. Es el tip, la sugerencia del día. Evidentemente no es lo nuestro, pero hay que intentarle, cuando menos ahí. Lo que sí es que ayer, vaya partidazo que se terminó dando en Houston, dentro del Grupo F, y aquí en Monterrey, con lo que fue el desenlace, 2 partidos donde se gana con autoridad por 4 goles de diferencia. Evidentemente, esta particularidad de que Países Bajos gana 5-1 a Suecia, la goleada de hace 8 días aquí en Monterrey de Suecia a Túnez no le sirvió de nada, porque ya en la diferencia de goles el equipo de Japón, el equipo de los Países Bajos ayer le termina ganando 5-1, así que se mantiene con diferencia de 0 el equipo de Suecia, mientras que el equipo de Países Bajos ya sube a +4, y todo esto combinado con lo que pasó ayer dentro del juego 1,000, un estadio pletórico, el estadio Monterrey, más de 51,000 aficionados para lo que fue este partido, y la verdad un 97% de japoneses, entre ellos una buena cantidad también de mexicanos, y si son 100 tunecinos, son muchos, en relación a lo que fue ayer el aforo en el Estadio Monterrey. Una muy buena entrada. Ayase Ueda, el futbolista del Feyenoord, es el que marcó 2 de los 4 goles con los que el equipo de Japón gana 4-0 y también tiene esa diferencia de +4. Te comento esto de los goles porque, contrario a México, que el resultado entre sí ya determina todo y va a ser el líder del sector, aquí no hay diferencia en el resultado entre sí de Japón y de Países Bajos. Como empataron, ahí sí se van a ir a la diferencia de goles para saber quién es el líder de ese sector. Partidos a disputarse el próximo jueves, donde Países Bajos va contra Túnez, tendría que ganar con autoridad, tendría que tener el liderato del sector, y lo de Japón enfrentando a Suecia en el otro partido. Se van a disputar a la misma hora, y te comento todo este entorno de ese grupo particularmente, porque el que que gane el grupo F, el que gane ese grupo de Japón, de Suecia y de Países Bajos que siguen con vida, va a jugar aquí de nueva cuenta con el estadio que se ve a mis espaldas, el estadio de Monterrey, la ronda de 16avos. Así que vamos a estar muy atentos a cómo se da ese desenlace. También ayer Alemania, fiel a su estilo, termina ganando el partido. Si bien es cierto, comenzó perdiendo con gol de Kessié, después termina por ganar y lo hace muy bien. Un doblete de Undav que le da tranquilidad y que le da el liderato del sector. Con esto se ha confirmado que Alemania avanza a la siguiente ronda. Alemania va a jugar la ronda de 16avos en Boston. Ahí se va a quedar el equipo alemán y vamos a ver qué es lo que sucede con el otro grupo, porque Curazao y Ecuador, que platicábamos ayer, qué tan malo o bueno podía ser el partido de nivel, pues bueno, la figura fue el arquero de Curazao ayer, pero Ecuador se queda a la orilla una vez más porque perdió en su presentación y ahora tiene un punto. Ecuador es un posible rival de México, pero la verdad es que sus probabilidades están yendo incluso de seguir en la Copa del Mundo. Hoy, si nos vamos a probabilidades, es Escocia el que pudiera ser el rival de el equipo mexicano, pero todavía falta que se defina ese grupo, Escocia, Cabo Verde. Vamos a ver también qué pasa con la propia selección que se estará llevando a cabo en próximos días el partido, para ver realmente en dónde se acomoda, pero potencialmente Escocia es el que más se puede parecer al rival de México, Juan.
0: Pues ahí está, Pintor, el partido. Entonces ayer, el que decíamos que sí iba a ser interesante o no, terminó con un portero de héroe, que ¿cuántos tiros a gol paró entre... ¿Quién fue el partido, doctor?
1: Sí, 15, Curazao con Ecuador.
0: Sí, 7 goles, ¿no? Bueno, sí. 7 que iban para gol las detuvo.
9: Sí, de prácticamente 15, 18 llegadas, 7 a portería, y la verdad fue figura, fue factor. Decía el arquero de Curazao: ya tengo la playera de Messi, en algún momento la cambié, ajá, hoy la he cambiado con Neuer, y es una camiseta del portero alemán que es figura y leyenda. Dice que no voy a cambiar nunca con nadie más, es mi recuerdo, es su souvenir básicamente. Y ahí hablando está de souvenir, déjame decirte que ayer en el estadio de Rayados, en el estadio Monterrey, se habilitó la tienda para FIFA, para que vendan todos los productos. No sabes la cantidad de gente formada antes y después del partido para buscar esa bufanda tan simbólica del partido 1000. No, ya incluso acabando, ni siquiera había, la gente seguía formada tratando de encontrar cuando menos un souvenir en específico de ese partido 1000.
0: Pues ahí está, Pintor, muchísimas gracias, un abrazo hasta Nuevo León, hasta Monterrey, y pendientes, no me despido del todo, muchas felicidades, Pintor. Es Día del Padre y gracias. Es el primer mundial que cubres siendo papá.
9: Como lo comenta, sí, un día especial, sin duda, el primero como Día del Padre, y bueno, en un mundial, en un marco espectacular. Un abrazo y un saludo a Matías, que seguramente me está escuchando.
0: Un abrazo también a Matías, pero sobre todo a ti, José Luis Cuevas, feliz Día del Padre, y que Matías salga contestatario y rebelde para que no le vaya a ir al Necaxa como su papá y tenga muchos
9: alegrías. Aunque no le vaya al América, Juan, estamos del otro lado.
0: Gracias, Pintor. Ya hay altas probabilidades de que este muchacho le vaya a América después, sí, de lo que acaba de decir el Pintor. Gracias, Pintor, no me despido. Nos vamos a una pausa, regresamos con mucho, pero mucho que darle a conocer aquí esta mañana de domingo, Día del Padre, en Fórmula Noticias. No se vaya.
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12: James Cameron quiere cambiar por completo la forma en que terminará la saga de Avatar. El director reconoció que las películas finales siguen en desarrollo, pero aseguró que deberá encontrar nuevas tecnologías para reducir costos y tiempos de producción.
13: Quiero hacerlas en la mitad del tiempo y con dos tercios del costo,
12: explicó Cameron durante una entrevista promocionando su documental sobre la gira de Billie Eilish. Aunque la franquicia sigue siendo una de las más exitosas de la historia, cada entrega ha generado menos dinero que la anterior, aumentando las dudas sobre si realmente llegarán Avatar 4 y Avatar 5. Cameron incluso bromeó con que, si las secuelas no ocurren, simplemente hará una conferencia de prensa para contar toda la historia planeada. Porque incluso en Pandora, el futuro también depende de los números.
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15: En una época repleta de gurús, guías, fórmulas infalibles y libros de autoayuda para encontrar la felicidad, pocos reparan en que aquello que parece novedoso ya ha sido escrito. Emilio del Río, filólogo e historiador español, nos presenta Carpe Diem, Autoayúdate con los clásicos, un libro que responde a las preguntas existenciales que a veces nos obsesionan con las lecciones de los grandes pensadores griegos y romanos. Aristóteles, Platón, Homero, Séneca, Cicerón y Marco Aurelio son solo algunos de los grandes autores consultados por Emilio para transitar por temas como el estoicismo, el cambio permanente, la resiliencia, el valor de vivir con lo justo, lidiar con la codicia o tal vez con la ira. Carpe Diem nos revela ideas sobre el equilibrio interior, nuestra relación con el tiempo, la muerte y el significado de la verdadera libertad. Hace más de 2000 años observaron y entendieron todo aquello que nos mueve.
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16: Miroslav Klose contra Brasil 2014. Un gol histórico para los mundiales. Al anotar el segundo tanto en el catastrófico 7-1 frente a Brasil, Klose alcanzó los 16 goles en Copas del Mundo, convirtiéndose en el máximo goleador histórico de la competición.
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0: Son las 9 de la mañana, ya estamos de regreso en Fórmula Noticias, iniciando este domingo de la mejor manera, que es bien informados, Día del Padre y muchos partidos del Mundial. A las 12 del día, partido de mediodía, España se enfrenta a Arabia Saudí. Tiene usted esta canción española, Ay Carmela, una canción de Rolando Alarcón, también conocida como El Paso del Ebro o El Ejército del Ebro, una de las canciones populares y revolucionarias más famosas de la historia de España. Usted, que muchos creen que es de la Guerra Civil, y sí, pero se remonta mucho antes, a la Guerra de Independencia de España de 1808 contra las tropas napoleónicas, lo que derivó en la independencia de México. Y bueno, se inmortaliza esta canción como un himno antifascista del bando republicano, sí, en la Guerra Civil Española, entre 1936 y 1939. Un saludo a Pepe Saborit, por cierto, compañero del Colegio Madrid, Colegio de Republicanos, porque aquí los republicanos españoles exiliados fueron recibidos por México y se fundan al menos dos escuelas en aquel entonces, primero el Colegio Madrid y posteriormente el Colegio Luis de Vives. Y bueno, pues el himno de la República sigue sonando en estas instituciones académicas. Y bueno, pues dedicada a todos los republicanos en nuestro país y a España, a ver si gana hoy.
1: Así llegó.
0: Del lado correcto de la historia.
1: Que le echen muchas ganas,
0: por favor. Ay, Carmela, sí. Ay, Carmela, que le echen ganas. Y doctor Bolaski, la botanita, ¿no?
1: Pues precisamente, para el partido, vamos a empezar con España.
0: ¿Con tapas, papas o tapas?
1: Una tortilla de patata, porque así le llaman a las papas.
0: No, de papas.
1: Una tortilla de papa, pero que le echen jamoncito serrano, que le echen pimienta, no, para que sea más, tipo español.
0: Más gachupín, es tortilla de papas.
1: De tortilla patata, de papa.
0: Sí. Usted,
1: y bueno, Bolaski, también, ¿qué tal una papa rellena con queso, crema, jamoncito, tocino, en fin, y que así que explote casi casi la papa rellena? Pero también tenemos un pambazo relleno de papa con chorizo, porque la papa de verdad es un ingrediente que todos debemos probar. La sopa de papa, que insisto, hay muchas,
0: poro y papa.
1: Pero hay una, la de papa con poro, sí, o puerro, bien, como le dicen.
0: ¿Quiénes le dicen así?
1: Pues así vendían las recetas de cocina puerro, y si no, no le entienden, pero para nosotros, para mí era sopa de poro con papa, pero sí, era sopa de poro con papa, y bueno, unas papas combinadas con carne de puerco y una salsita verde, saben deliciosas
0: en taquitos. Chilito en papas, sí, ¿no? También así con limoncito, también le puedes poner.
1: Y sí, y unas croquetas de papa con jamoncito serrano, las frites, que son las papas a la francesa, pero en realidad las inventaron en Bélgica, que también juega hoy.
0: Contra Irán.
1: Exactamente.
0: A las 3 de la tarde. Oye, y las papas así fritas, que no tienen que ser de marca, las clásicas, ¿no las has preparado tú, que rebanas las papas muy delgaditas, sí, y las avientas al aceite?
1: Muy caliente el aceite y con mucho aceite, pues eso sí, para que no se peguen y se queden.
0: Como de mercado
1: y
0: sobre ruedas.
1: Échenle mucho ajito, ajo, para, ajá, que
0: se le está haciendo agua a la
1: boca. Sí, échenle mucho ajo para que agarren sabor también, no que no sean así insípidas, además de ya todos los condimentos, la sal y el chile piquín y demás.
0: Ahí está, hoy un pulpito también, ¿no? Si vamos a hablar de platillos internacionales, un pulpo con papas y sal y tantita paprika, pues queda bueno para botanear hoy.
1: Eso
0: para solo asarlo. Si sabes hacer el pulpo. El pulpo no es difícil de hacer, pero hay que conocer la receta, ¿no?
1: Y hay que asarlo o a las brasas o en la plancha, pero yo prefiero a las brasas.
0: Ahí está, bueno, la botana del doctor Bolaski, Día del Padre, y es papas. Y con esto, un saludo al doctor Pedro Rivera, que anda ya por la alcaldía Álvaro Obregón. Él es padre y él es abuelo. Y bueno, pues además, muchísimas gracias por escucharnos. Y con esto, vamos con temas internacionales, vamos al Perú, a 2 semanas de la segunda vuelta presidencial. Allá en el Perú, el conteo de los votos está, escuche usted, a 0.3% de concluir. ¿Quién lleva la ventaja? ¿Quién lo iba a decir? Keiko Fujimori, una ventaja sobre Roberto Sánchez. Estamos hablando de 41.000 votos. Y bueno, vamos hasta el Perú con el editor general de la revista Caretas, corresponsal de Radio Fórmula en Lima, a Rodrigo Chillitupa. ¿Cómo estás, Rodrigo, compañero? Pues un domingo movido allá en el Perú, me parece que el fútbol pasa a un segundo término.
2: Hola Juan, ¿qué tal? Buenos días, me ha dejado con bastante apetito tu entrevista anterior, ¿no? Que por el día de tarde, ojalá que podamos visitar muy pronto México, ¿no? Con
0: sí, oye, nosotros Perú, porque si estamos hablando de papas, Perú es donde, ¿Cuántos tipos de papa no hay en Perú? Colores, sabores, texturas, tamaños, todos, ¿eh?
2: Claro, claro, sí, efectivamente, ¿no? Tenemos una gastronomía rica, ¿no? Tanto la peruana como la mexicana, pero esperemos ya probar muy pronto la gastronomía mexicana, ¿no? Que tanto nos ha dejado ahí con algún interés de probar.
0: Ahí está. Y usted, si va a Lima, a Perú, que nos escucha pronto, o quiere probar algo de Perú, pida el pisco. Que mis tías del charro le digan que es de Chile, es de Perú.
2: Claro,
0: Rodrigo.
2: Sí, de...
0: Oye, Rodrigo, ¿cómo va el proceso electoral allá en el Perú? Keiko Fujimori habla a respetar los resultados que da a conocer la autoridad electoral y pues considera también que se debe respetar el derecho de quien sea a impugnar bajo principios jurídicos.
2: Sí, efectivamente, tú como bien dices, Juan, la señora Keiko Fujimori ha señalado esas palabras que tú has manifestado, ¿no? Ayer incluso tuvo una actividad por el Día del Padre, donde ya, en todo caso, la señora Fujimori ha dado unas palabras que ya ha conseguido el objetivo, ¿no? Ella ya se siente ya virtual presidente de la República, porque como tú bien decías, ¿no? Solamente queda poquísimo ya para contabilizar los votos, ¿no? Por parte de la Oficina Nacional de Procesos Electorales de aquí de Perú, para que finalmente el resultado final se lo puedan entregar al Jurado Nacional de Elecciones, que haga la proclamación final de quién fue el ganador de esta segunda vuelta presidencial. Una segunda vuelta que, como tú bien dices, ha sido muy reñida, ¿no? De solamente 41.000 votos, ¿no? Que en estos momentos tendría la señora Keiko Fujimori sobre Roberto Sánchez, quien no ha tenido el éxito deseado, ¿no? Al tratar de anular alguna mesa de sufragio de los peruanos que votaron en Estados Unidos, aquí en Lima también y en Argentina, ¿no? Sus recursos han sido rechazados por parte de la autoridad electoral y lo único que se espera es que finalmente se pueda llegar a contabilizar todos los votos para lo que va a ser la proclamación de los resultados, ¿no?
0: A ver, Rodrigo, y el ambiente allá en las calles de Lima, de todo Perú, el sentir de la población, el desarrollo de los comicios del proceso electoral, ¿se ha dado en paz, se ha dado en orden, se ha dado en forma y confianza por parte de la ciudadanía en la autoridad electoral en el Perú?
2: Sí, claro, efectivamente, a diferencia de la primera vuelta del 12 de abril, no hubo estos problemas, Juan, que fueron de alguna forma también materia de atención de la prensa internacional, ¿no? Estas demoras que hubo para la instalación de mesas de sufragio. En esta ocasión, ¿no? La segunda vuelta transcurrió con bastante tranquilidad. Ha sido un trabajo impecable, ¿no? Por parte de las autoridades electorales que en alguna forma han tratado de lavarse la cara, ¿no? Respecto a la primera vuelta, ¿no? Y eso ha generado pues que las acá los peruanos puedan tener en todo caso la suficiente confianza respecto al resultado, ¿no? Y es así que no hay algún tipo de objeción, porque finalmente a la luz de los hechos, ¿no? Todo ha transcurrido con tranquilidad, se ha desarrollado con la normalidad que se deseaba, y finalmente lo único que se espera es que se pueda proclamar los resultados para ahí, de ese momento que se proclaman los resultados, ya pensar cómo va a ser el futuro gobierno que va a asumir el 28 de julio, ¿no?
0: Pues yo te agradezco mucho, Rodrigo Chillitupa, un abrazo hasta el Perú, corresponsal de Radio Fórmula en Lima, en Perú, editor general de la revista Caretas. Espero poder hablar contigo muy pronto.
2: Gracias, Juan. Estamos aquí siempre a la orden y actualizando la información de lo que va a ocurrir, ¿no? En este periodo de transición, ¿no? Que se va a venir hasta el 28 de julio, donde lo más probable es que la señora Keiko Fujimori pueda asumir funciones y sea la próxima presidenta de la República hasta el 2031.
0: Muchas gracias, abrazo fuerte. Y con esto nos vamos de Perú rápidamente a Colombia. Eddie Mosquera, periodista internacional en Colombia. Pues vamos allá con los procesos electorales en tu país. Muy buenos días, ¿cómo estás? La segunda vuelta.
3: Hola Juan, buenos días, ¿cómo estás? ¿Cómo va todo? Por acá todo arrancando bien, vamos ya a par de horas del inicio de la jornada y todo marcha como la seda, todo tranquilo por el momento.
0: Oye, ¿hay certeza por parte de la ciudadanía de que la autoridad electoral es confiable?
3: Sí, realmente aquí la tradición siempre ha sido la confianza absoluta en las instituciones, más directamente por el tema del tiempo de los resultados, ¿sabes? No duramos más de medio día esperando los resultados, sino que siempre hay una claridad de que la registraduría cumple con entregar los resultados que son siempre. Entonces, por ese lado, no existen dudas, salvo muy recientemente que el presidente Gustavo Petro ha emitido algunas dudas, pero regularmente se ha hecho como un fact-check de los señalamientos que hace el mandatario versus lo que realmente otorga la registraduría. Entonces, por pronto, hay mucha confianza en la entidad electoral.
0: no es responsable adelantarnos a los resultados, hay que esperar a que concluya la jornada, pero la polarización, nos queda un minutito, Eddie, la polarización sí ahí está durante este proceso electoral en Colombia, ¿no?
3: Y regularmente siempre ha sido así, desde que tenemos la segunda vuelta, ya hace un par de jornadas electorales se ha sentido mucho, pero en esta se ha sentido incluso bastante más, porque ahora el gobierno ha metido mucha mano en la campaña, igualmente se ha visto mucha campaña sucia, entonces la gente sí tiende a tomar mucho bando, ya no hay tanta gente apática, sino que directamente todo el mundo está pensando y apoyando, incluso yo pronosticaría que hoy habría una participación masiva en contraste a los años pasados.
0: Y si será así como pronosticas, querido Eddie Mosquero, quien va a ganar es la democracia, más allá de el candidato que resulte triunfador. Mientras más personas acudan a votar, más certeza tiene este proceso de participación ciudadana. Hasta Colombia, un abrazo muy fuerte, Eddie Mosquero, y aquí te estamos cuidando a tus jugadores.
3: Claro que sí, bueno, muchas gracias, presidente, ya para el martes próximo partido, pero por ahora hoy el partido de la democracia y las urnas.
0: Aquí los colombianos juegan de locales en México. Gracias, Eddie, nos vemos, una pausa y volvemos.
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5: Meta lanzó AI Mode para Facebook, una función para su buscador basada en inteligencia artificial que permite realizar búsquedas con lenguaje natural y recibir respuestas estructuradas basadas en publicaciones, grupos y redes públicos de la plataforma. Un esfuerzo por entrar a la competencia con motores de búsqueda tradicionales como Google. Utiliza el modelo Muse Spark de creación de contenido, que ahora también sirve para hacer consultas solo en el feed o para buscar algo específico en la red social, ya que utiliza el enorme archivo de Facebook como una base de conocimientos interactiva para los usuarios. La nueva función incluye herramientas de edición fotográfica con inteligencia artificial que facilitan la edición de contenido y por ahora viene con funciones interactivas con dinámicas especiales del torneo de fútbol más importante del mundo, que permite a los usuarios probarse virtualmente las camisetas de las distintas selecciones y compartir sus selfies. Informó Aide Rivera. 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
6: Babylon fue la canción que llevó a David Gray al estrellato internacional, parte de su disco White Ladder de 1998. Combina funk, electrónica suave y una lírica profundamente emocional. Una oda al arrepentimiento y al amor perdido, perfecta para estos días en los que la nostalgia se puede colar entre una taza y otra taza de café. Babylon, David Gray, Sonido Brown.

0: Son las 9:15 y ya estamos de regreso en Fórmula Noticias, iniciando este domingo de la mejor manera, que es bien informados. Música estamos poniendo de países que hoy juegan en el Mundial. Esta que usted está escuchando, ¿tiene una idea de dónde es? ¿De qué le pondría el doctor Wolowski nombre de país? Suena exótico, suena jazzístico, doctor Wolowski.
1: Sí, es muy buen jazz, pero sí tiene por allá el dejo de las escalas árabes.
0: Así es una canción de Egipto, se llama Tributo a Sun Ra. Sun Ra es un gran músico y es una canción que interpreta Salah Rahab con la banda de jazz de El Cairo. Una canción de 1973, ya llovió, tiene 54 años y bueno, pues ahí lo tiene usted, este tributo a Sun Ra. Y Egipto juega el día de hoy, doctor Wolowski, contra Nueva Zelanda a las 9 de la noche. ¿Qué le parece si colamos una canción de Nueva Zelanda de una vez para que usted no diga que no somos inclusivos? La que allá quieran en cabina, los neozelandeses, pues también tienen música, doctor Wolowski, y además tienen intérpretes actuales muy famosos.
1: Famosos éxitos.
0: Así es. Vamos a ver qué música podemos encontrar aquí de Nueva Zelanda. Y yo leo algunas de sus llamadas, algunos de sus mensajes. Muchísimas gracias. Desde Malinalco, siempre nos escriben que nos invitan una trucha. Feliz día a todos los papás. Pastel de papa con carne, nos están diciendo. Y no sé si se llame así, pero hoy tengo que decirte, papá, es la canción que quiero. De Timbiriche, Yolanda Portilla, ya la pusimos. Muchísimas gracias. Sí tenemos música neozelandesa, ¿verdad? Vamos a escucharla. Es famosísima esta. Se llama, ¿cómo se llama? Se llama How Bizarre, de un grupo que se llama OMC. Paisajes en Nueva Zelanda dicen que se pintan solos,
1: Pues sí, pero ahora sí que queda muy lejos.
0: Bueno, Nueva Zelanda contra Egipto. La canción a mí me gustó más la de Egipto. Ya veremos en la cancha, pues, quién juega mejor. Del grupo G, esto va a ser en Vancouver. A las 9 de la noche se va a poder ver, tiempo de México, este partido. Y bueno, veo que estoy leyendo algunos mensajes, algunas llamadas. Ánimo, nos dice, seguramente usted, papá, sí. Y felicidades, nos dice. Estoy seguro que usted, no sé si sea buen papá, pero sí es a toda madre. ¡Qué amable! Muchísimas gracias. Esa pregunta hay que hacérsela a los hijos, ¿no?
1: Sí.
0: No responderla a uno porque pues hay un sesgo gigantesco. Y con esto, vamos con más temas del Mundial. Fíjese usted que la Federación de Argelia de Fútbol, la Federación Argelina de Fútbol, la FAF, presentó una queja ya formal ante la FIFA debido al arbitraje del polaco Szymon Marciniak. ¿Recuerda usted en el partido en el que se inauguraron este Mundial ambas selecciones, Argelia y Argentina? En donde, bueno, pues reclaman que debió haber al menos dos tarjetas rojas directas, una a la jugada de Lionel Messi, que sí metió un planchazo en contra de la pierna del capitán de Argelia, de Aissa Mandi, y también un codazo de, el primero, porque lleva varios, de Alexis McAllister, esto ya en el segundo tiempo, en el minuto 74, golpeó en el rostro a Ibrahim Massa. Ni siquiera se fueron al VAR estas conductas en la cancha, por lo que la selección de Argelia está reclamando. Y yo agradezco mucho que nos acompañe, como siempre, Heriberto Murrieta, periodista deportivo, compañero aquí en Fórmula, conductor de ESPN Radio Fórmula. Buenos días, Heriberto. ¿Cómo te pinta este domingo, Día del Padre y de muchos partidos de fútbol? Gracias por estar aquí.
2: Hola, Juan, mucho gusto en saludarte. Feliz día. Muy bien. Muy bien, con mucho fútbol, efectivamente, con la selección de España que va a jugar el día de hoy después de no haber podido ganar su primer partido, Juan, de este campeonato mundial.
0: Así es, y además contra Cabo Verde, que se ha convertido en un héroe porque pues siempre al que vemos como rival débil y gana o empata o da un resultado distinto al esperado, se convierte, me parece, como en reflejo de uno mismo, ¿no?, ante la figura ya milenaria de el rival fuerte y poderoso. ¿Cómo ves, Heriberto? A ver si da para más Cabo Verde, ¿no?
2: Sí, totalmente, como que uno se identifica con esas causas débiles, con esos equipos que en el papel no van a poder hacer prácticamente nada en el campeonato mundial, y sin embargo, dan la sorpresa con el orden, con el colectivismo que debe tener un equipo de fútbol para enfrentar partidos ante grandes potencias, porque es la única manera o de las pocas maneras en que se les puede hacer daño a equipos en el papel mucho más importantes y sólidos como es el de España, que va a jugar contra Arabia, y todo parece indicar, Juan, que va a jugar Yamal, que Lamine Yamal dentro de un ratito va a arrancar el partido. Se dudaba de su participación en los primeros encuentros del Mundial debido a la lesión que padecía, pero desde luego que tener a Yamal en la cancha con su habilidad, con su gambeta, con su picardía, pues sin duda alguna que es un plus para el equipo de España, que seguramente va a jugar un mejor partido contra Arabia en comparación con el desempeño que dejó mucho que desear frente al equipo de Cabo Verde.
0: Vamos a ver, no sería la primera vez que España inicia mal y va mejorando y luego hasta llega campeón del mundo. Oye, Heriberto, en otro partido, Uruguay, Cabo Verde, también del mismo grupo, y a ver si pudiéramos ilustrar, aunque sea esta parte de nuestra conversación, ahí si me están escuchando en cabina, con una canción de Carlos Gardel que se llama Por una cabeza, es un tango, porque resulta que el gran exponente de la música argentina, que es el tango, pues nació en Uruguay, cerca de Montevideo. ¿Cómo ves este partido? ¿Cómo ves a la selección uruguaya? Mucha historia, mucha tradición, el primer mundial en el Estadio Centenario, campeón del mundo, el verdadero actor del Maracanazo, porque el Maracanazo fue el partido entre Brasil y Uruguay en Maracaná, no años después Argentina-Brasil, Heriberto.
2: Exacto, aquel partido famosísimo de aquella Copa del Mundo del 50, cuando Uruguay da la sorpresa y derrumba la ilusión de todo un país, derrotando en ese enorme coliseo de Río de Janeiro al equipo de Brasil. Uruguay, que es un país que siempre se ha caracterizado por esa famosa garra charrúa, pero creo que esta forma de entender el fútbol de Uruguay ya es un poco limitada, porque creo que Uruguay ya tiene desde hace mucho tiempo individualidades, una forma orquestada de jugar al fútbol, grandes delanteros históricos. Ya no es únicamente el meter la pierna con fuerza en aquella proverbial garra charrúa, sino que también tiene otros atributos el fútbol de Uruguay. Me hiciste recordar a Jacobo Zabludovsky, con el que trabajé tantos años, con ese tango, por una cabeza tan bello. Y bueno, yo creo que Uruguay, Juan, va a seguramente ganar a Cabo Verde, pero pues ya vimos que Cabo Verde se agrupa muy bien, se ordena muy bien y posiblemente le dé pelea al conjunto uruguayo.
0: Ahí está, estábamos pendientes del partido y sí, cada vez que uno escucha un tango se puede acordar de don Jacobo Zabludovsky, quien pues acompañó a tantos mexicanos, incluidos el doctor Golaski y un servidor, Heriberto, con tu compañía siempre en los deportes, pues todas las noches para informarnos. Y bueno, pues se le sigue extrañando al gran maestro, a don Jacobo Zabludovsky. Y Heriberto, finalmente, ¿cómo ves esta situación? Yo, el síntoma, ¿no?, que es que Argelia solicita y se inconforma ante la FIFA por las jugadas que mencionaba hace unos minutos de McAllister, de Messi, pero es un síntoma no solo de este Mundial. Hay muchos señalamientos a Argentina en el sentido de que se habría visto beneficiada por conductas arbitrales a lo largo ya de varios Mundiales, ni qué decir de cuando quedó campeón en su propia tierra, el campeonato del Mundial pasado. ¿Tú cómo ves esta situación? Me parece que mancha al fútbol. ¿Qué tendría que hacer la autoridad de la FIFA para que pues esto no esté en la conversación?
2: Yo diría que no sobreproteger a las figuras, porque da la impresión de que sobreprotege a las figuras, de que no quiere que se les toque ni con el pétalo de una tarjeta, y por consiguiente Messi se quedó en la cancha en ese partido de fútbol contra Argelia. Yo creo que tiene razón la Federación Argelina en protestar, en hacerse sentir, en reclamar una flagrante tarjeta roja que no se sacó en ese partido, porque en efecto, aunque la jugada es un poco trompicada, un poquito tropezada, pero de cualquier manera creo que efectivamente, bueno, basta con ver la repetición en cámara lenta, el pie de Messi está a la altura de la pantorrilla del jugador de Argelia, y yo respaldo, creo que tiene razón, suscribo, Juan, el hecho de que la Federación de Argelia proteste ante la FIFA por esta forma de señalar blanda, permisiva, por parte de Marciniak en ese partido contra el equipo de Argentina.
0: Y esta inconformidad por parte de Argelia ante la FIFA, ¿tú crees que prospere en alguna conducta que pueda sentar un precedente para evitar este tipo de favoritismos, Heriberto?
2: Buena pregunta, Juan. No creo. Desafortunadamente hay una velada protección a los jugadores importantes en los mundiales. Lo vemos también en la liga aquí en México. Pero por lo pronto yo creo que lo que sería interesante es conocer la respuesta de la FIFA. ¿Qué le va a responder en una carta posiblemente a la Federación de Argelia? Y ya con base en esa carta, en ese argumento para tratar de respaldar el no haberle sacado la tarjeta a Messi, pues ahí ya creo que podríamos analizar con mayor profundidad y detalle el por qué no se le sacó la tarjeta roja a Messi y a McAllister en ese partido. Será muy interesante, es muy buena pregunta, Juan, porque será interesante ver qué le responde la FIFA, basada en argumentos arbitrales, a la Federación de Argelia, que se vio perjudicada en ese primer partido del campeón del mundo en este Mundial.
0: Pues me parece, Heriberto, que el gran beneficiado, si se empieza a pitar por parte del árbitro ante figuras como Messi de manera correcta y respetando el reglamento, sería la propia Argentina, porque entonces no habría cuestionamiento sobre su gran genio que sí tiene en la cancha. Heriberto, yo te agradezco mucho que nos hayas acompañado. Heriberto Murrieta, te mando un abrazo y te pregunto si te gustaría escuchar alguna canción de algún país que hoy juega el partido del Mundial, o una canción dedicada al padre, al abuelo, que hoy es Día del Padre.
2: Ay, caray. A ver, Juan, oye, un saludo al doctor Volavsky también. Gracias. Con mucho afecto.
1: Atlantista,
2: oye,
1: ya.
2: A ver, pues de esta. Oh, hombre, pues claro, es verdad, ya lo olvidaba. Somos de la misma causa. A ver, de España.
0: Sí.
2: Ay, déjame acordarme,
0: Juan. Pues si quieres, pues escríbeme, Heriberto, porque nos cayó la pausa. Pero aquí espero que me digas la canción y la ponemos. Abrazo.
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9: Ozzy Osbourne regresará como un avatar impulsado por inteligencia artificial. La familia Osbourne confirmó que el vocalista de Black Sabbath tendrá una versión digital hiperrealista desarrollada junto a Hyperreal, estudio que ya trabajó con figuras como Stan Lee y Lionel Messi. Según Jack Osbourne, el proyecto incluirá la voz, imagen y movimientos del cantante, mientras que Sharon Osbourne aseguró que los fans podrán interactuar con él y recibir respuestas, como si fuera de Ozzy. El avatar debutará este verano en pantallas interactivas en Estados Unidos y Reino Unido. La familia explicó que la intención es crear una experiencia más cercana a una actuación viva que a una simple recreación digital. Porque incluso después de su despedida, Ozzy Osbourne seguirá presente en el escenario. Ahora desde el mundo digital.
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0: las 9 de la mañana con 30 minutos y ya estamos de regreso en Fórmula Noticias, iniciando este domingo de la mejor manera, que es bien informados, Día del Padre. Y ahí tiene usted la canción que nos pide mi compañero Heriberto Murrieta, Puerta Grande, un paso doble. Está interpretada por la gran banda show de San Luis de Chaupis, un paso doble, es un gran aficionado y práctico, hasta donde me han contado por ahí, de repente, Heriberto Murrieta a las corridas de toro, que tienen muchas representaciones a través de las artes, entre ellas la música y con ello también los pasos dobles. Y ya que estamos hablando de música española, y sí hay una cosa que es tradicional, pero también se mezcla con un poquito de jazz, interpretada por un gran músico, Camarón de la Isla, al cual los puristas del flamenco no querían, escuche usted, porque se atrevió a incorporar dentro del flamenco notas jazzísticas, y hoy es uno de los grandes exponentes en todo el mundo. Escuche usted esta belleza que se llama La Leyenda del Tiempo, una canción que además está basada en textos de Federico García Lorca y tiene una adaptación musical de Pachón, de Ricardo Pachón, una canción que sale a la luz en el año de 1979. Escuche nada más.
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0: Y ahí se nota tradicional el cantar del flamenco con un poquito de rumba, tal
2: el
0: vez.
2: El cantejondo y rumbeado.
0: Sí, rumbeado, sevillaneado, como dirían por ahí. Hoy juega España contra Arabia Saudita a las 12 del día, tiempo de México. A las 3 de la tarde, Bélgica contra Irán. A las 6 de la tarde, Uruguay contra Cabo Verde. Y a las 9 de la noche, Nueva Zelanda contra Egipto. Partidos de los grupos H y G del Mundial se jugarán en Estados Unidos y uno. En Vancouver, en Canadá, en Nueva Zelanda, Egipto. Gracias por sus llamadas, gracias por sus mensajes. En verdad, una disculpa a aquellas llamadas, mensajes que no podamos leer al aire. Llegan muchísimas, las leemos el doctor Volavsky y yo todas. Y además, pues gracias por las recomendaciones y aportaciones que nos deja en ella. Nos piden Mi Árbol y Yo. Podría informar primero a quienes no pudimos ver en cuantos deportivos de su resultado. Pues no. No vamos a dar los resultados de los partidos que todavía no se han jugado, nos están diciendo, y luego dar comentarios viscerales sobre los partidos de fútbol. Yo creo que se equivocó de programa el señor Mario Chacón. Aquí no hemos hablado mal de ningún equipo, al contrario. Felicidades a todos los lindos papás, nos están diciendo, y del equipo de este programa, desde los Estados Unidos. María, muchísimas gracias a mis paisanas, a mis paisanos allá en los Estados Unidos. También nos dicen que muy buenos y bendecidos días, el señor Humberto Jiménez desde Toluca, desde el Estado de México, que ha estado pendiente de los mundiales, desde el Mundial de España 1982. Allá no jugó México, pero sí jugó Perú en La Coruña, me acuerdo, México no clasificó. Alejandro Gallastegui dice que es orgullosamente el que le va a la selección nacional y que no importa el resultado. Ah, muchísimas
2: gracias.
0: Aunque
2: gane.
0: Aunque gane. Y bueno, con esto, en unos minutos a las 10 de la mañana inicia el primer juego de la jornada mundialista de este domingo entre las selecciones de España y Arabia Saudita dentro del grupo H. Sara Pablo, pues me voy al Fan Fest del Zócalo capitalino, y hay tortilla de papas, ya ves a las personas llegar con su bota. ¿Cómo está el ambiente esta mañana, que además es Día del Padre?
3: ¿Cómo estás, Juan? Te saludo de nueva cuenta. Sí, estamos ya aquí en el Zócalo capitalino, en este Fan Fest. Y bueno, pues la gente está llegando. Afortunadamente no hace mucho sol, entonces el clima bastante agradable. No, está un poquito nubladito. La gente que llega ya con la mayoría que trae playeras, pues son de México, por supuesto, pero también por el partido de hoy de España contra Arabia Saudita. Hemos visto mucha gente con las playeras de España, por supuesto, puesto a apoyar a la selección española. Y bueno, pues ya hay filas en algunos sitios de este Fan Fest, por ejemplo, para tomarse aquí la fotografía con el letrero de México 26, algunas otras filas para realizar las actividades que se hacen aquí. Bueno, pues está ya lista la pantalla, la gente con sus gorras, con sus matracas, con sus trompetas, en fin, pues listísimos. Vamos a ver, muy buenos días, vienen a apoyar a la selección.
4: Hola,
3: ¿de
4: buenos,
3: qué
4: días.
3: Buenos días. Somos de aquí de México y pues claro, tenemos que apoyar a nuestro equipo nacional.
4: Y hoy, en particular, ¿a quién le van?
3: Esperemos ir a España. Hoy vamos a apoyar a España.
4: A ver, ¿qué te pareció el
3: francés? Muy bonito, la mera verdad. Vengo de Irapuato, muy bonito. Sí, adornaron muy padre, la mera verdad, sí, sí me gustó mucho.
4: Que disfrute el día.
5: Muchas gracias.
4: Pues así la gente contenta, por supuesto, Juan, por estas actividades. Y bueno, pues ya en unos minutos más iniciará este partido y seguramente pues será una jornada de diversión. Sobre todo, pues también muchos vienen con los papás para festejar este Día del Padre, Juan.
0: Sara Pablo, pues el ambiente tempranito con todo allá en el Zócalo capitalino. España juega a las 10 de la mañana en el Estadio Atlanta, Grupo H. Bélgica e Irán juegan a la 1 en el Estadio de Los Ángeles, Grupo G. Uruguay y Cabo Verde a las 4, Grupo H en el Estadio Miami. Y Nueva Zelanda y Egipto a las 7, Grupo G en el Estadio de Vancouver. Oye, y pues, ¿cuál es tu pronóstico del partido, Sara? ¿Cuál te interesa el día de hoy?
4: Pues, mi pronóstico es que va a ganar España, pero apretado, un 2-1. Así como lo vimos con Cabo Verde, yo creo que un 2-1 apretado contra Arabia Saudita.
0: Bueno, vamos a estar pendientes, Sara, muchísimas gracias.
4: Muy buenos días.
0: Ahí está. Y bueno, agradezco como cada semana que nos acompaña Ricardo Beristain, usted ya lo conoce, editor de la revista Autocosmos, conductor de Radio Fórmula, para hablar de un tema que también tiene que ver algo con el Día del Padre, no solo el fútbol, sino los automóviles. Rich.
6: Juan.
0: ¿Cuál es el carro más padre?
6: ¿Cuál es el carro más padre con el que te sientes más cómodo?
0: Exactamente. ¿No? Oye, nos vienes a recomendar, pues, no sé... ¿Qué coches?
6: La vez pasada, si no mal recuerdo, Marco, si fue el Día del Niño o el Día de la Madre,
0: no,
6: que me vapulearon.
0: Como para
6: exacto,
0: puro millonario.
6: No me vapulearon, que porque autos sí, arriba del millón de pesos. Sí. Entonces, hoy venimos un poquito más terrenales.
0: Ok. Aparte, el auto eléctrico, ¿no? Que hace México, el Olinia.
6: El Olinia, platicamos con Roberto Capuano justo la semana pasada. Sí. Pero eso se da hasta el siguiente año. Ajá. Esperemos que.
0: Sí, ¿cómo estuvo la conversación con Capuano?
6: Interesante. La verdad es que interesante, un auto que va a rondar los 150,000 pesos, que va dirigido para un mercado muy específico, que, bueno, pues obviamente va a estar fabricado en un formato 100% eléctrico, para 5 o 6 personas, ya veremos.
0: No, sí es una muy buena opción de movilidad, pero a ver qué coches traes del Día del Padre.
6: Híjole, a ver, hablando de eléctricos, ajá, Volvo EX30, este SUV compacto, con un diseño muy minimalista, por ahí creo que tenemos las imágenes, si no me equivoco, para que podamos verlo.
0: Ya todos los coches son iguales, Richard.
6: ¿Se te hace?
0: Ya lo sabes,
6: no,
0: son chinos,
6: la verdad es que
0: europeos.
6: Tiene un diseño bastante lindo, minimalista, con mucha tecnología, muchos materiales sustentables, lo que ya nos tienen acostumbrados Volvo.
0: ¿Te acuerdas cuando, no sé, los Chrysler parecían Chrysler, los Ford parecían Ford, los Volkswagen?
6: Pero es que la tendencia de diseño va cambiando.
0: Nah, todos son igualitos.
6: ¿Tú crees?
0: Sí.
6: Y bueno, pues este también es un vehículo que está por abajo de los 700, 800 mil pesos, para que no nos vayan a golpear.
0: Algo más varas. ¿Ya es lo menos?
6: Ahí vamos. Ahorita vamos a un poco más varas, pero esta es una leyenda que acaba de regresar, el Honda Prelude. ¿Te acuerdas de este vehículo deportivo de la marca japonesa? Que bueno, pues ahora regresa, pero con una propuesta híbrida, pero también deportiva. Un auto que para ese papá que pues, le guste manejar de una forma tecnológica, con mucha eficiencia también, pero cuando quiera salir a carretera, bueno, pues que también tenga un manejo deportivo. Pues ahí está el Honda Prelude. Sí.
0: A ver, ¿qué otro más varas?
6: Cupra León.
0: Todavía no me convences.
6: ¿No? Cupra León. Este estará como por unos 700 mil pesos también. Un hatchback con mucho carácter. Ya lo habíamos conocido en Seat. ¿Te acuerdas del Seat León? Ahora, bueno, pues...
0: Ese sí parte, está bonito. Mira, este sí parece... no parece igual a todos los demás.
6: ¿Verdad?
0: Este sí está, pero está muy caro. ¿Algo más barato no tienes?
6: Sí. Más ¿no? El Kia K4 hatchback.
0: Ajá.
6: Más o menos medio millón de pesos. Ya no hay coches.
0: ¿En cuánto el Kia?
6: ¿En cuánto...? Doc, ¿en cuánto?
7: Sí, no, pues...
0: A ver, ¿traes el precio ahí, no?
7: Es cuestión de cada quien.
0: A ver.
6: Este ronda alrededor de los 500 mil pesos, moderno, funcional, con mucho espacio, con una propuesta coreana, ahora que está de moda el fútbol. Y bueno, pues también un vehículo 100% familiar. Entonces tiene lo mejor de los dos mundos, no es un auto aburrido. Entonces, bueno, pues ahí está, sonido premium también para quien le gusta la música y salir a carretera escuchando un buen sistema de audio.
0: Y yo me quedo con el Olinia, la neta.
6: No,
0: me quedo con
6: y Mazda CX-5. Esta ya es un SUV completamente familiar, uno de los consentidos de los mexicanos, con ese toque que, bueno, pues Mazda ha trabajado muy bien. Diseño japonés.
0: ¿Y este cuánto cuesta? Que ya se nos acaba el bloque.
6: Debe estar costando alrededor de los 650
0: mil. Yo me quedo con el Olinia 1,000,000 de veces. Ahí
6: ¿en
0: está.
6: Serio?
0: Sí, por supuesto. Rich Berichstein, Juan, muchísimas gracias por acompañarnos. Doctor Bolavsky, todavía no nos despedimos. No,
2: yo me quedo con un carrito de hamburguesas, porque esos son los
0: de jochos. De jochos. Sí. Y aunque sea de helados, ¿no? Sí. De raspados. Nos vamos a una pausa, no se vaya, volvemos con más aquí en Fórmula Noticias.
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0: Con el tradicional uniforme de frac negro, chaleco negro, pantalones de raya diplomática y una camisa blanca con cuello almidonado y zapatos bien lustrados. Este será el inicio para el hijo de William McKay de cara a sus deberes reales. No son cuentos de hadas, son historias reales.
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2: Los astronautas no pueden llorar en el espacio porque las lágrimas no caen, solo forman burbujas alrededor de los ojos.
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3: El presidente de Estados Unidos, Donald Trump, informó que no habrá peajes en el Estrecho de Hormuz en los próximos 60 días. El mandatario estadounidense puntualizó que forma parte del alto al fuego con la República Islámica de Irán. Un enfrentamiento entre elementos de la Defensa Nacional y civiles armados dejó un saldo de 2 criminales abatidos y 2 militares lesionados en el municipio de Yahualica, Jalisco. La agresión se registró luego de que elementos vigilaran el territorio jalisciense. Un incendio en un hotel de la República Dominicana dejó un saldo de una persona muerta y 1.700 evacuados. El siniestro obligó el despliegue de elementos de emergencia para atender a los huéspedes y trabajadores lesionados. Informó Daniel Wellbanks. 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
5: Son las 9 de la mañana con 45 minutos y ya estamos de regreso en Fórmula Noticias, iniciando este domingo de la mejor manera, que es bien informados. Estamos escuchando este clásico de Jacques Brel, es un cantante belga, hoy juega Bélgica, estamos poniendo música de equipos, de países, de equipos que juegan hoy en el Mundial. Bélgica juega el día de hoy contra Irán a la 1 de la tarde en el Estadio Los Ángeles del Grupo G, y esta pues es en flamenco. En mi idioma, también en Bélgica se habla francés y flamenco, de Ne me quitte pas, se llama esta canción, Laat me niet alleen, que quiere decir no me dejes en holandés. A ver si podemos escuchar parte de la versión en francés. Dicen que la versión original, pues no sabemos cuál es la original, la que canta en flamenco, la que canta en francés, Jacques Brel, que hablaba perfectamente los dos idiomas y que interpretaba canciones en ambos. A ver, esta es la versión francesa de Ne me quitte pas.
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5: Bueno, pues un saludo a toda la comunidad de Bélgica en México. Laat me niet alleen en holandés, ne me quitte pas en francés, no me dejes en español, esta gran canción de Jacques Brel. Doctor Bolavsky.
6: Y bueno, los autores de las papas a la francesa,
5: los belgas.
6: Exactamente.
5: Así es, de los post-its, ¿sabías?
6: No, eso sí, sí no sabía. Sí. Yo nada más de comida.
5: Ahí está, ya nos pueden poner al doctor Bolavsky y a mí, sí, para que
6: sí, no, pues las papas a la francesa fritas como las conocemos, uh-huh. Y se inventaron en Bélgica.
5: Ahí está, doctor Bolavsky, grandes uh-huh. inventores en Bélgica. También el código de barras me parece que lo inventaron en Bélgica. Y bueno, ya hablaremos de esta nación más adelante. Antes nos vamos a los deportes.
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5: Y con esto, saludo con muchísimo gusto de nuevo a José Luis Cuevas, al pintor, al artista, al deporte. Continúa en Monterrey, en Nuevo León, ya desayunó cabrito y fue a ver a sus primas. Pintor, qué gusto saludarte. ¿Cómo está la familia allá en Monterrey?
11: ¿Cómo estás, Juan? Qué gusto saludarte. Vamos con la información. Pues todo bien acá con la familia, sin duda alguna. Oye, fíjate que estamos a minutos de que se dé el juego

0: entre España y Arabia Saudita. Un partido que sabemos lo relevante que puede ser en el grupo, porque ahí los dos partidos de la jornada 1 fueron empates y eso pone el duelo muy parejo. Arabia ya demostró el mundial pasado frente a Argentina que puede dar sorpresas, también nos demostró que puede perder como contra México y ahora nos ha demostrado que empató ante Uruguay, uno de los candidatos sin duda a avanzar en este sector, y le tocará a España para después acabar con Cabo Verde. Por ello va a ser muy importante que hoy el equipo de España pueda sacar el resultado. Fíjate que ya está como tal la alineación y llama la atención que Lamine Yamal va de titular, este chico del Barcelona, que se pensaba que no, así que España no va a especular. Pero antes de seguir con la información, vamos con esto. España y Arabia se enfrentan este domingo 21 de junio en la ciudad de Atlanta por la segunda jornada del Grupo H. La Roja llega con la obligación de quedarse con los 3 puntos tras empatar a 0 con Cabo Verde. En cambio, la escuadra de Arabia Saudita llega motivada después de igualar a 1 ante Uruguay y demostrar orden, intensidad y capacidad para competir. España parte como amplia favorita por su jerarquía, plantel y talento, pero no puede confiarse ante unos halcones verdes que ya saben sorprender en escenarios mundialistas. 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
1: Pues ahí está, sin duda, la apuesta para lo que pudiera ser el día de hoy, Juan. Y hablando de apuestas y de todo lo que hay alrededor de un mundial, fíjate que ayer Marcelo Bielsa, hablando, por cierto, se hospedó la selección de Uruguay en la Riviera Maya, ahí están haciendo su campo de entrenamiento, muchas flores al lugar, dijo, un espectacular sitio, no nos equivocamos al decidir en venir a la Riviera Maya, hablando concretamente de su momento de preparación en México, pero también habló de este tema de cómo ha cambiado el fútbol y si un sabio como Marcelo Bielsa piensa esto, hay que escucharlo. Vamos con él.
2: La cantidad de goles, bienvenida. Este cambio de la cultura para interpretar el fútbol no le agrega nada y le quita mucho. Obviamente cuando se dividió en 4 no se pensó en el efecto que puede tener sobre lo que hizo que el fútbol sea un deporte que enamora, ¿me entiende? Sino que se pensó en otro tipo de repercusiones que yo no las discuto ni las analizo. Simplemente digo que antes de esta decisión el fútbol tenía una característica, ahora tiene otra, que la gente se enamora del juego por sus características.
1: Parte de lo que ha señalado Marcelo Bielsa en relación a las llamadas pausas de hidratación que se convirtieron en temas comerciales y que han hecho que el fútbol en lugar de 2 tiempos tenga 4 cuartos y que no nos termine por encantar del todo, porque hay equipos y está confirmado, la estadística nos lo indica, esos 2 minutos que los equipos utilizan para hidratarse en el papel y las televisoras para poner comerciales, ¿sí? En esos 2 minutos puede cambiar en lo táctico mucho, Juan, y cambiar sin duda un partido.
3: Ahí se responde para vender anuncios. Además, una pausa de hidratación después de que llovió 4 horas, no, bueno. De veras que tampoco en película de Luis Estrada, como decía hace rato sobre otro tema. Pintor José Luis Cuevas, pues bueno, y ya el ambiente, el color allá en Monterrey, en Nuevo León, me parece que han recibido muy bien a los equipos, a los aficionados de los distintos equipos que juegan allá en el Estadio Monterrey, que están muy contentos con la ciudad, que están muy contentos con todo, ¿es cierto?
1: Sí, es correcto. Fíjate que a pesar de que Túnez sí tuvo su campo de entrenamiento aquí, no hubo tanta afición de Túnez, pero de Japón, ¿qué te digo? Voló cualquier cantidad de gente para ver a su selección. El técnico ayer incluso agradecía porque se sintieron como locales en este Estadio Monterrey. Y ahora la actividad que vendrá para este inmueble va a ser el día miércoles, el juego entre Corea y la selección de Sudáfrica. Nos decía la gente aquí en Monterrey
0: que si bien es cierto hay un poco de 800,000 japoneses, de coreanos hay 4,000, 5,000, porque hay una planta de autos, una fábrica de autos, y de ahí pues una gran cantidad en pesquería, que ahora es Pescorea, uh-huh. Nos decían.
3: Pescorea, gracias, hasta allá, hasta Nuevo León. José Luis Cuevas, pintor, de nuevo, feliz Día del Padre, y estamos pendientes, gracias, de tus transmisiones. Juan. Y hasta aquí.
0: Abrazo, desde luego.
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3: Y bueno, vamos con el chat de mis tías y de mis tíos, porque circula, además, en una columna periodística de la semana, que Petróleos Mexicanos pues no tendría dinero y que estaría cerrando gasolineras. Bueno, ya salió a aclarar Petróleos Mexicanos, rechazó que el gobierno clausure gasolineras para esconder un supuesto desabasto de gasolina y de diésel. La paraestatal señala en un comunicado que cuenta con producto suficiente para abastecer a sus clientes, que el suministro además opera de manera regular, porque doctor Volavsky, ya están mis tías, compren gasolina, porque ya no va a haber, están cerrando las gasolineras, porque ya no hay gasolina en México.
5: ¿Ya no hay?
3: Ya no hay, decía el chat de las tías y los tíos, pero además todo construido desde un artículo periodístico, ¿no? Las fuentes pues van a ser las del deseo, vete tú a saber de quién, sí. Porque quién puede desear eso, ¿no, doctor Volavsky?
5: Que nos quedemos sin gasolina, pues nadie.
3: Ahí está, y bueno, una vez más hay que decirlo, ¿no? Porque no se vale, es Día del Padre y hay que celebrar pues con los hijos, en cohesión. Además, el papá llevando a cabo su paternidad, su actividad paternaria, estando cerca de los niños, poniendo el ejemplo. Y muy diferente a lo que tiene que ser el presidente municipal, el alcalde del Naranjo en San Luis Potosí, Rafael Olvera, pues invitó a los padres de familia del municipio a celebrar el Día del Padre. Pero ¿sabe qué les dijo? No traigan a sus niños. ¿Por qué? Porque va a haber chicas buena onda, escucha.
6: Habrá un show de comedia, habrá comida, bebida, botana, regalos, muchas sorpresas para que se lo pasen a lo grande. Habrá también por ahí unas chicas buena onda para que pongan más ambiente en la noche. Y pues, pero mecánico, muchas sorpresas, muchos regalos. Y por último, decirle tres cositas. Que no lleven niños para que la pasen de lo mejor, se diviertan a lo grande.

0: pues el Día del Padre es una fecha así para celebrar, pero sobre todo para crear conciencia de la importancia en la educación y el desarrollo de las personas de la figura paterna, como lo es también la figura materna, y si las dos están juntas a través de pues coincidir en la cercanía y en los principios, pues entonces se va a dar un mucho mejor ejemplo a los hijos. ¿Qué ejemplo le podemos dar al hijo si le atendemos al alcalde del Naranjo en San Luis Potosí? Voy a celebrar mi día, pero tú no vienes, hijo. Pues soy padre, pero tú, hijo, tú no vienes, y además me voy con unas chicas buena onda. No, pues ¿cómo crees? En fin, feliz día del padre, pásenla cerca, pásenla contentos, disfruten los partidos del Mundial, y yo los espero mañana a 6 de la tarde.
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Sexafield es el éxito más dramático y operístico de Pet Shop Boys, alcanzando el número uno en el Reino Unido y otros 10 países. Lanzado en 1987, la letra de It's a Sin es autobiográfica. Neil Tennant narra su estricta educación católica y cómo todo lo que disfrutaba era considerado pecado. El video dirigido por el artista de culto Derek Jarman es una obra teatral oscura que representa los 7 pecados capitales con una estética gótica donde se puede ver a Neil Tennant como un prisionero y a Chris Lowe como su carcelero. Escuchemos y

0: cuida lo que comes.
1: La hoja santa es una hierba que se utiliza con fines gastronómicos y médicos. Su forma de corazón es perfumada con un fuerte aroma, pero de sabor dulce. Forma parte de la familia de las pimientas. En la cocina, se usa para preparar carnes, salsas, caldos y quesos. Por su aroma, se usa también para aromatizar tamales y chiles rellenos, entre otros platillos. En la medicina, contribuye a disminuir la fiebre e inflamación de los riñones. La infusión de hoja santa es usada para tratar problemas respiratorios como el asma.
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empieza el torneo y también los que festejan goles como si los hubieran metido ellos. ¡Dios!

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1: El dromedario habita en zonas desérticas y solo tiene una joroba en su espalda. Puede soportar temperaturas extremas de frío y calor. Cuando corre, alcanza una velocidad de 65 kilómetros por hora y es capaz de cargar 170 kilogramos. No almacena agua como se piensa, sino que la obtiene metabolizando grasa almacenada en tejidos, principalmente en la joroba, misma que funciona como aislante de la radiación solar. Aunque está hecho para soportar la sequía, si no toma agua en un gran tiempo, pierde fuerza y peso. El dromedario puede estar sin comer hasta 7 días, pero se recupera si beben hasta 100 litros de agua en un solo día.

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En 2003, Delays nos elevó con Nearer Than Heaven. Lo que hace única a esta canción es la increíble voz de falsete de su vocalista Greg Gilbert, que le da un tono celestial y veraniego. En julio de 2024, medios como DIY Magazine volvieron a reseñar la canción, calificándola como un clásico adictivo que sigue siendo imposible de cantar para el humano promedio debido a su complejidad vocal.

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3: Hay palabras que, aunque ustedes no lo crean, se escriben con S. Y que es muy raro, porque, por ejemplo, aristocracia es con C, oligocracia es con C, ¿no? Todas esas cracias que vienen de Kratos, poder. Pero idiosincrasia, que es nuestra forma de ser, bien, es con S, porque viene de crasis, que es personalidad, ¿no? Justamente. Y otra es desidia, la desidia, que es cuando eres negligente y dejas las cosas para después. Desidia, pensaríamos que tiene que ver con decisión, pero no tiene nada que ver con decisión. Viene de decidius, que quiere decir justamente hartazgo, y es justamente una palabra que se escribe con S.
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4: Los pulpos tienen tres corazones y su sangre es de color azul debido a una proteína rica en cobre vital.
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4: En plena ciudad de Colima, el majestuoso Palacio Federal destaca por su arquitectura neoclásica. El terreno de este inmueble fue un cementerio, después una finca y una botica. Pero fue hasta 1908 cuando el entonces presidente municipal, Blas

0: el conjunto asiático llegó a 4 puntos dentro del grupo F, que comanda Países Bajos con los mismos puntos. Este domingo a la 1:00 p.m, Bélgica jugará ante Irán en Los Ángeles. Uruguay buscará su primera victoria en esta edición 2026 cuando enfrente a Cabo Verde en Miami, y la jornada la cerrarán Nueva Zelanda y Egipto a las 7:00 p.m. El árbitro mexicano César Arturo Ramos Palazuelos silbará su segundo juego en el Mundial al impartir justicia en el Escocia contra Brasil del próximo 24 de junio en Miami. Ramos fue juez central en Irán contra Nueva Zelanda y en esta ocasión estará acompañado por los abanderados mexicanos Alberto Morín y Marco Vizguerra.
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Ahora necesitaba repetirlo. Wind It Up mezcló hip hop, pop y hasta referencias de The Sound of Music. ¿Extraño? Sí. Pero totalmente bueno. Y entonces llegó The Sweet Escape junto a Akon y explotó en todo el mundo. Después, 4 in the Morning mostró una versión más vulnerable.

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1: Una sola gota de petróleo puede contaminar hasta 25 litros de agua potable, dañando gravemente el ecosistema marino y terrestre.
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2: El ojo del avestruz es más grande que su cerebro, siendo el ave con los ojos más grandes del mundo.

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10: Take-Two Interactive confirmó que Grand Theft Auto 6 sigue programado para el 19 de noviembre de 2026, desmintiendo rumores de un nuevo retraso surgidos en 4chan. Strauss-Zelnick aseguró además que la campaña de marketing arrancará este verano. Porque cuando se trata de GTA, cualquier rumor puede incendiar internet.
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12: ¿Quién va a ganar este mundial? Y es que un matemático y economista alemán llamado Joachim Clement construyó un modelo econométrico justo para demostrar que era imposible atinarle al campeón del mundial. Pues el tiro le salió por la culata, y es que usa un modelo con puras variables económicas, como por ejemplo el tamaño de la población, el crecimiento del PIB y hasta la temperatura en ciertos países. Y desde 2014, con este modelito, lleva atinándole a Alemania, luego Francia y después Argentina como los campeones de cada mundial. Para este mundial ya tiene su gallo, y es Países Bajos. Así que vamos a ver si se trató de un chispazazo de suerte o si realmente la economía y las matemáticas pueden explicar el resultado deportivo. Yo soy Aldo Sales, y si quieres saber más sobre negocios del deporte, síguenos en @playbook.la.
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13: Los pulpos tienen 3 corazones que bombean sangre azul por todo su cuerpo para sobrevivir en las profundidades del mar.
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5: Estas son las Steamy Bites de Steamy de Ti. Si alguien sabe hacer películas sobre extraterrestres, es Steven Spielberg. Ahí está E.T., Encuentros Cercanos del Tercer Tipo y La Guerra de los Mundos. Ahora regresa al género con El Día de la Revelación, protagonizada por Emily Blunt, Josh O'Connor y Colin Firth. La historia mezcla conspiraciones, tecnología y un descubrimiento capaz de cambiar la forma en que entendemos nuestro lugar en el universo. La película regresó a Spielberg a los primeros lugares de la taquilla, continuando el legado de la leyenda cinematográfica que tiene. Porque cuando Spielberg mira al cielo, nunca está hablando de extraterrestres, está hablando de nosotros. La película El Día de la Revelación ya está disponible en los cines de todo el país. Estas fueron las Steamy Bites con Steamy de TV.
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7: Los caballitos de mar machos son los que quedan embarazados. Dan a luz hasta 1,500 crías por cada embarazo.
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9: De acuerdo con el diario The Guardian, fuerzas militares mexicanas

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3: Clásico entre clásicos, Losing My Religion no solo fue un éxito mundial en 1991, sino que redefinió lo que podía ser un hit alternativo. R.E.M. nos regala una canción cargada de símbolos y emociones contenidas. El título, por cierto, no habla de fe, sino de frustración.

0: Cristina Ibarra.
1: Fumar durante el embarazo representa un riesgo importante tanto para la madre como para el bebé en desarrollo. El consumo de tabaco reduce el oxígeno que llega al feto, lo que puede afectar su crecimiento y aumentar la probabilidad de bajo peso al nacer. También se asocia con mayor riesgo de parto prematuro, complicaciones en el embarazo y problemas respiratorios en el recién nacido. Además, la nicotina y otras sustancias del cigarro pueden interferir en el desarrollo adecuado del cerebro y otros órganos del bebé. Incluso la exposición al humo de segunda mano puede ser dañina. Por eso, dejar de fumar en esta etapa es una de las mejores decisiones para proteger la salud del bebé. Buscar apoyo médico, familiar o psicológico puede hacer más fácil el proceso y mejorar significativamente el bienestar, tanto de la madre como del futuro hijo. Sígueme en todas mis redes sociales como Gina Ibarra.

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6: Una palabra de abuelita que está perdiendo territorio, as I speak, es zaguán. ¿Por qué? Porque zaguán era la forma de llamarle a los portones. Las abuelitas decían, hay en el zaguán negro, en el zaguán rojo, en el zaguán azul. Bueno, pues el zaguán realmente no solamente era la puerta, sino era el espacio en el que tú entrabas de la puerta a la entrada de la casa. Era un espacio de recepción que había sobre todo en las casas coloniales o en los ranchos o en las haciendas. Y luego se pasó a muchas casas en la Ciudad de México en los años 40 y 50. Obviamente ya no existen los zaguanes porque ya todo el mundo vive en un departamento y ya son chiquititos. Bien.
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7: Ubicada en Queensland, la selva de Daintree es uno de los ecosistemas más antiguos del mundo, con más de 180 millones de años de existencia. Este bosque tropical es único porque se encuentra directamente en la Gran Barrera de Coral. Alberga una mezcla fascinante de flora primitiva y fauna exótica, como el casuario. Su valor histórico y biológico es tan inmenso que ha sido declarado

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2: Estamos de regreso en Fórmula Autotrend. Gracias por seguir con nosotros. Y les platicaba de este caso de Gina Pineda Valencia, que tuvo este accidente, que circulando en Avenida Sevilla, en esta avenida, pues se le cae un árbol encima a su coche, al de ella y 6 más autos afectados. Y nos decía, es que incluso a la hora que llegaron los bomberos y demás, se generó más daño en el coche porque pues lo que querían era ya liberar la avenida. Entonces jalaban ramas, jalaban mil cosas y el coche se iba destrozando cada vez más. Entonces sí fue de ahí la pérdida total, ¿no? También. Y yo les quería decir, pues como una conclusión a esto, que hay 3 temas bien importantes. Uno, la ciudad no ha tenido mantenimiento desde hace muchísimos años, la Ciudad de México, y hay que cuidarse de todo, ¿no? De baches, de árboles, de inundaciones, de marchas, de asaltos, mil cosas más, ¿no? Hay que estarse cuidando de todo. En segundo lugar, tener un seguro de autos de cobertura amplia es vital, o sea, no es necesario, ya es vital, de ahí depende tu vida, tu patrimonio y la vida de otras personas. Entonces es más que necesario. Y en tercera, no basta con decir gracias a Dios estoy viva, porque Gina nos decía, estoy viva, pero yo quiero justicia. Entonces hay que denunciar y hay que seguir hasta el final. Va a ser muy engorroso, van a ser meses de trámite, los mismos vecinos, los vecinos se acercaban y le llevaban pruebas de que desde octubre pidieron que se hiciera algo con estos árboles, ¿no? Que ya estaban a punto de caerse. Pero hay que darle tiempo, hay que llegar hasta el final y hasta las últimas consecuencias, que tienen que ser de daños patrimoniales, morales y de perjuicios, porque además también es el caos psíquico que tienes, ¿no? Psicológico, toda la afectación que tienes, no solo lo físico. Entonces, pues gracias a Dios que está bien Gina, gracias a Dios que solo quedó en lo material, que todas las personas están bien, que no hubo algo más grave, pero pues sí, que haya consecuencias.
3: Sí. Muy justo que haya consecuencias.
2: Así es. Y bueno, pues de ahí, de este tema, nos vamos a ir a otro que habla de tecnología, y es hablar de cómo hay marcas que se han comprometido tanto con traer tecnología de punta y hacer la movilidad urbana muchísimo más sencilla, y una de ellas es Toyota. Y para eso vamos a entrevistar a Juan Fernández, él es gerente de producto y precio para Toyota. Y pues, Juan, bienvenido al programa, y nos encanta que nos vayas a platicar sobre estas tecnologías nuevas, de Toyota que hacen la vida más fácil para un conductor.
4: Hola Norma, sí es correcto, muchísimas gracias por tenernos nuevamente en tu espacio para platicar contigo y tu auditorio justamente sobre esta propuesta que tiene Toyota, que ya desde hace pues bastantes años se ha convertido en líder en la movilidad con propuestas electrificadas en el mercado mexicano. Como recordarás, desde 2010 iniciamos con la introducción de Prius en nuestro mercado, y a la fecha pues ya llevamos más de 230 mil unidades vendidas de unidades híbridas. Uh-huh. Y particularmente ahorita, desde hace 2 meses, iniciamos ya con la nueva introducción en el mercado de la RAV4 híbrida conectable, o plug-in hybrid como se dice en inglés, que se suma a este portafolio de propuestas de la marca, comprometidos con pues opciones más eficientes en cuanto a consumo de gasolina, menores emisiones, y sobre todo enfocado siempre en que los clientes tengan la oportunidad de elegir el producto adecuado de acuerdo a sus necesidades, preferencias, y algo muy importante, el nivel de familiaridad que tengan respecto a las opciones electrificadas de movilidad, ¿no?
2: Claro, claro. Que hoy es el Día del Padre, hoy celebramos a todos los papás. Sí. Tú eres papá. Así es, sí, que también a ti un abrazo y muchas una felicitación. Gracias. Y creo que RAV4, por algo se vende tanto. Digo, es un vehículo muy urbano que también pues tiene grandes capacidades para cuando quieres salir a carretera o quieres ir a un viaje, no sé, a lo mejor un poquito más rudo. Terreno, ¿no? Exacto. Uh-huh. Pero cuéntanos un poquito más ahora con estas tecnologías, ¿cómo ha mejorado? Porque ha mejorado muchísimo. ¿Y cómo se está vendiendo? ¿Cómo lo está recibiendo la gente? ¿Y qué novedades trae?
4: Claro que sí. Mira, RAV4 año modelo 2026 coincide con la 6ta generación de este vehículo a nivel global. RAV4 inició en 1994, es decir, hace más de 30 años. Uh-huh. Las ventas iniciaron de este vehículo en el mundo. En México iniciamos en 2003 con la segunda generación de RAV4, y desde ese momento hasta la fecha ya ha habido, bueno, ahorita estamos en la sexta generación, que justamente propone un nuevo diseño en todos los aspectos, tanto visuales como de ingeniería, que es realmente interesante. Y una de las particularidades principales del año modelo 26 o de esta nueva generación es que se convierte 100% electrificada. Anteriormente, hasta el año modelo anterior, ofrecíamos versiones de combustión interna tradicionales, digamos, y únicamente un modelo híbrido. Ajá. Actualmente, en este año modelo 26, tenemos 5 modelos, de los cuales 4 son 100% híbridos, y uno híbrido enchufable, justamente para ofrecer mayores opciones a nuestro mercado. Yo diría que es la principal novedad en esta sexta generación. Bueno, adicional a muchísimos aspectos, tanto exteriores como interiores, que hacen que el vehículo sea sumamente atractivo.
3: Juan, te habla Isabel del Ángel, y mira, me gustaría que nos dejaras bien claros a nosotras y al auditorio exactamente cómo funciona esta nueva PHEV que se suma a la familia de RAV4.
4: Claro que sí. Mira, esta nueva PHEV es, yo lo veo como una extensión de un vehículo híbrido. Seguramente en tu auditorio habrá personas que han manejado vehículos híbridos anteriormente, y lo que es un vehículo con un motor de gasolina y un motor eléctrico que en sinergia trabajan para tener para la movilidad diaria y tener una mejor eficiencia en consumo de gasolina. Esta PHEV lo que tiene es que, adicional a esas bondades del sistema híbrido tradicional, por decirlo de alguna manera, tienes la posibilidad de conectarlo a una toma de corriente y tener autonomía 100% eléctrica por un rango de hasta 84 kilómetros. Es decir, tú la conectas, cargas la batería de tu vehículo, el vehículo se va a mover 100% en modalidad eléctrica durante esos 84 kilómetros, y cuando el sistema detecta que ya se llegó a un mínimo de esa autonomía eléctrica, entra el sistema híbrido, y ahora sí se vuelve una combinación entre motor de combustión interna y motor eléctrico como un híbrido tradicional. Entonces, lo que hace es justamente extender el rango que te daría un híbrido normal, porque tienes una modalidad 100% eléctrica que no utiliza el motor de gasolina hasta que la batería se haya, digamos, drenado.
2: Ok, oye, y ahora platícanos, estamos hablando de un vehículo que se conecta, que se enchufa. ¿Cómo van a ser los cargadores? ¿Se les están dando al cliente? ¿Se le vende al cliente? ¿Es compatible con cualquier tipo de cargador? Háblanos un poquito de eso, porque también hay dudas sobre eso, sobre cómo recargar tu vehículo y si puede ser en cualquier tipo de enchufe.
4: Claro que sí. Mira, esta RAV4 año modelo 26 Plug-in Hybrid trae un cargador tipo J1772, que es el más común en nuestro mercado. Pero adicionalmente, dentro de los accesorios que se ofrecen en este vehículo cuando tú vas y lo compras, se incluye un cargador doméstico, ¿ok? Tú con ese cargador puedes conectarlo durante la noche, tu vehículo, y dependiendo la instalación que tengas en tu casa, ya que funciona tanto a 120 volts como a 240. Entonces, 120 volts es el contacto normal de tu casa. Si tienes donde estacionas tu auto un contacto cercano de este tipo, lo puedes conectar durante la noche y aproximadamente en unas 8 horas vas a lograr el 50% de carga de esa batería. Lo importante aquí es que esa ansiedad de rango que tendrías en un vehículo 100% eléctrico, claro, no la vas a tener, porque sí, se cargó al 50% con esa toma de corriente. Sin embargo, tienes un tanque de gasolina lleno esperando en el auto por si llegaras a necesitar que el sistema de combustión entrara en acción. Ahora, si tienes la instalación en tu casa de 240 volts, esa carga pues toma alrededor de 3 horas y media para que se cargue al 100% la batería. Adicionalmente, en la red pública donde encuentres algún cargador que tenga este tipo de conexión, J1772, puedes conectar tu vehículo, se puede cargar ahí. Pero creo que lo más relevante de todo esto es justamente que la ansiedad de rango no la tienes como en un vehículo 100% eléctrico, porque, insisto, el sistema híbrido siempre está ahí para respaldar el uso diario del vehículo.
3: Entonces también esta, quiero, ahora sí que disculpa mi ignorancia, pero independientemente de este motor, ¿también funciona cuando frenas y se recarga la batería y esto, o ya es nada más eléctrico?
4: No, exactamente, Isabel, justamente tiene carga regenerativa. Justamente uno de los ejemplos es justo el que mencionas, cuando frena el vehículo y está en actividad el sistema híbrido, con esa energía de frenado se recarga la batería. Es correcto, así es. Y también incluso el mismo motor de combustión, cuando el sistema detecta que es necesario, alimenta la batería justamente para cargarla. Entonces es una combinación, desde mi punto de vista, de los dos mundos, de la modalidad eléctrica, la modalidad híbrida, que juntos conviven aquí en esta versión de RAV4 Plug-in Hybrid.
2: No, y además sabemos que tiene pues un excelente desempeño, todo el performance requerido, que además estás en un vehículo seguro, porque tiene asistencias de seguridad y demás, y aparte pues el manejo siempre va a ser muy grato y muy confiable. Pero a ver, nos queda poquito tiempo, platícanos de precios, garantías, claro, si sí. Se quedan los modelos también a a gasolina, cuéntanos todo.
4: Claro, no, mira, actualmente ya es, como mencioné hace un momento, 100% electrificada la gama RAV4 de Toyota en México. Tenemos 5 versiones que inician en la versión LE, que es híbrida, hasta la tope de gama, que sería esta plug-in hybrid. El precio de entrada, $650,300, y de ahí va subiendo, dependiendo del modelo, hasta los $999,000, que es esta versión híbrida enchufable. ¿Qué más te puedo decir? Como mencionas, el tema de la seguridad es muy relevante. Todas,
2: Juan,
4: las versiones.
2: Nos vamos a ir a un corte. Si me permites irnos a un corte y regresamos contigo ya para terminar el tema, ¿sí? Vámonos a un corte y regresamos.
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8: La empresa china Loopbotics lanzó Rumi, un robot humanoide de acompañamiento que promete entender el ritmo del hogar y las emociones del usuario. El pequeño robot compañero de 65 centímetros puede correr, saltar con los niños y navegar obstáculos. Pero además es capaz de ofrecer abrazos realistas y tener interacción emocional, gracias a que con su personalidad evolutiva aprende de la interacción y el comportamiento del usuario. Y así, con sus sensores avanzados en inteligencia artificial, analiza su estado de ánimo y responde con expresiones y acciones apropiadas al contexto. Si quieres bailar, baila contigo. Y si quieres estar tranquilo, descansa contigo. Se caracteriza por su piel suave, sus ojos expresivos y por su capacidad de retroalimentación táctil, ya que fue desarrollado para diferenciar si un toque corporal es un abrazo, una cosquilla o un golpe. Pesa 12 kilos y tiene una voz única para cada ejemplar. Informó Aide Rivera. 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
2: Y estamos de regreso en Fórmula Autotrend. Gracias por seguir con nosotros. Y nos quedamos aquí concluyendo la entrevista con Juan Fernández. Él es gerente de producto y precio para Toyota. Y Juan, nos estabas platicando de RAV4 PHEV. Nos ibas a dar los precios y ya para poder cerrar contigo.
4: Sí, claro que sí, como te mencionaba, Norma, iniciamos con $650,300 en la versión LE y de ahí va subiendo, insisto, tenemos 5 versiones, la tope de gama sería esta plug-in hybrid en $999,000. 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
2: Así es, pues muchísimas gracias, Juan. Esperamos verte pronto con más noticias y pues siempre celebramos que haya estas nuevas movilidades, ¿no? Claro. Estas tecnologías para una movilidad muchísimo más sana, muchísimo más eficiente, económica y que ayuda al bolsillo de todo el mexicano.
4: Claro que sí. Muchísimas gracias por el espacio.
2: Muchísimas gracias a ti. Y bueno, continuando con el programa, fíjense que hablando de esta movilidad urbana tan eléctrica, pensada pues en una eficiencia, como bien decías, pero también en seguridad y en economía, hay una marca que se llama Yadea de motos y motonetas que lanzó una motoneta 100% eléctrica que se llama OVA. Lo interesante de esta motito, que la verdad está muy simpática, muy estéticamente es muy agradable, es que está pensada en mujeres. Está creada, diseñada como para funcionar en una movilidad urbana con diseño, tecnología, sostenibilidad, pero pensada con una ergonomía que a las mujeres nos sienta muy bien, ¿no? Toda la estructura de la moto tiene la altura perfecta, tiene la altura perfecta del asiento, del manubrio, la altura del pedal y demás, pensada en el cuerpo de una mujer que es pues muchísimo más pequeña que la mayoría de los hombres. Y que además por el peso y demás, pues le va a caer muy bien, ¿no? El diseño también haz de cuenta que lo que tiene es tan suave y tan lineal y tan fluido que la hace muy ligera, muy suave para conducir, y cada detalle está pensado, por ejemplo, para que no tenga muchos ganchitos o saliditas o cosas que te jalen la ropa o que te jalen el suéter o la chamarra o algo. Está muy, muy pensado para que tú la montes y te sientas como en una bicicleta y tu manejo sea como muchísimo más sencillo, más práctico, más suave y fluido, ¿no? Es muy ligera, es fácil de controlar.
3: Es tan pensada en las mujeres que está diseñada basada en las faldas de una de las mujeres, una falda elegante, bonita, fluida. Entonces esto es lo que te enseña esta moto, ¿no? Ahora también la mayoría de las motos enfocadas para hombres pues sí son más pesadas, entonces Exacto. está construida con elementos que la hacen más ligera y ergonómica, que yo creo que es muy va a ser su gancho, aparte de que es 100% eléctrica, ¿no?
2: Así es, y fíjate que también bien interesante porque tiene una autonomía de hasta 71 kilómetros, la verdad muy práctico para la ciudad, porque muchas mujeres lo que quieren es moverse a lo mejor de su casa al trabajo o a la escuela y no van a hacer grandes recorridos, entonces yo creo que se me hace muy práctico para ir a un trayecto urbano. El precio, fíjate que cuesta $22,000, poquito menos de $22,000, pero si lo pagas a contado hay un descuento de $3,000, así es que la verdad no es gravoso, ¿no? Es un precio alto para todo lo que te está dando. Y además a mí algo que me encantó es que aunque la marca es a nivel internacional muy reconocida, en México tiene una planta en Ocoyoacac, en el Estado de México, y eso te habla de que pues se están haciendo las cosas por mexicanos, para mexicanos, y pensados con esta tónica de que se están haciendo las cosas bien hechas y pensadas con un enfoque femenino, ¿no? Pensadas en la mujer, a mí se me hace increíble. Te hablan de lo que decían durante la presentación, es las mujeres a veces dicen, yo quiero manejar con un vestido, ¿no? Quiero manejar uh-huh. con vestido, con mis botitas, o a lo mejor no con tacones porque es incómodo, pero sí quiero sentirme bien. Y lo que tú decías, el diseño está perfectamente hecho para eso, uh-huh. para que el vuelito de una falda no se atore, no se enganche, no genere algún problema, ¿no? Entonces me parece bien interesante, tiene una batería con una mayor vida útil, una garantía de 2 años o 20,000 kilómetros, tiene sistema de recuperación de energía, llega a una velocidad máxima de 42 kilómetros y te digo, la autonomía de 71 kilómetros por carga, así es que bien interesante y creo que es una buena forma de expandir estos métodos de movilidad urbana.
3: Exactamente, tiene un buen precio, es hecha en México. Esto también te garantiza que si necesitas una parte, pues la vas a tener con facilidad, ¿no? El que se ensamble en México.
2: Así es, oye, y también sabes que me gustó, que las luces son inteligentes, entonces si entras a un lugar oscuro se prenden y tienen un rango, sí, y tienen un rango de visión amplio que te va a dar muchísima más seguridad, así es que se me hizo un plan bien interesante comprarte una de estas motonetas si no haces recorridos muy largos y pues poder ir a la universidad, al trabajo, segura, confiada y pues además con mucho estilo porque está preciosa la motito, la motoneta.
3: Y te ahorras no es un gasto, es una inversión porque te vas Exacto. a ahorrar gasolina.
2: Totalmente, totalmente de acuerdo. Pero bueno, tú nos ibas a platicar, hoy es Día del Padre. Y a los papás, ¿qué les gusta? Pues les gusta estar echando talacha. Les gusta estar echando talacha en el coche, en la moto. Siempre los vemos ahí preocupados por, ¿qué te fuiste a comprar? No, pues me compré una caja de herramientas buenísima. Pero si ya tenías una. No, pero es que esta tiene la cuchufleta de la chafaldrafa que no tenía. O que si los dados, o que si las pinzas. Platícanos un poquito de eso. ¿Qué es lo que le gusta a los papás? ¿Por qué buscan tantas herramientas?
3: Si somos tan diferentes que a nosotros, bueno, pues si nos regalan unos aretitos, unos zapatitos, una bolsita, somos muy felices, pero los hombres son muy diferentes. La verdad es que con herramientas, es más, si todavía no han comprado el regalo de su papá, muy mal hecho, porque ya, pero todavía tienen tiempo. Así es que vamos a platicarles de dos kits. Uno es el kit de emergencia. El kit de emergencia debe de tener, ahora sí que, cables, pasacorrientes, pero que sean gruesos de 4 o 6 para que les funcione bien y no tengan ningún problema. Otro muy importante es el manómetro para poder medir la presión de las llantas. En un estado ideal debemos de medir la presión de las llantas antes de salir a carretera. Pero bueno, mucha gente vamos a las gasolineras. No es tan bueno ir a las gasolineras porque los manómetros, de tanto usarlos, van perdiendo calibración. Entonces es mejor que tú tengas tu manómetro. No son caros, son 180, 200 pesos y la verdad son muy útiles. También necesitamos algo muy, muy importante, un chaleco fluorescente con el cual si tenemos un percance no seamos visibles para el resto de la gente.
2: Importantísimo.
3: Y también tener los triángulos de seguridad, que hablando de los triángulos de seguridad, fíjate que me he topado con situaciones en las que la gente pone los triángulos muy cerca de su vehículo. Los triángulos de seguridad son para que la gente te vea, deben de colocarse por lo menos a 50 metros de distancia mínimo, porque esto le da chance al que viene atrás de poder reaccionar. Si los ponemos muy pegados al auto, entonces no va, a lo mejor puede tener otro percance porque no le va a dar tiempo a la otra persona, a la que viene atrás de nosotros, de reaccionar. Así que este es un detalle que yo considero pues muy importante. También debe de tener una lámpara de trabajo LED. Y también, muy importante, un compresor de aire portátil de 12 voltios que se pueda recargar, que se pueda conectar a tu mismo coche, porque si tienes un percance con una llanta, bueno, pues con esto lo puedes inflar rápidamente. También fíjate que en algún tiempo que salía con algún grupo de motociclistas, tenían uno como sellador de llantas, que si se te ponchaba una llanta, lo podías inflar, lo sellabas, y eso te daba tiempo, no puedes andar a muchos kilómetros, no a más de 80 kilómetros por hora, pero te da tiempo de buscar una vulcanizadora y ahí detenerte a arreglar tu llanta. Así es que esto es el kit de emergencia. Otro kit que también, pues, es más bien, es para que tengas en tu casa, es, por ejemplo, para trabajos de mantenimiento, pues es un juego de llaves combinadas milimétricas. Esto es, estamos pasando la fotito para que la vean. También una matraca. También es muy importante que se fijen. Yo entiendo que a veces nuestros presupuestos son, pues, algo cortos y compramos marcas que no son muy reconocidas. A mí en lo personal me ha pasado que se me rompen. He visto que me han regalado que se rompen. ¿Sí? Entonces, sí es importante, pues sí, invertir un poquito en una marca, pues, reconocida, ¿no? Echen donde quieran, pero reconocida. Y también, por ejemplo, los haces bajo la manga son las cintas de seguridad. Ya hay para muchas cosas, entonces una cinta que tenga una buena resistencia, también unos buenos guantes para que no se lastimen las manos, ya también hay en muchas medidas. Y bueno, una lámpara, estas lámparas que puedes también de LED, que puedes pegar a tu auto, que tienen una como patita para poderse sostener y que te puedan permitir a tu papá, a tu esposo, pues maniobrar. Claro. Entonces, pues estas son las recomendaciones. Les digo, busquen una buena marca, una marca reconocida, para que no les pasen lo que a mí. Y bueno, no hay que gastar mucho, simplemente que tenga una buena garantía la herramienta, ¿no?
14: Claro, fíjate que es bien importante, pero además que constantemente estén checando que sí estén estos elementos en su auto, porque a mí me pasó que a la hora que se me poncha la llanta, abro la cajuela y resulta que no estaban ni mis triángulos, que yo juro que sí estaban ahí, ni algunas de las herramientas. Entonces, sí estar como al pendiente de que las traigas ahí, que no te las hayan volado.
3: Exactamente, sobre todo si dejas tu auto estacionado en un ballet parking, que híjole, sí, con la pena, pero sí, échale un ojito.
14: Sí, vale mucho la pena estar, pues, constantemente observando si ahí siguen, si están bien guardadas, y además traerlas bien acomodadas, porque si no van botando siempre también ahí en la cajuela, y es un ruidero que ya les encargo. Pero bueno, pues nos vamos a un corte con esta información tan útil. Si no ha comprado el regalo, córrale a comprar una caja de herramientas de esas que tanta ilusión le hacen a los papás. Nosotros nos vamos a un corte y regresamos con más aquí en Fórmula Autotrend.
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19: Territorio animal.
20: El dromedario habita en zonas desérticas y solo tiene una joroba en su espalda. Puede soportar temperaturas extremas de frío y calor. Cuando corre, alcanza una velocidad de 65 kilómetros por hora y es capaz de cargar 170 kilogramos. No almacena agua como se piensa, sino que la obtiene metabolizando grasa almacenada en tejidos, principalmente en la joroba, misma que funciona como aislante de la radiación solar. Aunque está hecho para soportar la sequía, si no toma agua en un gran tiempo, pierde fuerza y peso. El dromedario puede estar sin comer hasta 7 días, pero se recupera si beben hasta 100 litros de agua en un solo día.
19: Cuida lo que comes.
20: La hoja santa es una hierba que se utiliza con fines gastronómicos y médicos. Su forma de corazón es perfumada con un fuerte aroma, pero de sabor dulce. Forma parte de la familia de las pimientas. En la cocina, se usa para preparar carnes, salsas, caldos y quesos. Por su aroma, se usa también para aromatizar tamales y chiles rellenos, entre otros platillos. En la medicina, contribuye a disminuir la fiebre e inflamación de los riñones. La infusión de hoja santa es usada para tratar problemas respiratorios como el asma.
19: Información sorprendente.
20: El cuello de la jirafa tiene solo 7 vértebras, el mismo número que posee el cuello de un ser humano.
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21: El técnico de Irán, Amir Galenoei, denunció el trato desigual que considera estar recibiendo debido a las restricciones impuestas por Estados Unidos antes del partido ante Bélgica. Nos iban a dar 24 horas antes del encuentro, pero al final hemos contado con menos de 18 horas y por eso hemos tenido que dejar el entrenamiento a la mitad. Son limitaciones muy molestas, indicó el estratega de Irán. El árbitro argentino Yael Falcón Pérez estará a cargo del duelo entre Chequia y México, duelo en el que el Tri ya está clasificado. Eloy Room pasó de ser el portero de Curazao a convertirse en una de las grandes historias virales del Mundial. Antes del partido contra Ecuador, tenía entre 90 y 95 mil seguidores en Instagram. Después del empate 0-0, su cuenta superó el millón de seguidores. Soy Alfredo González y en Grupo Fórmula, somos locales.
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14: Y ya estamos de regreso aquí en Fórmula Autotrend. Gracias por seguir con nosotros. 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Bien interesante porque pues se están poniendo como, están haciendo una campaña que está muy inspirada en toda esta temporada futbolera. 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
14: 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Así es que vamos a estar pendientes el miércoles a ver cuántos goles mete Raúl Jiménez. Pero bueno, continuando con el programa, Fíjense que, como ya les habíamos dicho, los papás son muy de coches, de meterles mano, de hacerles mil cosas, y son mucho de SUVs. Les gustan las SUVs, ¿por qué? Porque son prácticas para ir al trabajo, son prácticas para llevar a la esposa al súper, al trabajo también y demás, y para traer a los niños atrás. Así es que les vamos a platicar, Isabel y yo, de tres SUVs, la verdad, muy buenas, muy, muy buenas para... pues para papás, sobre todo para papás que les gusta, como les digo, el manejo urbano, pero que de repente también se dan sus lujitos y se van a carretera, disfrutan un buen paisaje, disfrutan de repente hasta meterse en off-road, y estas camionetas tienen muy buen desempeño. La primera es la Territory de Ford, pero la híbrida. Desde que la presentaron y que fuimos a la presentación, la verdad yo dije que me había encantado por el espacio. Se me hace que no solo combina un muy buen motor, sino que también es muy espaciosa, y eso ayuda muchísimo. ¿Por qué? Por eso, porque la mayoría de las familias que tienen 2, 3 hijos o más, de repente meten a los amiguitos. Exacto. Y como a veces no alcanza el espacio en un sedán, así es que estas SUVs son muy buenas, ¿no? La Territory. La híbrida, a mí algo que me gusta muchísimo es que combina el motor turbo de 1.5 litros con un motor eléctrico, y esto te entrega una potencia que llega hasta los 241 caballos, muy buenos, te da muy buen arranque. Al tener este motor eléctrico arranca súper bien, es muy ágil la arrancada, da muy buena respuesta. El diseño exterior se me hace bien elegante, se me hace... que no tiene grandes rebuscaciones, que no es condenada, que es lo que es, y por eso me gusta, porque es como muy honesta, ¿no?
3: Así es. Fíjate que a mí ya tuve oportunidad de manejarla, y te da 1.200 kilómetros por tanque de gasolina, lo cual es que, si tú, como lo hemos dicho muchas veces, ¿no? Si tú lo manejas bien, te los va a dar, igual y hasta te da un poquito más, pero también depende mucho de qué peso traigas, de cuánta gente traigas, de Exacto. todo esto. Ahora, a mí lo que me gustó mucho y también de esta Ford Territory híbrida es que yo había manejado anteriormente la de motor a combustión y había tenido como fallas en la parte eléctrica de la conectividad. Esta híbrida no me presentó ninguna falla, tiene muy buenos gráficos, tiene una buena pantalla, tiene muy buen nivel de la altura que tú la necesitas, no necesitas desviar mucho la mirada del camino. Se siente muy firme, se siente muy sólida, no permea el ruido exterior al interior, y todo esto te da, aparte de estas capacidades, pues como un ambiente elegante, ¿no crees?
14: Es lo que te digo, es elegante, sobria, no te da más de lo que necesitas, ¿no? Uh-huh. Y en tecnología y seguridad, algo que me gusta

0: Entonces, porque hemos visto que ahora, sobre todo ella, por ejemplo, a pesar de ser fabricada en China, las chinas traen muchas luces, lucecitas, parece que vas en una discoteca, ¿no? Por fuera y por dentro. Esta tiene lo básico, tiene una arquitectura lumínica muy, muy bonita, muy sofisticada, sin tantos juegos, lo cual lo hace sobria y elegante. Eso me encantó, pero también otra cosa que me encantó fue el techo panorámico. Híjole, cuando se abre es enorme, ocupa un gran espacio, entonces te llena de luz. Es padrísimo.
1: Sí, llega un poco hasta la tercera, hasta la
0: Sí.
1: segunda fila, si mal no recuerdo, y la verdad es que te da una luz interior que la hace todavía más elegante, porque esta versión que yo manejé, los asientos, el volante, estaban forrados en vinipiel, en piel,
0: Sí, muy bien.
1: pero con muy, muy buen
0: Sí.
1: terminado, ¿no? No sientes grandes,
0: Rugosidades.
1: rugosidades al tacto, entonces
0: Ajá.
1: siente muy suavecita y la verdad es que es un buen producto, a mi gusto es un buen producto. Ahora, si bien si es hecha en China, pues tiene la garantía de que es un vehículo Ford, que tiene muchos distribuidores y que te va a garantizar que tenga piezas, ¿no?
0: Así es, y estos asientos de los que habla Isabel tienen calefacción y ventilación,
1: Ah,
0: los de adelante. Y además la cajuela, pues sí es, cuando hicimos la prueba y cuando la presentaron, hicimos ahí un jueguito de llenar la cajuela y tiene cajuelón. 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Y de ahí nos vamos a otra SUV, que es la Sportage. Sportage siempre ha sido de mis consentidas, tengo que aceptarlo. Me gusta su diseño, me gusta la forma de manejarla. Es un manejo tan suave, tan ágil, tan sencillo. Hemos probado últimamente vehículos que de repente, ¿y cómo se prende esto, no? Ya desde el encendido te cuesta trabajo y Sportage es tan intuitiva, es tan sencilla de manejar que me encanta. Tiene asistencias de las hadas famosas, tiene la pantalla dual esta que se une.
1: 12.3 pulgadas con conectividad inalámbrica.
0: Así es, me encanta que tenga ya este pantallón, este pantallón. Como te digo, tiene pues mucha seguridad activa con todos los, con todas estas asistencias. La cámara también 360 grados, es muy clara, es muy buena. Yo la sentí muy confortable en los interiores, los asientos en piel con ajuste eléctrico, también con calefacción y con ventilación. También tiene techo panorámico y también tiene una cajuela eléctrica inteligente, o sea que se abre muy fácilmente.
1: Tiene un motor de 1.6 litros turbo y bueno, la vez que yo la manejé me dio 17 kilómetros por litro. Sí quiero hacerles, que son buenos
0: Sí.
1: para un SUV, pero sí quiero hacerles hincapié que únicamente íbamos dos personas, no traíamos mucho peso, pero sí me los dio. Así es que es sencillo de manejarla, es sencillo recuperar la energía cuando vas frenando. Otra cosa que me gustó mucho es que esta sensación que tienes cuando pisas el freno, de que estás regenerando la energía, ya no se siente. Entonces tú frenas como si nada, no hay ninguna sensación que extraña por ahí, se siente ya muy normal. Y bueno, en lo personal, yo creo que sí anda siendo de mis favoritas. Me encanta la parrilla, de verdad, me encanta la parrilla.
0: Es que el
1: El
0: diseño es muy bonito,
1: entretejido de la parrilla
0: sí.
1: me gusta muchísimo.
0: Sí, y arranca, hay varias versiones, arranca en 643.900, pero a mí la que me encanta, que es esta, la X-Line con motor 1.6 litros turbo híbrido, esa llega a los 882.500 pesos, pero vamos,
1: Vale la
0: es muy
1: pena.
0: buena inversión, creo yo. Yo la recomiendo muchísimo. Además, Kia es una marca que se ha desenvuelto en estos pocos años que lleva en México, porque realmente no, a lo mejor no tiene tantos años como otras marcas, pero creo que lo ha hecho muy bien. Las garantías que tiene, pues vinieron como a renovar muchísimas otras, ¿no? A revolucionar, y muy recomendable. Y la otra, fíjate que es la Chery Tigo 7. La super híbrida, ¿no? Que es la CSH 2026, es un super híbrido enchufable, o sea, es PHEV. Y a mí lo que me gustó es la autonomía, pero también toda la tecnología que trae. Trae una batería que ofrece hasta 90 kilómetros de autonomía 100% eléctrica y una autonomía combinada ya con el otro motor de 1.200 kilómetros. Entonces, pues es algo muy bueno, ¿no? Arranca en 629.900 pesos, que también es un precio muy bueno. Como les digo, combina estos dos motores que te da muy buen torque, pero también muy buen despegue. A mí es lo que me gusta de las híbridas y las eléctricas, que despegas muy bien y ese manejo se se mantiene durante muchos kilómetros, ¿no? Uh-huh. Tiene

0: 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También tiene una pantalla dual y un sonido premium. Tiene la cámara 360, muy buena conectividad. Es confortable, los asientos se sienten bastante confortables. También tiene un techo panorámico. Los asientos también tienen calefacción y ventilación. Su audio Sony me llamó mucho la atención porque como que todos los demás se van por un Harman Kardon. Y este es un Sony bastante, pues bastante bueno, ¿no? Bastante interesante. Y me pareció también que se maneja muy bien en ciudad. Yo la recomiendo también, así es que esas fueron las tres SUVs que les recomendamos para los papás. Si usted es papá, pues consiéntase de ese lujito. Y si es un hijo muy pudiente, pues ahí tiene tres que le puede regalar a su papá el día de hoy. Y bueno, de ahí nos vamos con una colaboradora que queremos mucho aquí, porque siempre nos traes temas bien interesantes, temas que no conocíamos, que no sabíamos, porque te la pasas recorriendo la ciudad. Y ahora te fuiste a ver una colección de autos.
1: Sí.
0: ¡Ay, Diana Alarcón!
1: ¡Hola!
0: Ni la presenté, Diana Alarcón.
1: Hola, amigos. Hola, queridas. ¿Cómo están? Ya saben que yo también las quiero mucho. Me encanta venir a verlas. Siempre es un agasajo estar con ustedes dos.
2: Gracias. Y a nosotros todo lo que nos enseñas.
1: ¡Ay, gracias! Y ustedes también a mí.
0: Pero a ver, cuéntanos.
1: Feliz Día del Padre a todos.
0: A los papás, ¿verdad?
1: Fíjense que yo les quiero platicar hoy, como bien decías, de los autos de un papá súper pudiente. Es que imagínense.
0: Y mucha influencia en nuestro país.
1: Mucha influencia. Es que imagínense que su papá haya sido el presidente de México de finales de los 40 a los 50. Y que, bueno, en pleno 2026 los podamos ver en persona. Bueno, y eran los automóviles de Miguel Alemán Valdés.
0: ¡Qué impresión!
1: Que están, bueno, en la Fundación Miguel Alemán Valdés. Y pues bueno, él fue el presidente y fue precursor de la modernidad, de la urbanización.
0: Sí.
1: A nuestros amigos que nos están viendo, que nos están escuchando, el viaducto Miguel Alemán, la costera Miguel Alemán, pues tienen una razón de ser y tienen un nombre, ¿no? Entonces, pues bueno, me fui a la Fundación Miguel Alemán, que, bueno, era la casa de Miguel Alemán Valdés, en Rubén Darío, y pues bueno, ahí pueden ver los coches presidenciales que él utilizaba cuando iba a supervisar las carreteras, porque pues no olvidemos que él fue un precursor del turismo en México, ¿no?
0: Claro, un desarrollo impresionante.
1: Un desarrollo impresionante, ¿no? Entonces, estos automóviles los podemos ver, los tienen en perfectas condiciones, con piezas originales. Les pregunté porque muy amablemente me abrieron las puertas de la fundación en la casa, que es una cápsula del tiempo. Los automóviles están en el garage que estamos viendo ahorita en la pantalla, y pues parece que estamos en los años 40-50. Gran parte de la casa la puedes visitar. Tiene los muebles originales, pero bueno, regresándome a los autos.
0: ¿Qué hay? Para quienes nos están escuchando a través de la radio, platícanos, emocionanos, ¿qué hay? ¿Qué vehículos vemos?
1: Pues bueno, miren, para empezar tienen un Packard 12 de 1939. Blindado fue construido por la Packard Motor Car Company y modificado a limusina blindada por la Brum Company en USA. Tiene una ranita de cristal montada en la salpicadera trasera izquierda y hecha para este automóvil y pues para dar la bienvenida a los pasajeros. Esta ranita significa amistad y fertilidad. Y es un símbolo de buena suerte.
0: Mira.
1: Y bueno, también hay otro que es un Packard 8 Touring de 1948. Es un vehículo escolta, pero fíjense, en este automóvil se le recibió al presidente Harry Truman de Estados Unidos en 1947.
0: Wow.
1: Y pues bueno, es de los que pueden ver. También hay un Lincoln de la Ford, porque fíjense que Ford era pues de los favoritos de la familia alemán. Y pues bueno, estos ejemplares pues destacan por muy grandes, destacan como por sus diseños como muy aerodinámicos, como de avión. Entonces, pues bueno, ¿Qué más les puedo decir? En este, justamente, era el donde se trasladaba a Miguel Alemán, como les decía yo.
0: Todos los días.
1: A checar, más bien, más que nada, las autopistas, porque al presidente Alemán le encantaba la velocidad, entonces, pues, iba, agarraba su carrito y vamos a supervisar la carretera.
0: ¿Él manejaba?
1: Él manejaba, sí, mira. sí. Y, pues, bueno, ya después, él, ya cuando terminó su mandato, que también lo pueden ver, está el Cadillac, el Dorado convertible, de 1953. Esta fue una primera edición que se fabricó de General Motors especialmente para él, formando parte de los vehículos personales por pospresidencia, ¿no? Es un auto enorme, como les decía, está inspirado en la aviación y pues estos autos se volvieron un sello en los años 50.
0: Okay.
1: Entonces, si ustedes quieren conocer estos coches, lo pueden hacer. Pueden ir el último miércoles de cada mes, en la noche de museos, aquí a la Fundación Miguel Alemán, que están haciendo muchos eventos culturales. Y algo en lo personal que yo les puedo decir es que tienen un acervo fotográfico increíble. O sea, con quien quieran ustedes, está Walt Disney, Plácido Domingo, Octavio Paz y obvio Luis Miguel, ¿verdad? Quien quieran, ahí están en las fotografías.
0: Interesantísimo, y la verdad qué colección más hermosa, sí, de autos, sí. Que ya son unos clásicos, que vale la pena verlos, tocarlos, tomarse
1: y
0: la foto ahí con ellos.
1: Ah,
0: y funcionan.
1: Sí, pregunté y me dijeron que prenden, así que pues deberían de llevarnos a pasear.
0: Seguramente nos llevarán a pasear. Muchísimas gracias, Diana. Gracias a ustedes, sí, por habernos acompañado. Gracias,
1: gracias.
0: Isa. Felicidades a todos los papás y nos vemos y escuchamos en 8 días. Feliz Día del Padre.
1: Felicidades.
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5: Muchos nos hemos quejado de los altos precios en este mundial, el boletaje, los hospedajes, etc. Pero ahí no termina la experiencia, porque empieza un nuevo capítulo cuando llegas al estadio y dicen de los precios en alimentos y bebidas. Y es que en este mundial hay otra cosa que hizo la FIFA por primera vez, y es descentralizar el modelo de concesiones, permitiéndole a los dueños de cada estadio operar esas concesiones compartiendo el dinero con la FIFA, cosa que antes se llevaba la FIFA por completo. ¿Qué hicieron la mayoría de los dueños? Cobrar lo más que pudieron por combos de pollo hasta $19 y chelas $18. Pero hubo un dueño que se le puso al frente y dijo: no, señor, primero va el fan, porque esa es mi política que he tenido siempre en el estadio, y es el estadio de Atlanta, propiedad de Arthur Blank. Aquí lo que está haciendo Arthur Blank no solamente es ser bondadoso, sino está comprando un goodwill de marca que puede ser mucho más valioso que los ingresos en el corto plazo en chelas y en pollo.
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7: En una época repleta de gurús, guías, fórmulas infalibles y libros de autoayuda para encontrar la felicidad, pocos reparan en que aquello que parece novedoso ya ha sido escrito. Emilio del Río, filólogo e historiador español, nos presenta Carpe Diem, Autoayúdate con los clásicos, un libro que responde a las preguntas existenciales que a veces nos obsesionan con las lecciones de los grandes pensadores griegos y romanos. Aristóteles, Platón, Homero, Séneca, Cicerón y Marco Aurelio son solo algunos de los grandes autores consultados por Emilio para transitar por temas como el estoicismo, el cambio permanente, la resiliencia, el valor de vivir con lo justo, lidiar con la codicia o tal vez con la ira. Carpe Diem nos revela ideas sobre el equilibrio interior, nuestra relación con el tiempo, la muerte y el significado de la verdadera libertad. Hace más de 2000 años observaron y entendieron todo aquello que nos mueve.
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9: Domingo 21 de junio del 2026. Les saluda Michelle Rivera, gracias por acompañarnos esta tarde en Fórmula Noticias. Hoy también es un día especial, es Día del Padre. Les felicitamos de corazón, alzamos este brazo de solidaridad y les agradecemos su preferencia por estar acompañándonos los fines de semana. Hay mucha información que actualizarle y sin duda partimos hoy con la agenda de lo que viene la semana. Así que no se mueva, iniciamos.
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9: Y aprovecho también para saludar a los que nos escuchan a través de su coche, a través del transporte, recorriendo nuestras carreteras. Tú que te diriges a celebrar el Día del Padre, tú que vas a ese lugar a honrar a quien ya no está con nosotros, o tú simplemente que estás descansando el fin de semana y deseas mantenerte informado, gracias. Te recuerdo que además de estar en FM en toda la República Mexicana, estamos también transmitiendo en vivo desde tu sistema de cable o satélite favorito, busca Telefórmula. Y agradecemos también porque tenemos listo para ti todas las plataformas en redes sociales, así que ahí también puedes meterte. 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Tu servidor lo encuentras como Michelle Rivera, lista para dar poder a tu voz. Ahora acompáñame, hagamos un recorrido juntos con lo más importante hasta el momento. El día de ayer, la presidenta Claudia Sheinbaum, en su recorrido, en una gira por el norte del país, iniciará, dijo en agosto, una consulta escuela por escuela para evaluar las necesidades del sector educativo. Esto tras el retiro de la Coordinadora Nacional de Trabajadores de la Educación en Ciudad de México y otros estados. Consultada durante su gira por Tijuana, en Baja California, sobre la retirada de la disidencia, dijo la mandataria que las secretarías de Gobernación y Educación Pública informarán los últimos términos de la negociación con el magisterio.
10: Educación y
11: que respeten nuestros derechos, presidenta.
12: Una buena negociación, presidenta.
10: Ya que iniciamos la consulta escuela por escuela en agosto.
9: Y bueno, hablando de la presidenta Claudia Sheinbaum, a través de sus redes sociales, dedicó este domingo un breve mensaje con motivo del Día del Padre, celebración que se conmemora hoy en el país. En su publicación, la mandataria envió una felicitación a los padres mexicanos y destacó su papel dentro del núcleo familiar, al reconocer a quienes dijo, con amor, trabajo y esfuerzo, se entregan diariamente a sus seres queridos y contribuyen a la construcción de una nación mejor. Y justamente por este día especial en la capital del país, la Secretaría de Seguridad Ciudadana desplegó más de 14,000 elementos en 16 alcaldías de la capital mexicana con motivo de las celebraciones por el Día del Padre. El operativo contempla vigilancia en centros comerciales, restaurantes, parques y cementerios. Pero mejor me enlazo con mi compañero Ulises Soriano, quien está justamente en las calles de la ciudad y tiene el reporte concreto. Te saludo como siempre con muchísimo gusto, Ulises. Muy buena tarde.
13: Michelle, muy buenas tardes, qué gusto saludarte. Pues como bien lo comentas, la Secretaría de Seguridad Ciudadana ha puesto en marcha este operativo especial con motivo del Día del Padre. Fueron desplegados 14,197 policías apoyados por 1,091 vehículos, 15 motocicletas, 5 grúas, además de ambulancias del Escuadrón de Rescate y Urgencias Médicas por estas 16 alcaldías que comprende la Ciudad de México. Asimismo, un helicóptero está volando la ciudad para revisar que todo se apoye de la mejor manera y transcurra en la mejor situación. Las autoridades dieron a conocer que esos patrullajes y recorridos de seguridad se refuerzan en plazas comerciales, restaurantes, parques, deportivos, teatros, hoteles y cementerios, lugares donde se espera una mayor concentración de personas durante este Día del Padre. Asimismo, operadores de los centros C2 y del C5 realizan un monitoreo permanente a través de las cámaras de videovigilancia para detectar y atender cualquier incidente. Asimismo, el personal de la Subsecretaría de Control de Tránsito implementa acciones para agilizar y garantizar la movilidad vehicular y peatonal, por lo que la dependencia ha exhortado a los automovilistas a respetar este fin de semana el reglamento de tránsito y evitar estacionarse en sitios prohibidos. Y pues déjame decirte, Michelle, que el operativo culminará a la medianoche de este domingo. Sin embargo, muchísima precaución para andar sobre las calles de la Ciudad de México. Y antes que nada, una felicitación a todos los padres que nos escuchan a través de Grupo Fórmula. Es el reporte que te tengo, Michelle.
9: Muchas gracias, Ulises. Compañero, cualquier actualización, seguimos en vivo y gracias como siempre. Buena tarde.
13: Continuamos pendientes, Michelle. Buena tarde.
9: Gracias. Y hay más actividades además del operativo de seguridad en la capital del país, así como en otros estados, por motivo del Día del Padre. Me lanzo con mi compañera Laura Cardoso, tiene más detalles. Laura, qué gusto saludarte. Buena tarde.
14: ¿Qué tal, Michelle? Te saludo con gusto y Ricardo Rodríguez y yo estamos aquí sobre Paseo de la Reforma, donde se han venido todos los papás, primero a caminar, a almorzar, a hacer compras, es decir, a festejar en familia. Y mira, aquí nos encontramos al señor Enrique con toda su familia. ¿Cómo va a festejar hoy, don Enrique?
15: Pues venimos primeramente a desayunar y posteriormente a pasear, a pasar un rato en familia.
14: Muy bien. ¿Cuál es el deseo para todos los papás de México en este día?
15: En este día principalmente que se la pasen muy bien, que en compañía de todos sus seres queridos y pues nada más.
14: Muchísimas gracias, sí. Que le vaya muy bien y felicidades.
15: Gracias.
14: Michelle, pues como puedes ver aquí a lo largo de todo Reforma, se han dado cita muchos papás para pasear, han ido a Chapultepec, incluso vienen muchos de los estados del país a visitar la Ciudad de México, aprovechando que está la fiesta mundialista, y han estado disfrutando de todos los eventos que se hacen en el marco de esta competencia deportiva a nivel mundial. Nos comentan que han podido visitar pues todos los recintos históricos, museos y también restaurantes y lugares de interés, aunque no se ve mucha fiesta como ocurre en el Día de las Madres porque coincide con esta fiesta mundialista, pues sí, no se ha olvidado al papá ni a este festejo. Te comento que en México se tiene un registro de 21 millones de padres y de ese total apenas un 0.5% son papás solteros. Así es que felicidades a todos. Uh-huh. Nosotros seguimos aquí en Paseo de la Reforma y sus alrededores viendo qué pasa con esta fiesta para los papás de México.
9: Y se les juntó, como bien dices, querida Laura, ¿no? Además de la festividad de la justa deportiva, es una excelente oportunidad también para ver algún partido, acudir a algún restaurante y aprovechar ese punto donde te encuentras, justamente donde puedes cumplir todas las expectativas. Laura Cardoso, compañera, estaremos en contacto. Muchas gracias.
14: Por supuesto. Muy buenas tardes y felicidades a todos los papás de México.
9: Gracias, querida Laura, gracias. Y sí, nos sumamos a esta felicitación. Y bueno, vamos a otra información. Le comento que ayer por la tarde la Fiscalía General de la República informó este sábado que el proceso penal contra dos funcionarios del Instituto Mexicano del Seguro Social ligados al caso de la guardería ABC podrá continuar desde que la Suprema Corte de la Nación, la Suprema Corte de Justicia de la Nación determinara que no prescriben los delitos ocurridos en contra de niños. A través de una tarjeta informativa, la institución detalló que dos extrabajadores fueron procesados por homicidio culposo y lesiones culposas en la modalidad de comisión por omisión por los hechos ocurridos el 5 de junio del 2009 en Hermosillo, Sonora. Y en otra información, un juez vinculó a proceso a Raúl N., excomisario de la extinta Policía Federal, por su presunta responsabilidad en el delito de desaparición forzada de personas. Así lo dio a conocer la Fiscalía General de la República. De acuerdo con la institución, el imputado presuntamente participó en la desaparición de una persona en septiembre del 2017, cuando se desempeñaba como servidor público. Al momento de los hechos, Raúl N. era comisario jefe de la División de Gendarmería de la Policía Federal, extinta en el 2019. Para cerrar esto, antes de ir a los deportes, le cuento que el Instituto Nacional de Antropología e Historia justificó este sábado que el evento de la Federación Internacional de Fútbol Asociación, es decir, la FIFA, en el Castillo de Chapultepec el pasado 10 de junio, tuvo el propósito de promover el patrimonio cultural de México. A través de un breve comunicado, la dependencia aseguró que la cena previa a la inauguración del Mundial 2026 cumplió con la normatividad aplicable para el uso de este tipo de espacios y, por supuesto, con las medidas necesarias para garantizar la preservación del inmueble patrimonial. Y lo que tenemos hoy en los deportes, los avances los tiene mi compañero Javier Rivera.
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16: En actividad de la Copa del Mundo, Japón goleó 4-0 a Túnez para ubicarse como segundo lugar del Grupo F. Por su parte, la selección africana se convirtió en la tercera selección eliminada del torneo. Este domingo, España no tuvo problema para conseguir su primer victoria del torneo tras golear a Arabia Saudita. En estos momentos, Bélgica se mide a Irán. Más tarde, Uruguay enfrenta a Cabo Verde y Nueva Zelanda hace lo propio con Egipto. Este miércoles comienza la tercera y última jornada de la fase de grupos. Con el primer lugar asegurado, la selección mexicana podría hacer cambios en el once inicial, donde Guillermo Ochoa pinta para ser el arquero titular ante República Checa. En las ligas mayores de béisbol de los Estados Unidos, Orioles de Baltimore vencieron 3-2 a los Dodgers de Los Ángeles. Medias Rojas de Boston vencieron 5-1 a Marineros de Seattle, mientras que Guardianes de Cleveland apalearon 8-1 a Astros de Houston. Por su parte, en la Liga Mexicana de Béisbol, Diablos Rojos del México apalearon 13-3 a Sultanes de Monterrey, mientras que Pericos de Puebla cayó 7-6 ante Rieleros de Aguascalientes. Este domingo continúa la actividad en el béisbol de nuestro país.
9: Gracias, querido Javier Rivera, y más adelante, pues, el despliegue de la información deportiva. Es tiempo de ir a una pausa, auditorio. 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Vamos a una pausa, regreso con un mensaje importante que acaba de brindar la gobernadora de Chihuahua, Maru Campos, en relación a Estados Unidos y algunos enlaces a estados del país. Ya vuelvo, esto es Fórmula Noticias.
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25: Estas son las Skinny Bites con Steve de Ti. Si alguien sabe hacer películas sobre extraterrestres, es Steven Spielberg. Ahí está E.T., Encuentros Cercanos del Tercer Tipo y La Guerra de los Mundos. Ahora regresa al género con El Día de la Revelación, protagonizada por Emily Blunt, Josh O'Connor y Colin Firth. La historia mezcla conspiraciones, tecnología y un descubrimiento capaz de cambiar la forma en que entendemos nuestro lugar en el universo. La película regresó a Spielberg a los primeros lugares de la taquilla, continuando el legado de la leyenda cinematográfica que tiene. Porque cuando Spielberg mira al cielo, nunca está hablando de extraterrestres, está hablando de nosotros. La película El Día de la Revelación ya está disponible en los cines de todo el país. Estas fueron las Steve Bites con Steve de TV.
17: Ah,
0: Aprendamos juntos.
1: La Nintendo fue fundada en 1889 como una empresa que fabricaba cartas de juego tradicionales japonesas.
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9: Estamos de regreso en Fórmula Noticias, gracias por acompañarnos. Antes de ir a la pausa, le adelantaba de un importante mensaje que envió la gobernadora de Chihuahua, Maru Campos, y que le voy a compartir en estos momentos. En este mensaje difundido justamente este domingo, la mandataria reconoció que en las últimas semanas se ha hablado abiertamente sobre la posibilidad de acciones unilaterales en territorio mexicano contra el crimen organizado y sobre el impacto de los temas de seguridad en la revisión del T-MEC. La mandataria señaló que el presidente de Estados Unidos ha sugerido que no le importaría que desapareciera el tratado comercial y ha deslizado la posibilidad de acciones militares por tierra contra los cárteles asentados en nuestro país. La gobernadora de Chihuahua, Maru Campos Galván, fue categórica en su rechazo a cualquier intervención militar extranjera. Dijo que está totalmente en contra de esas intervenciones militares unilaterales en México y que su compromiso con la soberanía de México es total y no admite matices. Dice: soy mexicana, gobernadora de un gran estado fronterizo y la integridad de nuestro territorio no se negocia. Sin embargo, señaló que la amenaza no surgió de la nada, sino de la decisión del gobierno morenista de proteger a gobernantes y funcionarios señalados por la justicia estadounidense por presuntos vínculos con el crimen organizado, de servidores públicos con órdenes de aprehensión que son, dijo, cobijados, abrazados y cuidados desde las fiscalías que persiguen a quienes combaten el crimen mientras no tocan a los acusados de nexos con el narcotráfico. La mandataria aseguró que este esquema, que este escenario podría complicar el tratado de comercio entre todos los países del norte. Así lo dijo en un mensaje.
5: Hoy le pedimos, le exigimos al régimen morenista, la 4T, que no busque culpables fuera del país ni fabrique adversarios internacionales. Lo que atenta más contra la soberanía de México no es un gobierno extranjero, sino la impunidad del crimen organizado. Sí, el auténtico entreguismo o injerencismo es dar el control político al narco. La única razón por la que hoy vivimos esta situación es la negativa del gobierno federal a procesar a los suyos. Eso es impunidad, y la impunidad no protege a ningún país, lo debilita. Lo que pedimos el día de hoy desde Chihuahua es que quien hoy encabece el gobierno de México reflexione, que no sacrifique a un país entero por poner a su partido por encima de la ley.
9: Ahí está la gobernadora Maru Campos, y subrayó que la única razón de la crisis actual es la negativa del gobierno federal de procesar a los suyos y que esa impunidad no protege al país, sino que lo debilita. El mensaje que hoy emitió la gobernadora de Chihuahua a través de sus redes sociales y los conductos oficiales a medios de comunicación. Vamos a otra información, voy hasta Morelos. La noche de este sábado se reportó el homicidio del excontralor del ayuntamiento de Cuautla, Wenceslao N. La víctima fue localizada al interior de un vehículo en el camino a Casanzano, pero ella tiene los detalles. Mi compañera Teresa Flores, corresponsal de Grupo Fórmula en ese estado. Te saludo, Tere, buena tarde.
7: Muy buenas tardes, así es, Michelle, fue localizado sin vida en el interior de un vehículo Wenceslao Canizal Cedeño, ex contralor del Ayuntamiento de Cuautla, quien fuera dueño de un colegio en este municipio al oriente de Morelos. El cuerpo del exfuncionario fue localizado en un camino de terracería en el interior de un vehículo. Wenceslao Canizal fue funcionario durante la administración 2003-2006. Personal de la Fiscalía de la Región Oriente fueron quienes realizaron las diligencias correspondientes para el levantamiento del cuerpo, y bueno, se inició con las investigaciones correspondientes. El vehículo de color blanco fue abandonado a la orilla de un camino de terracería que comunica la autopista Cuautla-Huastepec en la colonia Tierra Larga. Se mantiene abierta esta carpeta de investigación para esclarecer este homicidio de este exfuncionario y quien también fuera propietario de un colegio en el estado de Morelos, Michelle.
9: Así es, prevén que en las próximas horas autoridades den a conocer mayores detalles sobre este lamentable hecho, pero haber habido algún comunicado, Tere, oficial, redes sociales, o lo solamente lo comentado ustedes en lo que están confirmando la información.
7: Después de que se diera el hallazgo de este vehículo con un cuerpo en su interior, pues se trascendió que se trataba de este exfuncionario. Okay. Hasta el momento no se ha dado a conocer ningún pronunciamiento por parte de las autoridades y estaremos atentos en torno a las declaraciones que hagan desde la propia Fiscalía General de Justicia en torno a las investigaciones que se mantienen tras este homicidio, Michelle.
9: Muy bien, Tere, y permíteme, en otra información, nos quedamos en tu estado, marchan en Cuernavaca exigiendo justicia por el feminicidio de Andrea Chino Ramos, un feminicidio que no es reciente, pero por esta marcha, Tere, así como otras que han ocurrido en tu entidad, pues no hay justicia hasta el momento.
7: Así es, a un año de la desaparición y el feminicidio de Andrea Maylin, familiares de la joven, así como colectivos, marcharon para exigir justicia y la detención del culpable. Marcharon sobre Paseo Tlahuica en Yautepec hasta la cancha de usos múltiples de Rancho Nuevo. Exigieron que el caso no quede impune. Recientemente fueron capturados los papás del presunto feminicida, mientras que el responsable aún sigue prófugo de la justicia. Andrea Maylin desapareció en junio del 2025 y fue localizada días después en un predio del municipio de Yautepec. Colectivos señalaron que el alcalde de San Rafael, Veracruz, familiar de la madre del presunto feminicida, escondió en la localidad a la mujer y al presunto responsable. La mujer del presunto feminicida fue capturada recientemente, esta semana, Michelle, por elementos de la Secretaría de Seguridad y Protección Ciudadana a nivel federal, así como el padre también del prófugo. Esta detención se dio en el Estado de México. Los padres del presunto feminicida son acusados de encubrimiento y de ayudar a escapar al presunto responsable del feminicidio de Maylin, quien era su pareja sentimental. Exigieron que los detenidos, Michelle, sean procesados conforme a la ley denominada Ley Monse. Esta ley que castiga a quienes encubren o ayudan a huir a un presunto feminicida, eliminando el perdón legal por vínculos familiares o afectivos. Estaremos atentos en torno a esta detención que se diera en esta semana, precisamente, y que se cumple un año del feminicidio de esta joven y que aún permanece prófugo el responsable, Michelle.
9: Gracias, Tere Flores, como siempre, por la información. Y cualquier actualización en tu estado, estamos en vivo. Te agradeceré el reporte. Gracias, como siempre.
7: Estamos atentos desde el estado de Morelos. Excelente día.
9: Excelente día para ti también. Y de Morelos voy hasta Chihuahua. Lamentablemente, un ataque armado contra una familia deja, es el saldo preliminar hasta el momento, 2 adultos muertos y 2 bebés heridas en Ciudad Juárez. Mi querida admirada Mar Almeida tiene los detalles. Te saludo, Mar, corresponsal de Grupo Fórmula en Chihuahua. ¿Cómo estás? Buena tarde.
3: Michelle, muy buenas tardes. Pues sí, con esta lamentable información, compartirle a nuestro auditorio, nuevamente en Ciudad Juárez es cuando se da esta situación tan complicada, en donde, como ya bien avanzabas tú, pues mueren los padres de estas menores, una persona de 25 años, la mamá de 30 años, el papá. Ellos fueron atacados, Michelle, cuando ingresaron sujetos armados a su domicilio por la noche y dispararon en contra, pues, de la familia, falleciendo los dos padres de familia y dejando heridos, como ya bien comentabas, a una bebé, fíjate, de 2 meses y una niña de 2 años. Las menores fueron trasladadas al hospital. Hasta el momento, bueno, se reportan estables y están recibiendo, pues, atención médica, pero pues dejan ya huérfanos a estas pequeñas. No se ha dado todavía detalles de las detenciones. Se están llevando a cabo operativos por parte de la Secretaría de Seguridad Pública Estatal del Estado para poder dar con el paradero de los responsables. Y bueno, muy lamentable esta noticia, Michelle. 2 bebés que se quedan, pues, huérfanas de padres y la violencia que continúa. Estaremos pendientes, Michelle, de darte el reporte de lo que vaya aconteciendo y si se lleva a cabo alguna detención, sí, por este caso, Michelle.
9: Te lo vamos a agradecer, querida Mar. Déjame, no quiero irme a otro estado sin antes preguntarte. Acabamos de compartir este mensaje que emitió la gobernadora de Chihuahua, en donde exige al gobierno federal poner mayor atención a los señalamientos, tomarse más en serio, en resumen, dice, los señalamientos de Estados Unidos contra funcionarios mexicanos, porque, pues, en resumen, puede poner en peligro el Tratado de Libre Comercio, este tratado que hace fuerte a estados fronterizos como Chihuahua, como Sonora, Nuevo León, entre otros. ¿Tu opinión?
3: Así es, pues mira, fíjate, este ha sido algo que hemos estado viendo ya en estos últimos meses, en donde pues se está derivando y se está poniendo tensión en el ambiente, y bueno, ha llevado a la gobernadora a hacer este tipo de declaraciones. Y bueno, como bien comentas, pues hemos estado viendo cómo Marcelo Ebrard pues ha reportado en las reuniones que se han tenido, en donde pues no se ha logrado ya cerrar este tratado tan importante, y vemos las declaraciones, Michelle, pues de Donald Trump, lo cual, como bien comentas, pues pone en riesgo la viabilidad de los estados fronterizos. Sabemos que Chihuahua pues es un estado exportador, es el estado que más exporta a los Estados Unidos, derivado pues de la industria maquiladora que se tiene en este estado, así como, mira, pues la crisis que todavía no logramos superar del ganado, que también Estados Unidos nos tiene bloqueado el pase por el gusano barrenador, y bueno, muchos otros aspectos. ¿Qué decirte? Pues que se hace el llamado, y bueno, esto también forma parte pues de todo este ataque que hemos estado viendo en los últimos meses. Ojalá avancen las cosas y pueda suavizar un poco la relación entre pues el estado de la federación y también entre Chihuahua, pero por lo pronto, pues sí, es muy importante para Chihuahua que este tratado se firme, porque pues somos, como te digo, el principal estado exportador, y obviamente sí, pues la exportación es con Estados Unidos, Michelle.
9: Así es, Mara Almeida, gracias por este comentario. También estaremos en contacto, compañera, cualquier actualización. Muy buena tarde.
3: Claro que sí, Michelle, abrazo, hasta la próxima ocasión, excelente fin de semana para todos.
9: Gracias, Mara Almeida. Para que tengamos una idea, le comento antes de ir a la pausa, hablamos de socio comercial, ¿por qué tan importante en nuestro país? Porque, para que tenga una idea, en el 2025 fueron 2 mil millones de dólares de enero a noviembre de este año, 2025, la ganancia en total entre ambos países. Vamos a una pausa, ya regresamos a Fórmula Noticias.

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2: Babylon fue la canción que llevó a David Gray al estrellato internacional, parte de su disco White Ladder de 1998. Combina funk, electrónica suave y una lírica profundamente emocional. Una oda al arrepentimiento y al amor perdido, perfecta para estos días en los que la nostalgia se puede colar entre una taza y otra taza de café. Babylon, David Gray, Sonido Brown.

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4: En medio de la batalla por la custodia de las hijas y los hijos, hay algunos testimonios que aseguran, y algunos testimonios públicos, y también que voces que surgen desde las organizaciones civiles, que hay una balanza con un peso de un lado y que en el otro, sobre todo cuando se trata del lado del padre. Hemos preparado una nota especial, la hizo nuestro compañero Juan Antonio Jiménez, justamente sobre esta dificultad del padre para obtener la custodia de sus hijos.
5: Aunque la Suprema Corte de Justicia de la Nación estableció desde el 2017 que otorgar la custodia a la madre por el simple hecho de ser mujer viola el principio de igualdad y se basa en estereotipos, este criterio aún no se refleja plenamente en la operación cotidiana de los tribunales familiares. En el 2026, organizaciones civiles y litigantes especializados reportan que muchos jueces siguen partiendo del supuesto de que la madre es la figura más apta para el cuidado, lo que coloca a los padres en una posición probatoria de desventaja. El Centro de Estudios Constitucionales y Saberes Jurídicos de la Suprema Corte ha reiterado que las decisiones de custodia deben basarse en el interés superior de la niñez, evaluando factores objetivos como estabilidad emocional, disponibilidad, entorno, vínculo previo y capacidad de crianza, sin que el género sea un criterio válido. Asimismo, estudios recientes sobre la evolución de la custodia en México señalan que, aunque el marco jurídico ya exige decisiones libres de prejuicios y la transición hacia un enfoque verdaderamente equitativo, sigue siendo lenta y desigual entre las entidades federativas en todo el país. Debido a la persistencia del estereotipo, los padres que buscan custodia o corresponsabilidad parental enfrentan procesos más largos y complejos, pues deben demostrar su capacidad con peritajes, evaluaciones psicológicas, estudios socioeconómicos y testimonios adicionales. Todo esto implica costos elevados en asesoría legal y peritajes, tiempos procesales prolongados que puedan extenderse por años, así como el desgaste emocional tanto para los padres como para los menores involucrados. Daniel Delgado Ávila, magistrado de la novena sala civil del Poder Judicial de Guanajuato, señaló al respecto.
6: Pues este básicamente es un estereotipo que ha sido visibilizado por la Corte y recientemente ha emitido pronunciamientos en el sentido de que no se puede partir de esta idea preconcebida que es la mujer quien cuenta con las mejores competencias para tales efectos. Habrá que hacer un análisis racional y objetivo de la prueba.
5: La Constitución, la Ley General de los Derechos de Niñas, Niños y Adolescentes y la Convención sobre los Derechos del Niño obligan a que las decisiones de custodia prioricen el bienestar integral del menor, no el género del progenitor. Sin embargo, la brecha entre lo normal y la práctica judicial sigue siendo uno de los principales retos del sistema familiar mexicano en este 2026. En Fórmula Noticias, Juan Antonio Jiménez.
4: Gracias, Juan Antonio, por esta información. Y hablemos de este importante tema. Gracias a Alejandro Flores, coordinador general del movimiento Soy Papá No Criminal. Sin duda, esto que ya nos adelantaba nuestro colega Alejandro tiene mucho que ver con el motivo de esta organización también. Muy buena tarde. Gracias por aceptar esta charla.
7: No, de qué, muchas gracias por la invitación. Estoy muy emocionado de poder platicar con todos ustedes de este tema, que afortunadamente cada vez está tomando más relevancia, que es el tema de la paternidad responsable y el cómo podemos facilitarle también a los papás la labor de estar presentes en la vida de sus hijos, que creo que es sumamente necesario.
4: ¿Coincides con los datos que arroja esta nota en que todavía hay esos juzgados que por simple género otorgan o dan la custodia de las niñas y los niños?
7: Es correcto. La realidad es que al interior del movimiento, en donde colaboran varias organizaciones, hemos estado trabajando en un censo interno, en donde del mes de febrero para acá ya tenemos registrados poco más de 1,750 casos en toda la República de familias que están reportando este tipo de situaciones. Incluso hace algunas semanas tuvimos un trágico caso a nivel nacional de un pequeñito en Baja California, el caso del pequeño Vicente, que conforme se fue revelando la investigación, se dieron cuenta que había un conflicto de custodia intermedio entre el papá y la mamá, y que el pequeñito estaba bajo el resguardo de la mamá, a pesar de que ya se habían presentado pruebas de que no necesariamente era el mejor lugar en donde podía estar. En ese sentido, pues la verdad es que sí estamos viendo que hay una carga de trabajo muy fuerte para los juzgados, que también les está impidiendo tomar decisiones de manera expedita, y tenemos que trabajar para fortalecer eso, porque pues la realidad es que la infancia de los niños es más corta de lo que creemos, y una mala decisión que se toma a destiempo, pues la realidad es que les puede afectar a mucho largo plazo.
4: Oye, Alejandro, ahora déjame aventar la bola para el otro lado de la cancha. ¿Qué le respondes a las mujeres que pueden tomarse personal justo esto que acabas de mencionar, de que se dieron cuenta que no estaba en mejores manos en el caso de la mamá? ¿Qué hay que, ustedes se topan con este cuestionamiento constantemente? ¿Qué responden?
7: La realidad es que nosotros siempre hemos peleado por el tema del interés superior del menor o de la niñez, ¿no? Ahora, la cuestión aquí es la siguiente. Ahí va a haber muchos casos, y los hay, en donde el mejor lugar para el menor es con la mamá, y nosotros peleamos precisamente para que esas decisiones tengan ese respaldo metodológico y científico detrás, que no deje lugar a cuestionamiento, porque incluso ahora hay muchas maternidades que están siendo cuestionadas por la forma en la que las autoridades toman decisiones. Yo creo que fortalecer estos mecanismos para la toma de decisión de una guardia y custodia va también a ayudar a todas estas mamás a que sus maternidades no sean cuestionadas, porque yo también conozco casos de madres excelentes que al final de cuentas terminan diciendo, claro, le dieron la custodia por ser mujer. No, es porque ella demostró que era el mejor lugar. Entonces, fortalecer esos mecanismos de toma de decisión va a ayudar a que también se deje de cuestionar a las madres que están siendo cuestionadas, al mismo tiempo que se deja de cuestionar a los papás.
4: Así es, porque este movimiento se llama Soy Papá No Criminal.
7: La realidad es que hay una tendencia preocupante desde hace ya bastantes años. Por ejemplo, en la Ciudad de México, en el año 2021, hubo una derogación de la Ley de Asistencia y Prevención de la Violencia Familiar, bajo el argumento de que, como ya existía una ley de acceso de mujeres a una vida libre de violencia, era redundante tener una de violencia familiar, y dejaron en la desprotección a muchos varones víctimas de violencia familiar. ¿Eso qué nos está indicando por parte de la autoridad? Que hay una tendencia a relegar o a dejar en segundo plano a muchos varones que, derivados de situaciones de violencia en sus hogares, están solicitando las guardias y custodias de sus hijos. Y lo que estamos viendo, al contrario, es que se está fortaleciendo el marco jurídico penal en contra de los papás que deciden tomar una acción al respecto de tratar de proteger a sus hijos. Por eso es que estamos poniendo este eslogan del Soy Papá No Criminal, porque muchas cosas que anteriormente podían ser vistas como acciones de intento de protección de los papás, hoy están siendo criminalizadas. Cuestiones, por ejemplo, como los incidentes de cambio de guardia y custodia, como incluso también los incidentes de reducción de pensiones, que a veces hay papás que pierden su trabajo porque ahorita la economía está muy complicada, solicitan una reducción de pensión correspondiente en los juzgados, y pues la primera acusación es que lo quieren hacer para dañar al niño, que no les interesa el bienestar de sus hijos, o que lo están haciendo para dañar a la mamá. Y lo que nosotros estamos diciendo es, los hombres también son seres humanos, los papás también hay que analizar las situaciones y los contextos en los que devienen, y no necesariamente lo están haciendo para generar un daño. Muchas veces son cuestiones que ellos perciben como una protección para sus hijos, uh-huh, y la autoridad lo tendría que valorar y tendría que llegar realmente a una investigación seria que determine realmente qué está pasando.
4: Alejandro, entonces lo que está quedando claro con esta charla, que parte de lo que los mueve como movimiento es justamente este llamado a los jueces, este llamado a los poderes judiciales a que sean objetivos, ¿no? Y que refuercen las herramientas para que sean lo suficiente para tomar esta decisión, ¿no? Independientemente sea hombre o mujer quien se va a quedar entonces con la custodia de los hijos.
7: Claro, o sea, totalmente. Lo que nosotros exigimos es piso parejo. O sea, lo que a nosotros nos interesa es que a los hombres y a las mujeres se nos trate igual ante la ley. Incluso también hemos tenido conversaciones sobre cómo aplican la perspectiva de género, porque la perspectiva de género no dice que le den automáticamente la razón a una mujer por ser mujer. Dice que los juzgadores tienen que evaluar los posibles sesgos y prejuicios que pudieran derivar de las condiciones de género de las personas para determinar si su decisión es correcta o no. Y ahí hay muchos sesgos y prejuicios en contra de los varones que están cargando de manera negativa en las decisiones y que nosotros pedimos que se valore. O sea, que si se va a aplicar la perspectiva de género sea bien, y eso contempla revisar la situación de los varones y los prejuicios alrededor de ellos.
4: Alejandro Flores, para mí es importante hacerte esta última pregunta, sobre todo porque hemos visto casos que se han hecho virales y, o que han sido muy mencionados en medios de comunicación, los que tienen que ver con la custodia del padre y presuntos abusos sexuales. Vimos el caso de una menor de 9 años en Coahuila, pero también cuando este movimiento con su sede en Sonora sale a caminar, después sale una mamá donde acusa a uno de los integrantes de presunto abuso sexual, que después no se confirmó, pero vamos, la tendencia es la acusación de una madre contra un hombre, en la mayoría de los casos por abuso sexual. Ese es un apartado muy especial y yo creo que requiere pues una respuesta de tu parte.
7: Claro, la realidad es muy simple. Nosotros dentro del movimiento tenemos filtros muy claros, o sea, filtros que van desde, por ejemplo, solicitarles su registro de no deudor alimentario, también el tema de los expedientes, revisar realmente qué es lo que hay, porque nosotros no toleramos ningún tipo de violencia. Esa es la parte más importante para nosotros, porque nuestro movimiento, antes que cualquier otra cosa, busca la seguridad de los niños. Vemos de manera preocupante una tendencia de acusaciones tanto de mamás como de papás en ese tema específico, y voy a ser puntual en esto. Muchas ocasiones, no voy a decir que todas en lo absoluto, pero hay una mala mano de abogados que creen que esa es una estrategia jurídica jugando con un tema tan delicado, porque solicitan medidas de protección que son generalmente órdenes de alejamiento. Y yo a todos esos abogados que están utilizando estas leyes tan delicadas para proteger a la infancia, lo único que les voy a decir es que es muy cruel y es de una pésima calaña que se aprovechen de un tema tan delicado para dañar familias, porque hay casos de mamás acusadas por esto y papás acusados por esto, solo porque querían medidas de alejamiento, y eso no se debe de permitir, y para esos abogados que lo usan como estrategia debería de haber sanciones ejemplares.
4: Alejandro Flores, gracias por esta charla y por también pues dar voz a este movimiento que ha surgido, como bien dices tú, y ha tomado mucha fuerza en los últimos meses, sobre todo a nivel nacional, y lo que queda claro aquí con tu charla es eso, buscan justamente piso parejo para hombres y mujeres al momento de pues trabajar la custodia de las niñas y los niños en esta situación legal. Gracias por tu disposición, gracias por esta charla.
7: Gracias a ustedes, cuídense mucho.
4: Gracias, gracias. Alejandro Flores, coordinador general del movimiento Soy Papá, No Criminal. Y después de esta importante entrevista vamos a una pausa, ya regresamos.
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15: Una vuelta al mundo.
16: San Sebastián, España. Esta joya vasca destaca por sus famosos pinchos, pequeñas obras de arte culinarias que adornan las barras de sus bares. Con una de las mayores concentraciones de estrellas Michelin por habitante, la ciudad es un templo para los amantes del buen comer. El respeto por los productos del mar Cantábrico y la creatividad de sus chefs la hacen simplemente inolvidable.
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13: Representantes de Irán abandonaron la sede de conversaciones de paz con Estados Unidos en Suiza, lo anterior después de que el presidente Donald Trump amenazara con atacar nuevamente el país asiático. El Partido Verde Ecologista de México, en la Ciudad de México, destacó la relevancia de su propuesta Cancha Segura para garantizar la seguridad en espacios deportivos públicos en la capital. Precisó que la iniciativa busca que se genere convivencia comunitaria, recreación y bienestar. Autoridades locales informaron sobre la conclusión de labores de limpieza en calles y vialidades del Estado de México tras las fuertes lluvias registradas. Precisaron que la acumulación de agua se reportó principalmente en 6 municipios mexiquenses. Informó Daniel Huelvanks. 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
4: Estamos de regreso en Fórmula Noticias. Gracias por acompañarnos.

0: Presidenta de la República, Claudia Sheinbaum, por el estado de Baja California. Aquí en Mexicali, hace unos cuantos minutos, inauguró esta central de ciclo combinado que se encuentra a mis espaldas, Michelle, central de la Comisión Federal de Electricidad, que busca dar solución justamente, Michelle, a la demanda de energía eléctrica de este punto del territorio nacional, que de acuerdo a la estadística, Michelle, es el punto de México con una temperatura superior a los 50 grados. Esto coloca a Mexicali como una de las ciudades con más altas temperaturas a nivel mundial. Por ende, justamente la necesidad de energía eléctrica, no solamente para los hogares, sino también para la industria. Hay puntos en el verano, Michelle, que se llegan hasta 52 grados de temperatura. La presidenta Sheinbaum Pardo incluso pues reconoció que incluso en esa temporada basta con poner un huevo en el toldo de un automóvil y en minutos se cose. La presidenta Sheinbaum Pardo afirmó que justamente con este trabajo se busca fortalecer a la Comisión Federal de Electricidad para garantizar el suministro de energía eléctrica en todo nuestro país y con este avanzar en la soberanía y la autosuficiencia energética de México. Esto fue lo que destacó hace unos minutos aquí en Mexicali.
1: Estamos viendo las imágenes de la presidenta justo en el momento de la inauguración, acompañada de la gobernadora Marina del Pilar y también algunos funcionarios federales, justamente cuando pues remueven estas cortinas y bueno, abren esta inauguración central del ciclo combinado González Ortega, Israel.
0: Sí, Michelle, justamente es la que observamos en las imágenes de Oscar Rea a mis espaldas, esta central de ciclo combinado González Ortega, que como lo señalábamos, Michelle, forma parte de esta estrategia del gobierno federal para garantizar el suministro de energía eléctrica y al mismo tiempo avanzar en la generación de energías limpias, amigables con el medio ambiente, por supuesto, reducir la emisión de gases de efecto invernadero y, por supuesto, contribuir con esta al cuidado de nuestro planeta. La presidenta Sheinbaum Pardo aquí, fíjate, Michelle, hizo un amplio reconocimiento a todos y a cada uno de los trabajadores de la Comisión Federal de Electricidad por el trabajo que realizan bajo condiciones verdaderamente, pues, de muchas adversidades, como en este sentido, lo que ya señalábamos, la temperatura que incluso de 52 grados llega a sentirse aquí en el verano, aquí en Mexicali, en el estado de Baja California. Y como tú muy bien lo señalabas, Michelle, el día de ayer de visita a Relámpago, alrededor de 45 minutos, una hora, estuvo en San Luis, el Río Colorado, allí en el estado de Sonora. Lo comentábamos desde ayer, Michelle, la titular del Ejecutivo, se dio tiempo para trasladarse de Tijuana a San Luis Río Colorado para supervisar la construcción del Hospital General de ese punto del territorio nacional de la entidad para que justamente también se fortalezca todo lo que tiene que ver con los servicios de salud para todos los habitantes de San Luis Río Colorado ahí en el estado de Sonora. Y con esta inauguración de esta terminal de ciclo combinado concluye ya, Michelle, esta gira de 13 días que la presidenta Sheinbaum Pardo llevó a cabo aquí por el estado de Baja California, y es por el momento el reporte que te tengo con las imágenes de Oscar Rea.
1: Un abrazo, Oscar, un abrazo, Israel, gracias por este reporte y buen viaje de regreso a la capital. Cuídense mucho.
0: Como siempre, Michelle, a tus órdenes, muy buenas tardes.
1: Gracias, muy buena tarde. Ahí está nuestro compañero justamente frente a este lugar que fue recién inaugurado hace unos minutos por la presidenta Claudia Sheinbaum. Seguimos pendientes de la información. Ahora es tiempo de deportes. Está listo mi compañero Javier Rivera con la actualización. Voy hasta el estudio.
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8: Así es, Michelle, ya estamos listos con la información deportiva de este domingo. Arrancamos sin duda con lo que es la Copa del Mundo, porque ayer por la noche en la ciudad de Monterrey se disputó el partido número 1000 en la historia de las Copas del Mundo entre Japón y la selección de Túnez, lo que fue una victoria de categórica por parte de la selección asiática de 4-0 ante la selección de Túnez, que por su parte hasta el momento ha sido la gran decepción.

0: selección de ese torneo, confirmándose como la peor hasta el momento, después de ya prácticamente dos rondas disputadas en la Copa del Mundo. Los tunecinos han recibido 9 goles en sus primeros 2 partidos y Japón se ubica de momento como segundo lugar de su sector. Vamos a escuchar lo que dijeron Ayase Waeda, quien marcó 2 tantos, y Yoito Suzuki, quien hizo su debut en una Copa del Mundo.
1: Estoy muy feliz, creo que el trabajo y el esfuerzo que hemos estado haciendo durante estos últimos 4 años finalmente han dado sus frutos en este encuentro. La verdad es que estoy aliviado porque había llegado en mí la decepción por no poder marcar el torneo anterior. Así que se me quita un gran peso de encima. Logramos sumar un punto en el primer partido de un encuentro muy difícil y necesitábamos 3 puntos para seguir mejorando. Estoy contento de haber podido contribuir con ello. Para mí, sin duda, la alegría de poder contribuir con el equipo y la importancia de haber tenido ya una primera experiencia mundialista en un escenario de esta magnitud. Estoy muy feliz. Estoy aquí porque nunca me rendí, porque seguí trabajando sin abandonar mis objetivos y tengo que reconocerme todo el esfuerzo que hice para llegar hasta vivir este momento.
0: Ahí las palabras de estos dos protagonistas de la selección de Japón. Recordar que de momento los nipones son segundos del grupo F y señalar que el primer lugar de este grupo estará disputando los 16avos de final en la ciudad de Monterrey. De momento todo parece señalarse que Países Bajos será quien dispute este partido y lo harán ante el segundo lugar del grupo C, que podría ser la selección de Brasil o Marruecos. Esto en espera de lo que pueda acontecer en la ciudad de Monterrey. En actividad el día de hoy, España parece haber despertado después de no haber podido vencer a la selección de Cabo Verde en su debut y lo hace con una goleada ante Arabia Saudita. Lamine Yamal al minuto 10 adelantó a los españoles. Mikel Oyarzabal con un doblete al 21 y al 24 puso el 3-0 y Hassan Tambaki con un gol en contra al 49 puso la victoria final para la selección española. En la agenda del domingo, ¿qué más tenemos para esta tarde? Sin duda destaca el duelo entre Uruguay y Cabo Verde, esto a las 4 de la tarde, mientras que Nueva Zelanda estará midiéndose a Egipto a las 7 de la noche. Argentina y Austria se enfrentan este lunes 22 de junio en la ciudad de Dallas por la segunda jornada del grupo J. El albiceleste llega con confianza tras vencer 3-0 a Argelia y con Lionel Messi como gran figura, por lo que buscará sellar pronto su boleto a la siguiente ronda. Enfrente tendrá al combinado de Austria, que también llega motivada después de superar 3-1 a Jordania, mostrando intensidad y pegada. Será un duelo clave por la cima del grupo. Argentina parte como favorita por jerarquía y experiencia, pero deberá cuidarse de un rival ordenado, físico y peligroso al contragolpe. 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En más actividad que tendremos este lunes, sin duda también destaca el duelo entre la selección de Francia e Irak. Noruega estará midiéndose ante Senegal y Jordania hace lo propio ante Argelia. En estos momentos Irán se está midiendo ante Bélgica y de momento se mantiene el empate sin goles. Michel, señalar que hubo imágenes interesantes, algo que no habíamos visto hasta el momento en la Copa del Mundo, y es que previo al encuentro se pudieron ver incluso francotiradores en las azoteas de los edificios alrededor del estadio, esto a manera de que la seguridad, como bien lo hemos visto en las últimas semanas, están muy cuidando mucho a toda la afición iraní, sin duda alguna. Recordar que Irán está concentrándose en nuestro país, viajando solamente a sus partidos a Los Ángeles, y pues ahí vemos las imágenes en Telefórmula. Hay francotiradores en las azoteas para vigilar toda la afición iraní, Michelle.
2: Oye, no, bueno, es una falta de respeto porque de entrada, querido Javi, pues están generalizando con las personas, pero ese trato yo creo que es el extremo, pero el que le han dado también a las otras selecciones, que nada que ver, como decimos coloquialmente, pues ha sido muy malo también en materia de seguridad, ¿no? Una revisión como si se tratara de narcotraficantes, perdón que lo diga así, buscando ingresar droga a Estados Unidos.
0: Sí, sin duda, creo que el gobierno de Estados Unidos ha quedado mal parado en esta Copa del Mundo, Michel, como bien lo mencionas. Ha habido demasiados incidentes que hablan, que los hacen ver mal parados a esta afición, sin duda, al gobierno de Estados Unidos. Recordar también que incluso a un árbitro africano no le permitieron su ingreso, a la selección alemana lo revisaron de pies a cabeza, y ahora esto con los francotiradores en las azoteas para cuidar a la afición iraní. Sin duda, creo que muy mal parada queda el gobierno de Estados Unidos en esta Copa del Mundo.
2: Sí, muy exagerados, pero sabemos que no les importa, ¿no? No se lo dicen los medios, no es algo que realmente les interese. Yo creo que querían que quedara claro, pues quién manda. Luego, querido Javi, gracias, Javier. Entonces, Fórmula Deportes a las 8 y más adelante, pues más información, actualización de la agenda.
0: Excelente domingo, Michelle.
2: Gracias, Javi. Vamos a una pausa, regresamos a Fórmula Noticias.
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1: Jugar con títeres abre un mundo donde los niños pueden expresar lo que a veces no saben decir con palabras. A través de ellos exploran emociones, resuelven conflictos internos y desarrollan empatía mientras inventan historias llenas de imaginación. Un títere puede convertirse en su voz, su refugio emocional y también en un pequeño maestro que les ayuda a comprender lo que sienten. En ese pequeño escenario simbólico, los niños practican situaciones de la vida cotidiana, aprenden a comunicarse mejor y fortalecen su creatividad. Además, ese tipo de juego fortalece la confianza, la expresión emocional y el lenguaje. Cuando los adultos participan o acompañan, se fortalece el vínculo afectivo y se valida su mundo interno. Así que jugar con títeres no es solo entretenimiento, sino una herramienta poderosa de desarrollo emocional, social y cognitivo en la infancia temprana. Sígueme en todas mis redes sociales como Gina Ibarra y Obajo TV.
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2: Los guepardos son los únicos grandes felinos que no pueden rugir, solo maullan y ronronean.
0: Conoce más.
3: El ojo del calamar gigante es del tamaño de una pelota de baloncesto, permitiéndole ver en las profundidades más oscuras.
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5: Estamos de regreso en Fórmula Noticias, gracias por acompañarnos. Ya entramos a la segunda hora. Permítame iniciar en el estado de Chihuahua haciendo actualización de la agenda informativa a nivel nacional. Y es que habitantes del municipio de Urique, religiosos jesuitas y la diócesis Sierra Tarahumara recordaron con una misa, una procesión y repique de campanas a los sacerdotes Javier Campos Morales y a Joaquín César Mora Salazar, ambos asesinados a balazos hace 4 años por el narcotraficante José Noriel Portillo Gil, alias El Chueco. Durante la jornada se realizó una misa, una procesión acompañada de los retratos de los jesuitas Javier y Joaquín. Además, se colocaron ofrendas florales en el lugar donde los cuerpos de los sacerdotes fueron encontrados. Y en Topolobampo, en Sinaloa, pescadores del puerto expresaron su preocupación al titular de la Comisión Nacional de Acuacultura y Pesca, es decir, la CONAPESCA, Rigoberto Salgado, por la construcción de una planta de amoníaco que impulsa la empresa Gas y Petroquímica de Occidente en Bahía de Huira, y le advirtieron que entre los riesgos está la mortandad de crustáceos por las descargas de agua a mayor temperatura al mar. Ante los planteamientos, el funcionario se deslindó y evitó responderles al argumentar que su presencia obedecía exclusivamente a una gira relacionada con asuntos del sector. Y escuche usted, con el afán de dividir los trabajadores ante este funcionario federal, denunciaron la creación de cooperativas, es decir, cooperativas alternas pesqueras fraudulentas que buscan respaldar este proyecto. Imagínese usted, si son pescadores, ¿cómo respaldarías un proyecto como este que eliminaría las especies que buscas, obviamente, pescar? Muy incongruentes estas organizaciones de reciente creación. Voy a otra información. El Centro Nacional para la Prevención de Desastres informó que en las últimas 24 horas el volcán Popocatépetl ha emitido 59 exhalaciones acompañadas de material incandescente, vapor de agua, gases y ligeras cantidades de ceniza. El semáforo de alerta permanece en amarillo, fase 2. Me lazo con mi compañero Leopoldo Espejel, tiene más detalles. Polo, te saludo, buena tarde.
6: ¿Cómo estás, Michelle? Muy buena tarde. Efectivamente, así como lo has descrito, la actividad del volcán Popocatépetl permanece activa. Sin embargo, todo está en calma, salvo las recomendaciones previstas en los escenarios para la fase 2 ante la posibilidad de actividad explosiva de escala menor a moderada, emisiones leves moderadas de ceniza hacia poblaciones cercanas, la caída de fragmentos incandescentes en las inmediaciones del cráter, por lo que se recomienda a la población y turistas, Michelle, no acercarse al volcán, especialmente al cráter, debido al grave peligro que representa la caída de material balístico y ceniza. En caso de caída de ceniza, se recomienda a cubrir nariz y boca, cerrar ventanas y limpiar los residuos con agua sin barrerlos para evitar tapar el drenaje. El monitoreo es permanente las 24 horas y tan solo, como bien lo señalas, en las últimas 24 horas se pudo apreciar una densa columna de gas, vapor de agua y ceniza acompañada también de presencia de material incandescente. El reporte que tengo, Michelle.
5: Gracias, Polo. Estaba investigando un poco más sobre la actividad de este volcán y según la información que se brinda a través de los medios de comunicación, yo puedo decir que los años clave inician a partir del 94 con alrededor de 1, 2, 3, 4, alrededor de 7 movimientos, aunque bueno, ya sí. En este 2026, como bien dices, Polo, se mantiene en amarillo fase 2 con estas exhalaciones constantes. ¿Y cuál es la recomendación, querido Polo? Pues que estén obviamente alertas, ¿no? Y visitando las cuentas oficiales de las autoridades para cualquier indicación.
6: Por supuesto, y también la información que brindamos a través de Grupo Fórmula.
5: Así es, gracias Polo, muy buena tarde, estaremos pendientes.
6: Buena tarde, Michelle.
5: Muy buena tarde. Antes de ir a una importante entrevista, mire usted la publicación que hizo hoy Reforma, le damos los créditos porque publicó un adelanto de un libro que escribe el ex embajador de Estados Unidos en nuestro país, y hablo de Ken Salazar. En esta publicación, bueno, de entrada le comento, es un libro, pero uno de los corresponsales de Reforma en Estados Unidos tuvo acceso a la información. AMLO está muy preocupado por la información que Estados Unidos puede obtener del Mayo, le habría dicho un empresario cercano al expresidente Ken Salazar, así lo escribe José Díaz Briceño, corresponsal de este medio en Estados Unidos, sobre las memorias que escribió el ex embajador de Estados Unidos en nuestro país en un libro. El exfuncionario estadounidense asegura que un empresario cercano, Andrés Manuel López Obrador, le advirtió tras la captura de Ismael El Mayo Zambada que el entonces presidente estaba inquieto por la información que el líder del cártel de Sinaloa pudiera proporcionar a autoridades estadounidenses. Pues bueno, ahora se levanta la expectativa respecto a este libro que escribe Ken Salazar, que se llama Borderlands, My Fight for an Inclusive America, que habla de varios temas. Pero pues, entre otras cosas, porque tuvo acceso al periodista, pues se retoma lo que tiene que ver con México. Aquí es donde siempre nos preguntamos sobre el actuar de Ken Salazar, porque mucho de lo que ha dicho y que es muy importante para nuestro país, lo hizo una vez que sale como embajador de Estados Unidos en México. No cuando fue embajador, y era importante hacerle ver al presidente López Obrador de posiblemente, si es que conecta, algunas circunstancias con lo que hoy estamos viviendo a nivel nacional en materia de seguridad, en materia de los cárteles de la droga. Ahí está Borderlands, libro, el libro de Ken Salazar. Y bueno, vamos a otra información, auditorio. Ayer platicábamos con nuestros compañeros en Chiapas y nos adelantaban de esta nueva caravana migrante que tiene como objetivo no Estados Unidos, sino llegar a la Ciudad de México, llegar a las sedes mundialistas para seguir exigiendo pues algunas mejores condiciones de vida en nuestro país, ya que es difícil llegar a Estados Unidos, como permisos para trabajar y facilidad de vivienda. Le agradezco mucho al maestro Tonatiuh Guillén, como siempre, por la disposición para platicar con nosotros. Él es profesor de la UNAM y excomisionado del Instituto Nacional de Migración. Maestro Tonatiuh, qué gusto saludarle. Buena tarde.
4: ¿Qué tal, Michelle? Muy buenas tardes. Encantado de saludarles a ustedes.
5: Gracias. Al contrario, usted, gracias por permitirnos a través de su conocimiento darle seguimiento a este tema. Tenemos una caravana muy muy pequeña, eso sí, pero que no ha perdido el objetivo de este llamado a las autoridades mexicanas en esta nueva redirección, que ya no es Estados Unidos, sino quedarse en México y tener mejores condiciones. Pero al parecer eso no ha resultado.
4: Así es, Michelle. Entre el año 25 y 26 se ha quedado en México y una cantidad no muy grande de personas que ya no pudieron llegar a Estados Unidos o que han sido regresadas de Estados Unidos y que están en el país de manera irregular y que tienen sobre todo un perfil de solicitantes de refugio. Entonces, el gobierno de México realmente no ha tenido la voluntad para regularizar su presencia en el país. Son personas que quedan en el abandono, jurídico primero, porque están en condición irregular, y después un abandono que no les permite avanzar en alternativas de vida en México, incluyendo empleo, incluyendo la posibilidad de sumarse a las comunidades que sí los pueden recibir, y ahí están atorados en una situación de desesperación, y es explicable en ese contexto que una alternativa que encuentran para hacer visible su problemática, pues esta movilización que, como señalas, no son muchas personas, pero sí en cada uno de los casos situaciones graves que pudieran ser resueltas de manera muy sencilla por el gobierno mexicano.
5: ¿Por qué vemos menos personas, maestro Tonatiuh Guillén? ¿Por qué ya no son esas miles de personas? ¿Será que Estados Unidos logró su objetivo a través de nuestro país de frenar esta ruta migratoria que no solo parte de los mexicanos en nuestros estados, también desde Centroamérica y Sudamérica?
4: Bueno, Estados Unidos cerró dramáticamente la frontera para solicitantes de asilo, y para muchos ya la alternativa es México. Y hay que subrayar, Michelle, que no sería la primera vez que México toma decisiones de inclusión. Incluso recientemente hemos tenido experiencias de un programa que tiene ACNUR para incluir a personas de distintas nacionalidades en ciudades como Monterrey, como Saltillo, Guadalajara y Aguascalientes, entre otras, y han sido experiencias exitosas. Cuando hay regularización de las personas, gana todo el mundo. Ganan las personas migrantes porque se protegen sus derechos, ganan la economía regional porque les posibilita tener una expansión de su trabajo, de trabajadores, que sí es un problema en muchas ciudades, no tienen suficiente personal, y gana el país porque se genera economía, Michelle. Entonces ahí creo que lo que estamos viendo es un cuadro de maltrato, en el sentido de que no se les da el espacio ni la oportunidad para tener un rol positivo y constructivo para el país.
5: Pues ahí está, esa es una forma sin duda muy positiva de acoger a los migrantes que, claro, con tal de no regresar a este lugar de violencia o la situación en la que vivían en su país, buscan mejores oportunidades, y dentro de lo positivo que tenemos también, obviamente, que es mucho en nuestro país, ya veremos cómo reaccionan las autoridades. Por lo pronto, gracias como siempre por sus palabras, maestro Tonatiuh. Muy buena tarde.
4: Muy buenas tardes, que estén muy bien, felicidades.
5: Gracias, gracias a usted también, maestro Tonatiuh. Y hablando de estos temas, justamente el embajador de Estados Unidos en nuestro país, Ronald Johnson, celebró los resultados de cooperación bilateral en materia migratoria tras sostener una reunión de trabajo el viernes pasado con funcionarios mexicanos. Johnson señaló mediante un mensaje en sus redes sociales que el trabajo conjunto entre ambos países ha permitido reducir la migración ilegal, combatir redes de trata de personas y, así lo dijo él, salvar vidas. La reunión fue encabezada por el secretario de Relaciones Exteriores, Roberto Velasco, y la secretaria de Gobernación en México, Rosa Isela Rodríguez, junto con el comisionado del Instituto Nacional de Migración, el INAMI, Sergio Salomón. Asimismo, autoridades mexicanas revelaron que se contó con la presencia de representantes de la Secretaría de la Defensa Nacional y de la Fiscalía General de la República. Vamos a una pausa, regresamos a Fórmula Noticias.
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1: El papel moneda no es de papel, sino de una mezcla de algodón y lino para hacerlo más resistente al uso.
0: Información sorprendente.
1: Las vacas tienen mejores amigas y sufren altos niveles de estrés cuando las separan de sus compañeras de establo habituales.
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2: Estamos de regreso en Fórmula Noticias. Gracias por acompañarnos. Les recuerdo, en vivo a través de todas nuestras plataformas, redes sociales, y estamos también en cadena nacional. Sabemos, estamos viviendo, celebrando una justa deportiva muy importante que compartimos con Estados Unidos y con Canadá. Pero a diferencia de estos países, tenemos una lucha interna que se ha visto reflejada en manifestaciones, en la inauguración, tanto en la Ciudad de México como en el estado de Jalisco, aunque mayor contundencia en la Ciudad de México por la crisis de desaparecidos en nuestro país. Hemos visto a las madres buscadoras, obviamente suplicando y buscando visibilizar su situación, y también a muchas mexicanas y mexicanos pues asegurando que esta es una diferencia de otras manifestaciones, una lucha y una solicitud muy justa por parte de las madres y padres también que buscan a sus desaparecidos. Y sin duda el caso que llama más la atención, sobre todo por el silencio de las autoridades, es en Jalisco, porque a metros del estadio Akron, como lo ha venido documentando Radio Fórmula y otros medios de comunicación, han aparecido cientos de restos de personas, algunos en bolsas, ante el silencio de la autoridad. ¿Y por qué digo eso? Porque hemos escuchado o no hemos escuchado al gobernador de ese estado hablar de esta crisis en su entidad. Pero hablemos de quien ha hecho un documental, quien está documentando, quien ha hecho un trabajo excelente sin duda para exhibir y visibilizar y poner otros ojos en esta crisis que tiene nuestro país. Y hablo del periodista Alex Hernández, periodista y documentalista, y quien ha desarrollado un documental de desaparecidos justamente en el marco pues de este mundial. Y te agradezco mucho, Alex, sabemos que estás muy lejos y nos das esa oportunidad de platicar contigo esta tarde acá en México. ¿Cómo estás?
3: ¿Qué tal? Muy bien, encantado de hablar con vosotros.
2: Déjame hacerte esta pregunta que es muy básica, pero tenía ganas de hacerla. Como extranjero, ¿alguna vez te viste documentando una situación en algún país como esta, una crisis de desaparecidos en un país donde no hay guerra?
3: Pues la verdad es que no, La primera noticia que tuve yo sobre la crisis de los desaparecidos en México fue por allá por el 2021, la primera vez que visité el país, estuve allí en Guadalajara. Y yo no conocía esta situación, lógicamente, y fue justamente pasando por la glorieta de los desaparecidos que me llamó muchísimo la atención, ¿no? Todos esos carteles, todos esos rostros, y mi amigo mexicano con el que, bueno, con el que había ido a pasar unos días, me contó la historia detrás de todas esas imágenes y me impactó muchísimo. Y desde ese momento hasta finalmente este año he tenido en mente documentar esa realidad porque me impactó mucho.
2: Me imagino. ¿Y qué pensaste primero? Porque tú tienes proyectos donde, bueno, cuentas historias, obviamente viajando, pero esa es una historia, sin demeritar otras, muy importante, ¿no? Para hablar de un lugar cuando se viaja, sobre todo. Digo, te encontraste este muro con estas fotografías de desaparecidos en un recorrido que pudo haber sido muy positivo, ¿no? Pero que esas fotos te hacen recordar algo muy fuerte, muy profundo y muy grave que vivimos en México.
3: Sí, totalmente. Ya te digo, esa fue la chispa que despertó este documental después de mucha investigación y de ver realmente las cifras escalofriantes de personas desaparecidas en México. Empecé a indagar un poco más, terminé luego dando con los grupos de búsqueda, con estas madres, con estos padres, con estos familiares que buscan a sus seres queridos, arriesgando la vida incluso. Y creí que era una historia que debía ser contada, sobre todo porque yo no la conocía y creo que se debería hacer muchísimo más eco, no solo en México, sino en el resto de países. Yo por lo menos hablo a título personal, aquí en España esta situación se desconoce completamente y yo como periodista creo que es importante que demos visibilidad y que demos voz a historias que realmente lo merecen, y en especial a estas mujeres que desde aquí les mando todos mis respetos porque son unas verdaderas luchadoras.
2: Así es. Entonces ves estas imágenes, te impactas y lo que decides es ir sobre la información. Tú te unes, acompañas a las guerreras buscadoras, específicamente al estado de Jalisco, que sin duda yo coincido contigo, Alex, es uno de los casos que más me impacta de los que vemos en nuestro país, porque está a unos metros justamente de un estadio que está celebrando pues un mundial como el de ahora, pero sobre todo, como tú lo has dicho en algunas entrevistas, te llama la atención cómo se ha normalizado ahí en esa zona la aparición de restos, ¿no? Y que siguen saliendo en bolsas o sin bolsas, pero siguen apareciendo ahí donde camina la gente, donde se divierte la gente, donde juega fútbol la gente.
3: Correcto. De hecho, en esa casa, justo desde el interior, no llega a verse el estadio, pero nada más caminar unos pasos, se puede ver el estadio Akron. Y me llamó muchísimo la atención porque ellas mismas me contaban que en ese lugar, desde el 2022, creo que se han recuperado más de 400 bolsas con restos humanos de varias fosas. Para mí era muy impactante estar a las puertas de un mundial, porque esto lo grabamos justo a días de que comenzara el mundial, ese contraste, ¿no? Esos dos mundos conviviendo, metros de asfalto que separaban dos realidades completamente distintas, ¿no? La fiesta del fútbol y luego un grupo de mujeres que lucha por encontrar a los suyos.
2: Alex, para muchos los desaparecidos están relacionados directamente con el crimen organizado. Algo tenían que ver con grupos delictivos y el saldo de esta situación o de algo que le debían o posiblemente una confrontación deriva en la muerte de esas personas que después son ubicadas. Algunos gobiernos han dicho que el 96% de los desaparecidos encontrados o los desaparecidos están conectados directamente con actividades criminales. Tú escuchaste a las mamás y tuviste oportunidad de ver algunos hallazgos. ¿Tú coincides con eso, después de haberlas escuchado y del testimonio que has levantado a través de visitar esta zona en Jalisco?
3: Pues, si te soy sincero, no estoy de acuerdo, y eso me han trasladado las madres. Es cierto que quizá en un inicio la mayoría de los desaparecidos podían tener cierta relación con el crimen organizado. Eso es algo que no podemos negar, es una realidad. Ellas mismas nos lo han trasladado, algunas de ellas hablan abiertamente y nos cuentan, mi hijo, quien fuera, andaba en algo que quizá no debía. Pero la realidad es que muchas de ellas nos cuentan que sus hijos, que sus familiares no tenían absolutamente nada que ver y que se los han llevado por coincidencias, por estar en el lugar equivocado. No lo sé. Realmente yo, lógicamente, no tengo las respuestas. He sido un observador externo, pero lo que yo he podido ver es que realmente hay una crisis que va mucho más allá del crimen organizado. Se ha normalizado esta situación y algo hay que hacer. Hay que hacer algo porque no son cifras demasiado elevadas y se están llevando a personas que no tienen nada que ver, gente muy joven.
2: Estamos viendo en estos momentos, Alex, imágenes que tú captaste en estas visitas que hiciste, donde pues claramente te encuentras con una casa donde hay herramientas de tortura, ¿no? O presuntas herramientas de tortura, personas, esas casas que se ubican muy, como bien lo decías tú, lamentablemente, normalmente en Jalisco, venimos del caso Rancho Izaguirre, que solamente te platicaron las madres buscadoras, que es muy grave, que todavía las autoridades no terminan de descifrar qué fue lo que ocurrió ahí. Y ahí está la casa, es decir, no lo contamos los medios en nuestro país. Alex lo vivió al documentar estos casos y te contraste con lo que ellas han venido contando desde hace muchos años que hay, que existe y que algunas autoridades estatales insisten, Alex, en que no es una realidad.
3: Te voy a contar una anécdota precisamente sobre esta casa, porque a raíz de la publicación de este vídeo me escribió una persona por redes sociales y me dijo, fíjate, yo vivo muy cerca. Yo escuché cosas, yo vi cosas. Y me mandó fotografías cuando la fiscalía estuvo allí, cuando realmente las autoridades fueron allí. Y me sorprende mucho, o sea, sucede a plena luz del día, al lado de un edificio, al lado de un estadio. Es decir, esto no es un caso aislado, hay muchísimos lugares. No voy a desvelar mucho más sobre el documental, uh-huh, porque quiero que la gente lo vea, pero durante este rodaje hemos visitado lugares muy fuertes. Hemos entrado en viviendas, en barrios residenciales, donde hemos encontrado cosas que no se deberían encontrar, no deberían estar ahí. Y estas mujeres lo hacen solas, quiero remarcarlo, porque los acompañó la Guardia Nacional, pero la Guardia Nacional se quedaba de puertas para afuera. Ellas son las que se arriesgan cuando entran a esos lugares, y es gente que está intentando encontrar a los suyos. Y una cosa que quiero decir, si me permites, que es lo que me han trasladado ellas, es que muchas veces reciben el rechazo de la sociedad. Se las victimiza mucho, se las ataca. ¿En qué andaría tu hijo? ¿Algo habría hecho? Hemos de entender que, independientemente de que eso sea así o no, son mujeres, son padres, son madres que están buscando a sus hijos. Entonces, creo que cualquiera en su lugar haría lo mismo. Y desde aquí, nuevamente, mi cariño, mi apoyo y todo mi respeto hacia ellas.
2: Gracias, Alex Hernández. Para cerrar, si me permites, y agradecerte esta charla, ¿cuándo veremos este material? ¿En qué proceso de la producción va? ¿Y cuándo regresas a México?
3: Pues el documental está cerca de estar terminado. Yo calculo que hacia el primer domingo de julio o el segundo domingo de julio, como tarde, estamos ya en un proceso de montaje frenético porque queremos que salga cuanto antes. Se está haciendo mucho eco de esto, sí. Y creo que este documental va a abrir los ojos de mucha gente y ojalá que llegue a muchos otros lugares para que se haga presión. Y regresar a México, pues muy pronto, seguro, porque es un país maravilloso, es la segunda vez que lo he visitado. Y seguro que estaré de vuelta muy pronto.
2: Pues yo te agradezco mucho a Alex Hernández, periodista y documentalista, por esta charla con nosotros. Ya tus ojos documentaron y veremos esta producción ojalá pronto. Y como bien dices tú, pues reiteras lo que las madres buscadoras han venido diciendo, que piden no ser criminalizadas, buscan a sus hijos, pero además específicamente me refiero al estado de Jalisco, un estado que se ha caracterizado por no dar compañía, a diferencia de otros estados, Alex, como lo mencionabas, no acompañar a las madres buscadoras, que no tienen otra cosa más que picos, palas y sacos para mover la tierra y encontrar o buscar y tratar de encontrar a sus seres queridos. Alex, muchas gracias, gracias por esta charla.
3: Gracias a vosotros, un abrazo grande.
2: Un abrazo grande. Y esto me permite además comentar que recientemente Ceci Flores, líder del colectivo Madres Buscadoras, denunció ahí en Jalisco que las autoridades no les permitían avanzar a zonas importantes cuando requerían un acompañamiento de autoridad, zonas peligrosas donde pudieron haber encontrado, pueden encontrar restos de personas que deben ser también objetivo y prioridad para el gobierno de ese estado. Vamos a una pausa, auditorio. Esto es Fórmula Noticias. Ya regreso después del bloque.

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5: El príncipe George tras los pasos de su padre. Eton es uno de los colegios más famosos del mundo por los alumnos que han estudiado ahí. El rey Enrique VI creó Eton College en 1440. Al inicio fue para dar oportunidad a jóvenes que no tuvieran los recursos para darles una buena preparación educativa. En sus inicios se enseñaba en latín, después en griego. Se le conoce como la cuna del caballero inglés. 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Podremos ver al futuro rey de Inglaterra con el tradicional uniforme de frac negro, chaleco negro, pantalones de raya diplomática y una camisa blanca con cuello almidonado y zapatos bien lustrados. 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No son cuentos de hadas, son historias reales.
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6: Bosque de Białowieża, Polonia y Bielorrusia. Este es el último vestigio del bosque virgen que alguna vez cubrió la gran llanura europea. Białowieża es famoso por albergar la población más grande de bisontes europeos, una especie que estuvo al borde de la extinción. Sus árboles antiguos y grandes cantidades de madera muerta permiten la existencia de hongos y aves carpinteras únicas. Es un ejemplo invaluable de cómo lucían los paisajes naturales en Europa antes de la intervención humana masiva.
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10: Estamos de regreso en Fórmula Noticias, gracias por acompañarnos. Algunos países de Sudamérica se encuentran en un momento importante porque hay elecciones. Y Colombia está en una de sus citas electorales más determinantes, sin duda, de su historia reciente. De entrada, la segunda vuelta presidencial, este 2026, no es pues simplemente una elección entre dos nombres o dos partidos. Representa, algunos lo han visto así desde el análisis, la confrontación profunda sobre el rumbo, el verdadero rumbo de Colombia. El electorado se debate, lo podemos decir así, ya nuestro entrevistado nos va a acomodar las piezas. El debate va entre dos visiones de mundo radicalmente opuestas, una propuesta de ultraderecha por el abogado penalista Belardo de la Espriella y la opción del progresismo liderada por el senador Iván Cepeda. Pero bueno, en medio de esta polarización y humor social que se percibe hasta México, y mire que nosotros traemos un humor bastante, bastante, bastante fuerte. Pero hablemos de Colombia. Gracias de verdad a Arnulfo Valdivia, ex embajador de México en ese país hermano, en Colombia, por esta charla para Fórmula Noticias. ¿Cómo estás?
11: Michelle, querida, muchísimas gracias, un gusto estar aquí con ustedes,
10: desde contigo en particular. Gracias, desde acá percibimos justamente qué es eso, la lucha electoral por la izquierda o la derecha, y una izquierda y derecha por el contexto que vive Sudamérica e incluso México, ¿no? Con un vecino como Estados Unidos pendiente del futuro de estos países.
11: Absolutamente, Michelle. Mira, la elección colombiana, que por cierto, pues en media hora estarán cerrando allá las casillas, y allá además los resultados se saben muy rápido. Es decir, yo creo que en media hora cierran y más o menos en una hora y media estaremos ya sabiendo prácticamente cuáles son las tendencias. Se debate, como bien lo dijiste y bien lo explicaste, Michelle, entre dos extremos, aquí sí, absolutamente polarizados. La primera vuelta, que fue el 31 de mayo, como bien decías, el abogado Abelardo de la Espriella, que es la extrema derecha, una derecha tipo Trump, muy, muy similar a Trump, sacó el 43%, el candidato de la izquierda, que digamos cubre todo el espectro de izquierda, todo este espectro progresista, por cierto, heredero, digamos, del presidente Petro, Iván Cepeda, sacó 40%. Como nunca, el país, Colombia, está absolutamente dividido, absolutamente dividido. La realidad es que a pesar de que los conteos o las encuestas le dan la victoria por entre 4 y 8 puntos a Abelardo de la Espriella en esta segunda vuelta, pues es complejo en este momento saber si eso se va a cumplir.
10: Así es, se habla normalmente en Colombia de quién puede ir arriba en las encuestas, pero si no mal recuerdo, en la pasada elección cuando ganó Gustavo Petro, las tendencias, al menos públicas, en medios de comunicación, las encuestas apuntaban a quien venció, ¿no? Y quedando Gustavo Petro, es decir, es muy difícil en Colombia, no sé en esta elección, pues un poco adelantar quién puede ganar y sobre todo con este porcentaje que usted nos acaba de proporcionar en la primera vuelta, 43-40%, muchos lo tomarían como una especie de empate técnico.
11: Absolutamente, y a ver, efectivamente, las encuestas en general en Colombia, y bueno, yo digo casi en todo el mundo, siempre están siempre por todos lados. La realidad es que hubo una encuestadora que es Atlas Intel, que es la que está previendo que Abelardo gane con alrededor de 52% sobre un 43% de Iván Cepeda, que fue muy precisa en la primera vuelta. Fue realmente la única que le atinó. Pero realmente, Michelle, lo que se está jugando en Colombia, efectivamente, como bien dices, es un proyecto de país. Es un proyecto de país, una visión de país totalmente contraria, totalmente diferente. Realmente, incluso Abelardo de la Espriella ha dicho que en el momento que si él gana, de inmediato extraditará al presidente, le fincará cargos y extraditará a los Estados Unidos a Petro. Y bueno, pues cosas como el tema de que saldrá de la ONU, ¿no? Saldrá de la OEA. Es decir, sí, y bueno, regresaremos seguramente a lo que vimos en los años del presidente Uribe, que fue lo que él llamaba la seguridad democrática, que es una fuertísima ofensiva en contra de los grupos delictivos, que pues es uno de los grandes, grandes pendientes que deja Petro, digamos, una Colombia mucho más insegura que como la tomó, también con avances, porque también ahí tuvo avances en temas de seguridad social, en temas de mejoramiento del salario, pero aún así, es decir, es una Colombia que hoy está dividida y polarizada prácticamente a la mitad. Es muy complicado saber qué va a pasar, y lo interesante aquí va a ser, pues hoy, en un par de horas sabemos quién ganó, lo interesante va a saber cómo van a gobernar, porque la gobernabilidad va a estar muy, muy fraccionada.
10: Ex embajador, me voy a atrever a hacerle esta pregunta, porque usted pues vivió este lugar, conoce, tiene amigos colombianos y seguramente ha sentado amistades importantes ahí. ¿Qué es lo más conveniente para Colombia? Pero hablemos de la base social, hablemos de su economía, un país también que recordamos hace muchos años vivió todo un tiempo pujante, y no hablo de la Colombia pujante por el narcotráfico, está hablando de una era todavía completamente distinta y después de Pablo Escobar, que era un personaje muy importante y no puede separar una cosa de la otra, o la intervención en los gobiernos, en los recursos de algunas zonas del país. Pero ¿qué le conviene actualmente a este piso parejo que vemos hoy, esta Colombia dividida, a partir de mañana y con la votación de hoy?
11: A ver, fíjate que hay una cosa, Michelle, que me preocupa un poco en Colombia, y que es que el centro desapareció. El centro desapareció. Es decir, si tú te fijas, todos los candidatos de centro, Fajardo, Paloma Valencia, que era la candidata del presidente Uribe, y que se unió a Abelardo. Pero el partido, imagínate que el partido del presidente Uribe se llama Centro Democrático y sacó el 6%, Uribe. Todo el resto del centro no pasó del 2%, del 1%. Entonces, lo que sucedió fue que Colombia se polarizó hacia la izquierda la mitad y ya se polarizó hacia la derecha. Que creo que yo es lo que le conviene a Colombia. Mira, normalmente los discursos de campaña siempre son estridentes de lado y lado. Hay que ganarse, sobre todo en estos tiempos en que la política está regida más por la emoción que por la razón. Entonces, los discursos de campaña siempre son estridentes. Yo creo que cualquiera de los dos que gane, lo que le conviene a Colombia, Michelle querida, es que cualquiera que los dos que gane se mueva un poco al centro. Se van a tener que mover un poco hacia el centro por dos motivos. Si gana la izquierda, mira, la inversión privada durante los 4 años de Petro cayó en 3.6%. Hay un déficit fiscal que está en el casi 6% del PIB, ¿no? Y una deuda que está en el 60% del PIB. Eso no se resuelve con discursos, sociales. Eso va a tener que meterle orden técnico y moverse un poquito a la derecha en la economía Cepeda. Y si gana Abelardo, pues a ver, hay una... Colombia, como toda América Latina, es un país con grandes desigualdades todavía, donde hay grandes segmentos de la población con tremendas carencias, y eso requiere de una política social seria. Entonces, y de una política social activa, proactiva, de una política social cercana, y Abelardo se va a tener que mover, va a tener que mover su política social un poco más hacia el centro. Entonces, lo que le conviene a Colombia, gane quien gane, es moverse un poco más hacia el centro, considerando cualquiera de los dos discursos que hemos estado escuchando.
10: ¿Cómo está Colombia actualmente en materia de seguridad? Uno de los grandes retos y que todavía al presidente Gustavo Petro le tocaba recomponer en el país.
11: Fíjate que ahí sí hay que decirlo abiertamente, la política esta o la política pública de la paz total que introdujo Petro, pues francamente fue un fracaso. La realidad es que la inseguridad en Colombia ha aumentado a niveles que ya no se veían desde los años 90, desde los años 2000. El objetivo que era, desarticular a las guerrillas, a las FARC, o a las removilizadas FARC, porque te acuerdas que el acuerdo de paz se desmovilizaron, pero hubo grupos que se removilizaron, y el ELN, ¿no? El Ejército de Liberación Nacional, nunca se desmovilizó. Entonces, proyecto de la paz total de Petro era desmovilizarlos, sentarlos a la mesa. Ellos siguen bombardeando y siguen matando gente y siguen haciendo todo, y lo peor es que siendo estos grupos ya tienen muy poco de ideológico, es decir, ya son muy poco movimientos sociales, más bien son los brazos armados que les mantienen los trasiegos abiertos a los grupos delincuenciales y de la droga, y entonces ya son más bien, más que una guerrilla social, son más bien un grupo, un brazo armado de los narcotraficantes, y eso ha hecho que el crimen en Colombia se dispare. Entonces, efectivamente, de ahí, prácticamente, esa es la campaña de Abelardo.
10: Así es.
11: La seguridad, regresar a la seguridad. Y esa parte sí es urgente.
10: Y con esto entendemos por qué hay una Colombia dividida a estas alturas del partido, como decimos en México, donde bueno, el presidente debió aprovechar esta fortaleza de los programas sociales, las líneas de el gobierno que él intentó implementar en el país y que al final terminó soltando y abriéndole este espacio, obviamente, ni siquiera a la derecha, como lo decía el ex embajador, a la ultraderecha, para llegar al gobierno de Colombia. Ya lo veremos entonces en las próximas horas, y por lo pronto muy valiosa su participación, ex embajador Arnulfo Valdivia, para Fórmula Noticias.
11: Michelle, querida, muchas gracias, buenas tardes, y pues siendo un país hermano Colombia, que sí sea lo mejor para Colombia.
10: Gracias, ex embajador, por esta charla. Buena tarde.
11: Gracias, Michelle, gracias.
10: Muy buena tarde. Así, interesante lo que mencionaba, un porcentaje de 43% a 40%, ya veremos qué dicen los resultados finales en las urnas. Están terminando ya la votación los colombianos, estaremos muy pendientes, y también de lo que ocurre, obviamente, en Perú. No se pierda la información que estamos actualizando en las redes sociales de Radio Fórmula. Auditorio, es tiempo con esta importante charla de ir a una pausa. Regresamos ya al último bloque. Esto es Fórmula Noticias. Te saluda Michelle Rivera.

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2: Fumar durante el embarazo representa un riesgo importante tanto para la madre como para el bebé en desarrollo. El consumo de tabaco reduce el oxígeno que llega al feto, lo que puede afectar su crecimiento y aumentar la probabilidad de bajo peso al nacer. También se asocia con mayor riesgo de parto prematuro, complicaciones en el embarazo y problemas respiratorios en el recién nacido. Además, la nicotina y otras sustancias del cigarro pueden interferir en el desarrollo adecuado del cerebro y otros órganos del bebé. Incluso la exposición al humo de segunda mano puede ser dañina. Por eso, dejar de fumar en esta etapa es una de las mejores decisiones para proteger la salud del bebé. Buscar apoyo médico, familiar o psicológico puede hacer más fácil el proceso y mejorar significativamente el bienestar, tanto de la madre como del futuro hijo. Sígueme en todas mis redes sociales como Gina Ibarra-TV.
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3: Los caracoles tienen miles de dientes microscópicos situados en su lengua, una estructura llamada rádula que utilizan para raspar alimentos.
0: Información sorprendente.
4: El ojo del avestruz es más grande que su cerebro, siendo el ave con los ojos más grandes del mundo.
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5: La presidenta Claudia Sheinbaum felicitó a todos los papás en el marco de su día. La mandataria federal reconoció a los padres de familia que dan lo mejor de sí para contribuir en construir un México mejor. El INE anunció que aplicará sanciones a organizaciones ciudadanas que buscaban su registro como partido político por irregularidades en sus ingresos y egresos durante el proceso de fiscalización. Indicó que la cifra asciende hasta los 4.872.000 pesos. La UNAM reiteró su compromiso con la transparencia, el acceso a la información pública y la protección de datos personales. La máxima casa de estudios precisó que garantizar los derechos son fundamentales para la rendición de cuentas del gobierno y de la democracia. Gracias. Informó Daniel Wellbanks. 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

Estamos de regreso en Fórmula Noticias. Gracias por acompañarnos. Auditorio, el Instituto Guimarães Rosa, en la Embajada de Brasil en nuestro país, en asociación con Rhizome Arts, presentan Hitting the Wall, Identidad en Movimiento, Brasil entre Literatura y Performance, este jueves 25 de junio del 2026 a las 18:30 horas, en una actividad presencial gratuita y abierta al público. Hitting the Wall, un aparato de investigación vivo entre Brasil, México y Estados Unidos, llega a la Embajada de Brasil en Ciudad

0: investigativo entre Brasil, Estados Unidos y México. Es una historia de una inmigrante do Brasil viajando forzadamente para los Estados Unidos. Y al desenrolar la historia, él se ve viviendo en México y also encontrando con sí mismo como un artista. So ese desenvolvimiento aquí en México es muy importante para todo el proyecto. Y es muy, muy especial being here. Aquí, vine aquí.
1: Sí, sin duda. A ver, creemos que la migración inicia a partir de Colombia, de Venezuela, con el objetivo de llegar a Estados Unidos, ¿no? Pero también hay quienes de Brasil salen de ese país con este objetivo y atraviesan todo un continente, ¿no? Y llegan a México, y llegan a México.
0: Y sí, y soy brasileño, crecí asistiendo a telenovelas brasileñas, telenovelas mexicanas. A base de ese proyecto se envuelve ese dramático sensibilidad a través de la familia, de la memoria, de descubrir la identidad de quién soy, quién soy yo, cómo es mi sentido en el mundo.
1: Somos muy parecidos, ¿no? Aunque ustedes en Brasil hablen portugués, que más lo entendemos como portuñol, lo mencionabas tú porque te entendemos. Yo sé que quienes de repente se te va a ir una palabra, no la vas a decir bien o no la vas a decir en español, pero te vamos a entender porque nuestro idioma es muy similar. Pero yo sí quiero hacerte esa pregunta. Yo sí quiero hacerte esa pregunta, Glauco. ¿Somos muy similares los mexicanos y los brasileños? ¿Nos parecemos?
0: Muy, muy, muy. Principalmente de esa conexión entre la familia, la religión, los costumbres. La comida puede ser un poco diferente, porque en Brasil fuimos colonizados pelos portugueses, en México es colonizado pelos españoles, pero tiene muchas similitudes. Pero no perdemos esa esencia de comunidad, de familia, religión. Muy, muy parecido, muy parecido. Me siento en casa
1: Qué bueno.
0: a mayoría de los tiempos, cuando andando en las ruas y conociendo personas, entre las performances. Es muy especial.
1: ¿Y cómo es en sí este proyecto? ¿Cómo es esta reunión de todas estas, de esta investigación, de estas similitudes? Porque hasta en lo migratorio tenemos esta similitud con Brasil. Es un proyecto en escena, es como una obra de teatro. ¿Cómo lo presentas al público?
0: El proyecto en todo es de dos partes. Una es la novela que se llama Carioca, que es, y la otra parte es una pieza teatral. El libro y el show envuelve los dos juntos, hacen parte, pero funciona diferentemente, pero un con otro conversa. Lo que estamos haciendo ahora es ese proceso de investigación, porque estamos lidiando con tres diferentes culturas,
1: Así es.
0: que envuelve música, envuelve gastronomía, envuelve religiones, es muy importante, porque Brasil en México es muy católico. Pero los Estados Unidos funcionan diferente dependiendo dónde está viviendo. So it's una mezcla muy rica en un proceso largo para entender, desenvolver en colaborar con otros artistas aquí en México y también en
1: En
0: los
1: nuestro
0: Estados
1: país.
0: Unidos.
1: Bien, pues ahí está, esas grandes coincidencias que tenemos todos, diferencias posiblemente económicas una de otro país, pero las similitudes van a quedar plasmadas en esta, en Hearing the World, en Carioca. Me gustaría centrarme en Carioca justamente, que es pues el desarrollo de esta investigación viva entre México, Brasil y Estados Unidos, que llega a la Embajada de Brasil, es importante mencionarlo, Glauco, a la Embajada de Brasil en Ciudad de México. ¿Cuándo pueden verla? Invítanos, por favor.
0: Vamos a presentar.

0: En el 25 de junio a las 18:30 no Instituto Guimarães Rosa, es esa parte cultural de la Embajada do Brasil aquí en México. Sí. Y también vamos a presentar en Puebla, Oaxaca y Veracruz. En Oaxaca es julio 11, en Puebla es 18, en Veracruz 28 de agosto. Todas las informaciones estará encontrando no mi website o pelo Instagram.
1: En Instagram, perfecto, ahí está, pero por lo pronto no se lo pierdan en la Embajada do Brasil, como lo dice Glauco, este 25 de julio. Muchas felicidades, un placer conocerte y gracias por este grande proyecto que busca conectarnos, pero solo reiterarnos que Brasil y México, pues sí, somos países hermanos, aunque solo nos separe de cierta manera, y de cierta manera y un poco el idioma. Gracias y felicidades, gracias por esta charla.
0: Muchas gracias, mucho gusto, gracias.
1: Gracias, mucho gusto, muy buena tarde, no se lo pierda Carioca, no se pierda esta investigación de Hidden the World por Glauco Araujo. Auditorio, ¿de cuánto será la derrama económica del Día del Padre si lo comparamos con otras actividades, otras festividades? Mi compañera Jenny Valencia tiene una nota especial.
2: La Concanaco Servitur calcula que la celebración del Día del Padre dejará una derrama económica cercana a los 48.500 millones de pesos, lo que representaría un incremento de 7% respecto a 2025. El gasto promedio por hogar se proyecta en 2.200 pesos. Los giros que reportarán una mayor demanda durante este día serán restaurantes, bares, cantinas, cines, teatros, tiendas departamentales, así como deportivas, zapaterías, perfumerías, relojerías, venta de vinos y licores, establecimientos de artículos electrónicos, computación y telefonía celular, así como comercios de ropa y accesorios para caballero. De acuerdo con el INEGI, en México residen 22.1 millones de hombres que se identifican como padres con edad promedio de 47 años. 1.1 millón son papás solteros. Por su parte, la Canaco, Ciudad de México, informó que se proyecta para el Día del Padre ventas superiores a los 5.506 millones de pesos. El sector comercios, servicios y turismo hace un llamado a realizar compras en los comercios formalmente establecidos que garanticen la calidad de los productos y la seguridad en las transacciones. Para Grupo Fórmula, Jenny Valencia.
1: Gracias, Jenny, y extendemos también a la gente de Radio Fórmula, felicitación a aquellos que son papás, y a usted por acompañarnos. Gracias, de saludo a Michelle Rivera. Lo voy a dejar con música y con una mujer sin duda que ha hecho culto a nivel mundial. Un día como hoy, pero de 1985, nació la cantautora estadounidense Elizabeth Woolridge, mejor conocida como Lana del Rey, quien a lo largo de su carrera ha obtenido diversos premios, entre ellos Grammys, un Globo de Oro y otros. Su música se caracteriza por ser una exploración entre lo melancólico y el romance. En el 2023, la revista Rolling Stone la incluyó como la cantante de su lista de 200 mejores cantantes de todos los tiempos. Y por eso que hoy celebramos su cumpleaños número 41. Las dejo con Summertime Sadness de Lana del Rey. Muy buen fin de semana. Hasta la próxima.

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3: Estas son las Stevie Bites de Stevie de TV. Los juguetes ya no compiten contra Sid, contra el Oxxo o el abandono. Ahora compiten contra una tablet. Toy Story 5 enfrenta a Woody Boss y Jessie contra Lillipop, un dispositivo inteligente que promete entretenimiento infinito y cero imaginación. Dirige Andrew Stanton, el genio detrás de Wall-E, y la cantante Belinda es la voz de Lillipop. Esto nos comparte.
4: Entras a la película y la primer media hora de la película dices, no sé si me cae bien

0: merece Jessica.
1: Algunos amigos merecen ser siempre recordados, aunque ya no sigas jugando con ellos. La película Toy Story 5 ya está disponible en los cines de todo el país. Estas fueron las Steve Bites con Steve de TV.
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1: Hay palabras que, aunque ustedes no lo crean, se escriben con S. Y que es muy raro, porque, por ejemplo, aristocracia es con C, oligocracia es con C, ¿no? Todas esas cracias que vienen de Kratos, poder. Pero idiosincrasia, que es nuestra forma de ser, bien, es con S, porque viene de crasis, que es personalidad, ¿no? Justamente. Y otra es desidia, la desidia, que es cuando eres negligente y dejas las cosas para después. Desidia, pensaríamos que tiene que ver con decisión, pero no tiene nada que ver con decisión. Viene de decidius, que quiere decir justamente hartazgo, y es justamente

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7: Questlove finalmente reveló el verdadero origen de September, uno de los himnos más famosos de Earth, Wind & Fire. Durante una aparición en The Tonight Show con Jimmy Fallon, Questlove explicó que la canción estaba inspirada en un momento muy personal para

0: tiempo, decidieron conservar la fecha dentro del tema. La anécdota surgió mientras Questlove promocionaba su nuevo documental Earth, Wind and Fire to be Celestial vs. That's the Weight of the World, que llegará a IMAX el 7 de junio. Porque detrás de algunas canciones eternas, también existen historias profundamente personales.
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2: Los murciélagos son los únicos mamíferos capaces de volar de forma activa y controlada durante largos periodos de tiempo nocturno.
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3: Los videojuegos pueden mejorar la coordinación entre el ojo y la mano y aumentar la capacidad de tomar decisiones rápidas.

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2: Estas son las Stevie Bites con Stevie de TV. Los juguetes ya no compiten contra Sid, contra el Oxxo o el abandono. Ahora compiten contra una tablet. Toy Story 5 enfrenta a Woody Boss y Jessie contra Lillipop, un dispositivo inteligente que promete entretenimiento infinito y cero imaginación. Dirige Andrew Stanton, el genio detrás de Wall-E, y la cantante Belinda es la voz de Lillipop. Esto nos comparte.
3: Entras a la película y la primer media hora de la película dices, no sé si me cae bien Lillipop, siento que es malvada, y de repente te das cuenta que es muy divertida, ocurrente, chistosa, irónica. Cuando a mí me encanta cuando dice Jessica.
2: Algunos amigos merecen ser siempre recordados, aunque ya no sigas jugando con ellos. La película Toy Story 5 ya está disponible en los cines de todo el país. Estas fueron las Stevie Bites con Stevie de TV.
1: Cuida lo que comes.
4: El melón y su potasio. El melón es otra fruta con contenido de agua extraordinario. Su aporte de potasio ayuda a mantener el equilibrio de líquidos en las células, evitando la deshidratación severa. Es ideal para consumir en el desayuno o como postre ligero. Su textura suave y frescura natural lo convierten en un alimento reconfortante que ayuda a combatir la sed intensa.
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5: El alto comisionado de la ONU en materia de derechos humanos, Volker Türk, reconoció la labor y fortaleza de los padres buscadores en México. De la misma forma, reconoció que continúa siendo uno de los desafíos más grandes y dolorosos para la República Mexicana. La gobernadora de Chihuahua, Maru Campos, afirmó que las intenciones de Estados Unidos de intervenir en contra de funcionarios públicos mexicanos no surgen de la nada, sino de un régimen morenista que defiende a los suyos. Sin embargo, mantuvo su postura en contra de una intervención militar. La Arquidiócesis Primada de México respaldó la propuesta de la presidenta Claudia Sheinbaum de regular la inteligencia artificial, sobre todo para niños y niñas en el país. Precisó que el diálogo sobre el recurso tecnológico debe ser más allá de la tecnología y la economía.
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10: Cuida lo que comes.
11: Empezar el día con un desayuno equilibrado activa tu metabolismo y te proporciona el combustible necesario para tus actividades matutinas. Incluir una fuente de proteína, grasas saludables y fibra evitará que llegues a la comida con un hambre voraz. Un buen desayuno ayuda a regular los niveles de azúcar en la sangre y mejora la concentración mental. No tiene que ser complicado. Opciones sencillas como avena o huevo son excelentes.

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2: El reggae pop sueco que conquistó los 90. En 1994, Ace of Base lanzó su versión de Don't Turn Around. Lo sorprendente es que no es original.

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1: El dromedario habita en zonas desérticas y solo tiene una joroba en su espalda. Puede soportar temperaturas extremas de frío y calor. Cuando corre, alcanza una velocidad de 65 kilómetros por hora y es capaz de cargar 170 kilogramos. No almacena agua como se piensa, sino que la obtiene metabolizando grasa almacenada en tejidos, principalmente en la joroba, misma que funciona como aislante de la radiación solar. Aunque está hecho para soportar la sequía, si no toma agua en un gran tiempo, pierde fuerza y peso. El dromedario puede estar sin comer hasta 7 días, pero se recupera si beben hasta 100 litros de agua en un solo día.

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En 1993, No Rain, de Blind Melon, se convirtió en el himno alternativo por excelencia. Detrás de su ritmo alegre y acústico, la letra esconde una historia real sobre la depresión de una chica que prefería dormir para evitar el sol. Pero lo que grabó esta canción en nuestra memoria fue el video de la Niña Abeja, esa pequeña bailarina rechazada que al fin encuentra a su tribu en un campo verde. Aunque la banda sufrió la trágica pérdida de su vocalista poco después, nos dejaron esta joya eterna sobre encontrar tu lugar en el mundo.

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5: Mario Götze contra Argentina 2014. En el tiempo extra de la gran final en el Maracaná, Götze ingresó desde el banquillo para decidir el torneo. Controló un centro con el pecho y, sin dejar caer el balón, realizó un tiro cruzado para darle el campeonato a Alemania.
6: 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La selección de España logró su primera victoria del Mundial. Lo hizo 4-0 sobre Arabia Saudita, con goles de Lamine Yamal y doblete de Mikel Oyarzabal, además de un autogol de Tambaqui. Con este resultado, La Roja es líder del grupo H con 4 puntos, mientras que Uruguay y Cabo Verde, que juegan esta tarde en Miami, suman una unidad. En Los Ángeles, Bélgica continúa sin ganar en el Mundial, sumó su segundo empate consecutivo, ahora sin goles ante la selección de Irán. Previamente, habían igualado 1-1 ante Egipto. Su último partido de fase de grupos será el próximo 26 de junio ante Nueva Zelanda. Para finalizar la jornada mundialista de domingo, Nueva Zelanda jugará ante Egipto en Vancouver. Ambas selecciones llegan con un punto. Soy Alfredo González y en Grupo Fórmula somos locales.
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12: Meta lanzó AI Mode para Facebook, una función para su buscador basada en inteligencia artificial que permite realizar búsquedas con lenguaje natural y recibir respuestas estructuradas basadas en publicaciones, grupos y redes públicos de la plataforma. Un esfuerzo por entrar a la competencia con motores de búsqueda tradicionales como Google. Utiliza el modelo Muse Spark de creación de contenido, que ahora también sirve para hacer consultas solo en el feed o para buscar algo específico en la red social, ya que utiliza el enorme archivo de Facebook como una base de conocimientos interactiva para los usuarios. La nueva función incluye herramientas de edición fotográfica con inteligencia artificial que facilitan la edición de contenido y por ahora viene con funciones interactivas con dinámicas especiales del torneo de fútbol más importante del mundo, que permite a los usuarios probarse virtualmente las camisetas de las distintas selecciones y compartir sus selfies. Informó Aire Rivera. 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
13: Información sorprendente.
14: Las abejas pueden reconocer rostros humanos individuales, asociándolos con experiencias positivas o negativas, según el trato recibido anteriormente por ellas.
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14: Los semáforos existieron antes que los coches. El primero se instaló en Londres para regular el tráfico de los carros caballos.

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1: Con la fiebre mundialista, aparecen más economistas de apuestas con más fe que datos.
2: ¡Diga!

próximas semanas, en este torneo de fútbol, todos serán directores técnicos desde el sillón.

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9: Mucho antes del MCU, Marvel ya experimentaba con historias bastante extrañas, incluyendo una película animada sobre Frankenstein producida junto a Toy Animation. La cinta Frankenstein, Legend of Terror, será restaurada en 4K y relanzada por Def Crocodile, después de permanecer prácticamente perdida durante décadas. Dirigida por Toyo Ashida, conocido por Vampire Hunter D, la película presenta una versión mucho más oscura, violenta y trágica del monstruo clásico. El relanzamiento también revive una etapa poco conocida de Marvel, donde Frankenstein llegó incluso a cruzarse con Spider-Man y los X-Men. Porque antes de los superhéroes millonarios, Marvel también apostaba por el horror más extraño y experimental.
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10: El Amazonas es la selva tropical más grande del mundo y una pieza clave en la regulación del clima global. Extendiéndose por 9 países, alberga una biodiversidad inigualable, con miles de especies de plantas y animales aún por descubrir. Actúa como un gigantesco sumidero de carbono, absorbiendo toneladas de dióxido de carbono. Sin embargo, enfrenta amenazas críticas debido a la deforestación y la minería ilegal, poniendo en riesgo el equilibrio del planeta.
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12: En el apartado de qué pasó en la pista en el año de 1952, fallece el legendario piloto italiano Luigi Fagioli. Es recordado por ser el ganador de mayor edad en la historia de la Fórmula 1 para adjudicarse un gran premio que fue en Francia en 1951 y solo contaba con 53 años de edad. En 1954, Stirling Moss consiguió su primer podio en el Campeonato Mundial de Fórmula 1 durante el Gran Premio de Bélgica y en esa misma carrera Juan Manuel Fangio logró la victoria.
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12: Y ya estamos de regreso en la fórmula del automovilismo, la máxima categoría. Charlie Matamoros, nos mencionabas de ese otro elemento crucial en esta gran actuación de Ferrari en el Gran Premio de Barcelona, Cataluña.
13: Muy crucial, porque el año pasado uno de los mayores problemas que tuvo Hamilton con el coche, aparte de la adaptación, los frenos, bla, bla, bla, la distinta cultura, fue su ingeniero de carrera, Ricardo Adami, con el cual nunca logró encontrar una comunicación como la tuvo con Bono, con el famoso Bonington de Mercedes. Y vaya, eso es crucial, ¿por qué? Porque el ingeniero de carrera tiene que ser esa voz técnica que le informe al piloto cosas que sabe que van a ser relevantes para él, que no le haga perder tiempo, que no lo haga pensar en tonterías y que lo mantenga enfocado y que igual le dé apoyo emocional sin alterarlo, sin preocuparlo y dándole la información que necesita. Hamilton se quejaba mucho de que con Adami de plano no entendía, incluso había veces que no le contestaba, que Hamilton así de, bueno, ¿sí me oíste o no me oíste? O sea, muy mal Ricardo Adami, de hecho, por eso ya lo promovieron a director general de asuntos sin importancia, lo mandaron a la Drivers Academy, o sea, básicamente no funcionó. Lo echaron para afuera, literal, del equipo de Fórmula 1. Este año entra Carlos Santi, que trabajó con Kimi Raikkonen, pero aquí hay una cosa bien importante, trabajó con Kimi Raikkonen en 2016 y 2017 como ingeniero de performance, de desempeño, y solamente hasta 2018, que fue cuando ganó, la única carrera que ganó en esa segunda época con Ferrari, que pasó a ser el ingeniero de carrera de Kimi Raikkonen. Entonces, el trabajo que ha tenido Hamilton con Carlos Santi es totalmente, de hecho, Hamilton ya le llama el bono italiano. Entonces, eso habla de una excelente comunicación, y sí, se oye que le da información durante el Gran Premio de Barcelona, le da información pertinente, oportuna, cuando lo necesita, sin alterarlo, sin hablar demasiado. Entonces, fue el clic que faltaba, junto con los frenos, junto con las mejoras aerodinámicas, pero este año empezó Ferrari con un chasis ya de por sí muy bueno. En curvas, la velocidad siempre más alta ha sido la de Ferrari, y pues el hecho de que hayan tenido un turbo más chiquito, cosa que van a poder corregir ahora que tienen porcentaje de aduo de las mejoras de motor y de mejoras del coche, van a poder cambiar un poco eso, pero las arrancadas son excelentes. Entonces, ya era la pieza que faltaba para que Hamilton se sintiera confiado, a gusto, ahora sí que completamente en casa. Y de hecho, Charles Leclerc ha comentado que la forma de trabajar de Hamilton ha marcado una diferencia para el equipo, y eso era lo que yo siento que le faltaba en general a Ferrari. Le faltaba alguien como Schumacher que reuniera al equipo, que lo hiciera sentir parte de un todo, porque Leclerc, con todo y que es muy rápido, como que no acabó de, o sea, está de, como de la familia y todo, pero es como el primito que todo el mundo quiere mucho y demás, pero no es un líder, ¿no? Y Hamilton es un líder, ya tiene 7 campeonatos del mundo, y fue muy notorio lo que dijo Hamilton, que muchos de los fans decían, acuérdate de quién eres, ¿no? Y este gran premio fue el recuerda quién eres. Y pues es el ganador más viejo en edad desde 1970 que ganó Jack Brabham. Entonces, estamos viendo un resurgimiento de Lewis Hamilton, y pues la verdad muy bien, porque además ya desplazó a George Russell en el Campeonato Mundial de Pilotos y está solo detrás de Kimi Antonelli. Entonces, muy bien. Ahora, una cosa que habíamos comentado de Mercedes, que sí, el chasis es muy bueno, el motor es uno de los mejores, que todo mundo se sorprendió cuando salieron los resultados de la evaluación de la FIA, que dijo que el motor de Red Bull, motor de combustión interna únicamente, el mejor de todos era el de Red Bull. Cosa que Red Bull no están muy convencidos, pero parece ser que también tienen problemas con el chasis. La Mercedes tiene un buen chasis, pero Mercedes ahorita está enfrentándose con un problema que no se había visto, porque pues la temporada va avanzando, los componentes tienen una vida útil. Ajá. Y al parecer las baterías de Mercedes están muriendo antes de tiempo, que fue lo que le pasó a Russell en Canadá y lo que le pasó a Antonelli en Barcelona, problemas de Exacto. batería a causa de las vibraciones, como lo tuvo Aston Martin.
12: Oye, y lo mencionábamos hace un momentito, en las efemérides, un piloto que ya tiene el récord de haber ganado un gran premio, el de Francia en 1951, Luigi Fagioli, a los 53 años de edad. Bueno, pues vamos a seguir viendo con Lewis Hamilton. Y ¿es el más grande de la parrilla, Lewis Hamilton, señores?
13: No, el más grande es Alonso.
12: Ah, sí, perdón, Fernando Alonso. Entonces, sí, todavía hay la posibilidad. Sí. Raúl.
0: Sí, dime. A ver, sí, Alonso tiene más edad que Hamilton. 44. Sí, exactamente. Lo único que pasa es que en el caso de Alonso, pues no creo que ahora mismo, al menos estando en Aston Martin, tenga posibilidad ninguna. Sí, no.
12: Exactamente.
13: Qué mal tino ha tenido Alonso con su elección de equipos. Tradicionalmente, sí. Yo creo que eso sí. es es, junto a sus campeonatos y sus grandes actuaciones, es una de las cosas que lo ha definido.
12: Exacto, y ahorita que lo mencionabas con las fallas de Mercedes, ahorita se están quebrando la cabeza porque tienen la disyuntiva entre dejar correr a sus pilotos y los problemas mecánicos que tienen con el desempeño del auto, señores.
13: Podemos... ya están rifando el campeonato, ¿eh?
12: Exacto, claro. Raúl.
0: Sí, sí, sí, por supuesto. O sea, a ver, bendito problema el que tiene Mercedes de tener a dos pilotos muy rápidos, muy consistentes. Aunque evidentemente, como decía Carlos, yo, o sea, realmente Mercedes tiene un problema con las baterías importante y la cuestión es que uno, hombre, esto es un problema que lo pueden resolver relativamente, porque en principio los motores están homologados y esa parte de la unidad de potencia no entra dentro de la Duo, porque la parte eléctrica. Entiendo que por problemas de seguridad sí que podrían, la FIA podría asumir que hicieran alguna modificación, pero no es tan fácil. Pero es que además es un problema que te lo ves en Mercedes y te lo ves también en McLaren. McLaren ha tenido una cantidad de problemas, acordaros, al principio de la temporada, absolutamente bestial, y los problemas eran con la unidad de potencia Mercedes. Bien es cierto que seguramente en McLaren no hayan sabido adaptarla correctamente y tengan problemas en su integración con el chasis, pero bueno, Mercedes tiene problemas. Lo que sí es muy... A ver, lo que a mí me ha llamado mucho la atención es la evolución de Kimi Antonelli, ¿no? Andrea Kimi Antonelli, porque, bueno, Toto Wolff ha sido su apuesta personal, claro está, ha sabido tenerlo fuera del foco mediático, sobre todo el año pasado, y el piloto ha crecido a un nivel, yo creo que impresionante, bueno, tiene una muy buena preparación, pero es que a ver, es que de tú a tú, con el mismo coche, con las mismas armas, está doblegando a Russell, porque hay mucha gente que dice, no, es que Russell ya se mete en el podio en Barcelona, pero yo lo recordaba, a ver, que Andrea Kimi Antonelli adelanta en la pista, le hace un pedazo de adelantamiento impresionante a Russell, se coloca delante de su compañero y después rompe. Si no hubiera roto, hubiera acabado otra vez por delante de Russell, cuando Russell tenía una mejor posición de salida, estaba por delante del italiano y al final, bueno, lo hubiera pasado. No, la historia no fue así, porque rompió la batería, pero cuidado con el golpe, con el puñetazo en la mesa de Kimi Antonelli con respecto a Russell, que está ahí un poco oculto, porque al final Russell acaba en el podio y Antonelli marca un cero, pero amigo, en pista su compañero de equipo lo volvió a doblegar, que no es poca cosa.
13: Muy superior en pista, el desempeño de Antonelli es sorprendente, porque es muy joven, tiene 19 años y cachito.
0: Madre mía, claro.
13: Y es muy sorprendente por eso, porque trae una madurez que no se esperaba de alguien tan joven y que la desarrolló prácticamente durante el año pasado. Y eso es muy notable, porque pues Russell, que ya se esperaba que, ok, ya se fue Hamilton, ya me traen a alguien que no va a ser una amenaza, ahora sí es mi momento, ¿no? Y claro, pues, ¿qué crees? Que no. Entonces, claro, tenemos para escuchar quejas de George Russell en el radio para rato.
0: Sí.
13: Vea cómo se queja.
12: Oye, y también hay algo de lo que está pasando en Milton Keynes con el equipo de Red Bull, que trascendió durante la semana que se está evaluando seriamente la parte de la permanencia de Max Verstappen.
13: Ahí te traigo un chisme muy bueno.
12: Guárdalo, vamos a ir a la pausa ya en un momentito más. La permanencia de Max Verstappen, incluso se menciona que en un apartado de su contrato es que tiene que estar posicionado en lugares de...
13: En el tercer lugar como mínimo.
12: En el tercer lugar como mínimo, para que no se den estos movimientos, y dado el avance que ha tenido el campeonato de Fórmula 1 en este 2026, se ve muy difícil que en el curso de estas carreras que faltan, de aquí a finales del mes de julio, que sería la pausa de verano, el equipo de Red Bull, el equipo que tiene su gran premio esta próxima semana, vaya a tener... a Max Verstappen, no vaya a tener la posibilidad de colocar a Max Verstappen o a los dos pilotos en lugares de podio, ¿no? Vamos a ir a la pausa. Y dejamos este temita para ahora que regresamos. Está usted en la fórmula del automovilismo, la máxima categoría. Estamos con Raúl Molina Recio, nuestro especialista invitado desde España, y nuestro especialista de cabecera, Carlos Matamoros. Regresamos.

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9: Puede que la hayas visto recientemente en Helio, una vieja sonda flotando sola en el espacio profundo. Pero lo más increíble es que algo muy parecido existe de verdad. Voyager 1, lanzada por NASA en 1977, alcanzará en 2026 una distancia tan extrema que cualquier mensaje enviado desde la Tierra tardará un día entero en llegar y otro más en regresar. La nave ya viaja fuera de la heliosfera y sigue enviando datos desde el espacio interestelar, aunque cada vez con menos energía y una señal increíblemente débil. Hoy, Voyager ya no explora planetas.
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11: Las estrellas de mar no tienen cerebro, pero pueden realizar acciones complejas y aprender.
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13: Otro relevante es lo que está pasando con Banco del Bienestar. La Comisión Nacional Bancaria de Valores, y yo insisto en felicitar a Ángel Cabrera, que esté aplicando multas a todos los bancos, no nada más a Banco del Bienestar, pero pues hoy trascendió que tiene más de 8 millones de pesos de multas Banco del Bienestar por diversos motivos.
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15: Continuamos en nuestro apartado de qué pasó en la pista en un año como el de 1987, un 21 de junio. El legendario piloto brasileño Ayrton Senna da Silva ganaba el Gran Premio de Detroit al volante de su Lotus, una de sus victorias más icónicas en las calles de Estados Unidos. Ese día el podio lo completaron en segundo lugar Nelson Piquet con su Williams Honda y el tercer lugar fue para Alain Prost de McLaren.
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15: Ya estamos de regreso en la máxima categoría y bueno, serían cuatro grandes premios los que pueden definir el futuro de Max Verstappen dentro del equipo austriaco, Red Bull. Obviamente el siguiente gran premio de este fin de semana, el gran premio de Austria, el de Gran Bretaña, el de Bélgica y el de Hungría antes de que llegue la pausa de verano, señores. Raúl.
16: La verdad es que la situación de Max Verstappen es muy interesante porque evidentemente, como decíais vosotros, en el contrato, por lo que se sabe, ¿no? Dentro de lo que sabemos de los contratos de los pilotos, que son súper secretos, pero bueno, siempre trascienden cosas, ¿no? Si no está entre los tres primeros, bueno, pues puede marcharse. Pero yo precisamente el otro día estaba hablando de esto también en otra radio aquí en España. La pregunta es, ¿y a dónde va Max Verstappen? Porque si lo sacas de Red Bull y lo llevas a Ferrari, ¿a dónde lo lleva? ¿A qué lo lleva? ¿Echas a Charles Leclerc y lo metes con Hamilton? No tiene sentido. En Mercedes, Si lo lleva a Mercedes, bueno, echas a George Russell, que podría ser una opción. Sí, pero si te llevas a Max Verstappen junto a Andrea Kimi Antonelli, a Verstappen, ¿para qué te lo llevas? ¿Para que sea su segundo piloto o para qué? En McLaren tiene a dos pilotos muy rápidos, muy potentes, muy sólidos, Norris y Piastri. ¿A quién sacas de ahí para colocar a Max Verstappen? Claro, el único sitio al que, digamos, pudiera ir sería Aston Martin, pero Aston Martin en las circunstancias actual, ahora mismo yo pienso que Aston Martin está como a dos o tres años de poder siquiera revertir la situación que tiene con Honda y con el chasis como para pensar en ganar carreras. Yo creo que Aston Martin tiene todos los ingredientes, pero le falta el más importante, ¿no? El más importante es el de la organización. Todo es un caos y así han salido las cosas, ¿no? Entonces, en ese sentido dice, es verdad, Max Verstappen no debe de estar contento de Red Bull de ninguna de las maneras, pero ¿a dónde va? No sé qué pensarás tú, Carlos.
5: Pero aquí hay un tema bien importante. Verstappen no creo que se vaya a ninguna parte. Primero, no hay a dónde. O sea, no hay nada muy atractivo que digamos. Los que le pueden ofrecer una cantidad de dinero ridículamente alta con muchos ceros es Aston Martin. Claro. Pero ¿a qué va? ¿No? Realmente. A Lance no lo van a correr y sería una estupidez correr a Alonso si es que Alonso quiere renovar. Pero bueno, esa es otra historia. O sea, no se va a ir a Aston Martin. Entonces, fuera de ahí, al parecer Toto Wolff ya le hizo una oferta que Verstappen ni la consideró porque pues básicamente le faltaban ceros, ¿no? Pero es que dice que con el coche que tienen, no necesitan, tienen que, más bien puede pagar el 10% de lo que le ofrezca Red Bull, y pues eso a Verstappen no le interesa. Entonces, con Mercedes también hay otro problema. Mercedes no le va a permitir a Verstappen hacer sus, pues digamos que su carrera paralela. Y claro, claramente Red Bull sí se lo permite. Ahora, también Red Bull tiene un problema muy importante en el lado político de la Fórmula 1, que es que, pues, sobre todo Zak Brown, pero en general los equipos no están contentos, pero Zak Brown es el que ha estado más molesto con ese asunto, por lo menos más vocal, que tiene dos equipos. Y con el tema de Verstappen, como decimos en México, podrían matar dos pájaros de un tiro, porque Verstappen ya tiene mucho dinero, mucho dinero. Tiene cuatro campeonatos mundiales, básicamente puede pedir lo que se le dé la gana, y como la Fórmula 1 es tan restrictiva, por eso se fue a divertir al Nürburgring con un coche GT3, curiosamente un Mercedes, y tiene pendiente ese tema de ganar las 24 horas de Nürburgring, que no dudo que lo va a poder hacer. Ahora, ningún otro equipo le va a permitir hacer esas cosas paralelamente a la Fórmula 1 porque es un riesgo. Dos, ¿qué tal que aparte de una cantidad obscena de millones, le ofrecen una participación accionaria en Racing Bulls? Con eso se quitan el problema de la propiedad del equipo. ¿Por qué? Porque ya es de un piloto, no es de Red Bull. Red Bull seguiría siendo propietario de una parte, pero si la participación mayoritaria la tiene Verstappen y con eso cubren una muy buena parte del dinero que le van a dar, que va a ser mucho, por varios años, yo no dudo que Red Bull eventualmente encuentren el camino con el chasis. ¿Por qué? Porque los ingenieros que tiene ahorita, la mayoría trabajaron con Adrian Newey. Adrian Newey se aventó más de 20 años ahí. Entonces, todos fueron formados por Adrian Newey. No son igual de geniales, pero tienen las bases. Entonces, eventualmente encontrarán el camino con el chasis, no lo dudo, y con eso se quitan dos problemas. Retienen a Verstappen y se quitan el problema político de tener dos equipos.
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5: Está buena, ¿no?
7: Buenísima.
5: Sí, de hecho ha sonado ya en varias partes. De hecho viene no nada más de los caminos clásicos con Verstappen, que es el diario holandés, ¿cómo se llama? Ay, se me fue el nombre ahorita. Pero bueno, un diario holandés que es el que ha destapado el chismerío generalmente cuando tiene que ver con Verstappen. Luego Ralf Schumacher, que pues sí avienta mucho aire caliente, pero de repente le atina. Entonces, y en medios ingleses también ha salido por ahí, porque pues no hay que olvidar que Milton Keynes, que es donde está Red Bull, pues es también en Inglaterra. Entonces, yo creo que cuando el río suena, agua lleva, y ahorita ya empezó la temporada de chismes de la Fórmula 1, un poco anticipada, pero creo que tiene mucho sentido, y Verstappen no lo veo con mucha prisa por irse a ningún lado. Se habla de que hubo una reunión en Austria en la que Verstappen fue convocado, más bien le rogaron que fuera, para precisamente tratar de definir algo con respecto a su futuro, pero que no les dijo nada, ni sí ni no, sino todo lo contrario. Entonces, pues la puerta sigue abierta, yo creo que está esperando a que se acumulen los ceros o el porcentaje de acciones, y te digo, yo creo que sería una muy buena forma de deshacerse del problema del equipo, pero que aún quede dentro de la familia Red Bull.
7: Oye, es el Sport Bill, ¿no? El diario.
5: Sí, exactamente.
16: Sí, exactamente, sí.
7: Raúl, ¿alguna perspectiva para el siguiente Gran Premio? ¿Qué podríamos ver?
16: Pues yo creo que el Gran Premio de Austria, aparte de ser una de las, bueno, yo creo que es uno de los circuitos más bonitos de la temporada, ¿no? Mío, personalmente, sí, personalmente es uno de los que más me gusta, ¿no? Uno de un circuito así con mucha solera, ¿no? Con una pista a la vieja usanza, ¿no? Uno de estos circuitos modernos, así que a mí me gustan menos, la verdad. Pero aparte de eso, yo creo que en Austria lo más trascendente es que ya vamos a empezar a ver las primeras mejoras en las unidades de potencia con el ADUO este de la que ha permitido la FIA. Entonces, por lo pronto, por lo que yo he podido seguir en medios italianos y en colegas italianos con los que tengo cierta relación, Ferrari lleva ya una modificación a la unidad de potencia, con lo cual es que esto, decía antes Carlos, el turbo pequeño de Ferrari, que ha sido una ventaja al principio de la temporada, y ahora la FIA prácticamente lo ha, digamos que ha eliminado parte de esa ventaja, ¿no? Con las restricciones de la cantidad de potencia que se puede recuperar, etcétera, etcétera, bueno, con los parches con los que están intentando arreglar esta Fórmula 1 para que no haya esos fenómenos del clipping y el super clipping. Total, que el turbo de Ferrari, pues ya al ser pequeño, no, ya ahora mismo una desventaja, con lo cual no sabemos dónde va a ser exactamente la mejora, pero Ferrari viene. Y mi pregunta es, todos los motoristas sabían que tenían, o sea, que les iban a conceder ciertas ventajas en la parte del motor térmico, incluido Mercedes. Estoy expectante por ver si alguno más nos va a deleitar ya con mejoras tan pronto, ¿no? En esta parte de la temporada. Y claro, aquí, llegamos a una pista en la que es el momento de certificar el paso adelante dado por Ferrari, de certificar que tenemos una lucha, especialmente por Hamilton, no más que por Leclerc, ¿no? Que lo hemos comentado antes. Es el momento de certificar si realmente un piloto de Ferrari, al menos, le va a poner contra las cuerdas a Mercedes y va a haber lucha de verdad por el campeonato, ¿no? Y también es el momento de ver qué va a pasar también, porque en Austria va a ser mucho calor, muchísimo calor. Así que cuidado con esas baterías también de Mercedes fundiéndose, ¿eh? Cuidado. Uh-huh. Así que, tenemos un fin de semana calentito, ¿no? También McLaren nunca está parada, McLaren no podemos descartarla, es un equipo que va a estar ahí haciendo cosas, evolucionando el coche, porque además saben hacerlo y tienen un chasis excelente al que todavía no han podido sacarle rendimiento, con lo cual, bueno, yo espero que tengamos un gran premio. Primero, bonito, que ya el Gran Premio de Barcelona-Cataluña a mí me sorprendió muchísimo. Tradicionalmente eran carreras aburridísimas. Sin embargo, este año hemos tenido una buena carrera, incluso con esta reglamentación. Y en Austria me espero todavía más espectáculo. Y sobre uh-huh. todo, de verdad, que salgamos de dudas de si esto no va a ser un monólogo de Mercedes, sino uh-huh. que realmente hay equipos que van a estar peleando por las victorias y peleando por las poles. Con lo cual, hombre, claro, además es tierra de Red Bull, con lo cual y Verstappen también ha estado relativamente cerca en los últimos grandes premios también de la pole. Bueno, pues yo creo que tenemos unos ingredientes como para que sea un fin de semana para disfrutarlo a tope, desde mi punto de vista.
7: Ya está.
5: Y es que hay una cosa importante, sí. A Verstappen,
7: Charlie, vamos a tener que hacer pausa. Disfrutar.
5: ¿Mande?
7: Sí, si me aguantas tantito, vamos a tener que hacer la siguiente pausa y regresamos porque ya es altamente de madrugada ya en España para Raúl y despedirlo tranquilamente y no a la carrera. Vamos a la pausa de la Fórmula del Automovilismo y regresamos.
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18: El príncipe George tras los pasos de su padre. Eton es uno de los colegios más famosos del mundo por los alumnos que han estudiado ahí. El rey Enrique VI creó Eton College en 1440. Al inicio fue para dar oportunidad a jóvenes que no tuvieran los recursos para darles una buena preparación educativa. En sus inicios se enseñaba en latín, después en griego. Se le conoce como la cuna del caballero inglés. Y ahí irá a partir de septiembre el príncipe George de Gales, tal como su padre William y su tío Harry. Podremos ver al futuro rey de Inglaterra con el tradicional uniforme de frac negro, chaleco negro, pantalones de raya diplomática y una camisa blanca con cuello almidonado y zapatos bien lustrados. Este será el inicio para el hijo de William y Kate de cara a sus deberes reales. 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
19: Conocido como el árbol de la vida, el baobab es un gigante africano capaz de almacenar miles de litros de agua en su tronco hinchado. Esta adaptación le permite sobrevivir en zonas áridas extremas. Sus frutos son nutritivos y sus troncos huecos sirven de refugio. Son ejemplares milenarios que representan la resiliencia de la naturaleza ante el cambio climático global.
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20: La presidenta Claudia Sheinbaum inauguró la planta de ciclo combinado de la Comisión Federal de Electricidad en el municipio de Mexicali, Baja California. Afirmó que garantiza el suministro de energía eléctrica en la región del país. El dirigente nacional del PRI, Alejandro Moreno, en su calidad como observador, señaló que las elecciones presidenciales en Colombia se desarrollan en un ambiente de paz y civilidad. También indicó que se ha desplegado un gran operativo de seguridad en el país sudamericano. Este sábado, elementos de seguridad detuvieron a una mujer que intentó ingresar presunta metanfetamina al reclusorio preventivo varonil Oriente en Iztapalapa. La delincuente trató de ingresar la droga en pequeñas bolsas tipo Ziploc. Informó Daniel Wellbanks. 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
7: Ya estamos de regreso en la parte, la recta final de la máxima categoría. Y bueno, quería aprovechar para despedir con honores y agradeciendo el que se haya desvelado con nosotros Raúl Molina Recio, periodista de moto español especializado en técnica de Fórmula 1 y director del podcast Técnica Fórmula 1. Raúl, muchísimas gracias por haber estado y desvelarte con nosotros esta tarde aquí en la fórmula del automovilismo, la máxima categoría.
16: Nada, gracias a vosotros por llamarme y yo encantado de poder estar aquí con los amigos mexicanos, así que en cualquier otra ocasión que queráis llamarme, yo encantado de atenderos.
7: Oye, ¿eres ferrarista, McLarenista, mercedista?
16: Soy ferrarista. Sí.
21: Como la verdad que Sebastián Vettel, ¿no? Todos somos fans de Ferrari.
16: Yo creo que sí. Yo creo que sí.
7: Oye, entonces, rápido, antes de decir adiós, ¿cuál es tu podio para Austria?
16: Pues mi podio para Austria, te colocaría a Hamilton, a Antonelli y a Norris. Venga, tres equipos diferentes.
7: Ya está, pues muchísimas gracias, buenas noches y si nos lo permites en alguna futura ocasión, Raúl, volveré a estar en contacto contigo.
16: Claro, sin problema. Yo encantado de atenderos y muchísimas gracias a todos vosotros y un abrazo fuerte para los oyentes.
7: Igualmente por allá. Gracias, Raúl Molina Recio. Chao. Mi querido Charlie.
5: Dime.
7: Su podio para Austria, señor.
21: Pues te lo dijo primero Raúl, pero yo también pongo a Hamilton en primero, Antonelli en segundo, y me inclinaría a pensar que Leclerc por fin puede poner las cosas en orden y llegaría tercero.
7: ¿Será que estamos viendo que hay cierto desacuerdo, cierto desencanto, ahorita que ya se dio el triunfo de Hamilton, como lo que pasó en Mercedes con Antonelli y Russell, el desencanto de Russell, mismo desencanto con Leclerc?
21: No creo, no es tanto el desencanto, sino que Leclerc estaba acostumbrado a ser el macho alfa del equipo. Con Vettel no tuvo tanto problema. Al principio estaba abajo de Sebastián Vettel, luego lo superó y el último año pues anduvo mejor todo el tiempo. Después acá alguien decidió, espérame.
7: Bueno, por lo pronto.
21: Bueno, por lo pronto, el caso es que el niño consentido de Ferrari es Charles Leclerc. Eso queda clarísimo. Pero ahora, Carlos Sainz logró al final ganar una carrera con Ferrari y Leclerc, pues también tuvo sus momentos, pero ayer era un poquito más pareja la cosa.

0: fue que se estaba desmoronando el pavimento, pero vaya, también en la calificación terminó contra la pared. Entonces yo siento que está entre que se adapta a los nuevos frenos, estaba probando los nuevos frenos, pero es que era o predecible o impredecible, así de simple es la diferencia con los frenos. Entonces yo creo que todavía puede hacer algo al respecto Leclerc, pero yo siento que debe estar muy sorprendido de que Hamilton haya progresado tan rápido con algo aparentemente simple, que era el cambio de material de frenos, pero no hay que dejar de lado que yo creo que lo más importante ha sido el cambio de ingeniero.
1: Ya está, pues yo voy con Hamilton y Leclerc, todas las canicas a Ferrari, primero y segundo lugar, y tercer lugar Antonelli. De junio 26, práctica 1 y práctica 2, 27, práctica 3, calificación, la carrera el 28 de junio a las 7 de la mañana. Charlie, muchísimas gracias por tu experiencia, sapiencia y estilo aquí en la fórmula del automovilismo. Vamos a hacer una pausa para platicar también de otros temas que están relevantes en el entorno local y de los tres países que están organizando el evento más importante del mundo. Y bueno, pues estamos en contacto para la próxima semana.
0: Nos vemos la otra semana luego.
1: Ya estás, muchísimas hasta gracias. Luego. Y se abre el paréntesis para platicar de Somos Locales, señores. Señor Riverí, bienvenido a este su espacio.
2: Alberto, muy buenas tardes. Muchas gracias una vez por abrirnos las puertas de tu espacio. Tenemos agenda en mundialista este fin de semana, sin duda resultados interesantes. Estados Unidos el pasado viernes sigue los pasos de la selección mexicana y como anfitriones de esta Copa del Mundo también se clasifican ya de manera directa a los 16avos de final, esto después de vencer 2-0 a Australia, y también aseguran el primer lugar de su grupo como lo hiciera la selección mexicana después de vencer el pasado jueves 1-0 a la selección de Corea del Sur. En más resultados también señalar lo que sucede con Brasil, despertó la canariña, recordar que no habían podido vencer a Marruecos, sin embargo se enfrentaron a Haití, también señalar que los haitianos no son un rival muy fuerte que digamos, sin embargo por fin pudo ganar Brasil, despertó la verde amarela, esperemos tengan un gran papel en esta Copa del Mundo, y también recordar lo que sucede con Paraguay que vence 1-0 a Turquía, de esta manera la selección turca es la segunda eliminada de esta Copa del Mundo de manera matemática, se une a Haití que también aseguró ya su eliminación en esta Copa del Mundo. Resultados interesantes también, Países Bajos golea 5-1 a Suecia y toma el liderato del grupo F. Alemania de último minuto, tu Alemania, yo sé que eres muy muy seguidor de la selección teutona, vence de último minuto a la selección de Costa de Marfil y también toma el liderato del grupo E, mientras que Ecuador y Curazao no pudieron pasar del empate sin goles y esto significó el primer punto en la historia de la selección de Curazao en su primera participación. Se pudo ver festejando incluso a los jugadores de Curazao después de este resultado, ya que significa su primer punto mundialista después de haber caído 7-1 en su debut ante la selección de Alemania. Y la noche de ayer en Monterrey, en el partido 1000 en la historia de las Copas del Mundo, Japón vence 4-0 a la selección de Túnez. Sin duda los nipones serán grandes animadores de esta Copa del Mundo y la selección africana también se confirma ya como eliminada del Mundial. Señalar que hasta el momento es la peor selección, ha recibido 9 goles en sus 2 partidos disputados y apenas ha podido marcar un tanto. En resultados ya de este día, España golea 4-0 a la selección de Arabia Saudita, despertó también la roja, recordar que no habían podido vencer a Cabo Verde en un resultado sin duda de los más sorpresivos hasta el momento en la Copa del Mundo. La milla mala al minuto 10, Mikel Oyarzabal al 21 y al 24, mientras que un autogol de Hassan Tambaki al 49 sentenciaron la goleada a favor de la selección española. Bélgica e Irán empatan sin goles y de momento Irán es líder de su grupo. ¿Quién iba a esperar que los iraníes pudieran avanzar siquiera a la siguiente ronda? Y de momento son líderes de su sector con 2 unidades y en estos momentos Uruguay está empatando de manera sorpresiva una vez más ante Cabo Verde 2-2, gran partido, pero sin duda creo que si hablamos de sorpresas, creo que Cabo Verde hasta el momento es quien ha dado la cara por las selecciones pequeñas en la Copa del Mundo, le empató a España y de momento está empatando con Uruguay.
1: Oye, y de momento también, ¿a quiénes podríamos ya a esta jornada y media que ha transcurrido, termina ya en un par de días y inicia la última parte de la primera etapa de este episodio futbolero, ¿quiénes te laten para marcar como potenciales favoritos de acuerdo a lo mostrado?
2: Sí, yo creo que pues de momento los de siempre, ¿no? Quizá Francia me parece tuvo

0: un gran debut con esa victoria. También la selección de España creo que poco a poco va a ir tomando el nivel que se espera de ellos. Uh-huh. Creo que la selección española sin duda está entre mis tres candidatos, y sin duda la selección de Argentina, después de también lo mostrado en ese debut goleando con los tres de Messi, creo que son mis tres favoritos a llevarse la Copa del Mundo. Portugal en su debut dejó mucho que desear, pero me parece que no deja de ser peligroso para cualquier rival en este Mundial. Me gustaría hablar contigo, platicar un poco de lo que sucede en el partido entre Paraguay y Turquía, una de estas nuevas reglas que implanta la FIFA. Miguel Almirón se fue expulsado minutos antes de finalizar la primera parte por dirigirse a un rival tapándose la boca. La FIFA ya prohibió de manera determinante que no se puede hacer este tipo de gestos para evitar sobre todo temas de racismo. Se convierte en el primer expulsado por hacerle el ademán, que lo vemos muy seguido en todos los partidos, en todas las ligas, que se tapan la boca para dirigirse a compañeros, a rivales, a quien sea. Pero si lo haces ante un rival y en el contexto de una pelea o que el partido esté caliente, es roja directa, el árbitro va al VAR y expulsa a Miguel Almirón.
1: ¿No te parece muy rigorista por aquello de que pues lo que sucede en la cancha se quede en la cancha, ¿no?
0: Sí, a mí me parece muy rigorista. Creo que una tarjeta amarilla estaría bien, la roja directa me parece ya muy excesiva. Pero son las reglas, y también me parece una inmadurez muy importante por parte de Almirón, que sabía este tipo de situación. Y como bien lo mencionan algunos jugadores, si lo que dices te tapas la boca al decirlo, es porque nadie no quieres que se sepa lo que dices. Entonces me parece que también es un tema de inmadurez y una expulsión muy tonta para Almirón.
1: Religiosamente en el pecado llevó la penitencia. Oye, yo agregaría como caballitos negros, y a reserva de irlos revisando semana con semana, a Países Bajos y Estados Unidos. A tus tres, yo le agregaría estos caballitos negros.
0: Sí, sí, oye, serían caballos negros ambos. Decepciones, creo que hasta el momento, si se confirma el empate de Uruguay y Cabo Verde, la selección de Uruguay sería una de las grandes decepciones hasta el momento, y quizá el caso de Túnez, pero no esperábamos mucho de ellos. Entonces, hablando de decepciones estrictamente, creo que la selección de Uruguay me parece hasta el momento la gran decepción, sumado a la selección de Ecuador también, que no pudo vencer ayer a Cabo Verde, entonces creo que a Curazao, perdón, y se esperaba mucho de ellos. Fueron el segundo en Conmebol en las eliminatorias, se hablaba que iban a ser el caballo negro y creo que fueron la decepción al momento.
1: Ahí está la actualización de Somos Locales, siga toda la cobertura en radioformula.mx y todas las plataformas digitales, radio, televisión, etcétera, con todo el equipo de especialistas. Y bueno, agradezco a Javier Rivera que haya estado con nosotros, la dinastía Cruz en los controles, Maite Grajales y Javier Esquivel en la asistencia, estuvieron con nosotros Carlos Matamoros y Raúl Molina, soy Alberto Lascano, quédese con el Universo Informativo de Grupo Fórmula, viene Juan Pablo Pérez Díaz con toda la información. Gracias.

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1: Aprovechando que esta mi participación surca las ondas hercianas a lo largo y ancho de nuestra gran República Mexicana, no quiero dejar pasar la oportunidad de festejar, admirar y abrazar a todos los padres mexicanos, al mío propio, sí, aún lo tengo, y a todos aquellos que la historia nos lleva a ocupar aquella posición de lucha, de esfuerzo, para junto con la pareja sacar adelante los hogares. Son aquellos que hemos tenido la dicha de ser padres. Sabemos lo que se siente dar vida y la responsabilidad que llevamos al criar a nuestros hijos, buscando que sean buenos mexicanos, y que al final viva dentro de una sociedad mejor de la que nosotros nos tocó habitar. Mucho se habla, somos víctimas de memes, bromas, videos chistosos y demás. ¿Que no es como el Día de la Madre? Evidentemente no, pero nosotros estamos no dejar pasar este gran día y reconocer de alguna manera u otra a esa gran figura que forma parte del núcleo base de una sociedad como la nuestra, la familia. Hablo de la cabeza, del jefe, del padre. Felicidades, papás.
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2: En 1995, los suecos de The Cardigans nos enamoraron con Carnival. Bajo esa melodía dulce y estilo bossa nova, la letra esconde la tristeza de un amor no correspondido en un parque de diversiones. El video captura esa estética retro de los 60 que definió a la banda, con Nina Persson luciendo icónica mientras canta sobre no haber dicho te amo a tiempo. Es la canción que los puso en el mapa

0: cuida lo que comes.
1: Pepino para la frescura. El pepino es un aliado indispensable cuando sube la temperatura. Al estar compuesto casi totalmente por agua, ayuda a mantener el cuerpo fresco desde el interior. Puedes agregarlo a tus bebidas o comerlo crudo con un poco de limón. Su bajo contenido calórico y alta cantidad de fibra lo convierten en la botana perfecta para hidratarse sin pesadez estomacal.
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5: Son las 6 de la tarde, tiempo del centro de la República. Se nos va el fin de semana y yo tengo mucho, pero mucho para compartirle, platicarle y debatir juntos en esta tarde del domingo. Yo soy Juan Pablo Pérez Díaz, saludándole con mucho, pero con muchísimo gusto a nombre de todas y todos los que hacen posible este espacio. Estamos transmitiendo en estos momentos, como siempre, en vivo desde la Ciudad de México para toda la República Mexicana, a través de todas, pero de todas las estaciones de Grupo Fórmula en cada rincón del país. También nos vemos por Telefórmula, en los distintos sistemas de televisión, plataformas digitales, en vivo en estos momentos en YouTube a través de Grupo Fórmula y los comentarios, como siempre, a través de mis plataformas Pérez Díaz MX, Pérez Díaz MX en la que usted prefiera. Hoy es el domingo 21 de junio de 2026, hoy es el Día del Padre y estas son las noticias en Fórmula. En Guanajuato, otra masacre. Un ataque armado en Salamanca dejó saldo fatal de 5 personas muertas, entre ellas 2 adolescentes. Israel Alatorre, tienes tú la ampliación. Israel, buena tarde.
6: Hola, ¿qué tal, Juan Pablo? Y como ya lo comentas, estas 5 personas que perdieron la vida, 2 de ellos adolescentes. Y bueno, pues lamentablemente esto fue en la comunidad de San Juan de Razos, en el municipio de Salamanca, la noche de este sábado. Nuevamente, los fines de semana en Guanajuato se registran este tipo de ataques. También los más frecuentes son en Salamanca, donde este grupo de hombres armados llegó a esta comunidad, disparó contra las víctimas que se encontraban en la calle Laureles, en las instalaciones de los campos deportivos. Y bueno, pues ahí la población alertó rápidamente a las autoridades en el 911 y lamentablemente ya cuando llegaron los paramédicos, pues prácticamente dieron por muertos ya a la gran mayoría de estas personas. Algunos todavía fueron trasladados heridos a un hospital, pero lamentablemente también perdieron la vida. Hasta el momento, las autoridades, pues por ser un fin de semana, como siempre, para el domingo amanecer, sobre todo hoy, que es Día del Padre, pues lamentablemente no hay ninguna postura, sí, al respecto sobre este tipo de ataques. El alcalde César Prieto de Salamanca, bueno, pues siempre ha dado declaraciones. Otra vez a mitad de semana estaba declarando que Salamanca está viviendo, atravesando una situación muy compleja con todos estos tipos de ataques, de masacres en la zona centro hace unas semanas. Todavía el martes pasado, una persona a unas cuadras de presidencia municipal, 12 del día, ahí fue asesinada. Y bueno, él sigue manifestando que son guerras entre grupos delictivos, Juan Pablo. Es lo que se vive en Salamanca. Y bueno, ayer también en San Luis de la Paz te puedo comentar que hubo también otra masacre donde fueron asesinadas 3 personas y 5 más estuvieron lesionadas. Es lo que se vive en Guanajuato, Juan Pablo, la noche de este sábado por la noche, previo ya a estos festejos del Día del Padre.
5: Se cuentan por decenas cada año las masacres que registra el estado de Guanajuato. En el 2025, entiendo, fueron más de 60.